0: Sí, tal vez no, pero digo, con esa facilidad que permiten las redes sociales, en este caso, como lo funciona también WhatsApp, ¿tienen una idea de a cuántas mujeres pueden llegar a alcanzar o alcanzan?
1: Bien, el número de mujeres son 4 grupos de WhatsApp, uh-huh, y el número es más de 1,000, pero hay hermanas que me comparten y me dicen, yo tomo el audio y los reparto en mi iglesia, o sea, envío a través de todos los grupos de mi iglesia, tomo el audio y se lo envío a otras iglesias, a otras hermanas. Entonces, no sabemos exactamente, pero sí, en el grupo hay más de 1,000 mujeres, yo creería que casi todos los países de habla hispana, porque uh-huh, hay de todos los países limítrofes, o sea, de las provincias argentinas, hay, creería que de todas las provincias. Después hay hermanas de Uruguay, de Paraguay, de Chile, Bolivia, Perú, Costa Rica, Dominicana. Hay algunas hermanas que están en Estados Unidos, hasta hay una hermana que es de Pakistán, que bueno, que se fue como misionera allá. O sea, hay de muchos países, no sabemos exactamente cuáles, pero lo bueno ha sido que cuando, por ejemplo, sale el audio y las hermanas algunas veces se comunican y me comentan, estoy escuchando el audio desde tal lugar. Hubo una hermana en su momento, cuando recién arrancamos, que me decía que era de México y ella todos los días tomaba el audio y lo compartía con 25 hermanas de su iglesia, claro, con las que se juntaba a orar en la mañana temprano. Claro. O sea que no sabemos bien, pero en el grupo, en los 4 grupos, hay más de 1,000 mujeres ahora.
0: Muy bien. Débora, también están las mujeres que participan de los mensajes, que exponen la palabra. Más o menos, ¿cuántas mujeres son? ¿De qué lugares son? ¿Qué tipos de temáticas tratan también allí en estos mensajes?
1: Tenemos, la gran mayoría son hermanas de Argentina. Uh-huh. Tenemos hasta ahora dos hermanas de otros países, de Costa Rica y una hermana, uh-huh, de México hay otra hermana que está desde que arrancamos compartiendo la palabra. En general quizás podemos rondar entre 20 y 25 hermanas que comparten la palabra. Uh-huh. Son la gran mayoría de acá de Argentina. Los temas son variados, en especial tratamos de orar y de que el Señor marque a fuego en el corazón aquello que las mujeres necesitan, y nos ha pasado mucho que, por ejemplo, lanzamos una serie, una serie que salió, por ejemplo, que se llamó Abatidas, y hablaba sobre el abatimiento, ¿no? Y las series son mensuales, entonces durante todo el mes son 2 audios por semana, y durante todo el mes estamos hablando del mismo tema. Y entonces fue como una serie que llegó muchísimo al corazón de las hermanas, mucho, y en ese mes, o sea, hubieron muchas hermanas que se comunicaron agradeciendo, y bueno, realmente la palabra de Dios hizo eco en sus corazones, y bueno, ese es el objetivo, ¿no? Que la palabra de Dios llegue al corazón de las hermanas, no solamente para alentarlas, animarlas, sino también mucho trabajamos también la exhortación, o sea, que los mensajes sean exhortativos, o sea, que exhorten a la mujer, que confronten con el pecado, si es que estamos hablando de una serie de pecados, que confronten con la realidad, y que también, sobre todas las cosas, no animen a levantarse y a vivir la vida que Dios tiene para cada una como mujeres. Dios tiene un plan perfecto, ¿no?, para cada una, pero primero debemos andar en su palabra, y así podemos agradar su corazón, ¿no?
0: Claro. Débora, ¿qué enfoque tienen estos devocionales? Vos hablás un poco de algunos temas, pero quisiera, no sé si enlistarme algunos temas, pero más o menos para tener una idea sobre qué temáticas o qué series llegan ustedes a tratar.
1: Trabajamos mucho las mujeres de la Biblia, y son temas generales, ¿no? Uh-huh. Pero tratamos de mirar a la mujer, uh-huh, a la mujer, de ver cuáles son sus necesidades, cuáles son los problemas a los que se enfrenta, cuál es la situación en la que vivimos, y cómo la palabra de Dios nos va a ayudar a que podamos ser eso que Dios quiere que seamos en nuestra vida. Entonces es como una constante, ¿no? El estar tratando de llegar a esa necesidad, esa claro. necesidad específica.
0: Claro.
1: Así que en general, o sea, los temas son variados, hemos tenido series de todo tipo, pero tratando siempre de bajar a la vida, o sea, que todo lo que haya en la palabra de Dios baje a la vida, baje a la vida, al corazón primero, ¿no? Y a la vida para que podamos vivir eso que tiene la palabra de Dios, que es tan rica. Así que es los temas son generales, pero siempre es la mirada en la mujer. En la mujer, ¿qué nos dice la palabra de Dios a nosotras como mujeres? ¿Cómo podemos vivir esto que dice la palabra?
0: Débora, en cuanto a los grupos, no sé cómo funcionan. Hay algunos grupos, por ejemplo, donde los administradores envían información, pero quienes forman parte de esos grupos no pueden interactuar. Hay otros grupos que sí permiten la interacción. ¿Cómo es en el caso de ustedes? ¿Hay personas que pueden sugerirles temas, pueden hacerles preguntas, les manifiestan inquietudes? ¿Hay un ida y vuelta entre los integrantes de esos grupos?
1: Es un grupo cerrado. No... Creo que no nos aceptarían si fuera un grupo abierto,
0: claro.
1: Por la cantidad de grupos que cada uno maneja, ¿no? Por la vida que lleva. Entonces, los grupos son cerrados, solamente los administradores pueden subir los audios. Tratamos de no invadir mucho, o sea, de que en la semana si tienen que salir los audios, sale un escrito, el audio, y en alguna que otra oportunidad lo que sí hacemos es tratar de acercar herramientas, ya sea a través de un libro, que sea de fácil lectura, acercamos, por ejemplo, ministerios en los que las mujeres puedan estar, creciendo, como institutos bíblicos, seminarios, radios, cosas, viste, que a las mujeres les sean de bendición, porque en realidad la mujer puede escuchar mucho más de lo que hace el hombre, ¿no?
0: Claro.
1: Nosotros lo sabemos, nos ponemos a hacer algo y ponemos el audio y estamos escuchando.
0: Claro.
1: Entonces, tratamos de acercarle a la mujer todas esas herramientas para que de todo lo que hay también pueda tomar y pueda ser bendecida su vida en ese sentido. Pero hay un ida y vuelta porque las mujeres tienen la posibilidad de contactarnos a los administradores. Y de esa forma nosotras estamos tratando también de dar solución. Hasta acá hemos tenido situaciones diversas, o sea, de hermanas que han pedido consejería. Ahora estamos ya organizándonos para dar una consejería un poco más específica con hermanas que están capacitadas para el aconsejamiento, que tienen sus títulos, ¿no? Entonces, armar un grupo para tener una consejería mucho más consistente, porque el pedido de consejo por parte de las mujeres es notable, o sea, las hermanas están muy abiertas, muy dispuestas a recibir el consejo, es más, ellas lo están pidiendo. Entonces hemos tenido mucha oportunidad de compartir con hermanas en este sentido, o sea, de tomar sus casos, de aconsejar, de orar, de estar asistiendo en oración. Y bueno, este grupo también ha servido no solamente para eso, ¿no? Para llevar a la mujer a estar más cerca del Señor, también para recibir ese consejo que en muchos casos necesitan, sino también para que haya una interacción. O sea, hemos podido, por ejemplo, hemos tenido casos en los que una hermana nos ha pedido, la dirección de una iglesia porque estaba en un lugar. Y entonces, como hay hermanas de diferentes lugares, podemos tener esto, ¿viste? Sacamos un mensajito a ver si aquí hay una hermana de tal lugar y ya nos contactamos con ella y hacemos ahí el nexo para que pueda haber esta dinámica ahí en el pueblo de Dios, ¿no?
0: Y hay, ¿recordás? No te quiero apurar, pero había alguna anécdota como para recordar. Vos decías de personas que por ahí solicitan los mensajes o recomendaciones de muy lejos. ¿Recordás alguna anécdota o algo que les haya dejado también este tiempo? Que ya te voy a pedir una evaluación, pero antes a ver alguna historia, si se puede contar alguna historia de gente, de mujeres que las escuchan.
1: Sí, bueno, han habido muchas. Voy a contar una, por ejemplo.
0: Bueno.
1: Que no es de las mejores, o sea, es triste, Pero bueno, yo te voy a compartir de cómo nosotros estamos trabajando, o sea, en este ministerio hasta hoy. Por ejemplo, hubo una hermana que me escribe y me dice que necesitaba consejo, que ya no daba más, porque muchas veces llegan mensajes así. Entonces ahí nomás nos ponemos en contacto, yo me pongo en contacto con ella. Y su situación era que, bueno, ella se había casado con una persona, supuestamente creyente, que sí lo creemos nosotros también, un hermano en la fe, pero este hermano en su vida pasada había consumido drogas, entonces había recaído en este tiempo. Y entonces una situación muy, muy, muy dolorosa, ¿no? Y bueno, tratando allí de contener a la hermana, y gracias al Señor, este hermano, también se dio para el aconsejamiento. Y a través del grupo que tiene mi esposo, que es Hombres de Cristo, a través de ese grupo entonces contactamos con hermanos que estaban capacitados para tratar el caso, y entonces hoy en día hay un hermano que está apoyando a este hermano en la fe para poder salir, ¿no? De esta situación. Yo también estoy en contacto con la esposa y estamos tratando ahí de apoyarles en este tiempo difícil. Así que eso ha sido, por ejemplo, uno de los tantos casos que hemos tenido. Y bueno, en los que hemos visto la mano del Señor y también cómo el grupo ha servido en este sentido, ¿no? En el hecho de poder dar contención y llevar consejo y buscar hermanos que tengan la disposición para estar ayudando, apoyando, ¿no? A que los hermanos puedan salir de las situaciones en las que están. Así que eso, bueno, ha sido una de las tantas historias que hemos tenido con estos grupos. Okay. Después otra vez, mira, salió, me acuerdo que cuando estábamos en la serie de Abatidas, hubo un audio que tocó muchísimo, mucho, uno de los audios que hablaba sobre mamás que estaban sufriendo a sus hijos que estaban lejos del Señor. Y es una realidad tan, pero tan común en el pueblo cristiano, que claro, el audio tocó muchísimo los corazones y las vidas de las hermanas. Ha sido de tanto consuelo a sus vidas que me llegó un mensajito de una hermana que me dice, mira, este audio está, me dijo así, recorrió Argentina, no sabes a cuántos grupos la mandé, todos ellos lo reenviaron, me están llegando mensajes, todo el día me llegaron mensajes agradeciendo por la palabra de Dios y por esta hermana que nos está ministrando. Así que bueno, han sido cosas que hemos recibido y bueno, realmente Dios, ¿no? Dios haciendo esta obra y usándonos a nosotras que solamente leemos la palabra y queremos que la palabra corra y que las hermanas puedan vivir una vida más cerca del Señor y cumpliendo ese propósito que Él tiene, ¿no? Para cada una. Así que bueno, ha sido una bendición el todo recibir, y siempre, todos los días están llegando mensajes de hermanas que agradecen, que buscan ayuda, que necesitan oración, y bueno, gracias al Señor estamos para eso.
0: Débora, ¿cuál es el balance que se hace a un poco más de un año y medio de comenzado este ministerio? ¿Cuáles son, si es que hay por allí otros proyectos, o si tiene que ver con seguir impulsando este ministerio? ¿Cuál es un poco el balance y cuál es la mirada hacia adelante?
1: Bien, balance es como, es decir, Dios hizo que nazca este ministerio, Dios lo ha sostenido en el tiempo, Dios lo ha sostenido y lo ha hecho crecer, en especial porque cuando nació, yo digo, bueno, no, es más, yo no quería compartir el enlace porque digo, no, porque es para todo un grupo pequeño, y entonces, bueno, mi esposo mira más allá y dice, no, pero hay que compartir porque es un buen tema, qué sé yo, y entonces es como que así fue regándose el enlace, y bueno, fueron necesarios más grupos, ¿no? Por eso es que hay 4 grupos hoy en día. Por eso Dios lo hizo crecer, y bueno, la oración es que el Señor obre, y hasta donde podamos ser bendición, hasta ahí que lleguemos con la palabra de Dios, con hermanas que estén comprometidas con la enseñanza, Y bueno, a lo futuro, bueno, tenemos hoy en día, en este año, ahora comenzando el año, convoqué a algunas hermanas para que estuvieran siendo parte de la administración, porque bueno, primero estaba sola, claro, organizando las series, buscando a las hermanas que compartan, si bien hay muchas hermanas, gracias al Señor, con muy buena disposición, pero bueno, me parecía que ya con los cuatro grupos, con más de mil mujeres en los grupos, era necesario como armar algo y organizar una comisión. Y bueno, desde el mes pasado ya nos estamos organizando, así que bueno, por eso es que ahora hay una proyección, estamos abriendo los grupos para escuchar a las mujeres. Otra cosa que estamos haciendo en algún momento, ¿no?, es tirar el enlace que es para que ellas puedan estar escribiéndonos directamente para buscar consejos si es que lo necesitaran. Y otra cosa que también estamos mirando, y la necesidad y que Dios nos ha mostrado, ¿no?, es ya que tenemos un grupo de hermanas que está capacitada en varias áreas, entonces empezar a hacer Zoom con temas específicos. Hemos pensado comenzar, por ejemplo, con temas como cómo prepararnos para la menopausia, cosas que son necesarias, que quizás no se sabe. Pero ofrecer esto a las mujeres del Señor, ¿no?, a la Iglesia del Señor, ofrecer este Zoom a través del cual ellos van a poder escuchar cómo prepararse, qué pasa en ese tiempo, y con hermanas que están capacitadas, por ejemplo, doctoras, médicas específicamente, ¿no?, hablando de ese tema, ginecólogas, después hermanas que están en la parte de psicología, que estudiaron psicología, que tenemos un grupo también hermoso en ese campo, así que aprovechar todo eso para hacer Zoom específicamente con estos temas que atañen a la mujer, y también mirándola, ¿no?, desde la parte bíblica, tomando un personaje bíblico que haya estado en ese tiempo, en esa situación, y ver cómo el Señor puede darnos las herramientas, ¿no?, para vivir siempre en todas las etapas de la vida en su voluntad y disfrutando de su persona y sirviendo en el pueblo de Dios.
0: Débora, por último quería consultarte a aquellas mujeres que están escuchando y por ahí quieran recibir este audio. Primero preguntarte si es posible, porque bueno, me imagino que manejan un margen de personas, pero saber si es posible, si se puede abrir ese grupo, cómo se pueden comunicarse o contactarse, cómo podrían hacer para que ese material esté disponible para ellas.
1: Sí. Yo no sé cómo ustedes lo hacen, pero tenemos un enlace, el que pasamos, ¿no?, para que las mujeres puedan entrar directamente al grupo, o otra de las formas sería, bueno, dar mi teléfono para que puedan contactarse conmigo. También tenemos un mail al cual ellas pueden escribir. Yo, si querés, te paso todo.
0: Dale.
1: Y ustedes lo ponen allí.
0: Lo difundimos.
1: En el programa. Sí.
0: Perfecto.
1: Pero sí, está abierto el grupo para cualquiera, o sea, para cualquier hermana que quiera recibir. Estos audios son de 10 a 15 minutos máximo, son dos audios por semana. Siempre la base es esta, que el audio sea bíblico, o sea, que tenga Biblia, mucha Biblia, que sea cristocéntrico y que sea práctico y que vaya ahí a donde la mujer necesita, que confronte, que nos confronte, ¿no?, a cada una con aquello que necesitamos cambiar o mejorar en nuestra vida. Así que sí, te paso el enlace, te paso el mail, todo para que las hermanas que quieran unirse al grupo puedan hacerlo.
0: Muy bien. Débora Naranjo, impulsora de Mujeres de Cristo, yo te quiero agradecer un montón por este contacto, contanos un poco cómo surgió este ministerio y sin dudas por ahí más adelante volver a contactarte para conocer cómo continúan el trabajo y si hay nuevos proyectos, sin duda les vamos a estar abriendo los micrófonos desde este programa para estar conociendo un poco más, porque bueno, también entre mujeres, entre amigas, como se llama este programa, así nosotras también nos impulsamos y nos enriquecemos también. Bien, Débora, así que muchísimas gracias.
1: Muchísimas gracias a ustedes, el Señor les bendiga, realmente prospere todo lo que hacen y bueno, que Dios haga la obra en nosotras primero para que nosotras podamos también a su vez hacer su obra. Así que el Señor les bendiga. Muchísimas gracias, Victoria, por difundir esto que estamos haciendo, que el Señor está haciendo a través de nosotras. Bendiciones.
0: El agradecimiento a Débora Naranjo por habernos compartido esta experiencia de Mujeres de Cristo, y les queremos compartir también las vías de comunicación para que se contacten con nosotras. Lo pueden hacer por WhatsApp al 00598-99000540. Reitero, 00598-99000540. En Instagram nos buscan como @entreamigasllamada. Nos pueden escribir también al correo electrónico entreamigas@llamadaweb.org o visitarnos en la página www.llamadaweb.org. Será hasta un próximo programa, queridas oyentes. Que pasen muy bien.
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2: ¿Produce acaso aliento y afirmación lo que digo de otras personas? ¿Hablo normalmente de lo malo o de lo bueno que tienen los demás? ¿Soy primordialmente positivo o negativo? Proverbios capítulo 10, verso 11 describe la boca del justo como manantial de vida. El verso 20 llama a la lengua del justo plata escogida. El verso 21 dice, los labios del justo apacientan a muchos. Las dos constantes son, primero, una persona que es justa, justa con Dios en lo íntimo. Y segundo, palabras que alimentan y reaniman a otros. Al igual que nuestro Salvador, quien hablaba palabras que daban vida, podemos alentar y elevar los espíritus de los demás hoy por lo que decimos sobre ellos.
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3: Rey de Reyes y Señor, ¡aleluya! La palabra de Dios dice en el Salmo

0: salvación de Dios. ¿Qué es la salvación de Dios? El amor de Dios revelado a la humanidad. La adopción divina para todos los que aceptan a Jesús. El perdón de los pecados para todos los que se lo piden. La esperanza viva para todos los que en Él creen. Mas a todos los que le recibieron, los que creen en su nombre, les dio potestad de llegar a ser hijos de Dios. Juan 1:12.
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2: La radio te informa la hora. 21:37.

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1: Hola amigos, muy bienvenidos al programa de llamada de medianoche. En esta ocasión, continuando con el tema las siete dispensaciones de la historia de la salvación.
2: En los anteriores programas comenzamos a hablar de las primeras dispensaciones y realmente el tema se tornó muy interesante. En el día de hoy comenzamos con la cuarta dispensación.
1: La voz de Herman Harvich nos acercará el mensaje de Norbert Lead, después de la pausa musical.

¿Cómo están, amigos? Para introducir el tema, vamos a mencionar algo que dijo la ex reina de la leche de Hesse, Cristina I, cuando habló acerca de sus experiencias en los jardines de infantes y escuelas. Muchos niños no saben que la manteca proviene de la leche y los chips de las papas. Y si les cuento que estas cosas crecen en la tierra, parecería ser el colmo. Con esto quiso significar que los niños solo conocen lo que tienen frente a sus ojos, pero tienen carencias en cuanto al contexto y al trasfondo de las cosas. Sucede algo parecido con el manejo de la Santa Palabra. No alcanza solo con ver lo que está frente a los ojos. Se requiere una mirada más profunda hacia el contexto para evitar caer en malas interpretaciones. Veamos la cuarta dispensación de la salvación o la dispensación de los patriarcas. En Génesis capítulo 11 al 50, vemos que Dios se dirigió a un único hombre, Abraham, para hacerlo portador de la línea de promesas que apuntaban al Salvador. De esto leemos en Génesis capítulo 15, en 17 al 19, en Mateo capítulo 1, versículos 1 y 2 y el 17. La línea de bendición tenía que venir expresamente por parte de su mujer Sara. Y dijo Abraham a Dios: «Ojalá Ismael viva delante de ti». Respondió Dios: «Ciertamente Sara, tu mujer, te dará a luz un hijo, y llamará su nombre Isaac, y confirmaré mi pacto con él como pacto perpetuo para sus descendientes después de él». Más tarde, Dios le apareció al hijo de Abraham, Isaac, y al hijo de Isaac, Jacob, de manera parecida, para confirmar la promesa de la tierra y la bendición para todas las naciones. Vamos a hablar de la fe de los patriarcas. Abraham recibió la promesa de la nueva tierra recién después de que abandonó su patria, siguiendo las instrucciones de Dios. Dios guía paso a paso y confirma la obediencia. Dice el texto: «Pero Jehová había dicho a Abraham: Vete de tu tierra y de tu parentela y de la casa de tu padre a la tierra que te mostraré». Y se fue Abraham, como Jehová le dijo, y Lot fue con él. Y era Abraham de edad de 75 años cuando salió de Harán. Y apareció Jehová a Abraham y le dijo: «A tu descendencia daré esta tierra». Y edificó allí un altar a Jehová, quien le había aparecido. Esto lo leí en Génesis 12, 1 al 4 y 7. Los patriarcas Abraham, Isaac y Jacob reaccionaban ante las promesas de Dios con fe, construyéndole altares, lo que podemos ver en muchísimos pasajes en Génesis. Con esto constituían también una referencia profética al futuro sacrificio de Cristo, de Jesús, en quien todas las promesas son el sí y amén de Dios, como menciona Pablo en 2 Corintios 1:20. También el ordenado pero no ejecutado sacrificio de Isaac, el hijo de Abraham, en los montes de Moria, que leemos en Génesis 22:2, es una alusión profética a la muerte de Jesús en la cruz en Gólgota, lo que también sucedió en Moria. En Génesis 22:14 dice: «Y llamó a Abraham el nombre de aquel lugar: Jehová proveerá. Por tanto se dice hoy: En el monte de Jehová será provisto». Su fe le fue contada a Abraham por justicia, y por eso se convirtió en amigo de Dios. Abraham es el padre de los creyentes. El título hebreo fue utilizado por primera vez en la Biblia para Abraham, en Génesis 14:13. Él fue llamado profeta e intercedía ante Dios por otros, como vemos en Génesis 27, 18, 16 al 33. Con Abraham, por primera vez, le fue adjudicada la justificación por fe a un pecador. Por eso es el padre de todos los creyentes. El Nuevo Testamento menciona tres veces esta justificación. Tome nota: Romanos 4:3, Gálatas 3:6 y Santiago 2:23. Y se cumplió la escritura que dice: Abraham creyó a Dios y le fue contado por justicia y fue llamado amigo de Dios. Abraham recibió una doble promesa como padre de todos los creyentes. Su descendencia sería como el polvo de la tierra y la arena que está a la orilla del mar. Esto es una alusión al pueblo terrenal de Abraham,
el pueblo de Israel. Y su descendencia será como las estrellas del cielo, dice Génesis 22, 17. Esto es más un indicio del pueblo espiritual o celestial, de los creyentes del nuevo pacto o de la iglesia. La palabra de Dios dice que los judíos son los hijos de Abraham según la carne, en Juan 8, 33 en adelante, que Jesucristo es descendiente de Abraham, en Hebreos 2, 17, que nosotros, por el nuevo nacimiento, nos convertimos en hermanos de Jesús, en Romanos 8, 15 al 17 y en Efesios 2, 3, 6, y que todos los creyentes también son hijos de Abraham, lo vemos en Gálatas 3, 6 al 9, que Dios es el Padre de Israel, en Isaías 64, 7, y Padre de todos los hijos de Dios, los creyentes, en Gálatas 4, 6. De ahí que nosotros, en definitiva, la iglesia, estamos emparentados con Israel. Veamos ahora el pacto con los patriarcas. El pacto de Dios con Abraham y sus descendientes es un pacto eterno que no puede ser quebrantado por nada, ni siquiera por la ley. Gálatas 3:17 dice, esto pues digo, el pacto previamente ratificado por Dios para con Cristo, la ley que vino 430 años después, no lo abroga para invalidar la promesa. La circuncisión fue ordenada por Dios, justificaba la pertenencia a su pueblo y es una señal del pacto con Abraham y sus descendientes, incluso antes que la ley fuese dada. La circuncisión tiene dos aspectos. Uno es que depende de la ley, es la circuncisión de Moisés, mencionada en Juan 7:22 y en Hechos 15:1. Este fue anulado, porque Jesús es el cumplimiento de toda la ley. Porque dice en Gálatas 5:6, porque en Cristo Jesús ni la circuncisión vale algo ni la incircuncisión, sino la fe que obra por el amor. El otro aspecto de la circuncisión que le fue dada a Abraham confirma la pertenencia al pueblo judío y al pacto de Dios con Abraham. Este no ha sido abrogado. Es la razón por la que también los judíos creyentes, que ya no están bajo la ley, hacen circuncidar a sus hijos. Pablo mandó a circuncidar a Timoteo porque tiene una madre judía. Dios confirmó su pacto con Abraham frente a Isaac en Génesis 26 y Jacob en el capítulo 28. De Jacob surgió Israel y sus descendientes establecieron las 12 tribus de Israel. Y otra vez vemos el fracaso de los patriarcas, como hemos estado viendo en las dispensaciones anteriores. Pero estos hombres también caían cada tanto. Si Dios no los hubiera preservado, Abraham y sus descendientes se hubieran hundido miserablemente. Fue así que Abraham negó a su mujer. Isaac más tarde actuó en forma parecida. Abraham tuvo a Ismael con su sierva Agar. Jacob engañó a su hermano y a su padre y tuvo que huir. Su hijo Judá tuvo relaciones con su nuera Tamar. Las consecuencias fueron las crisis familiares, el silencio por parte de Dios, la pérdida de un tiempo muy valioso y el nacimiento de Ismael como enemigo de Isaac. También de la mala actitud de Lot con sus hijas surgieron los moabitas y amonitas. Pero Dios muchas veces intervino a tiempo. Dios tomó situaciones que eran el resultado del pecado de los padres para hacer una buena obra. A Él nada le puede sorprender o irritar. El Señor tenía y tiene todo bajo control para gloria de su nombre y para enviar a Jesús al mundo. Y llegamos así a la quinta dispensación de la historia de la salvación, o lo que llamamos el tiempo de la ley. Como no tenemos mucho tiempo, vamos a hacer una introducción de esta quinta dispensación, de la cual continuaremos hablando en el próximo programa. La dispensación de la ley, mosaica, llegó hasta Pentecostés, o sea, desde el libro de Éxodo hasta el Evangelio de Juan. Recién en Hechos 2 vemos su culminación. Es por eso que también los evangelios pertenecen al tiempo de la ley. Sabiendo esto, es más fácil entender muchas cosas. El tiempo de Jesús fue una transición de la dispensación de la ley a la dispensación de la gracia.
la verdad aún no estaba revelada completamente en los evangelios. En Juan 16:13 vemos que Jesús dijo, en este sentido, pero cuando venga el Espíritu de verdad, Él os guiará a toda la verdad, porque no hablará por su propia cuenta, sino que hablará todo lo que oyere y os hará saber las cosas que habrán de venir. Luego continúan las cartas de los apóstoles inspiradas por el Espíritu de verdad para la iglesia. No obstante, todo en la Biblia es palabra inspirada por Dios y nos habla y nos exhorta, como dice en 1 Corintios 10:11. Pero muchas cosas solo conciernen a Israel, algunas cosas solo a las naciones y otras también a la iglesia. Por ejemplo, Jesús, en la oración sacerdotal de Juan capítulo 17, ora primeramente por sí mismo, versículos 1 al 5, luego por los apóstoles, versículos 9 al 19, y recién al final por la futura iglesia, los versículos 20 al 26. ¿Acaso nos atreveríamos nosotros a orar, Padre, glorifícame? Y es con esta pregunta que nos despedimos por hoy. Hasta el próximo programa, donde continuaremos hablando de esta quinta dispensación, la dispensación de la ley. Hasta entonces, y bendiciones.

0: Bueno, creo que todo se ha dicho ya. Solo nos resta invitarle a no perder el próximo programa para seguir escuchando acerca de la dispensación de la ley, pues todavía queda mucho por decir de ella.
1: Si mientras tanto desean comunicarse con nosotros para hacernos una pregunta, un comentario o solicitar una muestra de literatura gratuita, vayan preparándose para anotar nuestra dirección.
0: Nos despedimos entonces hasta nuestro próximo encuentro, deseando que pasen ustedes muy bien. Que Dios les bendiga. Aquí van nuestros datos.
2: Obra misionera, llamado de medianoche, casilla 6557, Correo Central, Montevideo, Uruguay. Para comunicarse de una forma más rápida, puede escribirnos un email a estudiosbiblicos@llamadaweb.com. También recuerde que puede visitarnos en internet en www.llamadaweb.com. Muchas gracias y será hasta un próximo encuentro.

0: Buenos días, que el Señor les bendiga. ¿Cómo están? Tomen asiento, por favor. ¿Qué pasó con la otra parte? Espíritu de frazada, ¿no? A full. Realmente hace mucho frío, pero en otros lugares hace mucho más frío. Y en otros lugares hace muchísimo calor. Pero nosotros estamos aquí para honrar el nombre del Señor y celebrar la vida que Él nos dio. Realmente es una alegría volver a reencontrarnos. Y como decía Esteban, ¿no? ¿Están felices? Cuando ves a tu hijo con cara triste, ¿qué sentís? Preguntá, ¿qué pasa? ¿No? ¿Qué te duele? ¿Qué querés? ¿Qué necesitás? Vení acá, sentate aquí, en mi regazo. Tiene 15 años el tipo, mide 2 metros. ¿Qué sentís? ¿Qué sentís cuando lo ves sonriente? Sonríale al Señor. Antes cantábamos un coro, sonríe que Jesús te ama. ¿Pueden sonreír? ¿Una sonrisa para el Señor? ¿O no puedo? Tengo cara de milanesa de víbora. Larga, ¿no? Tiene que tener cara de 3 y cuarto, ¿no? De 6 de la tarde. Digo las 6 de la tarde. 3 y cuarto, ¿no? Si es 2 y 5, mejor todavía. Más contento. Bueno, damos gracias al Señor. Alguien me dijo vez pasada, y me quedé pensando en eso, que estar en la casa del Señor junto al pueblo es el mejor momento de la semana. Yo no sé qué piensa usted, pero yo pienso que es así. Yo pienso que estar en la casa del Señor en familia es la bendición más grande que el Señor nos puede prestar en esta vida. Pero realmente el mensaje de hoy es un mensaje que nos quiere llevar a otra vez a la reflexión, nos quiere llevar otra vez a considerar y a pensar que en algunas partes del planeta la Tierra vive situaciones muy, muy terribles, y quizás en otra parte hay paz aparente, quizás hay alegría, quizás hay prosperidad, en otros lugares hay extrema pobreza. En algunos lugares hay felicidad, fiesta y algarabía, y en otros hay fuego, terror y muerte. Así está el mundo hoy. Nosotros estamos adorando al Señor y quizás estamos pensando, bueno, si hace frío, no sé, hoy no voy a la iglesia, me quedo en casa. Y hay otros que darían su vida por tener un lugar donde congregarse. Hay otros que van a la iglesia a riesgo de su propia vida, en lugares ocultos, en lugares donde realmente no tienen las comodidades mínimas que nosotros hoy tenemos. Es para considerar y darle gracias al Señor por lo que Él nos ha dado. Estamos viviendo en un mundo conflictivo, en un mundo donde hay muchas confrontaciones. Inclusive hay algunas posibles escaladas bélicas que están latentes en el mundo. En lo que va del año 2014, rumores entre China y Japón, Corea del Norte, Corea del Sur, Afganistán, rumores de guerra en Siria, rumores de guerra y matanza en Sudán del Sur y otras regiones africanas, rumores de guerras en Irak, Irán, Israel, Palestina, etcétera, etcétera. Oh, pero lo importante es que Argentina salió subcampeón del mundo. ¡Qué alegría! ¡Qué lindo! ¡Qué bendición! Brasil, decime qué se siente. Y estamos como en dos extremos, ¿no? Desde la algarabía y la alegría, donde nos olvidamos de todo lo que sucede en el mundo, a considerar lo que está pasando. Creo que nosotros, como hijos de Dios, tenemos los pies sobre la tierra, pero nuestra mirada en el cielo. Y sabemos dónde estamos parados. Y sabemos por qué estamos aquí, hacia dónde vamos también. La palabra de Dios dice que el corazón contento alegra el rostro, el corazón quebrantado destruye el espíritu. Esto está en Proverbios 15:13. Este versículo muestra que las emociones son factores importantes en la vida del hombre. Por un lado, la alegría produce hasta una cara más hermosa. Se nota cuando estás contento. Se nota cuando algo está bien. Se nota cuando las cosas se arreglaron. Se ve en tu rostro. Se nota cuando una persona está saludable. Se nota cuando una persona está enferma. Puede ser que una persona esté enferma, pero esté feliz. Por un lado, la alegría produce hasta una cara más alegre, mientras el dolor produce un ánimo quebrantado. Y la frase corazón alegre que cita el proverbio nos recuerda a la iglesia cristiana en su comienzo. Iglesia cristiana perseguida, iglesia cristiana sufriendo apremios económicos, iglesia cristiana con un montón de dificultades. Pero ellos dicen que perseveraban unánimes, participando de la comida con alegría y con sencillez de corazón, alabando a Dios y teniendo el favor de todos, de todo el pueblo, y el Señor añadía diariamente a los que habían de ser salvos en la iglesia. Es necesario crear los momentos especiales para expresar la alegría. Y la verdad, esta es una buena oportunidad para estar alegres. Amén. ¿Están felices? ¿Pueden dar un grito de júbilo? Bien. Amén. Pero hay alegrías y alegrías. El mensaje de hoy, ¿de qué se alegran? ¿De qué se alegra la gente? ¿De qué se alegra el mundo? Pero también, ¿de qué te alegras vos? ¿Cuál es el motivo de tu alegría? Vamos a leer la palabra de Dios. Busquen al profeta Isaías, capítulo 16, versículo 1 al 14. 16, 1 al 14 de Isaías.
1: Enviad al cordero de la tierra, desde Selá, del desierto, al monte de la hija de Sión, y cual ave espantada que huye de su nido, así serán las hijas de Moab en los vados de Arnón. Reúne consejo, haz juicio, pon tu sombra en medio del día como la noche, esconde a los desterrados, no entregues a los que andan errantes. Moren contigo mis desterrados, oh Moab, sé para ellos escondedero de la presencia del devastador, porque el atormentador fenecerá, el devastador tendrá fin, el pisoteador será consumido de sobre la tierra, y se dispondrá el trono en misericordia, y sobre él se sentará firmemente en el tabernáculo de David, quien juzgue y busque el juicio y apresure la justicia. Hemos oído la soberbia de Moab, muy grandes son su soberbia, su arrogancia y su altivez, pero sus mentiras no serán firmes. Por tanto, aullará Moab, todo él aullará, gemiréis en gran manera abatidos por las tortas de uvas de Kirashet, porque los campos de Epsón fueron talados y las vides de Sidma, señores de naciones, pisotearon sus generosos sarmientos. Habían llegado hasta Jazer y se habían extendido por el desierto. Se extendieron sus plantas, pasaron el mar, por el cual lamentaré con lloro de Jazer por la viña de Sidma. Te regaré con mis lágrimas, oh Esbón y Elealé, porque sobre tus cosechas y sobre tu siega caerá el grito de guerra. Quitado es el gozo y la alegría del campo fértil. En las viñas no cantarán, ni se regocijarán, ni pisará vino en los lagares el pisador. Ha hecho cesar el grito del lagarero. Por tanto, mis entrañas vibrarán como arpa por Moab, y mi corazón por Kirayet. Y cuando apreciare Moab cansado sobre los lugares altos, cuando venga a su santuario a orar, no le valdrá. Esta es la palabra que pronunció Jehová sobre Moab desde aquel tiempo. Pero ahora Jehová ha hablado diciendo: dentro de 3 años, como los años de un jornalero, será abatida la gloria de Moab con toda su gran multitud, y los sobrevivientes serán pocos, pequeños y débiles.
0: Pueblo, pueblo malvado, pueblo desechado, el pueblo de Moab. Cuando Dios le dice a Jacob, después que estuvo en tierras de Labán, de su suegro, así conoce a su esposa Raquel, y él había prometido volver a Betel, a la tierra donde, al lugar donde él prometió, hizo pacto con Dios. Y saben que cuando él vuelve de ese lugar, de las tierras de Labán, porque Dios lo llama de vuelta, que vuelva a su lugar de origen, para que le sirva, de vuelta, de camino de vuelta, él se encuentra con un territorio llamado Siquem. Y allí él se enamora del lugar y le gusta tanto que termina comprando propiedades allí. Y pasan muchos años y él se establece en aquel lugar. Eso es cuando Dios dice: quiero que hagas mi voluntad. Y nosotros salimos de donde estamos y nos vamos hacia la voluntad de Dios, pero en el camino nos entretuvimos. Nos entretuvimos 1, 2, 3, 5, 15 años. Íbamos hacia la voluntad de Dios, pero nos detuvimos. ¿Y cómo termina la historia? Con una matanza terrible. Porque Dina, la hija de Jacob, una de las mujeres, se va a ver, se empieza a codear con las mujeres de Siquem y les gusta su vida, y empieza a mezclarse, termina la situación con una violación, la violan a Dina, y los hermanos de las 12 tribus, los hermanos de Dina, toman venganza y asesinan a todos los hombres. Una matanza terrible. Uno lo lee tan rápido, pero habrá sido tremendo eso. Solamente porque un hombre no hizo lo que tenía que hacer. El jefe de familia era Jacob. Abraham, el abuelo de Jacob, le pasa muy parecido. Él desciende a Egipto por hambre, desconfiando de Dios, el padre de la fe. Y llega a un lugar donde no tenía que estar. Termina mintiendo y poniendo en peligro aún su propia familia también, otra vez. Diciendo que su esposa Sarai no era su esposa, que era su hermana, etcétera. Cuando nosotros, amados, Dios nos llama a algo, no nos quedemos a mitad de camino. Porque es peor que haberse quedado donde estábamos. Avancemos hacia donde tenemos que ir. No nos quedemos esperando la carroza. Porque la carroza va a llegar, pero te van a llevar adentro del cajoncito. Es tiempo de hacer la voluntad de Dios hoy. Hoy, yo, amados, me preocupo por estar haciendo la voluntad de Dios. Y este pueblo es producto también de algo así. El versículo 1 en esta versión dice: envíen corderos de Selá. Selá es una ciudad de Edom, otra nación complicada, otro enemigo de Dios, y buscan refugio en aquel lugar los moabitas, en Edom. Van a la casa equivocada. Te pregunto, ¿con quién te codeas? ¿Quiénes son tus mejores amigos? En la semana, ¿con quién abrís tu corazón? ¿Con quién compartís pensamiento, conducta, formas de hablar? ¿Con tus hermanos en la fe? ¿O con aquel sinvergüenza que es un boca sucia y tiene un pensamiento contrario a Dios? Dice que las malas conversaciones producen, corrompen las buenas costumbres, dice, ¿no? Algo así. Nosotros debemos, amados, seleccionar nuestras amistades, y esto va para todos nosotros. Bien, Pablo dice que no podríamos dejar de relacionarnos con personas porque tendríamos que salir de este mundo, con adúlteros, pecadores, obviamente, para eso estamos, para ser luz y sal. Pero una cosa es estar con ellos y otra cosa es compartir. No améis al mundo ni las cosas que están en el mundo. Yo no sé, mis amados, me estoy saliendo del mensaje, pero quizás el Señor quiere decirnos esto. Entonces dice: envíen cordero de Selá, como tributo al gobernante de la tierra. El gobernante de la tierra era el rey de Israel. Envíenlos a través del desierto hasta el monte de la hermosa Sión, dice el profeta. Las mujeres de Moab, dice versículo 2, fueron abandonadas como aves sin nido en los vados del río de Arnón. Moab es hijo y nieto mayor de Lot, nacido de incesto. De allí saldrá una nación enemiga de Israel, los moabitas. Moab es la, vamos a decir, el engaño que hizo una de las hijas de Lot cuando huyeron de la destrucción de Sodoma y Gomorra. ¿Vieron? Tremendo también eso. Vieron cómo Dios mandó juicio, pero aún en su maldad quisieron hacer algo que Dios tampoco mandó. De ahí sale una nación que termina siendo enemigo de Dios. Lo mismo le pasa a Abraham cuando quiere obedecer a Dios o ayudarle a Dios y dice, toma a la esclava de Abraham. ¿Si alguien se acuerda? Agar, gracias. Toma a Agar como esposa y el hijo que salga será el padre del pueblo. Y no era la voluntad de Dios. Por eso, amados, hay cosas que parecen que son la voluntad de Dios y no lo son. Hagamos la voluntad de Dios. Aunque no parezca seductor, no parezca algo que me cause placer hacerlo, pero si Dios me está mandando en el medio del océano, así donde está el huracán, vamos allá. Si Dios me manda por el Espíritu al desierto, vayamos al desierto. Si Dios me envía a lugares donde no queremos ir, ahí es donde Dios quiere que vayamos. Generalmente, cuando Dios nos dice algo, generalmente no nos gusta, de primera mano, ¿no? Generalmente decimos, no, Señor, ¿por qué no envías a otro? ¿No? Y bueno, entonces es una buena prueba, que si no le gusta la carne es porque a Dios le gusta. Cuando le gusta la carne, tené cuidado, porque esa te traiciona. Y ellas dicen en el versículo 4, permitan que nuestros refugiados se queden entre ustedes. O sea, permite que mis proscriptos de Moab habiten contigo, oh Judá. O sea, la protección les será rehusada por los judíos, ¿saben por qué? A causa del orgullo de Moab. A causa de su maldad. Y versículo 10 dice, en esta versión, se acabó la alegría. El gozo de la cosecha desapareció. Isaías describe vívidamente lo que le pasa a una nación orgullosa que cae bajo el juicio de Dios. Isaías aquí está profetizando a Moab, un enemigo de Israel. Versículo 6, Isaías 16:6.
1: Hemos oído la soberbia de Moab, muy grande son su soberbia, su arrogancia y su altivez, pero sus mentiras no serán firmes.
0: Hemos oído hablar del soberbio. ¿Qué es soberbia? Soberbia. Sabemos lo que es soberbia, ¿no? Y lo hemos vivido y disfrutado. Orgullo, altivez, orgullo, vanagloria, no sé. Envanecido, agrandado, porteño, no, ese no es, de su arrogante y de su furia y de todo su alarde que ha desaparecido. Uno de los consejos del pastor Chuy como pastor, cuando Dios más te use, más humíllate, sé más humilde. Cuando Dios más te dé, más humilde, más manso seas. No nos creamos nada, mis amados, porque todo lo que tenemos es atributo de Dios, es mérito del Señor. Si fuera por nosotros sería todo, la verdad, un montón de cosas inservibles, un montón de desperdicios seríamos. A través de las Escrituras, la nación de Moab sirve como un símbolo. Ella representa a toda la gente que confía en sí misma, que ha dado la espalda a Dios. No necesito a Dios. Y ha caído bajo el juicio de Dios. En cada caso, el Señor envía su ira sobre tales naciones. Aquí, Isaías profetizaba no solamente acerca de las naciones bíblicas, sino acerca de sociedades caídas en toda la historia. hasta nuestros días. El profeta advierte, en esencia, toda nación orgullosa, todo hombre orgulloso, soberbio, enfrentará la ira de Dios. Ayer yo estuve hablando allí en Casa de Oración Banfield y hablaba sobre que el Señor nos saca del mundo por un propósito, huye del mundo por un propósito. Y realmente veíamos también la ira de Dios hacia su pueblo, pero en realidad no era una ira de juicio, sino que es una ira amorosa. Es un enojo, es un juicio amoroso de Dios para que sus hijos se corrijan. Así como cuando nos castigaban nuestros padres, ¿no? O usted tuvo que castigar a su hijo de alguna manera. Aún en esa vara, aún en ese juicio, aún en ese castigo, hay amor, porque uno lo hace por amor, para que no cometan errores, para que no sufran las consecuencias de esos errores. Moab fue advertida por Dios. Y no solamente una vez, dos, tres, en reiteradas ocasiones, sobre su maldad, sobre su pecado. Pero ellos, como la mayoría de los hombres, rechazaron todas las misericordiosas llamadas de Dios. Cuando Dios da advertencia es porque no quiere destruir. Yo no quiero la muerte del que muere. Las advertencias de Dios muestran la misericordia. Cuando Dios te advierte, no te enojes. Cuando Dios te exhorta, no te molestes. Cuando Dios te da justo en la llaga, no te inquietes. Alégrate, porque significa que Dios te tiene en cuenta. Cuando Dios olvida a alguien, cuando Dios dice, ya no quiero saber más nada con este, no le voy a hablar más, ya está desechado para mí. Eso es terrible. Pero mientras Dios nos siga hablando y nos siga exhortando, es una bendición para nosotros. Esta gente no quería nada con Dios, con Jehová Dios. En cambio, ellos comenzaron a perseguir a su pueblo, al pueblo de Israel. Como resultado, los juicios de Dios contra Moab fueron severos. Una horrible sequía destruyó sus campos y sus viñas. Vemos a lo largo de la historia, estamos estudiando libro por libro de la Biblia, pronto comenzaremos aquí también, en Berazategui, y estamos viendo cómo Dios, lo primero que hace, el primer juicio que envía el Señor es corta la economía. Enseguida cierra la válvula de la lluvia, del cielo, no hay más agua. Al no haber agua, el agua representa vida también. Al no haber agua, se mueren los animales, se seca la cosecha, no se puede vivir hasta que no nos arrepintamos. Hasta que el pueblo no se arrepentía y se humillaba ante la poderosa mano de Dios, Dios comenzaba a hacer llover. Acuérdense de Elías. La devastación fue tan terrible que se decía que las lágrimas del profeta fueron el único líquido que caía sobre la tierra. Isaías 16:9.
1: Por lo cual lamentaré con lloro de Jazer por la viña de Sibma. Te regaré con mis lágrimas, oh Esbón y Eleale, porque sobre tus cosechas y sobre tu siega caerá el grito de guerra.
0: A través del libro de Isaías se mencionan muchos juicios similares a estos. Sin embargo, una frase particular aparece una y otra vez para describirlo ahí en el versículo 10.
1: Quitado es el gozo y la alegría del campo fértil. En las viñas no cantarán ni se regocijarán. No pisará vino en los lagares el pisador. He hecho cesar el grito del lagarero.
0: Se acabó la alegría, desapareció el gozo. ¿Qué cosas nos hacen alegrar? ¿Qué cosas te hacen regocijar? Yo de pasada decía una frase, que hay personas que en la iglesia no le sacas ni un amén, pero ni de casualidad. En la iglesia no pueden levantar su mano, no pueden adorar, no pueden decir gloria a Dios, porque les da vergüenza. Pero cuando Di María metía el gol, así como vino, la bajó de pecho y la metió en el ángulo, más de uno se quedó disfónico gritando. Y veíamos a la gente, veíamos el fanatismo, no solamente de los argentinos, de todos, ¿no? Obvio que uno ve un partido, se alegra, es deporte, nada más, no, ni más ni menos, no hay que darle mayor trascendencia que eso. Pero, a ver, se gana, yo doy gracias a Dios que no se ganó. Esto me van a matar por esto, ¿no? Pero genera tan, el argentino es tan soberbio, que no le importa si no tiene para comer, pero tiene la copa. Somos mejores que aquellos, somos mejores que todo el mundo. Y una soberbia y un orgullo, que muchas veces estas cosas se meten en el pueblo de Dios. Que nos sentimos superiores porque pertenecemos a la gran congregación de fulano de tal, o pertenecemos a la denominación de centenaria de tal iglesia, o yo hice tantos estudios del Instituto Bíblico Internacional Intergaláctico de no sé qué apóstol. Soberbias, orgullos. Y el Señor, cuando envía juicio, se acaba la alegría, desaparece el gozo. Simplemente dice que en un momento había prosperidad, había saciedad, había abundancia, pero de repente, en un instante, toda esa bendición se desvaneció. En los tiempos bíblicos, la cosecha siempre era un tiempo de grandes celebraciones. En todo el mundo, cuando hay este tiempo de cosecha, hay alegría, hay algarabía, se hacen inclusive en el norte del país, se hacen fiestas a la Pachamama y tantas otras cosas, ustedes saben, celebraciones. Después que el juicio cayó sobre Moab, ya no había gritos de cosecha sonando en las calles. Dios dijo, en las viñas no cantarán ni se regocijarán, no pisará vino en los lagares del pisador. He hecho cesar el grito del lagarero, el que trabaja en el lagar. Cualquier señal de alegría en Moab era cosa del pasado, era cosa del recuerdo. Ahora, en cambio, una nube de tristeza y pesar cubría la sociedad. Encontramos una descripción similar de Moab también en el libro de Jeremías. Según Jeremías, todo el gozo y la alegría fueron quitados porque Moab cayó bajo el juicio divino, y en lugar de ello había un terrible y solemne silencio. Cuando tenés un momento de prueba, cuando te golpea la tribulación, reflexionás más que cuando estás contento. Que cuando estás de fiesta y de cumpleaños y de celebración, cuando se muere un ser querido o un vecino o quien sea y te toca ir al velorio y ves allí al cuerpo, ves los dolientes allí, te genera más impacto que ir a un casamiento o ir a un bautismo, lo que sea. Deseo, mis amados, que consideren el panorama de Argentina y el mundo ahora. Y estamos en medio de rumores de todas clases, de que vamos a, por empezar económicamente, a entrar en un default, la verdad, pan menos, pan más, no sé, arroz menos, arroz más, en el cual, por medio de entretenimientos, fiestas, placeres, escapismos, la gente busca embriagarse de alegría, busca olvidar la tristeza con fiestas, consumiendo, sumidos en su orgullo. ¿Qué es lo que ves y oís? Como lector de los periódicos, como oyente de la radio, o televidente. Personalmente, yo estoy un poco preocupado, pero preocupado de modo general, no porque yo deba tener miedo o nada. La verdad, hay que tenerle miedo al Señor, a ese sí hay que tenerle miedo, no el que puede matar el cuerpo. Pero yo nunca antes fui testigo, y no soy tan viejo, No soy tan viejo. Nunca fui testigo de un desenfreno semejante como ahora. y soy muy observador. He caminado mucho la calle. Me he informado, me informo mucho siempre. Siempre estoy viendo qué es lo que pasa aquí y en el mundo. Y en este tiempo veo mucha injusticia, injusticia. El que obra bien termina siendo tratado como si fuera un delincuente, y el que obra mal se lo toma como si fuera justo. Isaías dice que en los últimos tiempos nos habla de que hay de lo que a lo malo llaman bueno y a lo bueno llaman malo, a lo dulce amargo y a lo amargo dulce. Veo violencia en todos lados. No sé si acá, por esta zona privilegiada de la zona sur de Buenos Aires, se ve, no sé, pero por allá se ve violencia en todos lados. Los niños, preadolescentes, adolescentes y no tan niños, drogándose abiertamente en las calles, fumando pasta base. Arrancan el viernes y terminan el martes, se emborrachan las previas, están armados, salen a robar, salen a matar, crímenes, perversiones, descontentos. Del hombre trabajador está descontento porque al final el esfuerzo de muchos años parece que todo se va. Egoísmos. Vemos libertinaje. Prendes la televisión y ves libertinaje, ves lujuria, ves explícitamente sexo. Nuestros niños ya no desconocen nada. En otro tiempo ver esas cosas era un escándalo. Hoy ya no. Hoy los programas sanos, los programas donde pueden instruir, casi no existen. No hay. Perversiones, pornografía, prostitución, drogas, rapiña, que es robo, que es raterismo, como se lo conoce aquí, y robos de que te matan por un celular, y de robos millonarios desde el poder, desde las fuerzas de seguridad, la policía que debe proteger, la policía está en connivencia con la droga y la prostitución y la delincuencia. No generalizamos, pero la mayor parte es así aquí en todo el mundo. Todo esto está pasando, pero hay algo aún más terrible, que es la idolatría a los anticristos modernos, y que una cosa tiene que ver con la otra en realidad. Porque lo espiritual se traduce en la esfera física. Herejías y apostasía sin límites. Maldad, maldad y maldad. Y saben, déjame decirte lo siguiente. Esto es peor que lo que hizo Moab. El sentimiento profético de este mensaje me dice que

uno no considera a Dios, que es el dador de la vida, uno se cree Dios. Entonces, están bajo la ira de Dios. Y el gozo y la alegría serán quitados. Y este miedo se extenderá a todo el mundo. Habrán noticias de escaladas bélicas. La gente ya no saldrán de sus casas. Ellos tendrán terror de andar manejando por las calles. Los niños ya no saldrán a jugar afuera. Y a los adultos se le hará imposible poder descansar, poder dormir a la noche. Literalmente, el gozo y la alegría desaparecerán por completo. Y eso está por venir. Países como la India, como Pakistán, dos países pobrísimos. Si lo comparas con Argentina, pobrísimo. Multitudes viven con temor, esas dos naciones viven con temor, pero un temor tremendo una de la otra, la India y Pakistán. ¿Saben por qué? Las dos tienen poder nuclear. Las dos tienen la bomba atómica. Ambas naciones, en oposición, poseen armas nucleares de destrucción masiva. Y ellos se están cuidando. Temen la hostilidad una de otra. Incluso dentro de sus propias fronteras, la gente sospecha de los demás. Andan por las calles temerosos. Lo mismo sucede en Israel. Israel cada vez está más diezmado su territorio. Es imposible, es como si, no sé, dividieran la provincia de Buenos Aires por la mitad y haya una nación en el medio. Eso es lo que es Palestina hoy. El recuerdo mismo de nuestra nación, de nuestra amada nación, Argentina. Debemos orar por nuestra nación, mis amados. Debemos orar por lo que están en eminencia, orar por la presidente de turno, orar por el Congreso, orar para que el Señor les dé sabiduría y lleven al pueblo a un gobierno equitativo. ¿Ustedes se acuerdan cuando la economía se desplomó aquí en Argentina? Cuando el peso se desintegró, ¿se acuerdan de los LECOP? Algunos empiezan a transpirar, escuchan esto, los patacones, ¿se acuerdan de eso? ¿Se acuerdan que los bancos habían cerrado? El gobierno decretó el corralito financiero y la gente hacía cientos de metros de cola para sacar su platita. Algunos tenían la plata de 10, 20, 30, de toda su vida. Las fotos en las noticias, en el Clarín, en el Crónica, en todos los diarios, mostraban gente caminando por las calles llorando, aturdidas. Mujeres que una vez bailaron en la televisión y se desnudaban, cantaban en público con una, ahora con una cacerola y una cuchara en la mano, manifestando su bronca. La gente iba a las ferias de trueque, a cambiar su radio grabador por una bolsa de harina. La alegría había desaparecido de esta nación. ¿Ya te olvidaste de eso? Ahora no, tenemos el asado, tengo una tira de asado y un vacío en la heladera esperándome cuando llegue, ¿sabes qué? Un asadazo de aquí. Uno se olvida de las cosas que hemos pasado. Y solamente una muestra de botón de lo que viene. Ay, qué miedo me da esto, pastor. No tenga miedo. Téngale miedo al Señor. Y no ese miedo ese sonso, sino temor santo. Japón, años antes del terrible tsunami, era una nación orgullosa. Se habían vuelto al pecado de avergonzado para sofocar su ansiedad. Japón era el centro de la pornografía. Allí en Oriente, el abuso del alcohol y las drogas estaban desenfrenando. La gente intentaba alucinarse por un momento a base de pastillas, pero cuando se terminaba la fiesta aún estaban llenos de miedo. Mientras tanto, su alegría se disiparía en poco tiempo. Dios sacudiría a esa nación con un maremoto, 250.000 muertos.

0: Rusia es un oso herido, lamiendo sus heridas. El alcoholismo hace esclavo a multitudes de hombres desempleados. Rusia, que fue una potencia en su momento, ahora se está levantando. El promedio de vida de los hombres en Rusia ha disminuido de 60 y algo a 54 años de edad. La alegría desapareció. En China, la nación más poblada del mundo, los hombres sobrepasan a las mujeres 6 a 1. Ese es el resultado de la decisión gubernamental de tener el crecimiento a la población, o sea, una ley de la natalidad, ¿no? De no tener hijos. Ahora hay millones de varones chinos adultos que están desesperados porque saben que no van a poder casarse, porque pueden tener solamente un hijo en China, una ley. Ellos no podrán experimentar la alegría de tener una familia, y su desesperación lentamente se está convirtiendo en furia. Millones de esos hombres acuden a las ciudades en masa y no pueden encontrar trabajo. El humor en la nación es morboso, lleno de desesperación. La gente ha perdido la alegría. En todas partes del mundo donde vas, algún motivo hay que ha causado la pérdida de la alegría. Cuando la destrucción golpeó las Torres Gemelas, ¿recuerdan? No hace mucho. En Nueva York, el grito fue: esto cambiará nuestra nación para siempre. Nunca seremos los mismos. Nada volverá a ser igual, decían ellos. Y es cierto, la inocencia, la alegría y el gozo de muchos norteamericanos, que una vez estaban tranquilos, nunca más pudieron recuperar. ¿Saben por qué? A causa de la falta de temor a Dios y su corazón no arrepentido. Lo que le espera al mundo es desolación y tristeza. Así como lo dice Isaías, profetizó acerca de Moab: el gozo y la alegría de nuestra nación ha sido quitado. ¿Por qué? El mundo está bajo juicio por su pecaminoso orgullo. Ese es el motivo. Tal como Moab, podemos ver la ira de Dios donde quiera que veamos. La palabra de Dios, así en Lucas, nos habla del desfallecimiento en vez de alegría. Lucas 21:26. Jesús lo dice claramente: la gente sufrirá ataques cardíacos por las cosas espantosas que vendrán sobre la tierra.
1: Desfalleciendo los hombres por el temor y la expectación de las cosas que sobrevendrán en la tierra, porque las potencias de los cielos serán conmovidas.
0: La gente quedará aterrada de lo que verá venir sobre la tierra, porque los poderes de los cielos serán sacudidos. Yo te recomiendo que el viernes, los que no están viniendo al seminario que tenemos nosotros, puedan estar. Si podés venir, vení. Vale la pena. Estamos estudiando estas cosas de los últimos tiempos, de lo que vendrá. Y realmente nos quedamos cortos con la información que tenemos. Dice aquí la palabra de Dios que los hombres quedarán aterrados por las cosas que vienen sobre la tierra, porque los poderes de los cielos serán sacudidos. Durante este tiempo de juicio, todo el gozo y la alegría serán quitados de los impíos. Al mismo tiempo, al pueblo de Dios se le dará un espíritu diferente, un espíritu de gozo y de alegría. Isaías 35:10. Isaías 35:10.
1: Y los redimidos de Jehová volverán y vendrán a Sion con alegría, y gozo perpetuo será sobre sus cabezas, y tendrán gozo y alegría, y huirán la tristeza y el gemido.
0: Si tenés que quitar por un momento al Señor de tu vida y evaluar los momentos de verdadera alegría en tu vida, de gozo, donde te reíste con ganas, ¿no? Pero con un gozo sano, con un gozo puro, con un gozo realmente que no se goza de otro, que no se está riendo del defecto del otro o de la desgracia del otro. Felicidades. Cada fin de año se desea eso, ¿no? Pero ¿cuántos tiempos de felicidades fuera del Señor tuviste en tu vida? Y capaz que te alcanzan las manos, ¿no? Cuando te enamoraste, te casaste, tu primer hijo, tu segundo hijo, tu tercer hijo, bueno, por ahí son varios dedos. Cuando te graduaste, cuando compraste el primer auto, no sé, ¿en qué pensás cuando hablo de alegría? ¿De qué te alegraste? Aquí Isaías dice, regresarán los que han sido rescatados por el Señor. Entrarán cantando a Jerusalén, coronados de gozo eterno, estarán llenos de regocijo y de alegría, desaparecerán el luto y la tristeza. Gloria a Dios, mis amados. Solo el hecho de no tener sobre nuestra vida el peligro de la muerte, no tener que enfermarse jamás, no te cansarás nunca más. Y más, agregale a eso lo más importante, estar con el Señor para siempre, que es el generador de la alegría y de la bendición y de todos los placeres que te puedas imaginar humanamente que es superado. No hay con qué darle. No hay con qué darle. Uno puede decir, a ver, ¿cuál es el mejor momento? Estar en familia un día domingo con los ravioles alrededor de la mesa, compartiendo con alegría. Pero ¿cuántos duran esos momentos? Después uno vuelve otra vez a esos momentos que Dios maldijo al hombre, ¿no? Y ganarás el pan con el sudor de tu frente, y es una lucha y pelear con esto y para poder lograr ciertas cosas con mucho reniego, con muchas cuestiones, con muchos problemas, para poder decir, por fin logré hacer tal cosa, ¿no? Y a veces uno se esfuerza tanto por la familia a veces, y eso sucede, y los hijos son tan ingratos. El esfuerzo que uno ha puesto, el amor, el cariño, y a veces los hijos, eso se repite a lo largo de la historia, lo he visto mucho, por mucho tiempo. Y uno en definitiva termina sus días diciendo, la verdad, luché, mis hijos se han recibido, se han casado, hoy estoy en un geriátrico, se han olvidado de mí. Termina así la historia. Y qué felicidad, qué alegría. Todo terminó. Y la historia se vuelve a repetir, porque el que siembra vientos cosecha tempestades. A los hijos les pasará lo mismo. Así que, hijo, joven, si estás pensando meter en un geriátrico a tu hijo, el día de mañana tu hijo hará lo mismo contigo. Jesucristo es la única fuente de todo gozo y alegría. El salmista dice, ahí en el Salmo 45:7, Salmo 45:7 nos habla de la alegría y el gozo.
1: Has amado la justicia y aborrecido la maldad, por tanto te ungió Dios, el Dios tuyo, con óleos de alegría más que a tus compañeros.
0: Ha derramado sobre ti el aceite de la alegría más que sobre cualquier otro. ¿Por qué? Porque nosotros tenemos la esperanza gloriosa de estar un día con nuestro Salvador. Porque todo se va a terminar en esta vida. Aún la relación que tienes con tu familiar, con tu esposa, tu esposo, tus hijos, ellos algún día ya no estarán más, o tú no estarás más. Pero te encontrarás con el Señor. Eso es el motivo de nuestra alegría. El óleo mencionado en este salmo representa al Espíritu Santo. El escritor está diciendo, solo aquellos quienes perseveran en caminar íntimamente con Jesús obtendrán el gozo de su espíritu. En el pasaje anterior, Isaías nos narra que en medio de los tiempos oscuros que vienen, un remanente de Dios despertará. Y ellos serán sostenidos por el Espíritu de Cristo. Mientras el mundo está sumido en la tristeza, ellos estarán en la alegría, obteniéndolo y poseyéndolo y sustentándolo él mismo. En estos días de duro juicio, el espíritu de gozo y alegría que residió en Cristo residirá en todos nosotros. Y no habrá condición, circunstancia, que cualquier persona podrá robarte ese gozo. Nadie podrá robarte ese gozo. Antes cantábamos un corito, este gozo nadie lo podrá apagar. Y así debe ser. Pero no hablo de estar sonriendo todo el tiempo como si fueses un payaso. Porque puedes que estés pasando una situación inclusive de luto, inclusive de pérdida, de tristeza. Pero estoy hablando del gozo profundo de la salvación, de la esperanza bienaventurada. Porque las profecías y las lenguas se terminarán, pero el amor nunca dejará de ser. Tener el amor de Dios en nosotros, amado, supera todo lo entendido por el ser humano. Sin embargo, será una historia distinta para la iglesia que se ha deslizado, una iglesia que se ha vuelto atrás. El profeta Joel nos dice que a una iglesia derribada e inútil por el pecado le será cortado el gozo y la alegría. Joel 1:16.
1: ¿No fue arrebatado el alimento de delante de nuestros ojos, la alegría y el placer de la casa de nuestro Dios?
0: Está hablando de la casa de nuestro Dios. La comida desaparece delante de nuestros ojos, ya no hay celebración de júbilo en la casa de nuestro Dios. Son aquellos que aún estando en la casa del Señor, están de espaldas al Señor. Simplemente establece que la religión muerta no tiene gozo en sí mismo. Vez pasada cuando hablábamos sobre, y los otros dónde quedaron, hablábamos de los 10 leprosos, ¿se acuerdan? 9 volvieron a la religión y el otro volvió a la relación. Desde hace un tiempo, la iglesia católica, después de los recientes escándalos sexuales, muchas iglesias católicas han venido a ser como depósitos de cadáveres. Dice que el Vaticano, con el papado de Ratzinger, invirtieron millones de dólares para frenar los juicios que se le venían y para tapar los escándalos de pedofilia y perversiones hacia los niños. Y miles de personas han dejado las iglesias por tristeza, por pesar o por temor de sus propios hijos. Yo no lo voy a dejar a mi hijo con un sacerdote. Es casi imposible encontrar cualquier óleo de alegrías en esas iglesias católicas. Mas ahora se está viendo una renovación de oxígeno con el nuevo Papa. Y muchos tratan de refugiarse nuevamente a la religión. Nuevamente se sienten orgullosos de su religión, no de su relación con Cristo. Porque no conocen a Cristo, solo conocen a un hombre que creen conocer. El mismo espíritu de muerte está llenando también muchas iglesias llamadas evangélicas. Los jóvenes y las jovencitas están entrando a los seminarios solo para que se les termine de robar lo último de fe que le queda. Con mi esposa, a lo largo de años, hemos visto corazones piadosos que tenían anhelo de servir al Señor, se metieron en el instituto bíblico y se volvieron casi ateos. Amantes de la letra y no amantes del espíritu. Les enseñan a no creer inclusive en el cielo ni en el infierno. Dicen, no, en realidad es todo simbólico, no es tan así. Les enseñan a no creer en la resurrección. Y hasta les enseñan que el nacimiento virginal no es así. Que Cristo no viene otra vez y que no hay que creer toda la Biblia. En muchos seminarios enseñan esto. Por eso, mucho cuidado donde uno se mete a estudiar. No es de esperar que las iglesias que ellos pastorean estén muertas también. Cuando Cristo no está presente, esa iglesia está muerta. No puede haber gozo, no puede haber alegría, aunque digan ellos que están en la casa del Señor. Puede que no haya gozo y alegría en una sociedad perversa, entre los impíos, o en las iglesias muertas, pero Isaías habla una palabra de esperanza para los justos. Isaías 51:7. ¿De qué se alegran?
1: Oídme, los que conocéis justicia, pueblo en cuyo corazón está mi ley, no temáis afrenta de hombre, ni desmayéis por sus ultrajes.
0: Escúchenme todos ustedes que distinguen entre lo bueno y lo malo, que saben discernir. Ustedes que atesoran mi ley en sus corazones, no teman las burlas de la gente, ni tengan miedo de sus insultos. Mis amados, Dios aquí está hablando a todos aquellos que le conocen y le obedecen, y el Señor les da un reproche amoroso en Isaías 51, 12 al 13.
1: Yo soy vuestro consolador. ¿Quién eres tú para que tengas temor del hombre que es mortal y el hijo del hombre que es como heno? ¿Y ya te has olvidado de Jehová, tu hacedor? Te extendió los cielos y fundó la tierra, y todo el día temiste continuamente del furor del que aflige, cuando se disponía para destruir. Pero, ¿en dónde está el furor del que aflige?
0: Me hace pensar en Pablo, cuando llega sus imágenes a la cabeza sobre Roma, o cuando seguramente le han contado de toda la grandeza de Roma. Muchas veces, mis amados, cuando uno tiene un Dios pequeño en su corazón y en su mente, el mundo le parece más grande. Le parece más atractivo lo que ofrece el mundo que lo que Dios ha dado. Y Dios ha dado a su Hijo. Entonces, Lot le gustó mucho, mucho la tierra fructífera. Y así terminó. A la mujer, a la primera mujer le pareció agradable a los ojos el fruto. Y así terminó ella y terminamos todos nosotros. Pero cuando Pablo compara toda la grandeza de aquel momento, era como decir, no sé cuál sería tu anhelo, qué parte del mundo te gustaría conocer, esas fotos que ves, esos, no sé, yo siempre tengo la fantasía de conocer Nueva York, no sé por qué. O ir a otros lugares, como Israel también es otro lugar que me gustaría conocer. Pero, y ver esas cosas maravillosas, ¿no? Las maravillas del mundo. Y Pablo se habrá sentido amedrentado. En un momento en su corazón humano habrá dicho, qué bárbaro. Y después le viene esa revelación del Espíritu y él dice, porque no me avergüenzo del Evangelio, porque es poder de Dios, para salvación de todo aquel que cree. Eso es, amado, esas palabras son eternas, son tremendas. Los cielos y la tierra pasarán, pero mis palabras no pasarán. Esos grandes edificios terminaron. Y si hoy vas a Roma, encontrás solamente ruinas. Vas al Coliseo, encontrás piedras medias caídas. Vas a Grecia, encontrás columnas que la sopla el viento y que están por caer. Pero la palabra de Dios permanece para siempre. Entonces, Isaías dice, yo, dice el Señor, yo, sí, yo soy quien te consuela. Entonces, ¿por qué le temes a simples seres humanos que se marchitan como la hierba y desaparecen? Sin embargo, has olvidado al Señor, tu Creador, el que extendió el cielo como un dosel. Un dosel es una tela que se colocaba arriba de la tienda. Y puso los cimientos de la tierra. Y pregunta a Dios, y te pregunta a vos en esta mañana, ¿vivirás en constante terror de los opresores humanos? ¿Seguirás temiendo el enojo de tu enemigo? ¿Dónde están ahora su furia y su enojo? Han desaparecido. El Señor, mis amados, está diciendo, ¿por qué has olvidado quién soy yo? ¿No soy yo el mismo Todopoderoso que destruyó a tus enemigos en Egipto? ¿No soy yo el que te rescató del infierno, el que te sanó y te redimió? Yo herí a esa poderosa nación con grandes juicios, dice el Señor a Israel. Yo te liberé con poderosos milagros. Yo abrí el Mar Rojo y tú caminaste seguro. Yo te guardé y preservé a través de todo esto. Yo sé que estás ahora enfrentando un tiempo de dificultades y que son tiempos espantosos, pero todavía soy tu poderoso libertador. yo te he creado y puedo guardarte. Yo extendí los cielos y puse los fundamentos de la tierra. Tú lo sabes. Y a pesar de esto, has olvidado rápidamente mi poder a tu favor. ¿Dónde está el enemigo que pueda herirte? Nadie puede hacerte daño porque yo te sostengo en la palma de mi mano. Amados, no debemos vivir como los que no tienen esperanza. No debe ser así. Nosotros hemos sido bendecidos con el amor y el temor de Dios. Yo escucho por la radio evangélica, supuestamente, y escucho por diferentes medios que hablan el nombre de Dios y dicen, reclámale a Dios. He escuchado en estos días, reclámale al mundo y al diablo lo que te han robado. Bueno, pídele a Dios, pídele que Él te tiene que dar. Y de hecho dice, abriré la ventana de los cielos, etc. Pero ¿saben qué? El Señor ya dio todo hace 2000 años. Él lo dio todo. Él no nos debe nada, mis amados. Ya con la salvación tenemos que sentirnos satisfechos. Bástate mi gracia. Todo lo demás, aunque te parezca una montaña de bendiciones, son solamente añadiduras. Yo soy de la época que cuando ibas a comprar, el almacenero tenía las latas de galletita. Tenía los fideos en unos frascos largos, sacaban los fideos, lo ponían el azúcar, tenía una cuchara así, y no sé cómo hacía como una empanada el papelito y te lo entregaba así. ¿Se acuerdan? ¿Se acuerdan? ¿Algunos se acuerdan de eso? Una iglesia grande esta. Y siempre cuando yo iba a comprar, a mí me gustaban las galletitas, había una que se llamaba Fideitos, alguno no sé si las vio, que eran como todos fideos, re dulce, riquísima, era para el mate cocido. Y siempre me decía, bueno, te doy la chapa, y me ponía una o dos galletitas, ¿no? Y las bendiciones económicas, que para nosotros nos morimos por esas bendiciones, para el Señor son esas chapas. Pero la bendición real es la salvación de nuestras almas. Con eso debemos ya estar satisfechos y felices, mis amados. Gloria a Dios. Su voluntad para nosotros en los tiempos más terribles y oscuros es darnos su gozo y alegría. ¿Y qué dice? El gozo de la salvación. Incluso cuando veamos los juicios cayendo a nuestro alrededor, que caigan 1000 y 10,000 a tu diestras, que anden con bazuca en las esquinas, tirando tiro, matándose, amados, no temas. Descansa en el Señor. A veces tenemos esa tentación, me voy a ir a vivir a no sé a dónde, al Tíbet, para no escaparme de esta sociedad. Esa no es la solución, mis amados. Porque cuando vayas al Tíbet y te encuentres con el espejo, ahí vas a encontrar uno que es muy peligroso. Y ese eres tú mismo. Incluso cuando veamos los juicios y cayendo a nuestro alrededor, debemos cantar, gritar y regocijarnos. ¿Cuántos cantan al Señor en los momentos complicados de su vida? Yo algunos realmente, sinceramente, ni acá los veo cantar. No sé si está la carpetita ahí con las notas, con la letra. No sé por qué no se canta. Hay que cantar. No sé si esa persona que no canta en la iglesia con la letra y la musiquita de fondo cante en su casa o en un momento de situación. Bueno, el Señor quiere que le cantemos. No porque el juicio ha llegado, sino a pesar de eso. No debemos seguir al Señor solamente cuando las cosas están bien, sino aunque vengan. Isaías 51:11 comienza con la palabra ciertamente, dice, ¿no? A ver, léelo.
1: Ciertamente volverán los redimidos de Jehová, volverán a Sion cantando, y gozo perpetuo habrá sobre sus cabezas. Tendrán gozo y alegría, y el dolor y el gemido huirán.
0: Ciertamente, dando por entendido que simplemente en virtud de lo que he dicho. ¿Qué es lo que Dios ha dicho? Bueno, Él le recordó a su pueblo, yo transformé en camino las profundidades del mar para que pasaran los redimidos. Eso es en el versículo 10.
1: ¿No eres tú el que secó el mar, las aguas del gran abismo, el que transformó en camino las profundidades del mar para que pasaran los redimidos?
0: Decían algunos gnósticos y ateos que es imposible que el Mar Rojo se haya abierto. En realidad es una bajada que hay no sé, en esa época del año, qué sé yo, entonces por eso cruzaron. Entonces si fuese así, digo, qué poderoso que es Dios, que en un charquito murieron todo el ejército del faraón. Gloria a Dios. Él estaba diciendo, yo todavía soy el Señor, el anciano de días, el obrador de milagros, y mi brazo es todavía poderoso para liberarte. Entonces, ¿qué es lo que Dios desea de su pueblo? ¿Qué es lo que Dios quiere que su pueblo sepa a la luz de esta verdad, allí en Isaías 51:11?
1: Ciertamente volverán los redimidos de Jehová, volverán a Sion cantando y gozo perpetuo habrá sobre sus cabezas. Tendrán gozo y alegría y el dolor y el gemido huirán.
0: El mundo está alegre cuando en la parte económica y física está todo bien. Pero el Hijo de Dios, a pesar de que eso no esté todo bien, está alegre porque su fuerza, su esperanza está puesta en Dios. Regresarán los que fueron rescatados por el Señor y entrarán cantando a Jerusalén, coronados de alegría eterna. Desaparecerán el dolor y el luto y estarán llenos de gozo y de alegría. Lo reitero para que se grabe en nuestro corazón. En otras palabras, yo tendré un pueblo que vuelva a mí con confianza, fe y seguridad. Amados, en definitiva, fe es algo, es una sustancia que espera lo que no se ve, que cree lo que todavía no ha llegado. Y así es Dios. No, lo único que tenemos, digamos, tangible es el pensamiento de Dios hecho letra, puesto en papeles, lo llamamos Biblia. Y digo, eso es la carta de Dios para mí. Y si Él lo dijo, Él no va a mentir. Y creer y avanzar, aunque no lo veo, avanzo. Aunque no lo siento, sigo adelante. Aunque pareciera como que todo lo demás le va mejor que a mí, y parece que yo me estoy metiendo en un camino angosto, en un camino dificultoso, y el resto va por un camino ancho donde van todos cantando con alegría, y a veces me toca llorar, me toca realmente pasar situaciones que me causan tristeza, sigo ese camino porque el Señor me lo marcó. Yo tendré un pueblo que vuelva a mí en fe. Ellos apartarán sus ojos de sus condiciones y de las calamidades que los rodean, y ellos volverán a tener un canto de alegría. Y gozo perpetuo será sobre sus cabezas. El gozo que experimentará el pueblo de Dios no será tan solo por un domingo en la mañana, ni por una semana o un mes. Durará años. Durará los tiempos. Durará hasta el fin de tus días. Que si el Señor así lo permite, puedas morirte de viejito. Y que si me toca a mí seguir siendo el pastor, ir a visitarte y que me pueda decir, pastor, me voy con el Señor, siga trabajando. O por ahí soy yo el que se va con el Señor, ¿no? Y yo le digo a ustedes, sigan adelante. Y poder llegar hasta el final y decir, como dijo Pablo, he peleado la buena batalla. ¿Con qué satisfacción, mis amados? Eso es mejor que ganar una copa del mundo, es mejor que ganar el dinero, es mejor que ganar todo el mundo, porque dice, ¿de qué le sirve al hombre si ganase todo el mundo y pierde su alma? Y el dolor y el gemido huirán. Esto no significa que todos nuestros sufrimientos acabarán. Atentí con esto. Significa que nuestra confianza en el Señor nos pondrá por encima de todas las aflicciones y todas las pruebas. Tales cosas no podrán robarnos nuestro gozo y nuestra alegría que tenemos en nuestro amado Jesús. Tendrán gozo y alegría. Dios miró a través de las edades y dijo, yo tendré un pueblo con gozo, tómenla, poséenla, echarán mano de ella y será suya. Aquellos que obtengan su gozo serán uno de los más grandes testimonios del poder de Dios en la tierra. Piensen en lo que esto significa. Cuando nos golpee el peor de los tiempos, cuando estemos pasando las peores tribulaciones, aún a veces no son situaciones económicas, a veces son situaciones sentimentales. A veces te viene la melancolía, te viene la tristeza, te viene plantearte un montón de cosas. Te duele muchas veces el desamor de tus familiares, por ejemplo. Te duele el desinterés de algunos. Pero mientras pase esa situación, los corazones de los hombres que confían en Dios estarán firmes. Mientras el hombre está desfalleciendo, el hombre se entumece, un pueblo humilde estará confiando en Dios. Y ellos irradiarán un gozo y una alegría que realmente es sobrenatural. Amados, no se equivoquen. Los cristianos sufrirán la misma cosa que todos los demás sufren. Por eso dice Mateo capítulo 7 que el viento, la lluvia y los ríos golpearon las dos casas. Ellos perderán sus trabajos. Quizás algún cristiano pierda su trabajo. Quizás va a sentir la aflicción del padecimiento físico, una enfermedad. Quizás tendrán que soportar algún problema familiar. Pero a pesar de todo esto, ellos tendrán un espíritu de paz. Y el mundo lo va a ver. La gente lo verá. Y dirán, después de todo, este debe conocer realmente a Dios. De otra manera, ¿cómo? Yo me hubiera pegado un tiro. No sé qué hubiese hecho. ¿Cómo puedes hacer? ¿Cómo puedes estar tan tranquilo? Esto será irrefutable prueba que es un hijo de Dios. Esta hermosa gente proporciona un marcado contraste con la sociedad llena de miedo que hoy vivimos. Ellos pueden testificar como David acerca del poder sanador de la alegría. Salmo 30, 2 al 3. Ahí David nos enseña Salmo 30, 2 al 3.
1: Jehová, Dios mío, a ti clamé y me sanaste. Oh Jehová, hiciste subir mi alma del Seol. Me diste vida para que no descendiese a la sepultura.
0: Cuando David se puso en paz con Dios, Dios lo sanó. Cuando vos te pongas en paz con Dios, Dios te sanará. Salmo 30, 11 al 12.
1: Has cambiado mi lamento en baile, desataste mi cilicio y me ceñiste de alegría. Por tanto, a ti cantaré, gloria mía, y no estaré callado. Jehová, Dios mío, te alabaré para siempre.
0: Cambiar es un intercambio de duelo por alegría, por alegre danza. Me quitaste la ropa de luto, de muerte, y me vestiste de alegría. Eso es lo que hizo Dios con nosotros al salvarnos. Antes estábamos vestidos de muerte, pero ahora estamos vestidos de vida. Pero qué pobres testimonios son algunos creyentes hoy. Todo lo que pueden hablar es acerca de sus temores. Todo el tiempo, hay personas que parecen un tango. Realmente Gardel y Lepera, un poroto al lado. ¿Cómo estás, hermano? Oh, me duele acá, me duele allá, estoy pasando pruebas, no sabés lo que... Toda la vida así, ¿eh? Temor tras temor. No, viste que el dólar, 12 pesos el dólar. Sabes que llegó la lista negra en el trabajo, están por despedir a mucha gente. Tienen temor de perder el trabajo. Tienen temor que le roben sus rollitos de billete que tienen guardados allí, donde ya le dije que los tienen guardados. Que cuidan hasta se cuidan hasta de su propia esposa, guardan los billetes y lo esconden, ¿no? Y un día la esposa hizo limpieza, tiró toda la maceta, estaba en la maceta. Temor de un ataque en la salud, temor de los violentos, de los ladrones, temor. Yo no estoy diciendo que no debemos tener temores, eso no sería normal, ¿no? Uno toma recaudo, tampoco vas a andar durmiendo con la puerta abierta, ¿no? Tampoco vas a ir a depositar al banco y andar con los billetes que se te vean por el bolsillo. Obviamente hay que ser sabio, y hay que ser astuto y hay que estar precavido porque la situación está complicada. No estoy hablando de que vivimos en Heidi, con Heidi en los Alpes. No, estamos viviendo en Argentina, donde el dueño de lo ajeno está atento a ver qué puede sacar. Si subís al tren o al subte, cuídate los bolsillos. ¿Eh? Si vas a comprar un caramelo, un chocolate en el kiosco, contá bien el vuelto. Porque, amados, que seamos cristianos no significa que somos tontitos. Significa que hay que estar atentos y cuidándose. Especialmente en estos tiempos. Pero Jesús nos manda a que echemos toda nuestra carga sobre Él. Toda nuestra ansiedad, porque Él tiene cuidado de nosotros. ¿Y sabes qué significa tener cuidado? Es como cuando estás enfermo y tu esposa te está cuidando. O cuando la esposa está enferma y el esposo lo cuida. O los hijos. Que sabes que estás tranquilo. Y se ponen pesados los tipos, ¿no? Las hermanas, al unísono, amén, dijeron. Porque la mujer está enferma y va para adelante, ¿no? Pero el hombre se enferma y se para el mundo. Y vieja, el control remoto, ¿no? El mate, bueno. Pero Jesús nos manda a que descansemos en Él. Muchos cristianos miedosos hoy día no están haciendo esto. Ellos están tan abatidos y desesperados como el resto de la sociedad. Los cristianos tangueros, les llamo yo. Igualmente, muchos matrimonios cristianos no tienen gozo y alegría. Los hijos llegan a la casa para encontrar a sus padres peleando y contendiendo. Y cuando la casa no está llena de caos, es un silencioso depósito de muerte espiritual. No hay temor, solo resentimiento, mortandad y aislamiento. Yo te digo, estos padres han permitido que Satanás les robe lo que hace fuerte a un hogar. La Escritura dice que el gozo del Señor es nuestra fortaleza. Y ahora mismo, esos hogares necesitan un bautismo de gozo y alegría. Pero ese bautismo de gozo y alegría no viene cantando coritos de campaña. Viene poniendo nuestras ansiedades en el Señor y confiando en Él. Y que no te crispás, no te alterás ante las situaciones. Porque un problema trae otro. Vos estás nervioso, tu esposa te pregunta, mi amor, ¿querés tomar un...? ¿Qué? Y ya la trataste mal a ella. O al revés, ¿no? Mi amor, ¿querés que...? ¿Qué querés? La esposa, ¿no? Porque le sale la voz más grave cuando se enojan. ¿Qué querés? Y los hijos, por ahí, papá, te quiero preguntarte un versículo. ¿Qué querés? Dejá de molestar. Te quería preguntar por un versículo de la palabra. Y vos, como estás nervioso, ¿estás nervioso? Descansemos en el Señor. Otros cristianos, enseguida termino, no se pongan nerviosos. Otros cristianos están atados por cadenas de miedo y preocupación. Se preocupan por el futuro, su salud, sus hijos, el pánico creciente que hay en el mundo. Si Dios te está hablando, recordá las palabras del Señor. ¿Quién eres tú para que temas y te inquietes? ¿Qué te crees tú? ¿Acaso ya no soy yo tu Dios omnipotente? ¿No he sido fiel en tu vida hasta el día de hoy? Todavía eres una oveja de mi rebaño. Y yo he prometido que haré un camino para ti. Por lo tanto, ¿por qué te has olvidado de mí? Para el cristiano de estos días es imprescindible obtener el óleo de la alegría y del gozo. El mal que viene sobre el mundo viene, y es increíble lo que viene. No porque lo diga yo, es porque lo dice la palabra. Será tan malo y perverso que las personas más duras y atea tambaleará y temblará del pánico y terror por lo que Dios hará. La palabra de Dios predice todo esto. Jesús mismo dijo que los hombres malos irán de mal en peor. Y que un terrible terremoto sacudirá la tierra entera. Literalmente. Yo te pregunto, ¿qué tipo de maldad demoníaca ha caído sobre nuestra sociedad? Que pequeñas niñas inocentes son secuestradas, violadas y asesinadas. ¿Dónde se ha escuchado esto antes? Se oía, pero era una noticia que todo el mundo hablaba porque era una sola. Hoy no... Terminás de escuchar una y aparece otra y aparece otra. ¿Qué tipo de infierno ha caído en nuestra nación que cientos de niños de las ciudades han desaparecido y son vendidos como esclavos? Algunos dicen que trafican órganos, otros dicen que los llevan a redes de prostitución, la trata de blanca. Pronto comenzaremos a oír horribles revelaciones de niños en campamentos de esclavos, donde allí se filma pornografía infantil. Y esto es una realidad, y hay gente perversa que consume esas cosas. ¿Cómo responderá el pueblo de Dios, el verdadero pueblo de Dios, ante esta situación? Ante toda esta situación que acabo de mencionar. ¿Debemos simplemente decir, me niego a escuchar malas noticias? No escucho, no escucho, no escucho. Yo me santifico, no escucho, no escucho. ¿Debemos esconder la cabeza dentro de un termo, ignorando todo lo que pasa afuera? No podemos. No podemos hacerlo, ni siquiera. Aunque quisiéramos, somos bombardeados por noticias horribles todo el día. Entonces, ¿cómo podremos obtener gozo y alegría en un mundo golpeado por el pánico y por la locura? Isaías nos da la respuesta, mientras él describe la condición de los tiempos que él veía ya proféticamente, en Isaías capítulo 24, 16, 17.
1: De lo postrero de la tierra oímos cánticos, gloria al justo. Y yo dije, mi desdicha, ay de mí. Prevaricadores han prevaricado y han prevaricado con prevaricación de desleales. Terror, foso y red sobre ti, oh morador de la tierra.
0: Ahora el versículo 19 al 20.
1: Será quebrantada del todo la tierra, enteramente desmenuzada será la tierra, en gran manera será la tierra conmovida, temblará la tierra como un ebrio, y será removida como una choza, y se agravará sobre ella su pecado, y caerá, y nunca más se levantará.
0: Isaías está describiendo vívidamente lo que él veía proféticamente, lo que iba a ocurrir en la tierra. Cuando habla de que la tierra se tambaleará, dice, ¿no? Se tambalea como un borracho, habla de un terremoto mundial. Y esto suena exactamente como la condición actual del mundo. Los políticos representantes del pueblo han prevaricado. Prevaricado significa pasar por alto la justicia, no respetar la justicia. Han repartido en forma fraudulenta y están siendo llevados ante el juez, aunque nunca irán a la cárcel. Nuestra tierra está soportando desastres naturales uno tras otro. Y la gente está temblando en absoluto temor. Verdaderamente, yo creo que Isaías estaba viendo estos tiempos. Pero mientras Isaías vio a la tierra tambaleándose bajo los juicios de Dios, él vio algo maravilloso, que es a lo que iba. Isaías 25:1.
1: Jehová, tú eres mi Dios, te exaltaré. Alabaré tu nombre, porque has hecho maravillas. Tus consejos antiguos son verdad y firmeza.
0: Oh Señor, honraré y alabaré tu nombre, porque tú eres mi Dios. ¿Por qué honramos a Dios y le alabamos? Porque Él es nuestro Dios. No porque lo que Él nos haya podido dar, o lo que nos pueda dar de aquí al futuro, por las bendiciones, no por eso, sino porque Él es nuestro Dios. Y mi Dios, como lo dijimos en otro momento, es Adonai, Adonai Sheli, mi amo, mi dueño. Cuando decimos Dios, estoy diciendo, hablo de mí, el que gobierna mi vida, mi amo, mi jefe. ¿Y cómo puede ser que haya dos jefes? ¿Es posible que haya dos jefes, Dios y otro jefe? Pero a veces nosotros nos comportamos como si nosotros fuésemos el jefe también. El profeta está diciendo en esencia, Señor, tu maravilla guía ha venido sobre tu pueblo, tu maravillosa guía ha venido sobre tu pueblo, tus nuevas misericordias, tu fidelidad están en camino. Ningún ser humano nunca ha visto lo que estás a punto de hacer. Habla el contexto, la tierra tambaleará, pero yo glorificaré al Señor. ¿Qué es lo que Dios está a punto de hacer? Primero, Él destruirá todos los enemigos violentos. Aquí, el Señor nos está hablando en esta mañana para terminar con esto. El Señor nos va a seguir bendiciendo. El Señor nos va a seguir entregando su bien. Toda dádiva de Dios es buena. El pan nuestro de cada día, la salud, la familia, momentos felices, momentos gratos en la vida. Pero el Señor quiere que nosotros, como su pueblo, solamente nos alegremos en Él. El mundo se alegra de un montón de cosas, pero ya no habrá en el futuro motivo para alegrarse, porque vienen tiempos muy difíciles, aún mismo para la iglesia. Pero el Señor promete que la nube de tristeza y la sombra de muerte que cubre la tierra, Él la quitará de su pueblo. A este pueblo de oración se le estaba quitando el velo que le impedía ver una visión de Cristo. ¿Puede haber iglesia cristiana que no conoce a Cristo? No, no debería, pero el grueso de la iglesia cristiana está en esa condición. No conocen a Cristo. Dios estaba abriendo sus ojos sobrenaturales y ellos ya no podían ser engañados por cualquier enseñanza o falsa doctrina. Ustedes no pueden ser engañados ya, mis amados. Ni yo le puedo mentir ya. Porque ustedes tienen las herramientas, tienen la palabra de Dios, tienen el Espíritu que les revela. Yo alabo a Dios por la maravillosa visión de Isaías. A través de este pasaje, el profeta nos ha dado el secreto para obtener el espíritu de gozo y de alegría. Se trata de ir a la oración, de esperar en el Señor. Él nos salvará en aquel día que venga. Nosotros estaremos parados sobre la roca. Y también sabemos que Él nos vendrá a buscar en cualquier momento. Pero mientras tanto estamos aquí. Esta seguridad nos hace valientes testimonios de la bondad de Dios en medio de la tempestad. Cuando aquel día venga, el mundo entero nos mirará y sabrá que la esperanza del justo trae felicidad, pero la expectativa de los perversos no resulta en nada. Proverbios 10:28. Para terminar, quiero leer primera de Pedro 4. Es muy conocido. Versículo 12, y dice así: queridos amigos, no se sorprendan de las pruebas de fuego por las que están atravesando, como si algo extraño les sucediera. En cambio, alégrense mucho. Alégrense mucho. Y quiero decirles que Pedro tenía la revelación del mismo Jesús de que Él iba a morir crucificado. Vez pasada te preguntaba qué harías si vos supieses que va a pasar, si te adelantas al futuro. Yo te pregunto qué harías si supieses que en poco tiempo vas a morir y vas a morir en manos de tus enemigos. ¿Tendrías ganas de decirle al otro, alégrate mucho en el Señor? ¿O estarías pensando en cómo zafar de esa profecía? Pedro nunca intentó zafar de eso, sino que cuando él estaba muriendo, dice la historia, que él dijo: yo no soy digno de morir como mi Señor, den vuelta a la cruz. Qué tremendo. Y ese Pedro dice: no se pongan mal, no se sorprendan de las pruebas de fuego que están atravesando, como si algo extraño le sucediera. Si estás en las manos del Señor, ¿cómo puede ser que te pase algo extraño? En cambio, alégrate mucho, porque estas pruebas los hacen ser partícipes con Cristo de su sufrimiento, para que tengan la inmensa alegría de ver su gloria cuando sea revelada a todo el mundo. Así que, otra vez, alégrense cuando los insulten por ser cristianos, porque el glorioso Espíritu de Dios reposa sobre ustedes. Sin embargo, si sufren, que no sea por matar, robar, causar problemas o entrometerse en asuntos ajenos. En cambio, no es nada vergonzoso sufrir por ser cristianos. Alaben a Dios por el privilegio de que los llamen por el nombre de Cristo, pues ha llegado el tiempo del juicio y debe comenzar por la casa de Dios. Y si el juicio comienza con nosotros, qué terrible destino les espera a los que nunca obedecieron la buena noticia de Dios. Además, si el justo a duras penas se salva, ¿qué será de los pecadores que viven sin Dios? De modo que si sufren de la manera que agrada a Dios, sigan haciendo lo correcto y confíenle su vida a Dios, quien los creó, pues Él nunca, nunca les fallará. Entonces, para cerrar esto, ¿no? Si te volviera a preguntar, ¿de qué te alegras? Me podrías decir, me alegro en Dios a pesar de las adversidades, sabiendo que pronto veré su gloria. Vamos a ponernos de pie y vamos a unirnos, vamos a abrazarnos, mis amados. Abrácense, disfruten este tiempito, un minutito. Y oremos los unos por los otros. Quizás hay hermanos, hay amigos nuestros que están pasando alguna situación, pero nada es motivo para perder el gozo del Señor. Padre, yo te pido, Señor, yo te pido en esta mañana, mi Dios, que tus oídos se inclinen, Señor, a la voz de tu pueblo. Que tus ojos miren por esta parte de la tierra, Señor, aquí en Berazategui. Y en diferentes partes, Señor, donde quizás estén oyendo este mensaje. Personas que están pasando alguna situación que ya los desbordó, los superó. Ya quieren, aún te pidieron, Señor, llévame. Pero, Señor, tú tienes un propósito por el cual nos has llamado. Señor, nosotros somos un pueblo alegre. Un pueblo alegre porque ha depositado en ti la confianza. Porque todos nuestros temores y todas nuestras necesidades y nuestras ansiedades, Señor, te las volcamos a ti, mi Dios. Porque tú nos conoces mejor que nadie. Tú sabes lo que realmente necesitamos. Tú sabes el futuro, Señor. Tú sabes lo que nos puede echar a perder y lo que nos puede bendecir, Señor. Tú lo sabes, porque tú eres Dios. Por eso tu plan es perfecto, Señor. Por eso tu visión, Señor, es mucho más alta. Tus caminos son verdaderos, mi Dios. Señor, bendice a mis hermanos. Ora por el que está a tu lado. Bendecilo. Ora por él. Bendecilo. Que sea investido de gozo y de alegría. Que el óleo que es simbología del Espíritu de Dios, sea derramado en sus vidas. Que puedan, Señor amado, el resto de vida que les toca por vivir, Señor, encarar la vida de otra manera. El mundo acude a sistemas psicológicos, a cuestiones de autoayuda para pelear la vida. Pero eso es hueco, eso es vacío. Pero cuando nosotros, Señor, confiamos en ti, podemos ver delante el mar, Señor, que embravecido, y detrás podemos ver el enemigo que viene hacia nosotros, pero tú algo harás, tú abrirás el mar para que pasemos en seco, Señor. Padre, podremos entrar en medio de la tormenta, Señor, pero tú calmarás la tormenta y las olas. Podremos pasar, Señor amado, tiempos difíciles de estar aún rodeado de leones, pero tú cerrarás las bocas de los leones, Señor. Puede llegar el momento que aún entremos en el horno ardiendo, Señor, pero tu presencia estará allí y aquellos dirán, no eran tres, ahora yo veo cuatro y el cuarto tiene semejanza del Hijo de los Dioses. Y es ni más ni menos que tu propia presencia.
2: La radio te informa la hora. 23:40 minutos.

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1: 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Están tratando de ganarse una reputación de espiritualidad desempeñando el papel de amadores de Dios que tienen la intención de obedecer su ley. 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
2: Jesús, hoy no te llama para juzgarte, ni para golpearte, mucho menos para acusarte, tampoco te está condenando. Él quiere un momento contigo, para que puedas sentir ese gran amor tan incomparable. E inmediatamente sientas esperanzas, vida, fuerzas, aliento y puedas ser salvo. Cuando sientes a Jesús tan cerca, puedes entender algo, que su presencia es suficiente. Ven a Él pronto.

Hola, amiga, deseamos que este mensaje traiga paz a tu alma. ¿Cuántas veces te sentiste triste, preocupada, llevando una carga muy difícil en tu corazón y te encuentras sin fuerzas para continuar tu camino? Hay situaciones muy dolorosas, como puede ser la pérdida de un ser querido, un divorcio, la pérdida del empleo, una grave enfermedad, solo por mencionar algunas. Y allí estás, dentro de un túnel y sin encontrar la salida. Tal vez no tienes suficiente fuerza o confianza para contarle a una amiga sobre tu situación. O piensas que ya tienes suficientes problemas como para cargarla con uno más. En este momento, la soledad es tu única compañera y tu depresión se vuelve más dificultosa de sobrellevar. Quisieras contar con alguien que pacientemente escuche tu situación y te ayude a resolverla. ¿Y sabes algo? Allí a tu lado se encuentra un ser dispuesto a ayudarte y darte la calma que necesitas. Solo debes permitirle ser parte de tu vida. Te hablo del Señor Jesús y te pregunto, ¿cómo lo imaginas? ¿Lo sientes como un hombre común o como un ser eterno e inconmensurable que contempla cada paso que das? Él no está físicamente en esta tierra, pero conoce hasta tus más íntimos pensamientos. Acércate a Jesús, deposita tu fe en Él, porque te comprende, jamás está ocupado. Camina a tu lado continuamente y, si tu problema es grande, conocerás a un Señor que es mucho más grande que tu problema y te ayudará a resolverlo. Te aseguramos que nunca más te sentirás sola. El Señor Jesús desea guiarte por el camino que te conduce a la paz eterna, porque sus palabras son: yo soy el camino, la verdad y la vida. Nadie viene a Dios el Padre si no es por mí. 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Será hasta nuestro próximo encuentro.

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1: Hola, estimado oyente, muy bienvenido a esta entrega del programa de estudios bíblicos de Llamada de Medianoche.
2: Germán Harwich estará compartiendo con nosotros sobre Zaqueo y sus cualidades, principalmente su arrepentimiento.
1: Así es, Rodrigo, por eso le invitamos a nuestros oyentes a prestar mucha atención a estas palabras que de seguro serán de gran utilidad para nuestra vida espiritual.
3: Quisiera compartir con ustedes, mis queridos oyentes, en el capítulo 19 del Evangelio de Lucas. Y dice así: habiendo entrado Jesús en Jericó, iba pasando por la ciudad, y sucedió que un varón llamado Zaqueo, que era jefe de los publicanos y rico, procuraba ver quién era Jesús, pero no podía a causa de la multitud, pues era pequeño de estatura, y corriendo delante subió a un árbol sicómoro para verle, porque había de pasar por allí. Cuando Jesús llegó a aquel lugar, mirando hacia arriba, le vio y le dijo: Zaqueo, date prisa, desciende, porque hoy es necesario que pose yo en tu casa. Entonces él descendió a prisa y le recibió gozoso. Al ver esto, todos murmuraban diciendo que había entrado a posar con un hombre pecador. Entonces Zaqueo, puesto en pie, dijo al Señor: he aquí, Señor, la mitad de mis bienes doy a los pobres, y si en algo he defraudado a alguno, se lo devuelvo cuadruplicado. Jesús le dijo: hoy ha venido la salvación a esta casa, por cuanto él también es hijo de Abraham, porque el Hijo del Hombre vino a buscar y a salvar lo que se había perdido. Mis queridos amigos, quisiera invitarles a mirar así una mirada a este pasaje, a este suceso. Y en primer lugar vemos que sucedió esto, relatado por Lucas, en la ciudad de Jericó. Y yo quiero centrarme un poquito en los personajes. Acá tenemos en primer lugar a Jesús. Dice que Jesús entró en Jericó. Realmente Jesús recorría todas las ciudades y aldeas. El evangelista Mateo nos relata que Jesús iba por todas las ciudades y por todas las aldeas predicando el evangelio del reino y sanando a todos los enfermos de diversas enfermedades. A veces era tanto que predicaba en lugares desiertos, y aún en los lugares desiertos la gente venía hacia él, como dice, de todas las aldeas, dice en Marcos 1:45. Bueno, la personalidad de Jesús realmente es impresionante, lo que podemos ver a través de los evangelios. La gente era atraída por su palabra, por su poder, por ese carisma realmente maravilloso. Pero Zaqueo, tenemos el otro personaje principal de este relato de Lucas 19, se nos describe por Lucas como, bueno, a través de su nombre, Zaqueo. Se dice de él que era el jefe de publicanos. Él había decidido ser publicano, porque esto era una decisión personal, no era que se heredaba ese puesto, ese trabajo. Él toma la decisión, con lo que implicaba todo ello, que era justamente el desprecio de la gente, esa discriminación que hacía la gente con los publicanos, porque eran como aquellos que eran desertores, vamos a decir, dentro de la nación. Era rico. Mucha gente son ricas. Y todos ellos necesitan oír el mensaje de Dios, el mensaje de Jesucristo. Pero muchos son ricos porque han trabajado honestamente. Pero en este caso, Zaqueo no necesariamente fue una persona que se enriqueció honestamente. Al contrario, fue a base de usura y de robo. Él mismo lo confiesa más adelante. Era un hombre curioso. Qué bueno es la curiosidad. Hay quizá algunas situaciones en que la curiosidad sea mala, pero creo que en este caso fue una curiosidad buena, sana. Él quería ver a Jesús, pero tenía un impedimento. Era un hombre muy bajo de estatura. Y ustedes se imaginan la aglomeración de las multitudes allí, y él bajo de estatura ni siquiera podía verle el pelo a la persona de Jesús. Pero él fue una persona también, podríamos decir, desinhibida, porque a pesar de su posición, de que era un hombre rico, que era un publicano, que era allí un ciudadano importante, quizá en base a su riqueza dentro de la ciudad de Jericó, él corre, se apresura y se sube a un árbol. Un hombre subiéndose a un árbol del ornato público. Bueno, pero sorpresa y media. nada menos ni nada más que Jesús se viene a detener debajo de aquel árbol. ¿Quién iba a pensar? Lo que menos esperaba Zaqueo era que Jesús iba a pararse debajo de ese árbol donde justamente él se había subido. Jesús mira hacia arriba. Lo ve. Queda en evidencia. Y le habla en forma imperativa. Sí, en forma imperativa porque le dice: Zaqueo, desciende, date prisa. Date prisa, desciende, porque hoy es necesario que yo pose en tu casa. Si podemos seguir con las cualidades de Zaqueo, podemos decir también que a pesar de todo lo que ya hemos dicho, él obedeció, para sorpresa de los testigos, para sorpresa de aquella gente que estaba siendo testigo de ese encuentro. Y otra cosa, más allá de obedecer, de bajar del árbol, corrió a su casa, la recibió gozoso. Imagínense un tipo que era discriminado, marginado de la sociedad, por supuesto, su trabajo de publicano, de cobrador de impuestos, en medio de esa soledad que vivía, todavía podía gozarse. Yo quiero que ustedes vayan pensando en toda esta situación de Zaqueo y a dónde se puede llegar con la bendición del Señor. Pero tenemos a otro aspecto de este relato, que es el gentío. Otros personajes que no están ajenos al acontecimiento. Siempre nuestras decisiones, podemos decir, afectan y dan que hablar a otros. Porque aquí, dentro de la multitud, juzgaron a Jesús por estimar a Zaqueo, por dirigirse a Zaqueo. Muchas veces Jesús fue criticado por dirigirse a personas que ellos consideraban que no eran dignas, como sucedió con una prostituta, como la mujer samaritana, María, con el leproso, con los enfermos, con Zaqueo, con Mateo. Justamente la gente se presta mucho para juzgar. También juzgaron a Zaqueo. Lo juzgaron como un pecador indigno, como que él no merecía que Jesús pudiera entrar a su casa. ¿Cuántas veces sucede esto, no es cierto? Pero retomemos, la persona de Zaqueo. Aquí le oímos, hasta ahora se registró sus actos, pero ahora él habla. Estando en su casa, él habla. El evangelista registra lo que él dice. Y es interesante que se dirige a Jesús como Señor. Esto es muy importante. No como un maestro, como un profeta, o simplemente le hubiera dicho Jesús. No, él le dice Señor. Y esto en la práctica, vamos a decir, en la costumbre de ese tiempo, es una palabra, una forma de dirigirse muy importante. Era como reconociendo su superioridad, su autoridad como Dios. Nadie le dijo nada, ni le acusó, pero vemos un arrepentimiento genuino en la persona de Zaqueo. Es que realmente, cuando Zaqueo se encuentra con Jesucristo, es como encontrarse ante el amor, la pureza, la justicia, la presencia de Dios. ¿Quién no va a ver ante la persona de Jesús su propio pecado? Esto me hace recordar cuando Isaías, el profeta Isaías, estaba en el templo y tuvo una visión de la gloria de Dios, y él también, ante la majestad de Dios, él pudo entender su propio pecado y el pecado de su nación. El verdadero arrepentimiento obra. No es solo de boca para afuera. Viene de un corazón quebrado, avergonzado, pero que cree en la justicia y en la promesa del Todopoderoso. ¿Cuál es esta promesa? Que si venimos a Él, Él perdona y olvida. Él dice a través del salmista David que Él perdona todas nuestras iniquidades. Es el que sana nuestras dolencias, es el que se olvida de nuestros pecados y los entierra en lo profundo de la mar. También a través del profeta Miqueas, me encanta cuando dice: ¿qué Dios como tú, que perdona la maldad y olvida el pecado del remanente de su heredad, no retuvo para siempre su enojo porque se deleita en misericordia?
4: Él volverá a tener misericordia de nosotros, sepultará nuestras iniquidades y echará en lo profundo del mar todos nuestros pecados. Esto es tremendo, mis queridos amigos. El verdadero arrepentimiento no es algo ambiguo, sino que es concreto. Y en este caso, Zaqueo confiesa su avaricia, el afán por la riqueza ilícita. No es que Dios no quiera que seamos ricos, no se me malentienda. Dios se complace también en que sus hijos, que las personas tengan riquezas, tengan un buen pasar, pero no en la forma como este hombre que se había enriquecido por la forma ilícita. La mitad, dice, de los bienes que tengo la voy a dar a los pobres. Esto es una evidencia de arrepentimiento. Pero más allá, dice, si alguno todavía, aquellos a quienes yo he defraudado, he robado, se lo voy a devolver cuadruplicado. No solamente la cantidad que le robé, sino cuatro veces más. Esto es evidencia de un genuino arrepentimiento. Jesús sella el episodio con verdades eternas, innegables, propias del Señor y Salvador. Él dijo, la salvación ha venido a esta casa. La salvación es accesible a todos, sin discriminación alguna. Dios ama a sus criaturas, no su pecado. Dios ama al pecador, decimos, pero no el pecado. Pero Él está dispuesto a perdonar al pecador que se arrepiente, porque Él vino a buscar y a salvar. Actos propios de Dios, no son actos de hombre, esto es de Dios. En el Edén también Dios salió a buscar a Adán y a Eva. Ellos se escondían, pero Él insistió, Él los buscaba. Él está dispuesto a salvarte. Por eso dio su vida en la cruz. Él mismo afirmó en el Evangelio de Lucas, no he venido a perder las almas, sino a salvarlas. Perdidos, perdidos. Ese es el estado de cada uno de nosotros. Perdidos, alejados de Dios. Debemos arrepentirnos y volver a Dios. Mis queridos amigos, en esta oportunidad hemos aprendido que no hay situación tan tremenda, tan alejada de Dios, que no podamos volvernos a Dios. Este hombre que vivía de espaldas a Dios, que robaba así, descaradamente, como decimos, también tuvo la oportunidad de arrepentirse y volver a Dios y ser perdonado. No importa el estado en que tú te encuentres, si tú te dueles en tu corazón y te arrepientes, no de boca solamente, sino de todo corazón, y recibes a Jesucristo como Señor y Salvador, Dios te dará la paz que promete a los que se la piden. Que Dios te bendiga.
1: ¿Ha puesto su confianza en Jesús así como lo hizo Zaqueo? Él puede realizar cambios rotundos como lo hizo en su vida. ¿Qué espera para tomar esta decisión?
2: Recuerde que el tiempo pasa y mañana puede ser demasiado tarde. No pierda más tiempo, entregue su vida a Cristo.
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2: Ciertamente, llevó Él nuestras enfermedades y sufrió nuestros dolores, y nosotros estuvimos por azotado, por herido de Dios y abatido. Mas Él, herido fue por nuestras rebeliones, molido por nuestros pecados. El castigo de nuestra paz fue sobre Él, y por su llaga fuimos nosotros curados. Todos nosotros nos descarriamos como ovejas, cada cual se apartó por su camino. Mas Jehová cargó en él el pecado de todos nosotros. Isaías 53, del 4 al 6.

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1: Los políticos prometen todo, no importa cuán desfavorable sea la situación. Cuando lleguen al poder, dicen ellos, todo cambiará. Habrá trabajo, comercio, justicia, se pagarán las deudas, la corrupción desaparecerá. En resumen, utopía. La que no existe habrá llegado. El error más grande es nuestro al creer tales promesas, sabiendo que en la mayoría de nuestros países la crítica situación hace imposible los cambios y mejoras instantáneas que usualmente se prometen. Solo un poder infinito, sobrenatural, puede realizar el cambio que, de otra manera, las circunstancias presentes hacen imposible. Para Abraham, las circunstancias parecían tan desfavorables que solo Dios podía prometer y verdaderamente cumplir. Dios le prometió una tierra de bendición y mucha descendencia. Al entrar a Canaán, Abraham tenía 75 años y Dios le repitió la promesa. Cuando tenía 100 años y Sara, su esposa, 90, una vez más, Dios prometió. Toda circunstancia lógica y normal estaba en contra de ver realizada la promesa. Pero a pesar de la aparente imposibilidad, Abraham creyó a Dios, el Dios que, según la Biblia, da vida a los muertos y llama las cosas que no son como que si fuesen. Abraham confió en un Dios con poder sobrenatural y que hace lo humanamente imposible. Como Abraham creyó en la extraordinaria promesa de tener descendencia, también Dios quiere que hoy creamos en sus promesas a través de Jesucristo. La prevalencia de lo corrupto, predominancia de la injusticia, continua decadencia social, moral y económica, la pobrísima perspectiva de mejorar las condiciones que se viven, parecieran negar el prospecto de algo beneficioso. Visto desde el punto de vista puramente humano, tendremos que concluir que en efecto no hay esperanza. Sin embargo, como Abraham vio más allá de las circunstancias hacia el poder de Dios y confió en él, tú y yo necesitamos también poner los ojos del corazón en el poder de Dios y en lo que la Biblia dice son las preciosas y grandísimas promesas dadas por medio de Jesucristo y según las cuales esperamos cielos nuevos y tierra nueva en los cuales mora la justicia. ¿Crees tú esto?
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Él te llena como nadie más. Te quiero invitar a que levantes esas manos conmigo, donde quiera que estés, y le digas conmigo al Señor: te necesito, Señor. Te anhelo más que la vida.

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1: La radio te informa la hora. 0:50 minutos.
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3: Muchas veces nos resulta más fácil quedarnos donde estamos que responder al llamado que se nos hace a algo diferente y que va a requerir esfuerzo. Casi siempre, antes de responder a un llamado, tratamos de evaluar lo que vamos a perder dejando algo y lo que podamos ganar si respondemos a aquello a lo cual se nos llama. Si hemos de ganar, nos vamos. Si no, nos quedamos. Escucha la siguiente historia. Andando junto al mar de Galilea, Jesús vio a Simón y a Andrés, su hermano, que echaban la red en el mar porque eran pescadores. Y les dijo: «Venid en pos de mí, y haré que seáis pescadores de hombres». Y dejando luego sus redes, le siguieron. Pasando de allí un poco más adelante, vio a Jacobo, hijo de Zebedeo, y a Juan, su hermano, también ellos en la barca, que remendaban las redes. Y luego los llamó, y dejando a su padre Zebedeo en la barca con los jornaleros, le siguieron. Lo extraordinario de este incidente es que a todos los que Jesús llamó en aquella ocasión respondieron positivamente de inmediato, sin vacilación. Ir en pos de Cristo significaba mucho más que seguirle para un paseo por el lago de Galilea. Este era un llamamiento que implicaba un cambio a algo nuevo, dejando todo atrás. Un llamamiento que implicaba aprendizaje, y aprendizaje significaba sumisión como discípulo a aquel quien los llamaba. Lo nuevo a lo que Jesús les llamaba era a ser pescadores de hombres, y aunque es probable que aquellos hombres no entendieron de inmediato todo lo que eso significaba, ellos, como pescadores, sabían que la pesca era una ardua tarea que demandaba entrega y dedicación. ¿Estarías tú dispuesto a dejar lo que tienes para responder a un llamado como este? Jesús continúa hoy haciendo un llamado a hombres y a mujeres. Un llamado con el propósito de hacer algo nuevo en ellos. El llamado fundamental que Él nos hace es a que nos identifiquemos con Él, que seamos de Él, que pertenezcamos a Él. Jesús dijo a los que no creían: «Vosotros no creéis porque no sois de mis ovejas. Mis ovejas oyen mi voz y me siguen, y yo les doy vida eterna y no perecerán jamás».
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0: Dios omnipotente.
1: Es nuestro deseo, Señor, adorarte, contemplar tu presencia, vivir en tu habitación por siempre.

Sí, Señor, queremos adorarte como Moisés estuvo en tu presencia y fue transformado para ya nunca más ser el mismo. Así queremos ser transformados nosotros, Señor.

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1: Hoy quiero hablar del bambú japonés. No sé si lo conozcas. Y realmente para plantar y para conocer un poco de lo que es sembrar una semilla, pues no se necesita ser agricultor para saber que una cosecha buena requiere de una buena semilla, de un buen abono, de un buen riego. Lo he hablado en otras dosis. Sucede algo muy especial con el bambú, y es que transforma todo lo típico, lo natural, para aquel que lo siembra. Una persona impaciente, si siembran bambú, se va a desesperar, se va a enloquecer. La semilla la colocas, la abonas y te ocupas de regarla constantemente. Durante los primeros meses no sucede nada. O sea, lo sembraste y pasaron 6 meses y no se puede apreciar nada. En realidad no pasa nada con la semilla durante los primeros 7 años. A tal punto que un cultivador inexperto está convencido de haber comprado semillas infértiles. Escúchame, 7 años después de sembrada no pasa nada. 7 años. Entonces, si no eres, por eso decía, si eres una persona impaciente, no puedes sembrar un bambú porque te vas a enloquecer. Entonces, en el 7º año, en un periodo de solo 6 semanas, la planta de bambú crece más de 30 metros. En un periodo de tan solo 6 semanas, después de 7 años, 6 semanas después, el bambú empieza a crecer más de 30 metros. Es asombroso. Todo solo en 6 semanas. ¿Tardó solo 6 semanas entonces en crecer el bambú? No. ¿Sabes una cosa? La verdad es que se tomó 7 años y 6 semanas en desarrollarse. Para el que lo sembró, piensa que no hay nada, que es inactividad. Y este bambú estaba era generando un complejo sistema de raíces que le permitieran sostener el crecimiento que iba a tener de 30 metros después de 7 años. El bambú tiene características para construir, es fuerte, o sea, las raíces se prepararon durante 7 años para llegar a ser lo que llegaron a ser. En la vida cotidiana, nosotros muchas veces tratamos de encontrar soluciones rápidas, triunfos apresurados, y no entendemos que el éxito es simplemente resultado del crecimiento interno y que este requiere de mucho tiempo. ¿Sabe una cosa? Tal vez hoy estás preocupado porque las cosas no se te han dado, porque quizás lo que siempre has querido es que haya una respuesta para lo que tú siempre te has preguntado y que hasta el momento no se ha dado. Y es difícil esperar en el Señor cuando deseamos que la respuesta de Dios a nuestra vida sea lo más rápido posible, que las respuestas sean prontas. Pero, ¿sabe? La palabra de Dios me enseña que el esperar en Dios, durante la espera que nosotros tengamos para esas promesas que Dios tiene para nuestra vida, o que quizá usted tiene una petición delante de Dios y quizás ya pasó mucho tiempo, ya pasaron muchos años, tal vez esos 7, tal vez muchos más, me dirá William, pero llevo esperando esa promesa mucho tiempo, estoy luchando por esto. Yo quiero decirte hoy que por más difícil que sea, usted está en el momento y está plantado en donde tiene que estar plantado para que esa semilla dé su fruto. Yo hoy quiero entregarte un texto bíblico para que lo atesores en tu corazón. En Miqueas capítulo 7, verso 7 dice: Mas yo a Jehová miraré y esperaré al Dios de mi salvación. El Dios mío me oirá. Mas yo a Jehová miraré y esperaré al Dios de mi salvación. El Dios mío me oirá. Toma esa palabra para ti. Mira al cielo y dile: Señor, yo te miro a ti y voy a esperar a ti y en ti, porque tú eres mi salvación, porque tú eres el Dios que me ha oído. Y eso que tanto estoy esperando, ese hogar restaurado, esa familia renovada, ese negocio que está en quiebra y que solo tú lo puedes salvar, esa enfermedad o tal vez esa promesa que Dios te hizo una vez para llegar donde tienes que llegar, pues va a llegar a tu vida. Esta dosis es para ti. Si tú dejaste de confiar en Dios, esta dosis es solo para ti. Porque a lo mejor has perdido el amor, te has alejado de Dios. Y hoy, en el nombre poderoso de Jesús, declaro que el amor vuelve a tu corazón. Tal vez no has tenido el gozo en tu corazón de ver la respuesta, pero te habla una persona que esperó en Dios y confió. Dios es fiel, Dios no falla. Y esa respuesta que tú estás esperando, Dios la va a entregar a tu vida. Lo creo y lo declaro en el nombre de Jesús sobre tu vida. Amén.

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1: ¿Qué tal, amigo? Bienvenido a un nuevo programa de Estudio Bíblico.
2: Compartiremos hoy la parte número 20 de esta serie que titulamos Señales de su Venida, el mismo nombre que posee el libro de Norbert Lead, en el cual se está basando todo el análisis. Llegamos ya al versículo 14 de Mateo 25 y nos toca estudiar la parábola de los talentos.
1: Veremos qué aplicación para nuestra vida actual podemos obtener de este interesante pasaje. Hablaremos de los dones espirituales, su administración y el día en el que tendremos que rendir cuentas por eso. Si le interesa escuchar sobre estos temas, no cambie el dial porque luego de una breve pausa llega el estudio de hoy.

Amigo, si a usted alguna vez ha presenciado el desarrollo de un control sobre los aportes fiscales o la contabilidad de una empresa o asociación, sabrá muy bien que es una instancia que siempre conlleva algo de tensión. ¿Estará todo en orden? ¿Cómo saldrá la liquidación final? Cada detalle debe registrarse con exactitud y al final del año todo quedará expuesto sobre la mesa. De esta misma forma nuestra vida, es decir, la administración que hicimos de los dones y talentos que hemos recibido, es registrada en un libro en el cielo y, al final, llegará el gran arreglo de cuentas. Para comprender un poco mejor esto, quisiera compartir con usted el pasaje de Mateo 25, donde Jesús nos explica qué será lo que acontecerá. Porque el reino de los cielos es como un hombre que, yéndose lejos, llamó a sus siervos y les entregó sus bienes. A uno dio 5 talentos, y a otro 2, y a otro 1, a cada uno conforme a su capacidad, y luego se fue lejos. Y el que había recibido 5 talentos fue y negoció con ellos, y ganó otros 5 talentos. Asimismo, el que había recibido 2, ganó también otros 2. Pero el que había recibido 1 fue y cavó en la tierra, y escondió el dinero de su señor. Después de mucho tiempo, vino el señor de aquellos siervos y arregló cuentas con ellos. Y llegando el que había recibido 5 talentos, trajo otros 5 talentos diciendo: Señor, 5 talentos me entregaste, aquí tienes, he ganado otros 5 talentos sobre ellos. Y su señor le dijo: Bien, buen siervo y fiel, sobre poco has sido fiel, sobre mucho te pondré, entra en el gozo de tu señor. Llegando también el que había recibido 2 talentos, dijo: Señor, 2 talentos me entregaste, aquí tienes, he ganado otros 2 talentos sobre ellos. Su señor le dijo: Bien, buen siervo y fiel, sobre poco has sido fiel, sobre mucho te pondré, entra en el gozo de tu señor. Pero llegando también el que había recibido 1 talento, dijo: Señor, te conocía que eres hombre duro, que siegas donde no sembraste y recoges donde no esparciste, por lo cual tuve miedo y fui y escondí tu talento en la tierra. Aquí tienes lo que es tuyo. Respondiendo su señor le dijo: Siervo malo y negligente, sabías que ciego donde no sembré y que recojo donde no esparcí. Por tanto, debías haber dado mi dinero a los banqueros, y al venir yo, hubiera recibido lo que es mío con los intereses. Quitadle pues el talento y dadlo al que tiene 10 talentos. Porque al que tiene, le será dado y tendrá más, y al que no tiene, aún lo que tiene le será quitado. Y al siervo inútil, echadle en las tinieblas de afuera, allí será el lloro y el crujir de dientes. La parábola que leímos en Mateo 25 nos habla de un arreglo de cuentas. Después de mucho tiempo vino el señor de aquellos siervos y arregló cuentas con ellos, dice el texto. Antes, en su convocación, cuando recibieron sus talentos, se les dijo que tuvieran siempre presente y nunca perdieran de vista la orden: negociad entre tanto que vengo, agrega el texto de Lucas 19. Es necesario, querido oyente, que apliquemos esta orden del Señor a nuestro tiempo presente y ajustemos nuestras vidas a ella, pues con toda seguridad llegará el día del arreglo de cuentas para cada uno de nosotros individualmente. El apóstol Pablo podía decir de sí mismo que administró con responsabilidad los dones que Dios le había dado. Por ejemplo, en 1 Corintios 15 nos dice: Pero por la gracia de Dios soy lo que soy, y su gracia no ha sido en vano para conmigo. Antes he trabajado más que todos ellos, pero no yo, sino la gracia de Dios conmigo. Pablo trabajaba con la gracia. Sí, la hacía rendir lo más posible. Y en otro pasaje, el apóstol pone la misma responsabilidad sobre la iglesia. Así pues nosotros, como colaboradores suyos, os exhortamos también a que no recibáis en vano la gracia de Dios. Amigo, que nuestros dones y talentos no nos hayan sido dados en vano. Consagrémoslos a Dios y llevémosle mucho fruto con ellos. Si bien esta parábola y todo el discurso del Monte de los Olivos está dirigida al pueblo de Israel, también podemos sacar de sus contenidos importantes enseñanzas para nuestra vida. En este sentido, quisiera enfocarme en la figura de los talentos como una imagen de los dones que recibimos.
el talento era la unidad monetaria de plata, la mayor que existía en aquel entonces. Fueron, por lo tanto, grandes sumas de dinero las que les fueron confiadas a los siervos. Podemos ver entonces que el Espíritu Santo no nos da pequeños dones, aunque es verdad que unos tienen más y otros menos, aún así siempre son una suma considerable. Es interesante ver también que los talentos fueron distribuidos conforme a la capacidad de cada uno. Sabemos que el Espíritu de Dios distribuye los dones como Él quiere, lo dice 1 Corintios 12, pero todas estas cosas las hace uno y el mismo Espíritu, repartiendo a cada uno en particular como Él quiere. ¿No considerará el Señor en qué manera nosotros mismos procuramos conseguir los dones, es decir, en qué grado está dispuesto nuestro corazón? Las palabras de 1 Corintios 14 parecen afirmarlo. Así también vosotros, pues que anheláis dones espirituales, procurad abundar en ellos para edificación de la iglesia. El siervo que recibió un solo talento probablemente no anhelaba más. Esto nos muestra qué importante es que vayamos por más en el área espiritual. Ahora, querido oyente, lo decisivo no es que hayamos recibido mucho, 5 talentos o poco, 2 talentos o 1 talento, sino que administremos con fidelidad los dones recibidos. El que ha sido fiel con los 5 talentos recibe exactamente el mismo elogio del Señor que el que ha demostrado su fidelidad con 2 talentos. Leemos en la parábola que el Señor le dijo: «Bien, buen siervo y fiel, sobre poco has sido fiel, sobre mucho te pondré, entra en el gozo de tu Señor». El siervo que recibió solamente 1 talento también debería haber dado prueba de fidelidad con ese don, como dice 1 Corintios 4. Se requiere de los administradores que cada uno sea hallado fiel. Pero ha sido infiel y, por eso, es amonestado y condenado por el Señor. Esto nos muestra que, en la eternidad, una fiel madre y ama de casa posiblemente reciba más recompensa que un evangelista que ha desaprovechado su don. Una persona pobre, al dar poco, posiblemente da más que un rico que da mucho. Un paralítico, en ciertas circunstancias, puede hacer más para el reino de Dios que una persona sana. Predicando acerca de este tema, un cristiano egipcio usó la siguiente ilustración. Imagínate que tienes una balanza con 2 platillos. De un lado hay 1/2 kilo de azúcar suelto. En el otro platillo tienes que poner el mismo peso en forma de terrones de azúcar. ¿Cuál de los terrones será el más importante? ¿El primero? ¿El último? La respuesta correcta la dio enseguida él mismo. Cada uno de los terrones tiene exactamente la misma importancia para llegar a completar el 1/2 kilo. Si se quitara solamente 1 terrón de azúcar, la balanza ya estaría en desequilibrio. Lo mismo pasa en la iglesia de Jesús. Por eso, no digas: soy solamente 1 terrón. Tú eres decisivo. Sin ti, sin tu aporte con los dones espirituales que el Señor te ha dado, falta algo esencial. Usa el don o los dones que has recibido. Para ser pescador de hombres, amigo, no es imprescindible ser joven y tener buena vista. Dios también puede usar, de manera maravillosa, a un anciano ciego que se consagra al Señor. Pienso en el mismo ejemplo de una señora de 70 años, ciega, que tenía una Biblia en francés que amaba mucho. Pidió a un misionero que le marcara en rojo el pasaje de Juan 3:16 donde dice: «Porque de tal manera amó Dios al mundo, que ha dado a su Hijo unigénito, para que todo aquel que en Él cree, no se pierda, mas tenga vida eterna». Él quedó asombrado por el deseo de esta mujer completamente ciega, pero lo hizo. Luego, de alguna forma, ella logró llegar hasta un banquito situado delante de un centro de estudios. Cuando salió un grupo de alumnos, les preguntó si habían prestado atención en las clases de francés, y todos dijeron que sí. Entonces, les pidió que, uno por uno, leyeran el texto marcado en su Biblia. Luego les preguntó si lo habían entendido. Cuando dijeron que no, les explicó el Evangelio de Jesucristo a partir de ese texto. Este fue el principio de su ministerio.
Más tarde, se supo que, a través del servicio de esta mujer ciega, 24 jóvenes llegaron a ser predicadores del Evangelio. Todos testificaron que el ministerio que la anciana ciega cumplía, a pesar de su debilidad física, marcó de una manera decisiva su trayectoria. Un terroncito de azúcar, querido amigo. Esta creyente ciega no estaba amargada por su destino, sino que tenía un corazón que ardía por los que no eran salvos. Por eso, imploró al Señor que la usara para su servicio. Él le dio la idea del versículo marcado en rojo y ella la puso en práctica. Fue fiel con lo poco que había recibido. Ahora ella ya está en la presencia del Señor y ciertamente habrá escuchado de su boca las palabras: buena sierva y fiel, sobre poco has sido fiel, sobre mucho te pondré. Entra en el gozo de tu Señor. El Señor Jesús, ¿podrá recibirle un día a usted también con estas palabras?

0: ¿Cómo está administrando sus dones, amigo? ¿Los conoce? ¿Sabe qué dones ha recibido? ¿Los está utilizando para la gloria del Señor y para que más personas puedan conocerle?
1: Quiera Dios que todos podamos llegar a aquel día y escuchar esas hermosas palabras. Buen siervo y fiel, sobre poco has sido fiel, sobre mucho te pondré. Entra en el gozo de tu Señor. Comencemos a trabajar hoy mismo para lograr ese objetivo, en los pequeños actos, con sus pocas posesiones o en la humildad de su condición. El crecimiento lo dará el Señor.
0: Ha sido un gusto compartir otro programa con usted. Hasta aquí le acompañamos por hoy y nos despedimos con el deseo de que pueda estar meditando en todo lo que hemos conversado y el Espíritu Santo le convenza de todos los cambios que le es necesario hacer. Hasta la próxima, que el Señor le bendiga.
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0: A veces, incluso los mejores padres no pueden aceptar fácilmente a sus hijos tal como ellos son. Les habla el Dr. Dobson de Enfoque a la Familia. Por ejemplo, a menudo los padres de un niño que es muy tímido me preguntan cómo pueden ayudarlo a salir del cascarón. En el hogar, él puede hacer declaraciones profundas, puede compartir sus observaciones sobre la vida y la naturaleza del universo, puede incluso decir las bromas más cómicas, pero en público es como si se hubiera tragado la lengua y baja la cabeza como si se la hubieran pegado al pecho. ¿Por qué es tan introvertido cuando está cerca de personas desconocidas? Podría ser porque él ha sido dañado o rechazado en el pasado, pero es más probable que él nació siendo así. Su timidez es simplemente una función de su temperamento innato. Mi consejo para los padres de esta clase de niño es simplemente este: deje de tratar de hacerlo ser algo que él no puede ser. Vaya con la corriente, aceptándolo tal como él es. Luego busque las cualidades especiales que le dan a ese muchacho o muchacha potencialidad e individualidad. Usted, como padre o madre, se sentirá menos frustrado por medio de esta aceptación y le garantizo que lo mismo le sucederá a su hijo. Les habla el Dr. Dobson de Enfoque a la Familia.
1: La radio te informa la hora. 1:25.

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1: Recuerde que dos son mejor que uno. ¿Qué tal, amigos? Soy David Ormachea. La Biblia nos enseña que dos son mejor que uno, y esta es una gran verdad, no solo en la vida personal o familiar, sino también en la vida ministerial. Para el ministro poco sabio o inseguro, es atemorizador formar discípulos que crezcan y se desarrollen sabiamente. Pero para el líder sabio y seguro de su ministerio, de sus dones y talentos, no existe temor de ayudar a que desarrollen su vida quienes deben continuar con la labor cuando no estemos y colaborar mientras vivimos. Solo así podremos alcanzar metas mayores y ser más efectivos en la vida ministerial. Es difícil ser un gran discipulador y ocupar el lugar de mayor jerarquía en una organización o iglesia, pero también es difícil encontrar segundos, subalternos, discípulos que estén felices en su proceso de formación y que no vivan desesperados por ocupar el primer lugar sin haberse preparado bien para ocupar el segundo, porque nadie puede ser un buen primero sin haber sido un buen segundo.
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Alabar a Dios en su santuario. 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Alabarle por sus proezas. 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
1: La radio te informa la hora. 1:47.
2: ¿Quién manda en su vida? Saludos, soy David Ormachea. Nos encanta cantar que Jesucristo es el Señor, y si nos preguntan desde el púlpito quién es la persona más importante de nuestra vida, en coro respondemos que quien manda en nosotros es nuestro Salvador y Señor. Pero en la práctica, cuando toma sus decisiones, cuando debe decidir sus reacciones, ¿quién realmente tiene la última palabra? ¿Usted y sus gustos o pasiones, o el Señor y sus bíblicas convicciones? Jesucristo es el Señor, y este nombre está reservado para aquel que tiene dominio, imperio, potestad soberana, y ese es Jesucristo, nuestro Salvador. Significa que Él solo debe tener toda la autoridad sobre nuestras vidas y nadie más. Al declararlo Señor, afirmamos nuestra alianza con Él, nos humillamos ante su autoridad, nos comprometemos con su reino y destronamos nuestra voluntad para decidir hacer la voluntad de nuestro Dios. Mi pregunta es, ¿de acuerdo a esta descripción es Jesucristo el Señor? O en otras palabras, ¿quién manda en su vida? ¿Es realmente quien manda a Jesucristo, su Salvador y Señor?
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0: La radio te informa la hora. 2:11.
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2: Bienvenidas, amigas, a un nuevo programa. Es un gusto estar con ustedes para compartir los próximos minutos. Vamos a tener una invitada muy especial hoy que va a estar contándonos acerca de su experiencia de vida, alguien que seguramente va a ser de mucha inspiración y de testimonio para ustedes. Quiero saludar a Adriana Bonet. ¿Cómo estás?
3: Hola, ¿qué tal? Bueno, muchas gracias por la invitación, muchas gracias por la oportunidad de estar acá, frente a todos, frente a toda la audiencia. Para mí es un gusto estar acá.
2: Sin dudas, es un gusto recibirte, Adri. Es alguien muy, muy querido y es una persona de fe. Y lo que van a escuchar ahora va a ser un testimonio de alguien que ha puesto los ojos en Jesús y que lo ha dicho y lo ha vivido también. Esa es la manera en la que podemos presentar a Adriana. Bueno, contame, Adriana, ¿cómo se compone tu familia?
3: Bueno, mi familia se compone en este momento de cuatro personas. Somos mi esposo y yo, Carlos, Charlie, que es mi esposo, y yo, y después tenemos a Gastón y Carlitos, nuestros hijos. Hace unos 4 años y medio atrás eran 3 nuestros hijos, es decir, no nombré a Alexis, que era el mayor, porque es el que hoy no está con nosotros.
2: Adriana, ustedes fueron una familia que siempre estuvo vinculada desde el inicio al servicio a Dios, al servir a los demás. Alexis nace en el seno de esa familia, ¿no?
3: Así es, Vito. Nosotros, allá por 1993, nos casamos en esta iglesia, en aquel momento el SEC, allí en San Martín. Nos casamos allí, nos conocimos allí con Carlos, mi esposo, y luego de un año de novios nos casamos allí, y después allí transcurrió toda nuestra vida hasta el día de hoy. Allí nacieron nuestros 3 hijos. El primero de ellos fue Alexis, o sea, era el mayor. En 1995, diciembre del 95, el cual fue presentado al Señor, como Gastón y como Carlitos también fueron presentados al Señor allí.
2: Si tuviéramos que, ya vamos a entrar más en detalle, pero contanos cómo yo lo conocí. era mi amigo. Si tuvieras que contar cómo era Alexis, ¿qué lo definía?
3: Bueno, Alexis es difícil para una madre, ¿no? Porque uno ve, siempre va a ver todo lo bueno, todo lo lindo, todo lo hermoso de sus hijos, ¿no?
2: Y no deja de ser válido. No deja de ser válido.
3: Alexis. Dicho no solo por mí, ¿verdad? Por mucha gente que hoy, hasta el día de hoy, cuando hablamos de Alexis, siempre sale una persona de muy buen corazón. Muy buen corazón, porque siempre fue amigo. Él se hacía amigo y se daba entero a quien sea y como sea, en la situación que sea, tanto en el ámbito dentro de la iglesia como fuera de la iglesia. Él tenía un grupo también de muchos amigos fuera de la iglesia, los cuales él daba todo por ellos. Recuerdo, por ejemplo, me viene ahora a la memoria un caso, por ejemplo, de levantarse a las 2 de la mañana porque uno de esos amigos se le había quedado el auto en un lugar determinado en la ruta. Y no tenía quien lo remolcara, y allá salía Alexis con su auto, con sus cuerdas, con sus cosas, a remolcar a su amigo para llevarlo hasta la casa o hasta un taller o lo que sea. Y no le pesaba, o sea, él lo hacía con quien sea y donde sea y como sea. Entonces, eso es lo que a lo que me refiero, una persona con buen corazón, no tenía maldad, porque no jamás deseaba algo malo a alguien ni nada, o rencoroso, de quedarse con rencor por alguna situación. Uh-huh. Jamás, al contrario, siempre él demostraba o salía lo mejor de él. Uh-huh. en todo momento.
2: Sí, además puedo agregar que era alguien súper trabajador, sí. Compañero y siempre buscando hacer sentir a las personas cómodas alrededor de él.
3: Sí, es verdad.
2: Desde que, si fuera una persona mayor o fuera en una época, yo trabajaba con adultos mayores y muchas veces Alexis me acompañó, algunas veces en la batería y unas veces, y él era igual con todos, y era muy querido. ¿Cómo explicar qué fue lo que pasó con Alexis? ¿Cómo era la vida de Alexis en el momento en que empieza a cambiar todo y en el que va a desembocar que hoy estemos hablando de que no está? Sabemos que está en la presencia del Señor, pero ¿cómo era su vida?
3: Bueno, Alexis, él se crió en la iglesia, ¿no? En el camino del Señor, se crió sirviendo, sabiendo lo que era servir y amar al Señor y estar siempre dentro de la iglesia haciendo lo que sea, pero ser parte del cuerpo de Cristo. Y se crió ahí y fue lo que vivió toda su vida hasta el último día, él siempre dentro de la iglesia y bueno, y sirviendo, ¿no? Él era un levita, él estaba en el grupo de alabanza desde muy chico, él estudió el instrumento, la batería, uh-huh. Estudió en una escuela de música y desde allí empezó a... Un día se le dio la oportunidad de tenía que cubrir porque no estaba el batero principal y de ahí arrancó. Domingo por medio creo que era que se turnaban con el otro batero, y después también estuvo en los jóvenes, después también en la alabanza en los jóvenes, después bueno, los campamentos, cuando iban a los campamentos también él estaba en la batería generalmente, y así siempre en algo que le gustaba, que le apasionaba, que era el tema de la alabanza, la música para el Señor. Y bueno, su vida en lo que corresponde a las cosas del Señor fue más o menos así, pero también él se crió en casa dentro de un taller de autos donde Carlos, su padre, le enseñó desde muy chiquito y él aprendió porque siempre estaba al lado del padre, aprendió el oficio de chapa y pintura, de chapista, pintor de autos, en lo cual se desenvolvió muy bien porque él empezó a explotar eso desde muy chico y llegó a tener muchos autos que él le gustaban y él de alguna manera los adquiría porque con el oficio que tenía justamente los compraba con algún choque, alguna cosa y ya los reparaba y después andaban en el auto, ¿no? Y después los usaba para negocio para seguir creciendo, digamos. Uh-huh. Sí. Y bueno, aprendió bastante, aprendió mucho eso y le gustaba, era también su pasión, tenía pasión por el tema de los autos. Uh-huh. Le gustaba todo lo que era también mucho andar. Uh-huh. y le empezó a gustar la velocidad. Uh-huh. Después ya ahora, o sea, de grande, llegó a comprarse un vehículo, un auto que estaba preparado para las picadas, para correr picadas en el autódromo del Pinar.
2: Uh-huh. Les contamos para quienes nos escuchan de otro país, corrió de manera profesional, digamos, Alexis, en un auto acondicionado específicamente para ese lugar y para esa categoría en la que él corrió.
3: Exacto. es un vehículo que se prepara especial con el motor y todo, lleva incluso un combustible especial, todo, que es para eso, para picar, y bueno, obviamente el que gana, él llegó a ganar algunas copas en eso, en la categoría de él y eso. Todo porque le encantaba, uh-huh. le encantaba. Eso es algo que lleva mucho dinero, preparar los vehículos y sin embargo él no le importaba, él gastaba lo que sea porque uh-huh. le encantaba. Sí. Y eso también llevó a que tuviera él un grupo de, hizo un grupo de amigos, de conocidos, un entorno donde se movía todo eso de los autos, de la velocidad, de uh-huh. Llegó a tener un grupo ahí de mucha gente que lo conoció, que lo acompañaban en todas esas aventuras uh-huh. que él hacía.
2: Me acuerdo que Alexis también era el de confianza cuando alguien iba a adquirir un auto. Él siempre primero dándole para adelante a todo el mundo y diciendo sí, sí, bueno, vamos, vemos, y todas esas cosas. Recuerdo que también estuvo involucrado en visitar y en ser amigo de muchas de las personas que estaban en una situación de rehabilitación. En un centro de rehabilitación que la iglesia tenía. Sí. Y era común ver a Alexis tratando como a la par a cualquiera de las personas, no importaba si hubiera llegado ayer o en qué etapa estuviera. Sé que parece que lo estamos idealizando, no lo estamos idealizando porque lo conocimos, era así. Lógicamente era humano y tendría sus cosas como todos, pero él era alguien así. Llega el momento en el que la vida de ustedes cambia por completo, la vida tanto familiar como ministerial, como la vida de Alexis. Mm-hmm. Mm-hmm. Sí. Contanos.
3: Sí. Antes, quiero hacer una pequeña aclaración nada más, que ¿por qué Alexis amaba tanto el tema de los autos y se vuelca totalmente al tema de picar y a estar en ese ambiente? Es porque, bueno, él sufre un desengaño amoroso en, uh-huh. Con él tuvo de novio con una chica de la iglesia donde asistía, y estuvo, ya tenían todo preparado, la idea de él era casarse, obviamente, como Dios manda, formar su familia, como tiene que ser. Y bueno, él estuvo con todo eso, apostó a eso. Y bueno, unos 5 o 6 meses antes de la fecha que habían puesto para casarse, la muchacha lo deja porque le dice que no está preparada y que, bueno, no sé, algunas otras cosas que uno no sabe, pero bueno, la cuestión es que lo deja y él eso le causa demasiado dolor, uh-huh. como todo desengaño, como todo joven, ¿verdad?, que está enamorado.
2: ¿Qué edad estamos hablando?
3: Estamos hablando de 21 años por ahí, uh-huh. Ale, 21 más o menos. Sí, porque él se novió como a los 19 y tuvieron como 2 años de uh-huh. novios. Y bueno, y allí él, debido a ese dolor tan grande, busca tratar de enfocarse en algo que lo distrajera uh-huh. de lo que era un poco el ámbito un poco de la iglesia también. Uh-huh. Entonces ahí es que él empieza con este tema y ya que él se crió en un taller de autos, y sabía, conocía todo lo que era el oficio, incluso la mecánica de los autos, entonces por ahí es que se vuelca esto. Y bueno, como todo joven apasionado, le daban como manija uh-huh. los otros amigos y él más lo hacía, al punto que hicieron un grupo, tenían un WhatsApp que se llamaba Los Manija, uh-huh. y era por eso, ellos se contactaban allí, y ahí empezó como una, también algo que lo llevó a que él, con su propio vehículo de calle, digamos, uh-huh. aparte él tenía un vehículo que era específico para picar, pero con su propio vehículo de calle, él empieza a hacer también como jugadas en uh-huh. la calle, en cierto modo riesgosas, ¿no?
2: Sí, sí. No reglamentarias, no son reglamentarias a nivel de reglas de tránsito, pero que decimos que picadas, para quienes no saben, es justamente acelerar, ganar la mayor cantidad de velocidad posible en una distancia relativamente corta. Y ahí como pasa muchas veces en los semáforos, incluso que los autos medio que se desafían, y es hasta llegar al otro semáforo, y bueno, es el que llega primero. A eso nosotros le llamamos picadas en Uruguay. Y entonces Ale lo había empezado a hacer también por fuera de lo reglamentario, ¿no? De alguna forma.
3: Sí, sí, porque eso es como algo, con Carlos, con mi esposo, siempre decimos que ahí se mueve también seguramente como algo espiritual, porque es como una adrenalina, es como una droga.
2: Te iba a decir eso, adrenalina.
3: Es como una, sí, es como una droga que cuando están al volante allí, cuando viene otro y te torea, te incita, dale, vamos a picar, dale, vamos, se te pone al lado, te acelera el auto, cosas, ¿no? Cosas que
2: tiene provocación.
3: Ahí está. Es difícil resistir, ¿no? Cuando estás, y bueno, y cuando te gusta, ¿no? Además, sí, todo claro. Eso, ¿no? Porque él picaba en el autódromo, entonces él sabía, tenía todo eso ya como incorporado. Entonces, está. Sí,
2: a mí me vas a decir que, a mí justo me vas a venir a decir que para
3: exacto, picar, claro. Exactamente. Entonces, bueno, está. Y bueno, es así que, como decía Vito, en determinado momento se nos cambia la vida, se nos da vuelta todo, se nos cambian todos los planes. Y es cuando una noche estábamos en la Rambla, acá, es frente al mar, digamos. Estábamos teniendo con Carlos, estábamos teniendo una célula, una reunión que hacíamos para matrimonios. Y era una noche de mucho calor, allá por febrero. Y se venía una tormenta. Entonces tuvimos hasta las 10 de la noche y nos fuimos. Y se venía esa tormenta, que veíamos los relámpagos al horizonte y todo. Y al rato empieza a llover. Cuando nosotros llegamos a casa, empieza a llover fuerte, fuerte, fuerte. Y Alexis, yo sabía que andaba también en la vuelta ahí, en la Rambla, cerca de donde andábamos nosotros, y eso, con su grupo de amigos, de esta gente que le gustaban los autos también y todo eso, los fierreros que le decimos nosotros. Sí. Y bueno, es así que nos acostamos, y creo que no pasó media hora de habernos acostado, y suena el teléfono. Tipo 12 y 10 de la noche nos llama alguien, una muchacha, de que Alexis había tenido un accidente y que estaba inconsciente y lo iban a trasladar a una emergencia, al sanatorio. Bueno, ahí ya, ya a mí como madre, el decirme que estaba inconsciente, para mí fue como una cosa que clarita, sí, que vi que estaba grave. Para mí significaba gravedad. Entonces, por más que mi hijo, el chico que estaba en ese momento también allí con nosotros, porque a todo esto Gastón, que es el del medio, estaba en un campamento, porque era un fin de semana, un viernes de noche,
2: sí,
3: y justo era el campamento nacional de jóvenes en La Tuna, que es un balneario acá, que se había organizado para ese fin de semana, y ese campamento Alexis tenía que ir. Yo le había pedido que fuera especialmente porque le dije, ese es el lugar donde tenés que estar, no acá con los autos y con tus amigos y con todo eso. Es ahí donde tenés que estar, con tu hermano y buscando al Señor. Y él no quiso ir, y justamente estaban todas estas movidas, que fue lo que terminó en un accidente de tránsito. Debido a que llovía tanto, era una curva, él sale de un semáforo y se le hace como un acuaplán el vehículo, que queda como en el aire. Sí. Entonces se le va de control y se sube a un cantero, el cantero del medio de una avenida, y se da de costado contra una columna de luz de la calle. En la columna quedó intacta, pero el vehículo quedó muy golpeado, y él se da de costado contra el parante de la puerta de donde él iba manejando, que le produce un golpe muy fuerte con un corte, y lo que hace que tenga enseguida un derrame interno y para afuera también, y lo que lo hace dejar, lo deja inconsciente casi a los pocos segundos. Uh-huh. Porque, ¿qué pasa? Él, cuando sale de ese semáforo, que sale medio picando con otra camioneta, uh-huh, atrás venían los otros amigos con sus autos. Entonces, en el mismo momento que él choca, ya en ese momento vienen sus amigos, uh-huh, a asistirlo, sí, ¿no? Y entonces una de estas chicas, que fue la que llamó a mi casa, uh-huh, es la que lo tuvo de la mano y le preguntaba cosas, y él no podía hablar, uh-huh, no podía contestar, y le apretó la mano hasta que en una no le dejó de apretar la mano, que fue cuando quedó totalmente inconsciente. Y en ese mismo, creo que no pasaron 2 minutos, pasaba una ambulancia por allí, uh-huh, y ya lo enseguida lo llevaron y lo trasladaron. Uh-huh. En ese momento es que me llaman a mí, nos llaman a nosotros, y vamos directo al sanatorio, porque ya nos habían dicho que ya iban la ambulancia.

0: Nos dijeron que el doctor lo había visto y que aproximadamente 2 horas de vida le daban. Bueno, está, ahí se
1: En
0: nos.
1: cuestión de, estamos hablando que en cuestión de 2, 3 horas cambió por completo la vida de ustedes,
0: Sí.
1: cambió por completo la vida de alguien.
0: Sí.
1: Y ahí uno va desamparado frente al mundo, ¿no?
0: Sí.
1: Si no fuera por el Señor, ¿no?
0: Sí.
1: Justamente. Pero ese momento, sin duda que se debe haber sido de lo más difícil, si no el más difícil de tu vida, Adri.
0: Sí.
1: Sí. Y en ese mismo momento empieza todo un proceso en el que, como Alexis era, como lo contamos, el solo hecho de saber que había tenido un accidente hizo movilizar a una cantidad impresionante de personas, a pedir oración, a tratar bueno, de poder acompañar de la manera que fuera a la familia, de querer saber cómo y en dónde se encontraba internado. Fue un movimiento tremendo. Pasaron las 2 horas, Adri,
0: Sí,
1: y Alexis siguió.
0: así es. Yo en ningún momento tomé las palabras que el médico, eso es, yo quiero decirlo porque yo, cuando el médico vino nos dijo 2 horas, yo dije, no, yo cancelo eso, dije,
1: Sí.
0: yo cancelo, yo creo en un Dios que da vida, en un Dios de poder, un Dios de milagros, y yo sé que Alexis está en sus manos y eso es lo que dice un médico, pero yo creo la última palabra la tiene Dios para mí. Entonces, enseguida hicimos todo como tú dijiste, una movilización de empezar a orar, ya nos fuimos para la sala de espera, mientras a él lo estaban operando por ese derrame que tenía. Ya nos pusimos a orar allí, hicimos enseguida, nos juntamos todos, llenamos la sala de espera de hermanos de la iglesia, de amigos de él, que eran los que iban con él y todo lo del tema de los autos. Se llenó la sala de espera y todos nos pusimos a orar y a clamar. Y con una fe, con una certeza
1: Certeza.
0: que solo puede dar el Espíritu Santo, ¿verdad? Porque yo sentía que Dios estaba allí y yo cancelaba todo lo que venía Nico a decirnos, yo cancelaba y se los decía en la cara. Llegaron al punto de decirme que estaba loca, porque yo en la cara le decía a los médicos, no, doctor, eso no va a pasar, decía yo. Eso usted dice no va a pasar, mi hijo va a vivir, mi hijo va a estar bien, mi hijo se va a recuperar, pues yo creo en un Dios de poder, un Dios que da vida. Y así le decían las caras. Incluso uno de los médicos me dio pase para el psiquiatra, para el psicólogo. Y yo le dije, no, gracias, no necesito, ya tengo a mi mejor médico, que es el Señor. Pero en medio de todo eso, ya esa noche, cuando no daban esas 2 horas de vida, cuando empezaron a pasar las horas y vinieron a darnos el siguiente informe médico, que ya lo habían intervenido y eso, nos vinieron a decir que hubo como una evolución favorable en medio de todo ese caos y que vieron como una evolución favorable en él. Entonces, eso fue como una lucecita de esperanza que se prendió y que ya enseguida les avisamos a todos los que estaban orando en el campamento donde estaba Gastón. Bueno, Gastón se vino al campamento, obviamente, en ese momento, pero quedaron todos orando. Yo me enteré después que estaban haciendo todo cadena de oración en el campamento. Y entonces les mandábamos, cada noticia les mandábamos decir a todos. Y ahí empezó, ¿no? El cambio de vida y o sea, estuvimos un proceso en CTI de unos 35, 36 días, porque él no reaccionaba a la parte neurológica, que fue, o sea, él no se hizo ni un rasguño en todo el cuerpo, ni un raspón, ni una fractura, nada. Todo fue en la cabeza, todo su golpe fuerte se centró en la cabeza. Entonces, tuvo al final dos operaciones.

0: en cuestión de horas porque tenía dos venas que seguían perdiendo sangre dentro de la cabeza. Entonces, debido a eso, el diagnóstico que nos daban era muerte cerebral. Entonces nos decían que era muy difícil que él volviera a despertarse o a tener
1: Sí,
0: su
1: hasta
0: consciente.
1: consciente.
0: Exacto.
1: Adri, nos estamos quedando sin tiempo, pero queremos invitar a todos los que nos están escuchando para el próximo programa en el que vamos a hablar de lo que fue la recuperación en esta etapa de Alexis y bueno, y también cómo se fueron dando las cosas, cómo el Señor fue permitiéndolo. A ustedes quienes nos escuchan, les decimos que pueden comunicarse con nosotros, ya saben, al 00598-99000-540. Allí pueden poner que el mensaje es para Entre Amigas. Si tienen algún comentario para hacerle a Adriana, alguna pregunta, ella también está encantada de poder hablarles dentro de todo la experiencia que ella ha tenido, que ha sido tan fuerte. Que Dios les bendiga y hasta el próximo programa.

Jesús, hoy no te llama para juzgarte, ni para golpearte, mucho menos para acusarte, tampoco te está condenando. Él quiere un momento contigo, para que puedas sentir ese gran amor tan incomparable, e inmediatamente sientas esperanzas, vida, fuerzas, aliento, y puedas ser salvo. Cuando sientes a Jesús tan cerca, puedes entender algo, que su presencia es suficiente. Ven a Él pronto.

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El tema para el día de hoy, ¿quién tiene la culpa? La lectura se encuentra en Lucas capítulo 13. ¿Pensáis que estos galileos eran más pecadores? Una pareja de esposos murió cuando un conductor borracho chocó su auto. ¿Por qué sucedió esto? Eran buenas personas, activos en su iglesia y muy amados. No tuvieron la culpa en absoluto y no podemos culpar a Dios porque el otro conductor se haya emborrachado. Algunas personas culparían al diablo. Sin embargo, debemos reconocer el hecho de que un conductor intoxicado que pierde el control de su auto tiene probabilidades de matar a alguien. Jesús se refirió a dos tragedias que ocurrieron en su época. En una de ellas, Pilato mató a unos galileos y mezcló su sangre con la de sus sacrificios. En la otra, 18 israelitas murieron al caerles encima una torre. La idea era que la gente que moría así debe haber sido culpable de pecados horrendos. Jesús rechazó esa manera de pensar. Dijo a sus oyentes de que en lugar de tratar de encontrar un culpable, debían ver esos acontecimientos como un llamamiento al arrepentimiento. Si lo rechazaban voluntariamente como Mesías y persistían en ese pecado, tendrían que enfrentarse a un final temible. Cuando nos enteremos de tragedias inexplicables, contentémonos con dejar sin respuesta la pregunta ¿por qué? Seguros del amor de Dios, veamos estos acontecimientos como una época para el examen de conciencia y el arrepentimiento. Pensamiento para este hermoso día. Las tragedias de la vida son un llamamiento a reflexionar y a arrepentirnos.

Día 13. La adoración que complace a Dios. Ama al Señor tu Dios con todo tu corazón y con toda tu alma y con toda tu mente y con todas sus fuerzas. Marcos capítulo 12, verso 30. Dios no está interesado en un compromiso a medias, en una obediencia parcial o en las obras de tu tiempo o de tu dinero. Él desea tu devoción total, no las migajas de tu vida. Una vez, una mujer samaritana trató de debatir con Jesús acerca de cuál era el mejor tiempo, lugar y estilo de adoración. Y Jesús le respondió palabras más, palabras menos, que esos detalles externos eran irrelevantes. ¿Dónde adora? No es tan importante que cómo adora y cuánto de usted mismo ofrece a Dios cuando adora. Hay una manera correcta y una manera incorrecta de adorar. La Biblia dice, seamos agradecidos y adoremos a Dios de la manera que le complacerá. El tipo de adoración que complace a Dios normalmente tiene estas cuatro características. Número 1. Dios se complace cuando nuestra adoración es veraz. La adoración tiene que estar basada en la verdad, pero en la verdad de las Escrituras, no en nuestras opiniones acerca de Dios. Por lo tanto, yo no adoro conforme a lo que yo creo que se tiene que hacer. No, yo adoro literalmente tal y como la palabra me enseña. Número 2, esta es la segunda característica. Dios se complace cuando nuestra adoración es auténtica. Cuando Jesús dijo que usted debe adorar en espíritu, Él no se estaba refiriendo al Espíritu Santo, sino al espíritu suyo. Usted es un espíritu que reside en un cuerpo y Dios diseñó su espíritu para comunicarse con Él. La adoración es su espíritu respondiendo al Espíritu de Dios. No es solo una cuestión de decir las palabras correctas, tiene que sentir lo que dice. La alabanza que no viene del corazón no es alabanza del todo, no tiene ningún valor y pudiera hasta convertirse en un insulto para Dios. La tercera característica es, Dios se complace cuando nuestra adoración es consciente. El mandamiento de Jesús de ama a Dios con toda tu mente es repetido al menos 4 veces en el Nuevo Testamento. A Dios no le complace que cantemos cantos sin pensarlo, que oremos mecánicamente oraciones estereotipadas o que exclamemos indiscriminadamente ¡Gloria a Dios! Solo porque no podemos pensar en otra cosa que decir en ese momento. No, mis estimados, no podemos caer en ese tipo de hábitos. Si adora sin utilizar su mente, su adoración es hueca. Tiene que usar su mente. Incluso términos bíblicos pueden convertirse en gastadas expresiones estereotipadas debido al uso excesivo. Y entonces dejamos de pensar en sus significados. Trate de alabar a Dios sin usar palabras como alabo, aleluya, gracias o amén. Y use palabras frescas como admirar, respetar, valorar, reverenciar, honrar, apreciar. También sea específico. Si alguien se le acercara repitiendo te alabo 10 veces, probablemente usted pensaría, ¿y por qué me lo dice tantas veces? Usted preferiría seguramente recibir 2 elogios específicos a recibir 20 vagas generalidades. Bueno, Dios es muy parecido. La cuarta característica es que Dios se complace cuando nuestra adoración es práctica. La Biblia dice, ofrezcan sus cuerpos como sacrificios vivos, santos y complacientes a Dios. Este es el acto espiritual de adoración de ustedes. Tal vez ha oído a alguien decir, no puedo ir esta noche a la reunión, pero estaré con ustedes en espíritu. ¿Qué significa eso? Nada. Mientras esté en la tierra, su espíritu solo puede estar donde esté su cuerpo. Si su cuerpo no está ahí, tampoco usted está ahí. Cuando adoramos, hemos de ofrecer nuestros cuerpos como sacrificios vivos. La adoración genuina tiene su costo. David sabía de esto y dijo, no ofreceré al Señor mi Dios sacrificios que no me cuesten nada. No puedes exaltar a Dios y exaltarte a ti mismo al mismo tiempo. No adora para ser visto por otros o para complacerse. Usted se quita deliberadamente el enfoque de usted mismo. La adoración pasiva es una contradicción de términos. Por lo tanto, mi estimado amigo y amiga, yo le invito para que reflexione en lo siguiente. ¿Qué complace más a Dios en este momento? ¿Mi adoración pública o mi adoración privada?

Él está en toda la creación. Habita en la alabanza de su pueblo. Vive en el corazón del creyente fiel y verdadero. Y hoy está tocando a la puerta de tu corazón. Quiere que lo conozcas y te aseguro que tu vida cambiará. Tanto que después no vas a poder vivir sin Él. Y verdaderamente será lo mejor. Los cielos cuentan su gloria y el firmamento anuncia la obra de sus manos. Síguelo.

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La radio te informa la hora. 3:08.

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1: Hola amigos, volvemos hoy con un tema que tiene que ver con la profecía bíblica.
2: El título del mensaje de Norbert Lead es De la inseguridad del mundo a la seguridad profética.
1: La inseguridad de los pueblos del mundo se refleja actualmente en todos los ámbitos.
2: Las grandes potencias mundiales están limitadas por la impotencia humana, pero Dios es omnipotente.
1: Escuchemos este mensaje en la voz de Germán Herbich después de la pausa musical.

Estimados amigos oyentes, el tema que nos ocupa hoy lleva por título De la inseguridad del mundo a la seguridad profética. Las grandes potencias mundiales están limitadas por la impotencia humana, pero Dios es omnipotente. O como dice la Biblia en el Salmo 33, versos 10 al 12, Jehová hace nulo el consejo de las naciones y frustra las maquinaciones de los pueblos. El consejo de Jehová permanecerá para siempre, los pensamientos de su corazón por todas las generaciones. Bienaventurada la nación cuyo Dios es Jehová, el pueblo que él escogió como heredad para sí. Analicemos en primer lugar la inseguridad del mundo. La inseguridad de los pueblos del mundo se refleja actualmente en todos los ámbitos. En los enfrentamientos políticos relacionados al cambio climático, la única apreciación que se brinda con seguridad es que se continuará discutiendo. En la economía mundial, todos se glorían de un crecimiento al mismo tiempo que los grandes bancos mundiales pierden millones. En la inestabilidad militar, la Guerra Fría está adoptando nuevas formas. En la psicología humana, el espiral de todo tipo de trastornos psicológicos está en crecimiento. Los psicoterapeutas se encuentran en pleno auge. En las diferencias religiosas que hacen que uno se pregunte, ¿cuál es la verdad?

A partir de la cumbre de paz en Annapolis, Estados Unidos, la inseguridad política del mundo quedó nuevamente en evidencia. Algunos catalogan este encuentro como el origen de nuevas esperanzas. Por primera vez realmente hay esperanza de paz entre palestinos e israelíes. Otros creen que Annapolis no fue más que un gran desfile fotográfico. Algunos hablan de la posibilidad real de una paz justa entre israelíes y palestinos. Y otros ven la cumbre como una acción diplomática por parte de Israel. Alguien comentó, si Israel se viera obligada a dividir y compartir Jerusalén, la consecuencia sería que 300.000 judíos perderían su patria en las montañas de Israel. La conferencia de paz de Annapolis es jugar con fuego. El embajador de la ONU, Dan Hillerman, inmediatamente después de las charlas de apertura, denominó el encuentro de Annapolis como la cumbre de la esperanza, pero también al mismo tiempo como la cumbre del temor. Eso muestra cómo debe ser el sentir de Israel. En realidad, el Estado judío se encuentra zarandeado entre esperanzas y temores y ya van 60 años de esto. La inseguridad de esta situación, más allá de cualquier circunstancia a favor, queda demostrada con la palabra profética de la Biblia, de 1 Tesalonicenses 5:3, que cuando digan paz y seguridad, entonces vendrá sobre ellos destrucción repentina como los dolores a la mujer encinta, y no escaparán. Una frase del presidente estadounidense George Bush en la cumbre de Annapolis justamente toca este punto. Queremos poner el fundamento de una nueva nación, un Estado democrático palestino que conviva con Israel en paz y seguridad. La revista Fiev, perteneciente al diario alemán Stern, en su edición de abril de 2007 decía, en Occidente hoy se demuestra más que hace unas décadas que a la política y a la ciencia se les va de las manos lograr un mundo justo. Israel siempre terminó defraudado por los hombres y por la política del mundo. El hecho que la nación aún exista se debe únicamente al Dios de Abraham, Isaac y Jacob, así como a su palabra fiel. En ese sentido, la existencia de este pueblo es una clara evidencia de la veracidad y la seguridad de la Biblia. Israel no encontrará seguridad hasta que se apoye en su Mesías. En cierta ocasión, alguien dijo con mucho acierto, no necesitamos un programa, necesitamos una persona. Y esta persona y seguridad es Jesucristo. Como dice 1 Pedro 3:22, quien habiendo subido al cielo está a la diestra de Dios y a él están sujetos ángeles, autoridades y potestades. El escritor León de Winter da una perspectiva personal sobre el futuro de Israel y expresa así la inseguridad política de la nación. De Winter culmina su perspectiva con la siguiente oración. Nada parece poder ayudar a los judíos con la excepción de la habilidad de poder soportar la violencia y la brutalidad que en esta región se ha convertido en algo común. ¿Podremos detener esta rueda del destino? También cada ser humano vive su vida entre la esperanza y el temor, entre la confianza y el disgusto. La vida se parece a un interminable e inseguro sube y baja. La inseguridad marca la vida de incontables personas y familias. ¿Con cuánta seguridad o inseguridad comenzó usted el nuevo año? Todo parece estar construido sobre la arena. Las cosas que parecían prometedoras terminaron en desilusión y disconformidad. ¿Qué ha pasado con sus planes y metas?

Veamos ahora algo sobre la seguridad profética. Para esto, nos basaremos en el libro de Isaías. Isaías es el evangelista entre los profetas. Su libro también es llamado la mini Biblia, basándose en los siguientes argumentos. El libro tiene 66 libros, la Biblia también tiene 66 libros. El libro de Isaías tiene dos partes principales, escritas por el mismo autor. La Biblia tiene dos partes principales, inspiradas por el mismo Espíritu Santo. El tema de los primeros 39 capítulos del libro de Isaías básicamente es el juicio. Los 27 capítulos de la segunda parte hablan más acerca de la gracia y la justificación. A esta parte también se la conoce como una imponente poesía mesiánica. La Biblia, por su parte, tiene 39 libros en el Antiguo Testamento que generalmente tratan sobre el juicio, y tiene 27 libros en el Nuevo Testamento cuyo tema principal es la gracia. El libro de Isaías se cita o se nombra en el Nuevo Testamento más de 210 veces, siendo que se mencionan más de 100 veces los capítulos entre los 40 y el 66. Los 27 capítulos de la segunda parte del libro de Isaías concuerdan increíblemente con los libros del Nuevo Testamento. Eso no puede ser casualidad. He aquí algunos ejemplos. Isaías 40 es el primer capítulo de la segunda parte de Isaías. Concuerda con el libro número 40 de la Biblia, o sea, el primer libro del Nuevo Testamento, el Evangelio de Mateo. En los versículos 3 al 5 dice: «Voz que clama en el desierto, preparad camino a Jehová, enderezad calzada en la soledad a nuestro Dios. Todo valle sea alzado y bájese todo monte y collado, y lo torcido se enderece, y lo áspero se allane, y se manifestará la gloria de Jehová, y toda carne juntamente la verá, porque la boca de Jehová ha hablado». En tanto, en el Evangelio de Mateo, capítulo 3, verso 3, leemos: «Pues este es aquel de quien habló el profeta Isaías cuando dijo: Voz del que clama en el desierto, preparad el camino del Señor, enderezad sus sendas». Se refiere a Juan el Bautista. Y en el Evangelio de Juan 1:14 dice: «Y vimos su gloria». Isaías 44 concuerda con el libro número 44 de la Biblia, los Hechos de los Apóstoles. En los versículos 3 al 5 dice así: «Porque yo derramaré agua sobre el sequedal y ríos sobre la tierra árida. Mi espíritu derramaré sobre tu generación y mi bendición sobre tus renuevos, y brotarán como hierba, como sauces junto a las riberas de las aguas. Este dirá: Yo soy de Jehová, el otro se llamará del nombre de Jacob, y otro escribirá con su mano a Jehová y se apellidará con el nombre de Israel». ¿No es una maravillosa indicación del tema principal del libro de los Hechos? El derramamiento del Espíritu Santo, las primeras conversiones y el acercamiento de los gentiles al Dios de Israel.

0: El tiempo se ha acabado, pero en el próximo programa continuaremos viendo más de estos ejemplos de cómo el libro de Isaías concuerda increíblemente con el Nuevo Testamento.
1: Recuerde que si desea hacer una pregunta, un comentario o solicitar una muestra de literatura en forma totalmente gratuita, debe comunicarse con nosotros.
0: Para esto tome nota de la dirección que enseguida le vamos a proporcionar. Muchas gracias por su compañía y hasta la próxima.
1: Que pasen muy bien, que Dios les bendiga y aquí van nuestros datos.
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3: La radio te informa la hora. 3:31 minutos.

0: ¿podrías tú dar una palabra de ánimo a este padre que nos escucha en este momento?
1: Yo estoy convencido de que hay muchos padres hoy en todo el mundo que nos está escuchando que están cargando pesos que no les corresponde llevar. En el momento en que uno empieza a tomar a sus hijos, a mis hijos, en una forma muy personal, se nos olvida que al final nuestros hijos son de Dios realmente. Y tal vez una palabra de esperanza es: Dios quiere tomar a tus hijos y no es una carga que es justo que tú lleves, porque Dios ya escogió llevarla por ti. Lo que tenemos que darle es a Dios la oportunidad de tomar a nuestros hijos en sus manos, porque conozco muchos padres que, porque aman a sus hijos, confunden el luchar por ellos y empiezan a aferrarse a sus hijos de tal forma que Dios dice: ok, si tú quieres jugar mi papel, como soy un caballero, yo no me voy a imponer sobre lo que tú quieres hacer. Y yo creo que es oportunidad muy buena para que, sea algún padre o alguna madre que nos está escuchando que piensa que ya sus hijos se perdieron y que no hay esperanza, este es un buen momento para decirle: ¿sabes qué, Señor? Perdóname por haberme aferrado a mis hijos y haber olvidado de que realmente mis hijos son tus hijos. O sea, tú estás más interesado en la felicidad de mis hijos que yo mismo. Damn.

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1: Hola amigos, ¿cómo están? Es un gusto recibirlos para compartir un nuevo tiempo de estudio bíblico.
2: Llegando ya a la octava parte de esta serie titulada Verdadera búsqueda espiritual, estaremos viendo algunos motivos por los cuales la reina de Sabá acaba reconociendo al Dios del rey Salomón. También veremos algunos detalles que nos hacen pensar que la reina pudo haber puesto su fe en el Señor.
1: Haremos una breve pausa y a continuación llega este interesante estudio sobre el episodio bíblico que lo podemos leer en la Biblia, en el segundo libro de Crónicas, capítulo 9. Deseamos que le resulte de bendición.

Amigos, al llegar al versículo 8 de 2 de Crónicas 9, nos encontramos con que la reina de Sabá dice: bendito sea tu Dios, el cual se agradó de ti para ponerte sobre su trono como rey para Jehová tu Dios, por cuanto tu Dios amó a Israel para afirmarlo perpetuamente. Por eso te ha puesto por rey sobre ellos, para que hagas juicio y justicia. Vemos entonces que la reina de Sabá alaba al Dios de Salomón. Bendito sea Jehová tu Dios. Lo que enseguida llama la atención en estas palabras es que en este momento era el Dios de Salomón, pero no el de ella. Tres veces dice, tu Dios, pero ¿habrá quedado así? ¿Podría ser que cuando regresó a su tierra también se haya vuelto con la fe al Dios de Salomón? La Biblia no lo afirma, pero creo ver por medio de algunos pasajes que esta mujer no regresó igual como vino. En primer lugar, reconoce dos veces que Jehová es Dios, al menos el de Salomón. Alguien podría argumentar que simplemente trazaba un paralelo con los demás dioses, como si dijera, Jehová tu Dios y tal ídolo mi Dios. Pero lo que veremos a continuación no es así. En segundo lugar, reconoce que Jehová eligió a Salomón para ser rey. Leemos, el cual se ha agradado de ti para ponerte sobre tu trono como rey para Jehová tu Dios. Esto lo repite también dos veces como para mostrar su trascendencia. Se da cuenta de que el Dios de Salomón lo eligió para esta tarea. Podríamos decir que reconoce la soberanía de Dios en la elección de Salomón. En tercer lugar, reconoce, tu Dios amó a Israel. La reina de Sabá constata que este Dios de Salomón también amaba. Este concepto es ajeno a la mayoría de las deidades paganas. Los pueblos las adoran por temor a lo que podrían hacer o para conseguir su favor, pero no porque estas deidades las amen. En cambio, el Dios de Israel es un Dios que ama. En cuarto lugar, también se había dado cuenta de que este Dios había amado a Israel para afirmarlo perpetuamente. En otras palabras, Dios se encargaría de preservar a Israel. Con esto reconoció más que muchos cristianos aún hoy en día. Este reconocimiento incluye que, para poder preservar a Israel, Jehová tiene que ser omnipotente. Infinidad de ejemplos confirman que estas palabras de la reina eran ciertas. Por ejemplo, un evento que ella conocía por haber ocurrido cerca de donde vivía. Israel había sido esclavo de los egipcios y por la mano poderosa de Dios, con plagas impresionantes, fueron sacados a la libertad. Luego, cuando Faraón y su ejército los perseguían, se abrió el Mar Rojo, les dio el paso a la seguridad y la destrucción a los enemigos. Es muy probable que esta historia fuera conocida, dado que vivía cerca de Madián, o al menos la llegó a conocer al estar en Israel. La omnipotencia de Dios en guardar a su pueblo la seguimos viendo a lo largo de la historia. A pesar de varios intentos de exterminar a este pueblo desde los enemigos de la antigüedad, hasta los intentos más recientes como las cruzadas, la Inquisición, Hitler, los países árabes, Irán, etc., siempre se ha visto que existe una acción sobrenatural que lo guardaba para afirmarlo perpetuamente. La reina de Sabá tenía toda la razón. En quinto lugar, podemos trazar paralelos con las otras visitas que llegaron a Israel. Como veíamos al principio en la Biblia, encontramos descritos cinco viajes de personas a Israel. Ruth acompañando a su suegra, Naamán, el general sirio que por indicación de su sierva había ido para ver si conseguía la sanidad para su lepra. Los sabios de Oriente, que guiados por la estrella llegaron a Belén, y el funcionario etíope que vino a Jerusalén a adorar y volvía leyendo el rollo de Isaías. ¿Cómo regresó cada uno después de estar en presencia del Dios de Israel? Ruth no regresó a Moab, sino que acompañó y permaneció junto a su suegra en Israel, casándose luego con Boaz. De esta manera llegó a convertirse en la tatarabuela del rey David y con ello se encuentra en la línea genealógica del Mesías. Naamán no solo volvió a Siria con la sanidad de su lepra, sino con mulas cargadas de tierra de Israel para hacer un lugar
dónde adorar al Dios verdadero. Los sabios adoraron a Jesús y le presentaron regalos. El etíope, por la exposición de la palabra que le hizo Felipe, creyó en Jesús y fue bautizado allí mismo. Observando estos casos y viendo que todos los que acudieron a Israel con una inquietud espiritual volvieron habiendo conocido y creído en el Dios verdadero, se cumple lo dicho por Moisés en Deuteronomio 4. Mas si desde allí, de entre los pueblos, buscares a Jehová tu Dios, lo hallarás, si lo buscares de todo tu corazón y de toda tu alma. Otro motivo por el cual podemos inferir una búsqueda espiritual de la reina fue la razón de su venida. Habíamos citado el pasaje paralelo de Primera de Reyes 10, donde encontramos que la razón de la venida de la reina fue la fama que Salomón había alcanzado por el nombre de Jehová. No era solo la fama de Salomón que había atraído a la reina, sino también el origen de esta fama. Bien conocemos la historia de Salomón, que cuando Dios le ofreció lo que quisiera, él humildemente pidió sabiduría para guiar a este gran pueblo. En 2 de Crónicas capítulo 1, leemos que frente a este pedido, dijo Dios a Salomón: por cuanto hubo esto en tu corazón, y no pediste riquezas, bienes o gloria, ni la vida de los que te quieren mal, ni pediste muchos días, sino que has pedido para ti sabiduría y ciencia para gobernar a mi pueblo, sobre el cual te he puesto por rey, sabiduría y ciencia te son dadas. Y también te daré riquezas, bienes y gloria, como nunca tuvieron los reyes que han sido antes de ti, ni tendrán los que vengan después de ti. La reina de Sabá se dio cuenta de que la sabiduría y la gloria de Salomón y de todo su reino tenían su origen en su Dios, y evidentemente ella también buscaba algo de esto. Aún existe una razón más por la cual podemos suponer que la reina de Sabá creyó en el Dios de Israel. Existe una alusión a ella por parte de Jesús mismo en dos pasajes paralelos de los evangelios. En Mateo 12 leemos: Él, Jesús, respondió y les dijo: la generación mala y adúltera demanda señal, pero señal no le será dada, sino la señal del profeta Jonás. Porque como estuvo Jonás en el vientre del gran pez 3 días y 3 noches, así estará el Hijo del Hombre en el corazón de la tierra 3 días y 3 noches. Los hombres de Nínive se levantarán en el juicio con esta generación y la condenarán, porque ellos se arrepintieron a la predicación de Jonás, y he aquí más que Jonás en este lugar. La reina del sur se levantará en el juicio con esta generación y la condenará, porque ella vino de los fines de la tierra para oír la sabiduría de Salomón, y he aquí más que Salomón en este lugar. A pesar de todas las señales hechas por Jesús para confirmar que era él el Mesías y el Hijo de Dios, la gran mayoría de los judíos no creyeron en él, solo querían ver más señales. Frente a esta dureza de corazón, el Señor cuenta dos casos en los cuales las personas reaccionaron de forma completamente diferente a la palabra de Dios que lo que lo hecho por los judíos en el tiempo de Jesús. Uno fue el caso de los habitantes de Nínive, la capital del sanguinario imperio asirio. El resultado fue que todos ellos se arrepintieron de sus pecados, pero en contraposición, allí estaba nada menos que Jesús, el Hijo de Dios, mucho más que Jonás, y los judíos no se arrepintieron. Luego que el Señor hace referencia a un segundo caso en forma completamente paralela al anterior, en este es el caso de la reina de Sabá, también ella se levantaría con palabras acusatorias contra los judíos del tiempo de Jesús, porque vino de tierras lejanas para escuchar la sabiduría divina de un hombre, pero el pueblo, aún teniendo el omnisciente Jesús hablándoles, no le creían. Por lo tanto, amigos, observando los atributos que reconoció de Dios, todos los pasajes y conceptos que vimos, creo que existen buenas razones para creer que esta mujer volvió a su reino ya no diciendo: bendito sea Jehová tu Dios, sino: bendito sea Jehová mi Dios. Ella reconoció a Jehová como el Dios verdadero, el que elegía soberanamente, el que amaba y el que preservaba a su pueblo.
fue este Dios que le dio la sabiduría a Salomón, haciéndolo superior en ello a cualquier otro humano. Y luego es usada como ejemplo de fe y búsqueda genuina para un pueblo que no creía, a pesar de tener allí frente a ellos a uno que era mayor que ellos. Ojalá haya creído en Jesucristo y siga confiando y esperando todo de Él. Él es Dios, es soberano, es amor, es omnipotente y acepta a todo aquel que se acerca a Él con arrepentimiento.

0: Gracias a Guillermo Sauchuk por el programa que hoy nos ha acercado. Y como él decía, de corazón deseamos que usted sea transformado al conocer al Dios verdadero, así como fueron transformados Naamán, Ruth, el etíope, los sabios de Oriente y seguramente la reina de Sabá.
1: Si le está gustando esta serie o le está resultando útil, también puede hacer el pedido para adquirir el libro en el que nos estamos basando a través de los medios que damos al cierre. El nombre de este libro es La Reina de Sabá y fue escrito por nuestro hermano Esteban Baitze.
0: Amigos, recuerden que aún nos quedan algunos programas más para seguir estudiando los diversos aspectos del encuentro entre la Reina de Sabá y el Rey Salomón. Esperamos contar con ustedes para la próxima emisión. Será hasta entonces que el Señor le esté bendiciendo a usted y a los suyos.
1: 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Que Dios le bendiga.
2: La radio te informa la hora. 4:08.
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4: Mi Dios es omnipotente. Tiene el poder sin límites e inagotable. En otras palabras, poder infinito. Es omnisciente. El estado de tener un conocimiento total, la cualidad de saberlo todo, es omnipresente. Capacidad de estar presente en todas partes simultáneamente. Significa que Dios está siempre presente en todas partes. Ese es mi Dios.
5: Miguel, hoy en día muchos matrimonios están pasando por problemas y separaciones que pueden desmotivar a algunos jóvenes a la hora de considerar casarse en el futuro, ¿no crees?
6: Así es, Karim. Sin embargo, estudios recientes han demostrado que es posible predeterminar el éxito o el fracaso matrimonial antes del día de la boda.
5: ¿En serio? Eso sí que es motivador. ¿Y de qué manera?
6: Bueno, ante todo, evitando algunos errores comunes al escoger a nuestro futuro cónyuge. Por ejemplo, tomar la decisión de casarse con demasiada rapidez.
5: Es cierto, Miguel. Hay que tomarse todo el tiempo necesario para considerar una decisión tan importante.
6: Tener expectativas irreales también es un error común que podría dañar la relación en el futuro.
5: Así es, Miguel. Tengamos en mente estos detalles para cuando llegue el momento de escoger a nuestro futuro esposo
6: o esposa.
5: Sin excusas.
6: Sin excusas.
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1: La radio te informa la hora. 4:34 minutos.
2: Una receta para tener una vida familiar renovada podría comenzar con esta simple frase: disminuya la velocidad. Les habla el Dr. Dobson, de Enfoque a la Familia. No cabe duda de que el mundo moderno es demasiado agitado. Las personas trabajan mucho y juegan mucho, y rara vez tienen tiempo para hablar o sentarse a descansar. Esta clase de marcha desesperada no es saludable para nadie o para la vida familiar. Todos necesitamos desperdiciar algún tiempo de vez en cuando en actividades entretenidas, como caminar lentamente pateando piedritas y pensando cosas agradables. Yo puedo darle una receta simple para una vida más feliz y saludable, pero debe ser puesta en práctica por toda la familia. Primero, nunca le agregue a su horario algún tipo de actividad que requiera mucho tiempo hasta que usted resuelva quitar otra de igual dimensión. Segundo, su familia debe decidir simplemente reducir la marcha. Aprenda a decir no con gentileza. Resista la tentación de ir en pos de más placeres, más aficiones, más compromisos sociales. Permanezca firme en su decisión. Esta no es una tarea fácil, pero le puedo asegurar que este esfuerzo dará resultado. Si su decisión es lo suficientemente firme, aún las familias más ocupadas podrán aminorar el paso y encontrar una nueva magnitud de cordura y salud. Les habla el Dr. Dobson, de Enfoque a la Familia.

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1: Una vez más estamos juntos para compartir, en este caso, la última parte del estudio de Marcel Malgo, o sea, El Amor Redentor de Dios.
2: Hoy con la entrega de la tercera y última parte del tema, El Arrepentimiento Sincero y lo que Dios hace después.
1: Este último tema está basado en el capítulo 14 de Oseas y después de la pausa musical ya llega la voz de Germán Harbich acercándonos el mensaje de hoy.

Estimados amigos, la Sagrada Escritura dice en Proverbios 28:13, el que encubre sus pecados no prosperará, mas el que los confiesa y se aparta alcanzará misericordia. Notemos aquí los dos pasos indicados. Alcanzará misericordia el que primero confiesa su pecado y en segundo lugar se aparta de él. Vuélvase hoy al Señor con arrepentimiento sincero. Confiese sus pecados y permita que sus palabras estén en armonía con sus hechos. Y veamos lo que Dios hace después. ¿Qué sigue después de haber cumplido con estas cosas? ¿Qué hace el Señor al ver el arrepentimiento sincero de parte de sus hijos? Leemos esto en las conmovedoras palabras de Oseas capítulo 14, versículos 4 al 8. Entonces el Señor dijo, yo sanaré su rebelión, los amaré de pura gracia, porque mi ira se apartó de ellos. Yo seré a Israel como rocío, él florecerá como lirio y extenderá sus raíces como el Líbano. Se extenderán sus ramas y será su gloria como la del olivo y perfumará como el Líbano. Volverán y se sentarán bajo su sombra, serán vivificados como trigo y florecerán como la vid. Su olor será como de vino del Líbano. Efraín dirá, ¿qué más tendré ya con los ídolos? Yo lo oiré y miraré. Yo seré a él como la haya verde. De mí será hallado tu fruto. ¡Qué maravillosas palabras! ¿No es cierto? Si resumimos estos versículos en algunos términos, podemos obtener 9 maravillosos dones de gracia, los cuales

Dios quiere darle a su pueblo y a todos sus hijos luego de un arrepentimiento sincero. Estos son, tomen nota, sanidad, amor, misericordia, descanso, sombra, prosperidad, atención, cuidado y fruto. Veamos cuáles son estos 9 dones o regalos de gracia. En el versículo 4, el Señor comienza diciendo, yo sanaré tu rebelión. En primer lugar, entonces, podemos ver que la sanidad y el restablecimiento tienen mucho que ver con la alegría, con una nueva dicha y nueva seguridad. La Biblia habla sobre estas cosas cuando trata la temática de la sanidad y la renovación espiritual. He aquí que yo les traeré sanidad y medicina y los curaré y les revelaré abundancia de paz y de verdad. Es maravilloso cuando las personas arrepentidas de corazón se ponen en marcha para volver al Señor. Allí Dios los llena de sanidad interior, es decir, de nueva dicha y seguridad. Luego, en segundo lugar, el Señor dice en el versículo 4 de Oseas 14, los amaré de pura gracia. Es importante que se entienda esto con claridad. Cuando Dios regala de su amor, jamás es en forma escasa, sino que lo hace en abundancia, como dice Romanos 5:5, porque el amor de Dios ha sido derramado en nuestros corazones por el Espíritu Santo. Dios ama exageradamente. Esto precisamente puede ser experimentado por aquellos que se vuelven al Señor en sincero arrepentimiento. ¿No quiere usted experimentarlo? En tercer lugar, el Señor continúa diciendo, mi ira se apartó de ellos. ¿No es este un gran acto de misericordia? ¿Conoce usted la grandiosa declaración de Santiago que a veces es mal interpretada sobre la misericordia? Leamos Santiago 2:13, dice, la misericordia triunfará sobre el juicio. ¿Quiénes experimentarán estas palabras de Santiago? Aquellos que, en el momento necesario, se vuelvan a su Salvador arrepentidos de corazón. A continuación, en cuarto lugar, en el versículo 5, el Señor dice, yo seré a Israel como rocío. El Señor promete que dará a su pueblo arrepentido abundante descanso. El Señor Jesucristo quiere hacer descansar a los pecadores arrepentidos, llamándolos a tener una nueva comunión con Él. Leemos su invitación en el tan conocido pasaje de Mateo 11:28. Venid a mí todos los que estáis trabajados y cargados, y yo os haré descansar. Ya que su vida está perdiendo sentido, ¿no desea tener nuevamente descanso y una profunda comunión con el Señor? Entonces, confiese, mi hermano, al Señor las cosas que están desordenadas en su vida. En quinto lugar, en el versículo 7, en relación con el Israel arrepentido, el Señor sigue diciendo, volverán y se sentarán bajo su sombra. En la Biblia existen algunas afirmaciones sobre la sombra del Omnipotente. Solo veremos algunas de ellas. Salmo 91, versos 1 y 2, el salmista afirma lo siguiente para aquellos que permanecen bajo la sombra del Omnipotente. El que habita al abrigo del Altísimo morará bajo la sombra del Omnipotente. Diré yo a Jehová, esperanza mía y castillo mío, mi Dios en quien confiaré. El arrepentimiento sincero de un hijo de Dios siempre lo conducirá nuevamente bajo la sombra del Omnipotente. Esto no significa otra cosa que la confianza absoluta para hoy y mañana. ¿No desea usted estar lleno de esta confianza en este tiempo de inseguridad? Si es así, entonces muéstrele al Señor un sincero arrepentimiento de sus faltas. En sexto lugar, el Señor además promete su prosperidad a su pueblo arrepentido. Así lo leemos en las diversas afirmaciones de los versículos 5 al 7 del capítulo 14 de Oseas. Él florecerá como lirio y extenderá sus raíces como el Líbano. Se extenderán sus ramas y será su gloria como la del olivo y perfumará como el Líbano. Serán vivificados como trigo y florecerán como la vid.
fue prometida a Israel una maravillosa prosperidad en toda su extensión. También leemos acerca de la prosperidad en el libro de Daniel. Se escribe sobre este profeta en el capítulo 6, versículo 28. Y este Daniel prosperó durante el reinado de Darío y durante el reinado de Ciro el persa. Es tremendo cómo Daniel pudo prosperar, aún bajo circunstancias totalmente adversas. También usted puede experimentar esto, pero necesita el valor de arrepentirse sinceramente de sus pecados. Entonces, podrá tener nuevamente prosperidad espiritual hasta en las situaciones más difíciles de su vida. En séptimo lugar, Dios promete a su pueblo arrepentido que los atenderá si vuelven a Él con sincero arrepentimiento. Leemos esto en el versículo 8. Yo soy quien atiendo. En Dios habla hoy. ¿Qué nos dice Juan acerca de ser atendidos en el Nuevo Testamento? En 1 Juan 5:15 dice, y si sabemos que Él nos oye en cualquiera cosa que pidamos, sabemos que tenemos las peticiones que le hayamos hecho. ¿No nos hablan estas palabras de una seguridad semejante a la que se le da a un niño? El Señor escuchará y atenderá. Por cierto, es esta seguridad de la que Dios quiere darle si usted se arrepiente de las cosas que no están en orden en su vida. Podemos ver que además el Señor promete a su pueblo arrepentido, yo lo miraré. ¿No es esta una imagen de un cuidado amoroso? ¿Qué significa que el Señor nos mira y nos guarda? Leemos en 2 Tesalonicenses 3:3, pero fiel es el Señor que os afirmará y guardará del mal. Y por último, en noveno lugar, el Señor da a su pueblo arrepentido una magnífica promesa. Tu fruto procede de mí, dice la versión, nueva versión internacional. ¿En qué clase de fruto debemos pensar aquí? ¿Cuál es el fruto que viene directamente como regalo del Señor? El fruto de la santificación. Leemos en Romanos 6:22. Mas ahora que habéis sido liberados del pecado y hechos siervos de Dios, tenéis por vuestro fruto la santificación y como fin la vida eterna. Queridos oyentes, ¿no son maravillosas las cosas que el Señor quiere dar a sus hijos, aquellos que siempre que es necesario se vuelven a Él sinceramente arrepentidos? Hágalo entonces. Vuelva a Él en sincero arrepentimiento si es que se ha introducido alguna cosa que perturbe la comunión entre usted y el Señor. Y después verá lo que el Señor hará.

0: Queridos oyentes, después de un largo tiempo, hemos llegado al final de este estudio de Marcel Malgo, Oseas, el amor redentor de Dios.
1: Quiera Dios que, como hemos visto en este último capítulo, podamos arrepentirnos sinceramente para que no exista nada que perturbe nuestra relación con el Señor, y así podamos ver lo que Él hará en nuestras vidas.
0: Desde ya les invitamos a acompañarnos en nuestro próximo encuentro para comenzar con un nuevo estudio de la Palabra de Dios.
1: Hasta entonces, pero no queremos irnos sin antes desearles que pasen muy bien y que Dios les bendiga. Si desean comunicarse con nosotros, por favor, tomen nota de la siguiente dirección.
0: Obra Misionera, Llamada de Medianoche, Casilla de Correos 6557, Montevideo, Uruguay. También puede enviarnos un email a estudiosbiblicos@llamadaweb.com. Y si lo desea, puede visitarnos en nuestra página en internet, www.llamadaweb.com. Que Dios le bendiga.

0: acompaña todos los días. Comparta su aflicción y pida oración. ¿Cómo están, amigos? Soy David Ormachea. La oración es hacer un contacto intencional con nuestro Dios y Creador, ya sea por medio de nuestras palabras o de nuestros pensamientos. La oración es la voz de la fe y el medio que nos invita a salir de nuestro puesto de espectador y nos ubica como participantes con Dios en asuntos que nos incumben. Mientras pasamos tiempo en su presencia, los pensamientos divinos poco a poco llegan a ser nuestros pensamientos y sus caminos nuestros caminos. La verdad es que en nuestra oración Dios no aprende nada. Los que realmente aprendemos somos nosotros. Por eso debemos orar por alguien que sabemos que se encuentra en necesidad. Y al orar también debemos ser específicos. Si usted se encuentra en medio del sufrimiento, no se aísle, busque a otra persona. Le aseguro que hay decenas que al saber su condición estarán dispuestas a orar por usted con todo su corazón. Note que no son los líderes los que tienen que saber, es usted quien tiene que informar para que ellos sepan y oren por usted. Que Dios le bendiga y no se olvide que la oración es maravillosa.
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2: La radio te informa la hora. 5:02.
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1: Estas son algunas sugerencias para vencer una actitud quejumbrosa. Recuerde que los problemas no tomaron a Dios por sorpresa. Él sigue teniendo el control. ¿Cree que Dios tiene una solución, una provisión o un regalo de sabiduría igual a tu dificultad? Ora afirmando tu fe en Dios y expresando tu confianza en su amante propósito para ti, y espera dispuesto, confiando en que Dios hará su perfecta voluntad. Alábalo, incluso antes de que actúe. Esta alternativa a la queja le da a Dios una oportunidad para que pueda trabajar creativamente tanto en nosotros como en nuestras circunstancias.

0: Recordemos que cada día es una oportunidad que Dios nos regala para crecer, aprender y amar más. La Biblia nos anima diciendo: encomienda al Señor tu camino, confía en Él y Él lo hará. Salmos 37:5. No sabemos todo lo que vendrá, pero sí sabemos que Dios camina con nosotros. Pongamos nuestros planes en sus manos. Vivamos con fe, esperanza y agradecimiento. Y confiemos que Él guardará de nosotros.
1: La radio te informa la hora. 5:23 minutos.
2: Si eres una niña madre, escucha mi consejo. Hola, soy David Ormachea. Quizá como adolescente te acostumbraste a la vida sexual y ahora se te hace difícil volver a tener una vida basada en la moral y los principios divinos, y por eso tiendes a continuar ese ciclo. O tal vez debido a todos los ataques que estás recibiendo por haber salido embarazada, crees que lo mejor que puedes hacer es seguir viviendo en esa vida de promiscuidad. Debes saber que eso solo te llevará a perpetuar la maldad. Nunca es tarde para cambiar, y aunque eres una madre adolescente, a pesar de tu vulnerabilidad, tú puedes aprender a elegir el bien por sobre la maldad. Debes recordar que si hoy estás viviendo consecuencias terribles de tus pecados pasados, imagínate lo que sufrirás en el futuro si continúas pecando. Por eso debes tomar la determinación de vivir en pureza y santidad y rechazar todo intento de vivir sometida a tus pasiones y así perpetuando tu maldad.
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Jesús, hoy no te llama para juzgarte, ni para golpearte, mucho menos para acusarte, tampoco te está condenando. Él quiere un momento contigo, para que puedas sentir ese gran amor tan incomparable, e inmediatamente sientas esperanzas, vida, fuerzas, aliento, y puedas ser salvo. Cuando sientes a Jesús tan cerca, puedes entender algo, que su presencia es suficiente. Ven a Él pronto.

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1: Yo no sé qué tenía Daniel, cuando oraba León.
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1: Hola, estimado oyente, ¿qué tal? Nos encontramos en una nueva audición de preguntas y respuestas. Es una alegría poder recibirle en esta ocasión.
2: Sin lugar a dudas, hoy tendremos un programa muy edificante que sacará fuera muchas dudas que tenemos. Nos dedicaremos a contestar la siguiente pregunta. ¿El mundo de los muertos tiene distintas partes?
1: Recordamos a nuestros oyentes que el material para este programa fue extraído del libro 55 respuestas a preguntas sobre la vida más allá de la muerte, de Mark Hitchcock. No perdamos más tiempo entonces. Antes de comenzar, hacemos la pausa musical y enseguida comenzamos con la primera respuesta.

0: analizaremos solo una pregunta. Sabemos que llevará todo el programa. Y la pregunta dice, ¿el mundo de los muertos tiene distintas partes? ¿Qué nos puedes decir al respecto, Jorge?
1: Cuando hablamos del más allá, la palabra que solemos emplear es infierno. Un diccionario define el infierno como un mundo inferior, donde los muertos continúan existiendo, el ámbito del diablo y los demonios en el cual los condenados sufren el castigo eterno. Sin embargo, la Biblia misma habla de una forma mucho más concreta, precisa, de lo que cree la mayor parte de la gente al describir ese ámbito inferior. Según la Biblia, el mundo inferior se halla dividido en distintas partes. Los primeros indicios de esto los hallamos en el Antiguo Testamento, porque fuego se ha encendido en mi ira y arderá hasta las profundidades del Seol, devorará la tierra y sus frutos y abrazará los fundamentos de los montes. Dice así Deuteronomio 32:22. A causa del progreso y desarrollo de la revelación divina, el Nuevo Testamento es mucho más específico. Revela que este mundo inferior es un lugar real, dividido al menos en cuatro partes. Esto lo sabemos porque hay cuatro palabras distintas en el Nuevo Testamento griego para describirlo. Y yo considero que cada una de esas palabras describe una división, parte o sección concreta de ese mundo inferior. Veamos juntos cada una de esas palabras a fin de descubrir su significado. Una de las partes o secciones del mundo inferior recibe el nombre de abismo, profundidad sin fondo o pozo del abismo. El término avisos aparece 9 veces en el Nuevo Testamento griego. La versión Reina Valera lo traduce siempre como abismo. Por la forma en que lo describe la Biblia, es evidente que este abismo es un lugar del cual se hallan confinados en el presente un grupo concreto de demonios que van a ser soltados durante la tribulación por un periodo de 5 meses, con el fin de que azoten a los que están perdidos, según Apocalipsis 9:1-5. También es el lugar donde Satanás quedará encadenado temporalmente por 1000 años durante el reino del milenio. Cuando Jesús estaba en la tierra, hubo una ocasión en que se le enfrentó un hombre poseído o demonizado por una legión de demonios. Los demonios que estaban dentro de aquel hombre reconocieron de inmediato la presencia del Hijo de Dios. Este, al ver a Jesús, lanzó un gran grito y postrándose a sus pies, exclamó a gran voz, «¿Qué tienes conmigo, Jesús, Hijo del Altísimo? Te ruego que no me atormentes. El abismo es un lugar temporal de confinamiento para algunos demonios que van demasiado lejos en su rebelión contra Dios». El temor de ser lanzados al abismo actúa como una especie de freno o limitación en la amplitud y la extensión de su perversidad. Ahora veamos el tártaro. La palabra tártaro solo aparece 1 vez en el Nuevo Testamento griego. En el libro de 2 Pedro 2:4, donde nuestra versión lo traduce como infierno, porque si Dios no perdonó a los ángeles que pecaron, sino que arrojándolos al infierno los entregó a prisiones de oscuridad para ser reservados al juicio. La expresión arrojándolos al infierno traduce la palabra griega tartarosas. En otras palabras, la Biblia dice que Dios tartarizó a estos ángeles que pecaron, es decir, que los envió al tártaro. En la mitología griega, el tártaro era el último nivel del mundo inferior. El lugar situado al fondo de todo, algo así como el sótano, era el lugar reservado para los peores entre los pecadores. En el contexto de la carta de 2 Pedro, da la impresión de que el tártaro es un lugar permanente, destinado a confinar a un grupo particular de ángeles que pecaron en los tiempos de Noé. Observe que el contexto que Pedro menciona a estos ángeles que pecaron después el diluvio de los tiempos de Noé que aparece en Génesis y a continuación el juicio de Sodoma y Gomorra en los tiempos de Lot, que aparece en Génesis capítulo 18 y 19. Hay aquí una progresión cronológica a través de algunos de los sucesos claves del libro de Génesis. Si tenemos esto en cuenta, el pecado de estos ángeles debe haber tenido lugar antes del diluvio del Génesis. El único relato que tendría la posibilidad de referirse a este terrible pecado es el de Génesis 6:1-4. Aunque es probable que este tema siga siendo siempre un motivo de debate, hay varias razones clave por las cuales yo considero que los hijos de Dios de Génesis 6:1-4 son ángeles caídos que descendieron para contaminar y corromper al género humano a fin de impedir la aparición de un Mesías plenamente humano. En primer lugar, la frase hijos de Dios es usada constantemente para referirse a los ángeles. En segundo lugar, la Septuaginta, que es la traducción griega del Antiguo Testamento, presenta en griego la frase Bene Elohim de Génesis 6 como ángeles de Dios. En tercer lugar, este punto de vista es el más antiguo y el más ampliamente aceptado. Flavio Josefo, el pintoresco historiador judío del primer siglo, al igual que casi todos los escritores e intérpretes judíos de la antigüedad, sostenía esta posición. Además, los primeros escritores cristianos sostenían también la idea de los ángeles caídos. Entre ellos se encuentran Justino Mártir, Clemente de Alejandría, Orígenes, Ireneo, Cipriano, Tertuliano, Ambrosio, Metodio y otros más. Ya los ángeles, que no guardaban su dignidad, sino que abandonaron su propia morada, los ha guardado bajo oscuridad, en prisiones eternas, para el juicio del gran día. Como Sodoma y Gomorra y las ciudades vecinas, las cuales, de la misma manera que aquellos, habiendo fornicado e ido en pos de vicios contra naturaleza, fueron puestas, por ejemplo, sufriendo el castigo del fuego eterno. Estos ángeles cometieron una burda inmoralidad y buscaron carne extraña, tal como lo hicieron los habitantes de Sodoma y de Gomorra. Parece claro que se está hablando de algún tipo de pecado sexual por parte de ellos. Aunque estos ángeles caídos del abismo pasan por un confinamiento temporal, puesto que van a ser soltados durante un tiempo en el período de la tribulación, el Tártaro es un lugar de confinamiento permanente hasta que llegue el juicio del gran trono blanco. Los ángeles que cometieron el monstruoso pecado de Génesis 6, 1 al 4 están retenidos de manera permanente hasta que sean arrojados por fin al lago de fuego. Dios los entregó a prisiones de oscuridad para ser reservados al juicio. Escuchemos ahora algo de música y enseguida regresamos con más preguntas y respuestas.

Estimados oyentes, veamos ahora el Hades. La palabra griega Hades aparece en 10 ocasiones dentro del Nuevo Testamento. En un par de ocasiones, es probable que solo se refiera a la tumba. En estos casos, su uso es similar al que recibe la palabra Seol en el Antiguo Testamento. En cambio, la mayor parte de las veces que se usa la palabra Hades en el Nuevo Testamento revela que es el lugar al cual se hallan confinadas las almas de los seres humanos perdidos mientras esperan el día final del juicio. El Hades es como la cárcel, donde los presos esperan la fecha de su juicio, la sentencia final y el traslado a la penitenciaría o prisión donde cumplirán su sentencia. La gehenna. El término usado con mayor frecuencia en el Nuevo Testamento para referirse al mundo inferior o infiernos es la palabra gehenna. Se encuentra 12 veces en el Nuevo Testamento griego, y cuando pensamos en el concepto del infierno, en su uso más corriente, como el lugar definitivo de tormento para los ángeles caídos y para los humanos incrédulos, la gehenna es el lugar que nos viene a la mente. En su sentido más pleno, la gehenna es lo que nosotros llamamos el infierno. Si el Hades es la cárcel local, entonces la gehenna es la penitenciaría de máxima seguridad. Es el lugar definitivo de tormento para Satanás, los demonios y todos los condenados de todas las épocas. La palabra gehenna se refiere al valle de Hinnom, que se hallaba al oeste de la ciudad de Jerusalén. En los días del malvado rey Acaz, se usaba este valle como un lugar donde ofrecerle niños en sacrificio al dios Moloc. Más tarde, durante el reinado del buen rey Josías, este condenó el valle convirtiéndolo en el basurero de la ciudad. Estaba repleto de desechos, gusanos, larvas y fuegos que ardían continuamente. Esta es la imagen que se halla tras el uso que hace Jesús de esta palabra. También se habla de la gehenna diciendo que es el lago de fuego y azufre. El lago de fuego, según Apocalipsis 20:14, y la muerte segunda, los versículos 6 y 14 del capítulo 20. Se le llama muerte segunda porque es un lugar de separación eterna y definitiva de Dios. Es el lugar donde terminarán siendo arrojados todos los que habitan en el abismo, el Tártaro y el Hades. Estimado oyente, en conclusión, reuniendo todo lo anterior, vemos que en realidad el mundo inferior al que nos solemos referir llamándolo el infierno tiene cuatro partes. Para evitar la confusión, podríamos usar estos cuatro nombres al referirnos a las distintas partes del infierno o mundo inferior: el infierno abismo, el infierno tártaro, el infierno Hades y el infierno gehenna.

0: Llegamos al final de este programa y esperamos que haya sido de mucha utilidad para usted.
1: Deseamos que se ponga en contacto con nosotros, por eso queremos darle nuestras vías de contacto para que lo haga a la brevedad.
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1: Lo repetimos. Llamada de Medianoche, casilla 6557, Correo Central, Montevideo, Uruguay.
0: Y nuestro correo electrónico es preguntas y respuestas@llamadaweb.com. 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
1: Nos encontramos pronto.

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El tema para el día de hoy, en sintonía, la lectura se encuentra en Hechos capítulo 10. Y mientras Pedro meditaba sobre la visión, el Espíritu le dijo: mira, tres hombres te buscan. Dios nos habla primordialmente por la Biblia, su palabra. Sin embargo, a veces nos dirige en formas que no esperábamos. Gary Dougherty, un compañero de trabajo de Ministerios RBC, caminaba hacia su casa una noche que regresaba de la iglesia cuando vio a un joven que venía en dirección opuesta. Gary sintió una fuerte necesidad de hablar con aquel joven acerca de cómo convertirse en cristiano. Al principio vaciló, pero entonces le dijo a aquel extraño: disculpe, pero creo que Dios quiere que le diga cómo ser cristiano. Le acabo de hacer esa pregunta a la madre de mi novia, dijo el muchacho, pero ella no sabía. ¿Quiere decir que usted desea ser cristiano?, preguntó Gary. Sí, contestó el hombre. Gary, que todavía no podía creerlo, le preguntó una vez más y luego compartió el plan de salvación con él. Esa noche, un joven conoció a Cristo como Salvador. Algunos podrían considerarlo una coincidencia, pero hay un paralelo bíblico en Hechos capítulo 10 con Cornelio y Pedro, dos hombres que estaban en sintonía con el Espíritu Santo. No todos los creyentes tienen experiencias tan dramáticas como esas, pero si la palabra de Dios, la oración y la obediencia forman parte diaria de nuestra vida, estaremos en sintonía con la guía del Espíritu y listos para comunicar el amor de Dios a otros. Pensamiento para este hermoso día: cuando abres tu corazón a Dios, Dios abre tus ojos a los perdidos.

0: fuerzas nuevas en ti, Señor. Somos renovados aquellos que confiamos en ti.
1: El andar de los hijos de Dios. Los hijos de Dios deben andar en novedad de vida, por fe, en el Espíritu, en amor, en la verdad, según sus mandamientos, con prudencia, en forma digna del Señor, en la luz. Y andad en amor, como también Cristo nos amó y se entregó a sí mismo por nosotros, ofrenda y sacrificio a Dios, en olor fragante. Efesios capítulo 5, verso 2.

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1: La radio te informa la hora. 6:19 minutos.

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2: Es un placer, estimados oyentes de Entre Amigas, recibirlas en un nuevo programa. Hoy estaremos conversando nuevamente con la doctora Sandra Almandugón. Ella es pediatra, pero vamos a estar hablando un poquito, en este caso, de la relación médico-paciente, un tema que además ella sugirió porque le pareció de importancia para aprovechar ese espacio y ese tiempo que tenemos de conversación y consulta con el médico. A veces es un poco corto, por eso la idea es que las personas puedan aprovecharlo al máximo posible. Así que, antes saludo a Victoria San Martín. Vito, ¿cómo estás? Bienvenida.
3: ¿Cómo estás, Victoria? Es un gusto estar contigo y también tratar este tema, ¿no? Porque una vez va al médico y no es por el trato, que sí, a veces sí es por el trato, pero a veces sentimos como que lo estamos yendo a molestar al médico. Claro. Y en realidad tenemos que sacarnos las dudas de encima.
2: Nos intimida un poco, ¿no?
3: Después llega determinada circunstancia y no tenemos ni idea de cómo actuar y qué cosas hacer.
2: Exacto.
3: Así que
2: sí, vamos a estar hablando con ella, pero antes decíamos que estaba en anteriores programas y por eso vamos a continuar con ella hablando. Pero, como decíamos, antes queríamos retomar lo que conversábamos con ella acerca de la automedicación, que fue un tema que tratamos en un programa anterior, en la que muchos de nosotros incurrimos. Y antes de seguir adelante, como decíamos con el tema de hoy, vamos a recordar lo que conversábamos con ella hace algunas semanas.

0: Pero, ¿qué pasa? ¿Cómo deberíamos manejarnos a la hora justamente de estos medicamentos de venta libre, ¿no? Porque hay como una medicación, automedicación responsable. ¿Qué se aconseja en ese sentido,
1: ¿no? Claro. O sea, por un lado, los medicamentos más comúnmente consumidos sin prescripción son algunos de uso adecuado, digamos, como puede ser un analgésico, un antiinflamatorio, que puede tener hasta una razón positiva, porque de alguna manera, bueno, alivia en su momento de pronto un malestar que puede ser pasajero.
0: Sí.
1: El problema es cuando, concretamente en relación a estos medicamentos, esa persona sigue teniendo los síntomas y no consulta, por ejemplo. Otra situación muy particular es la de los antibióticos, que son están muy difundidos y que justamente hay un cierto conocimiento por parte de la gente de su uso, pero que es otro capítulo, porque hay todo un tema en relación a qué puede pasar con el uso indiscriminado de antibióticos. Y después estarían medicamentos, bueno, para el tracto gastrointestinal, de pronto la acidez, el estreñimiento, la diarrea, que también merecen mucha cautela al usarlos, porque pueden enmascarar situaciones, claro, que realmente requieran otro tipo de cuidado.

0: ¿cuál sería el criterio adecuado? A mí me duele algo, yo tomo algo, me calma y a partir de ahí ya sé que ese medicamento me hace bien. ¿Cada cuánto lo puedo tomar? ¿Siempre tengo que recurrir a ese medicamento cuando me duele algo o puedo esperar a que se me pase, por ejemplo, un dolor de cabeza o lo más básico? Uh-huh. ¿Cómo debería actuar en ese sentido?
1: Bueno, yo diría que ahí es peligroso generalizar, ¿verdad? Ajá. Porque, digo, no es lo mismo de pronto un dolor en una persona joven que en un anciano, que en un niño, una mujer embarazada. Entonces, por un lado, sentido común, en el sentido de nunca caer en reiterar el uso sin consultar al médico.
0: Claro.
1: Pero desde luego que, por ejemplo, un dolor de cabeza, un dolor muscular, por llamarle así, que a nosotros nos alivia con una vez, dos que usamos el medicamento, puede ser suficiente, puede ser algo circunstancial que no requiere de mayor atención. Pero con cautela, o sea, observándose y considerando que, como dicen en tantos lugares, si el dolor persiste, consulta a su médico.
0: Claro, ¿verdad? Claro.

0: Muy bien, Sandra. En cuanto a la automedicación, ¿existen consecuencias negativas?
1: Sí, sí, por supuesto que sí. O sea, como yo decía hoy, por ejemplo, un aspecto es el previo al recibir la medicación, que es la interpretación por parte de la persona de qué le está pasando, de cuál es su afección, ¿verdad? Entonces, ahí puede haber un error, obviamente, porque no es lo mismo la valoración objetiva que puede hacer un profesional entrenado a la que el paciente de pronto percibe de acuerdo a lo que puede ser su información, su formación, ¿verdad? Y eso indudablemente puede llevar a dos cosas. Por un lado, enmascarar síntomas que al momento de la consulta no estén presentes, pero formen parte de un X cuadro. Y también a lo que sería alterar el curso natural de la enfermedad, ¿verdad? Si por ejemplo, sistemáticamente se ha bajado la temperatura de manera de que esta ha sido un poco oculta, eso puede complicar las cosas al momento de hacer un diagnóstico,
0: ¿verdad? Claro.

0: cómo toman los médicos cada vez que un paciente por ahí, antes de la consulta o en general, creo que todos lo hacemos, recurrimos a googlear o a buscar en internet información. Claro. Hay algunos sitios calificados, pero siempre está esa aclaración, ¿no? Que también hay que consultar al médico. ¿Cómo ustedes manejan también este tema que puede estar incidiendo en justamente en la automedicación,
1: claro,
0: ¿no?
1: Sí, por un lado incide la automedicación y yo creo que también un poco orada por ahí la confianza, ¿verdad? En el profesional. Porque, bueno, por ahí se entiende que ahí está todo lo que necesito saber y no es así. En realidad la medicina es tan amplia y tan compleja que, es necesario un profesional para que abarque todos los aspectos de una determinada situación. Uh-huh.

0: en el caso entonces de los medicamentos ya prescriptos, cuando a veces pasa de que muchas personas, seguramente nos ha pasado a todos, de que tengo determinada dolencia y un familiar que tomó determinada cosa justamente porque sentía lo mismo, me aconseja, incluso me comparte de su medicación que le fue prescripta, claro, a esa persona, pero no me fue prescripta a mí.
1: Sí.
0: ¿Qué pasa en ese caso? Yo calculo que la mirada, claro, de los médicos es un poco más negativa en esa decisión, pero es algo que ocurre.
1: Sí.
0: No sé si se controla, se puede controlar, pero ¿qué pasa en ese sentido? ¿Cuál es la recomendación?
1: Y no, porque, digo, como todo, ¿no? Uh-huh. Existe lo que se llama el sentido común.
0: Claro.
1: Hay algunas cosas que sí pueden llegar a intentarse, por lo menos,
0: uh-huh,
1: pero nunca de forma prolongada o indiscriminada.
0: Uh-huh.
1: O sea, hay que entender también que de alguna manera la automedicación es en parte un recurso de salud pública, porque... Uh-huh. Vamos a ver, según autores, llegarían a la consulta médica quizás de 50 al revés. Sí, de un 80 a un 50% de situaciones se resuelven, uh-huh, por ahí en la casa.
0: Bien.
1: No quiere decir que sea con automedicación necesariamente.
0: Bien.
1: Pero si todas esas situaciones acudieran al médico para una cosa puntual, de un día, como decíamos, el ejemplo del dolor de cabeza, que bueno, que puede ser porque hoy estoy mal cansada o porque, en fin. Pero claro, detrás de eso puede haber, si eso se prolonga o se repite, muchas otras situaciones.
0: Claro,
1: ¿no?
0: Claro.

0: para concluir este tema. Bueno, no está mal automedicarse entonces, pero hay que tener una conducta responsable, ligada a un estilo de vida saludable también. Y ni que hablar, bueno, esa consulta periódica al médico, ya que está, aprovechamos a preguntar cada cuánto corresponde hacerse un chequeo, claro. A veces aplazamos los chequeos anuales. Seguro. Bueno, ¿cuál sería la recomendación?
1: Bueno, si una persona, digamos, no ha consultado nunca, hacerlo lo antes posible. Claro. Y el médico, de acuerdo a lo que entienda, a la edad y a la condición del paciente, va a seguir explicando cada cuánto tiene que volver.
0: Bien.
1: En los niños es mucho más frecuente ese control, claro, sobre todo en los primeros meses, indudablemente, para seguir el crecimiento y el desarrollo. Eso, afortunadamente, en nuestro país está instrumentado y se cumple.
0: Bien.
1: Pero los adultos, claro, también depende de la condición, ¿verdad? Indudablemente que a mayor edad, con mayor razón se tienen que seguir esos controles.
0: Muy bien.
1: Porque hay determinados estudios que ya pasan a ser rutinarios en los adultos a partir de determinada edad.
2: Así recordábamos entonces un poco de lo que estuvo hablando Sandra con nosotros acerca de la automedicación, un tema tan importante. Y bueno, vamos a seguir entonces sus consejos como médica, como doctora, para poder sacar el mayor provecho de ese tiempo que tenemos de consulta, tanto para el especialista, para el profesional, como para nosotros también.
0: Doctora Sandra Armandugón, habíamos hablado de la automedicación en el programa anterior. En ese contexto queremos resaltar la importancia del vínculo entre el médico y el paciente, en esa visita que le hacemos a ustedes los profesionales, que puede ser de un tiempo considerable o a veces más breve, ¿no? Dependiendo del tipo de consulta y también de la cantidad de pacientes que ustedes reciben. ¿Cómo podemos nosotros incidir para que esa consulta sea positiva? Le queríamos preguntar algo que usted nos sugería hablar y me pareció interesante, ¿no? Porque por ahí tenemos una actitud un poco pasiva ante los médicos. Pero bueno, ¿cuál debería ser o cómo debería llegar ese paciente a esa consulta?
1: Bueno, la relación médico-paciente es algo maravilloso, ¿no? Ajá. Por un lado, porque es el encuentro de dos personas en dos roles, pero de última un fenómeno humano, y con todo lo que eso implica. Entonces tenemos a una persona con necesidades y a alguien que tiene una preparación para ayudar a resolver esas necesidades. Hay un gran impedimento a que esto sea ideal, ¿verdad? Y es el tiempo. O sea, la cantidad, la demanda de atención está tal hoy día. Por un lado está muy bueno, porque quiere decir que la gente, por un lado, recurre más al médico, pero por otro lado está el tema real de esa administración del tiempo que las instituciones en general tienen que hacer y que nos limitan. Porque hay una cantidad de factores, o sea, no solo el tiempo del médico, sino que de pronto ese consultorio tiene que ser usado después por otra persona, otro profesional. Entonces, ese es un gran impedimento. Por lo tanto, del punto de vista del paciente, yo creo que sería bien importante organizar mentalmente y en concreto qué necesita de esa consulta.
0: O escribirlo, ¿verdad? También, ¿no?
1: Claro, sí, también puede ser una ayuda a memoria en el cual las personas puedan esquematizar qué es lo que necesitan saber o qué dudas evacuar.
0: Claro, hay que debería poner, por ejemplo, cuál es el motivo de la consulta, qué me pasó
1: exactamente. Por ejemplo, una persona, una cosa que a veces es entendible, perfectamente entendible, que las personas no tengan muy claro es cuándo empezó lo que le pasa.
0: Claro.
1: Entonces, claro, ahí se tiene que poner a pensar y de pronto relacionar con otros hechos. Entonces, un consejo podría ser, bueno, tener claro cuándo empezó esto, cómo se fue desarrollando, qué hice, y también dar lugar a que el médico pregunte.

0: aclarar o preguntar,
1: Claro.
0: ¿verdad? Pero a veces me ha pasado personalmente que de pronto con papás, mamás que son por ahí muy atentos y que son exigentes en cuanto a sí mismos, de no olvidarse de nada, por ahí nos preguntan o nos piden el medicamento que necesitan, cuando nosotros de pronto eso es lo último que haríamos evitar.
1: Claro.
0: Entonces nos va por ahí alterando un poquito el esquema mental y hasta corremos el riesgo a veces de olvidarnos de alguna cosa por
1: Claro.
0: ese motivo, ¿no?
1: A veces pasa, puede ser, de que algunos pacientes tienen cierto temor a ser sinceros con alguna cosa que ellos se consideran no están haciendo bien. A veces pasa con el nutricionista, por ejemplo.
0: Sí,
1: Pero
0: claro.
1: puede pasar eso y capaz que el consejo es, bueno, decir todo
0: Claro,
1: como
0: por
1: es, ¿no?
0: supuesto, sí, no trampas al solitario, o
1: Claro,
0: sea,
1: claro.
0: creo que nosotros tenemos la suficiente comprensión y compasión como para entender que nadie es perfecto y
1: Claro.
0: todos cometemos errores.
1: Claro.
0: Así que es mejor blanquearlos y dar la posibilidad de arrancar de cero bien,
1: Claro.
0: digamos, ¿no?
1: Se recomienda también ir frecuentemente al mismo médico porque hay todo un tema con las historias
0: Claro,
1: médicas y demás, en cada país será diferente,
0: sí.
1: pero está bueno que el médico también sepa a quién está tratando y que esa persona no cambie constantemente de
0: Claro,
1: médico. ¿Es un problema
0: sí,
1: eso?
0: ni que hablar.
1: Ajá.
0: Desde luego que una vez que uno se ha sentido cómodo y bien atendido, es conveniente recurrir al mismo profesional,
1: Claro.
0: que más allá de que la historia está escrita y todo lo demás, pero va teniendo un hilo conductor, un conocimiento de ese paciente que redunda en beneficio del paciente, ¿verdad? O sea, de pronto para el médico es lo mismo atender a uno, atender a otro, en el sentido de que no va a exigir preferencia hacia sí mismo, pero para el paciente es beneficioso
1: Claro.
0: ese conocimiento. Sabemos que a veces, bueno, puede no ser posible en todas las situaciones recurrir al mismo médico,
1: Claro.
0: pero bueno, pueden ser situaciones puntuales en las cuales se recurre a otro por X motivo y siempre en lo posible volver al médico y bueno, y referirle esa instancia que hubo, episódica de algo por lo que hubo que consultar a otro.
1: Doctora, muchas veces pasa que muchos pacientes tienen mucha experiencia de tratar con médicos, ya sea por temas personales, por haber pasado alguna situación de salud o porque tiene padres enfermos o familiares enfermos y está acostumbrado, ¿no?, a estar en ese ambiente de conocer las medicaciones, los exámenes. Y a veces pasa que por ahí llegan a la consulta y tienen otro nivel de conocimiento por la experiencia y pueden o sugerirles algo a ustedes o reclamarles algo a ustedes. ¿Eso es positivo? ¿Juega de forma positiva en la consulta, de forma negativa? Porque
0: Claro,
1: incluso hay pacientes que pueden llegar a cuestionar al médico también. ¿Cómo valora usted eso?
0: sí. Bueno, hay de todo, ¿verdad? O sea, yo, por ejemplo, a mis conocidos que de pronto me refieren que van a ir porque tienen algo que se viene arrastrando y les preocupa, y dicen, bueno, le voy a pedir una placa, por ejemplo, al médico,
1: Sí.
0: ¿no? Y bueno, y eso no ayuda, no ayuda. Porque, ¿qué pasa? De pronto la persona piensa que esa placa va a revelar todo. Y no es así. O sea, determinados estudios, por más que parezca que van a echar mucha luz sobre el cuadro que cursa el paciente, de pronto no es el mejor, el idóneo para esa situación en
1: Claro.
0: particular. O sea, por ahí hay una creencia popular de que a más estudios, mejor resolución, o a más medicamentos, mejor tratamiento. Y no es necesariamente así. O sea, desde luego que las cosas se pueden conversar y ahí
1: Sí.
0: va también, digamos, esa comprensión, esa paciencia, esa confianza que el médico pueda tener para explicarle a esa persona por qué no está indicado hacer tal cosa o por qué esa sugerencia no es la mejor.
1: Claro.
0: Pero bueno, tiene su más y su menos. O sea,
1: Claro.
0: creo que eso está evidenciando una inquietud, una preocupación por parte del paciente. Y creo que el médico tiene que interpretarlo desde ese punto de
1: Claro.
0: vista, ¿verdad?
1: ¿Qué pasa cuando el paciente se siente incómodo con el médico? No hay un vínculo fluido, es
0: Sí,
1: más frío. ¿Qué
0: sí.
1: debería hacer el paciente cuando no se
0: Y
1: siente en confianza?
0: claro, yo creo que sí es posible cambiar.
1: Cambiar.
0: O sea, hay una cuestión de vínculos, de personalidades, que me pasó en la práctica personal, de feeling, diríamos,
1: Claro.
0: ¿no? Entonces, por ahí, bueno, determinada familia, se siente cómoda y a gusto con un médico que por ahí por la forma de trato y otra de pronto le gusta a alguien que es más concreto, que es más

0: profesional, por así decirlo. En fin, creo que tiene que haber ahí un acople de cosas entre el paciente, la familia y el médico. Tiene que haber confianza. O sea, eso es lo que yo recalco. La relación médico-paciente-familia se basa en la confianza. Entonces, creo que ni el paciente y la familia se sienten cómodos cuando hay duda, cuando no se confía realmente, y el médico también. O sea, uno percibe esa inquietud, esa desconfianza, y creo que redunda en poco beneficio para ninguna de las dos partes.
1: Le consulto también porque muchas veces he escuchado historias de personas que, por ejemplo, van al médico pero no están muy de acuerdo con ese diagnóstico y por ahí consultan a algún médico conocido o a algún médico de otro centro hospitalario para evaluar comparar diagnósticos también,
0: es,
1: ¿no?
0: Es válido, desde luego. Y también es posible muchas veces la comunicación entre colegas, por supuesto. O sea, de pronto ese médico amigo de la familia que observó algo que a priori se le escapó al primero, puede ser muy positivo que se comuniquen y entre profesionales intercambien opiniones, ¿verdad? O sea, ¿cómo no? Sí.
1: Doctora, le agradezco mucho el tiempo entonces y nuevamente lo volveremos a convocar más adelante.
0: Bueno, muchas gracias a ustedes.

0: El agradecimiento a la doctora Sandra Armandugón por haber compartido estos consejos con nosotras y aportarnos la visión de un médico, ¿no? Siempre tenemos la visión del paciente, cómo actúa frente al profesional, pero también está bueno saber qué piensan los médicos. Así que el agradecimiento a Sandra por habernos acompañado en este programa. También queríamos compartir una reflexión que la tomamos en este caso del libro Inquietud. Dos reflexiones en realidad que las vamos a relacionar, porque una se titula La fortaleza de la debilidad y habla de Willy en este caso, y la autora cuenta que la conoce desde hace mucho tiempo, que tiene la sonrisa fácil y la carcajada a flor de labios. Es toda actividad y contagia alegría de vivir, pero no te equivoques, su vida no es un lecho de rosas. El esposo de Willy está inválido desde hace casi 10 años. Cuando florecía la vida, los proyectos, la crianza de los hijos, de pronto todo se derrumbó y ella se quedó con su esposo enfermo, enfrentando la vida. Entonces vino la debilidad. ¿De dónde podría sacar fuerzas para esa tarea de gigantes? ¿Cómo llevar adelante un hogar traumatizado por tan aguda crisis? Ese y muchos interrogantes golpearon a mi amiga, cuenta la autora, con mucha fuerza, hasta casi derrumbarla. Pero ella se tomó de la mano de Dios y comenzó a caminar. ¿Viste cómo camina un niño que da sus primeros pasos? Su fuerza no está en él, sino en quien lo sostiene. Parece que va solo, pero se apoya en la mano amiga, y la debilidad se hace fuerza porque él se sostiene, y la debilidad se hace fuerza porque el que sostiene es firme. Mi amiga, porque es débil, me ayudó en un tiempo de crisis, me consoló y apoyó y se brindó toda ella para animarme. Me enseñó una lección práctica de confianza y fe, y sospecho que su texto favorito será el que leíste al principio de esta meditación, que es todo lo puedo en Cristo que me fortalece. Aprende entonces a usar tu debilidad de cada día en la gran paradoja que también conoció el apóstol Pablo. Por amor a Cristo me gozo en las debilidades, porque cuando soy débil, entonces soy fuerte. Y del mismo libro, Inquietud, vamos a compartir otra reflexión que se pregunta, dice, ¿alguna vez te has sentido enferma sin poder definir cuál es la zona afectada de tu cuerpo? Los síntomas son confusos, aparecen y se van, pero el decaimiento y la ansiedad siguen ahí. Para el médico también el diagnóstico suele ser un enigma. No quisieras quejarte, pero te sientes realmente mal. Tu cuerpo ha perdido movimiento y velocidad, en tanto que tu mente rechaza la creatividad y el esfuerzo más leve. Leslie Wedger, en su libro Antídoto contra la ansiedad, señala: tus emociones pueden enfermarse tanto como el cuerpo y pueden causar un estado de enfermedad tanto en el cuerpo como en la mente. Una depresión es como un derrumbe psíquico y físico. Puede ser que la provoque una situación del presente o sea generada por sentimientos y experiencias no superadas durante nuestra infancia. No te culpes si sientes el derrumbe. Tal vez este es el tiempo para que el Espíritu Santo opere una completa sanidad en tu vida. Conscientemente tú puedes aportar poniendo en orden tu historia y enfocar tu vida pasada con la visión de Cristo. No puedes remediar el pasado, pero eres responsable de construir bajo la dirección del Señor el presente y el futuro. Jesús nos hace comprender que hay razones suficientes para amarnos y amar la vida en Él. Solo el Señor nos puede colocar en el ángulo exacto para tener la mejor visión. Eso incluye la opinión que tenemos de nosotros mismos. A mayor egoísmo, más profunda es la depresión, porque alimentamos la autocompasión. Dios te ha hecho enteramente capaz de vivir en plenitud según su propósito. Adelante, no permitas que la autocompasión debilite tu cuerpo y tu mente. Levántate, tú tienes virtudes y capacidades maravillosas que el Espíritu Santo quiere bendecir aún más, señala esta reflexión que también compartimos del libro En Quietud, que es un devocional diario para mujeres. Estamos llegando al final del programa, Vito, queremos compartir las vías de comunicación para nuestros oyentes.
1: Sí, queremos saber de ustedes, así que pueden comunicarse con nosotros al 00598-99-000-540, 00598-99-000-540. Pueden ingresar en Instagram, @entreamigasllamada, entreamigas@web.org, entreamigas@web.org, ese es el mail, y también la página de Llamada de Medianoche, que es www.llamadaweb.org. Las esperamos para el próximo programa, amigas, que pasen muy bien.

Verso 2 y 3.

0: Muchas veces trabajamos en alguna posición que se encuentra literalmente tras bambalinas. O sea que lo que hacemos sirve de plataforma para que otra persona sobresalga y brille. Y claro, eso puede hacer que nos sintamos utilizados o tal vez ignorados. No se sienta así. Su labor es sumamente importante. Sin embargo, tenga cuidado con el ego. Recuerde que el verdadero siervo de Dios sigue los pasos de Jesús. Tal como lo dice Marcos en su Evangelio, Jesús vino para servir y no para ser servido, y dar su vida como rescate por muchos. Además, Dios recompensa en lo secreto, y Él nunca lo pasará desapercibido. Dios está observando.
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1: Hola amigos, bienvenidos todos a un nuevo tiempo de estudio bíblico de llamada de medianoche.
2: Continuamos con esta serie en la que estamos siguiendo el análisis que el hermano Norbert Litt hizo sobre los capítulos 24 y 25 del Evangelio de Mateo. Hoy ya estamos llegando al final del capítulo 24 y nos encontramos con lo que podría ser una conclusión de lo tratado en el pasaje.
1: Hacemos una pequeña pausa y enseguida llega Guillermo Sauchuk para compartir con nosotros el episodio número 14 de esta serie que titulamos Señales de su venida. Permanezca en sintonía.
2: Puede comunicarse con nosotros a través de WhatsApp al 00598-99-000-540.
3: ¿Qué tal, amigos? En Mateo 24, del versículo 44 al 51, leemos: Por tanto, también vosotros estad preparados, porque el Hijo del Hombre vendrá a la hora que no pensáis. ¿Quién es, pues, el siervo fiel y prudente, al cual puso su Señor sobre su casa para que les dé el alimento a tiempo? Bienaventurado aquel siervo al cual, cuando su Señor venga, le halle haciendo así. De cierto os digo que sobre todos sus bienes le pondrá. Pero si aquel siervo malo dijere en su corazón, mi señor tarda en venir, y comenzare a golpear a sus consiervos, y aun a comer y a beber con los borrachos, vendrá el señor de aquel siervo en día que éste no espera, y a la hora que no sabe, y lo castigará duramente, y pondrá su parte con los hipócritas, allí será el lloro y el crujir de dientes. Aquí el Señor nos habla de un siervo encargado específicamente del alimento. Su tarea concreta es la de abastecer diariamente a todos los que viven y trabajan en la casa y estancia de su Señor. Si cumple satisfactoriamente con esta comisión, el Señor de la casa, a su regreso, recompensará la lealtad del siervo. Ahora, ¿qué quiere decir la expresión dar alimento a tiempo? Se refiere al hecho de anunciar la palabra profética de Dios y de señalar incansablemente el regreso de Jesús. El pasaje paralelo en Lucas 12 dice, para que a tiempo les dé su ración, o para darles de comer a su debido tiempo. Para comprender el significado de este pasaje, debemos ver los versículos en su contexto de Mateo 24, donde el Señor habla exclusivamente de su regreso. Jesús nos brinda una vista general sobre los acontecimientos de los días postreros y en ese contexto habla de la necesidad de repartir la palabra profética como el alimento a tiempo. Dado que las señales del tiempo se manifiestan cada vez con mayor claridad, es también cada vez más importante que hagamos lo correcto. El Señor nos habla aquí de la necesidad de una preparación interior para su regreso. Lo recalca dándonos a conocer, como ejemplo negativo, los pensamientos del siervo malo que en su corazón dice, «Mi Señor tarda en venir». Lo que el Señor busca en nosotros es una actitud de espera que cuente con su pronta venida. La palabra profética de Dios es una necesidad urgente para nuestros días. El propio Señor nos ordena prestarle atención en 2 de Pedro capítulo 1. El texto dice, «Tenemos también la palabra profética más segura, a la cual hacéis bien en estar atentos». Ahora, amigo, a mi entender, el siervo fiel representa el remanente fiel de Israel. Son los judíos que llegarán a creer en su Mesías durante la 70ª semana de la visión de Daniel. Cuando la iglesia de Cristo haya sido arrebatada, germinará la semilla que hoy en día es sembrada en Israel. Aparecerán entonces los 144.000 judíos sellados y los dos testigos, quienes predicarán del Antiguo y del Nuevo Testamento. En respuesta a su mensaje, habrá un avivamiento en Israel. muchos judíos se acercarán a Jesucristo. Estos creyentes israelitas demostrarán fidelidad al Señor a través de los difíciles tiempos de la tribulación e instruirán a su pueblo acerca de la inminente venida de Cristo. Les proveerán el alimento de la palabra profética. Mientras la tierra sea castigada con los juicios de Dios, ellos repartirán el alimento a tiempo y anunciarán diciendo: «Miren, las profecías se cumplen». Cuando el Señor regrese, al cabo de esos 7 años, recompensará al fiel remanente judío poniéndolo sobre todos sus bienes. En el reino milenial, sus bienes se extenderán a lo largo y ancho del mundo y de las naciones. El remanente gobernará sobre ellos, juntamente con el Mesías Jesús. Después recibirán el reino de los santos del Altísimo, dice Daniel 7. Por otra parte, el siervo malo puede ser interpretado como el judaísmo sin Dios en esos últimos 7 años. Habrá una tremenda división dentro del pueblo judío. Muchos se apartarán radicalmente de las creencias de sus padres y pactarán con el anticristo. Traicionarán a sus propios hermanos, no creerán en el regreso del Mesías y golpearán a sus compatriotas. El amor se enfriará en sus corazones porque la iniquidad llegará a su colmo con aquel inicuo. Y por haberse multiplicado la maldad, el amor de muchos se enfriará. Los judíos que se comporten como un siervo malo durante el tiempo de tribulación hasta el regreso del Señor, sin arrepentirse de sus malas obras, no tendrán parte en el reino milenial. El Señor Jesús lo expresa con estas serias palabras: lo castigará duramente y pondrá su parte con los hipócritas. Allí será el lloro y el crujir de dientes. Ezequiel ya había profetizado con respecto a esto en el capítulo 20. Mas a la tierra de Israel no entrarán. Del judaísmo sin Dios también nos habla la siguiente profecía de 2 de Pedro 3, que en los postreros días vendrán burladores, andando según sus propias concupiscencias, y diciendo: ¿dónde está la promesa de su advenimiento? Porque desde el día en que los padres durmieron, todas las cosas permanecen así como desde el principio de la creación. Las 2 epístolas de Pedro están dirigidas a los judíos, y el término «los padres» se refiere a los padres de la fe del judaísmo. Volvamos, amigos, a ver un poco más de detalle a qué se refirió el Señor cuando habló de alimento a tiempo. En primer lugar, esta expresión puede comprenderse como una advertencia para la Iglesia de Cristo. Teniendo en cuenta los acontecimientos de nuestros días, debemos tener cuidado de no dejar de enunciar lo esencial, lo que el Espíritu nos quiere decir. Escuche, por supuesto, todo el consejo de Dios, pero especialmente también las profecías bíblicas. Las revueltas de los últimos años, los disturbios en Israel, el aumento del terrorismo, los peligros de guerras y rumores de guerras, el retroceso económico a nivel mundial, la creciente anarquía, etc., son presagios del tiempo de la tribulación y del regreso de Jesucristo. Parecería que estuviéramos ante el inminente comienzo de los juicios divinos que se manifestarán como dolores de parto, cada vez más fuertes y más seguidos. El profeta Ageo sintetiza esto con las siguientes palabras: «Porque así dice Jehová de los ejércitos, de aquí a poco yo haré temblar los cielos y la tierra, el mar y la tierra seca, y haré temblar a todas las naciones, y vendrá el deseado de todas las naciones, y llenaré de gloria esta casa, ha dicho Jehová de los ejércitos». ¿Existe una buena noticia para nuestro planeta tan golpeado por horribles acontecimientos? ¿Tenemos un mensaje para nuestro mundo que sufre bajo las guerras y el terror, en el cual todos los intentos de lograr la paz fracasan y las cosas van de mal en peor? Sí. El gran mensaje es que Jesús vuelve. Él es la única esperanza para nuestro mundo, esperanza por la que gime toda la creación. En segundo lugar, el término alimento a tiempo también quiere decir que la palabra profética es el alimento sólido que se necesita para vivir en este tiempo. Por eso debemos estudiarla y atenderla. Al principio del libro de Apocalipsis leemos: Bienaventurado el que lee y los que oyen las palabras de esta profecía y guardan las cosas en ellas escritas, porque el tiempo está cerca. Y al final del libro dice así: He aquí vengo pronto. Bienaventurado el que guarda las palabras de la profecía de este libro. En tercer lugar, el alimento a tiempo también significa que sepamos discernir las señales de los tiempos para poder enseñar a los demás cómo actuar correctamente en la actualidad. El siervo fiel sabía qué alimento tenía que repartir y en qué momento. En 1755, Juan Wesley le escribió una carta a su hermano Carlos expresando de la siguiente manera cuál debía ser la actitud correcta frente al regreso de Cristo. Sé que muchos se equivocaron en cuanto al año de su regreso, pero ¿hemos de ser insensatos por causa de las afirmaciones apresuradas de aquellas personas? ¿Solo porque ellos dicen hoy, nosotros vamos a decir nunca y paz, paz, cuando lo que debemos hacer es velar llenos de esperanza? El del libro Cuando la trompeta suene. William MacDonald, hablando sobre el regreso de Jesucristo, expresó: No es suficiente que nosotros sostengamos la verdad de su regreso, sino que esta verdad nos debe sostener a nosotros. Y en su legado espiritual, el apóstol Pablo nos deja estas palabras en su segunda carta a Timoteo: He peleado la buena batalla, he acabado la carrera, he guardado la fe. Por lo demás, me está guardada la corona de justicia, la cual me dará el Señor, juez justo en aquel día, y no solo a mí, sino también a todos los que aman su venida.

0: Hermosas palabras estas del apóstol Pablo con las que terminamos el programa de hoy. Quiera Dios que todos podamos amar la venida de Jesús y ser sostenidos día a día por esa esperanza.
1: Así es, y recuerde que si le está gustando esta serie y el abordaje que estamos dando a los temas, puede adquirir el material en el que nos hemos basado para tenerlo en su hogar. Haga su pedido por los medios que daremos al cierre del programa. El título del libro es Señales de su venida y su autor Norbert Litt.
0: Gracias por su compañía, un programa más. En la próxima emisión continuaremos conversando sobre los efectos de este alimento a tiempo. Así que le animamos a que nos acompañe. Será una alegría contar con usted. Hasta la próxima y bendiciones para usted y los suyos.
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2: La radio te informa la hora, 7:31. 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Hasta el fin. En la Biblia, la expresión hasta el fin adquiere una gran importancia. Hasta el fin debemos permanecer firmes. Hasta el fin debemos mantener la osadía de la esperanza. Hasta el fin debemos mantener la confianza. Hasta el fin debemos mantener la plena certeza de la esperanza. Hasta el fin debemos guardar las obras de Cristo. Permanece hasta el fin.
3: El Señor Jesucristo desafió a tres pescadores mientras tendían sus redes. Les ordenó, venid en pos de mí. Ellos lo hicieron y con un puñado de hombres ordinarios cambiaron el mundo. El día de Pentecostés, el prometido Espíritu Santo empezó una nueva obra a través de ellos, y 3.000 hombres fueron salvos. Los críticos los acusaron de haber trastornado el mundo entero. Nuestro mundo está completamente al revés, viviendo por principios opuestos a las enseñanzas de nuestro Señor. Podemos seguir las filosofías del mundo que conduce a callejones sin salida, o bien aceptar el desafío que el Señor Jesucristo nos presenta de cambiar el mundo. Tesoros escondidos.

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1: La radio te informa la hora. 7:54 minutos.
2: Alabado sea el Señor. Qué bueno es cantar himnos a nuestro Dios. A Él se le deben dulces alabanzas. El Señor reconstruye a Jerusalén y reúne a los dispersos de Israel. Él sana a los que tienen roto el corazón y les venda las heridas. Él determina el número de las estrellas y a cada una le pone nombre. Grande es nuestro Dios y grande su poder. Su inteligencia es infinita. El Señor levanta a los humildes, pero humilla por completo a los malvados. Canten al Señor con gratitud. Canten himnos a nuestro Dios al son del arpa. Él cubre de nubes el cielo, prepara la lluvia para la tierra, hace crecer los pastos en los montes, da de comer a los animales y a las crías de los cuervos cuando chillan. No es la fuerza del caballo ni los músculos del hombre lo que más agrada al Señor. A Él le agradan los que le honran, los que confían en su amor. Jerusalén, alaba al Señor. Sión, alaba a tu Dios. Pues Él reforzó los cerrojos de tus puertas y bendijo a tus hijos dentro de la ciudad. Él trae la paz a tu territorio y te satisface con lo mejor del trigo. Él envía su palabra a la tierra y su palabra corre a toda prisa. Él produce la nieve como si fuera lana y esparce la escarcha como si fuera polvo. Él envía el hielo en forma de granizo. Por el frío que envía el agua se congela, pero envía su palabra y la derrite, hace soplar el viento y el agua corre. Él dio a conocer a Jacob, a Israel, su palabra, sus leyes y decretos. No hizo lo mismo con las otras naciones, las cuales nunca conocieron sus decretos. Alabado sea el Señor.

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1: Hola, estimado oyente, sea usted muy bienvenido a este programa de preguntas y respuestas.
2: Estamos muy agradecidos a usted por haber apartado este tiempo para escuchar sobre las verdades de la Biblia y hoy estaremos dando respuesta a tres interrogantes.
1: La primera, ¿qué piensan de las diversas alternativas al cristianismo como el agnosticismo, el ateísmo y el humanismo?
2: La segunda, ¿no enseñan todas las religiones básicamente la misma cosa?
1: Y la tercera pregunta que hoy trataremos en el programa de hoy, ¿cuáles son algunas de las diferencias entre el cristianismo y las religiones orientales? Deseamos que pase usted un agradable momento y que Dios le bendiga ricamente.

0: Jorge, ¿qué piensas de las diversas alternativas al cristianismo como el agnosticismo, el ateísmo y el humanismo?
1: Muchos individuos que han rechazado el cristianismo afirman haber abrazado otros modos de vida. La mayoría dice que no existe el Dios que enseña la Biblia y que si existe entonces no puede ser conocido. Las afirmaciones de estas alternativas no se sostienen cuando se someten a investigación. El agnóstico suele ser alguien que no sabe si Dios existe. No ha definido su pensamiento acerca de Dios. Está en dudas. Algunos agnósticos muestran más entusiasmo que otros en su búsqueda de Dios y esto nos gusta. La Biblia promete que si alguien desea conocer la verdad acerca de Dios, la conocerá. El que quiere hacer la voluntad de Dios, conocerá si la doctrina es de Dios o si yo hablo por mi propia cuenta, dice el Evangelio de San Juan capítulo 7, verso 17. Desafortunadamente, la mayoría de los agnósticos no hacen un verdadero esfuerzo por saber si hay un Dios. No consideran que el asunto sea tan trascendental, sin embargo lo es. Los ateos afirman que no hay Dios. No obstante, no pueden sostener su posición de una manera dogmática. Para que pudiéramos hacer este tipo de declaración con autoridad, tendríamos que conocer todo el universo y poseer todo el conocimiento. Si alguien tuviera estas credenciales, entonces por definición sería Dios. Así vemos, pues, que a menos que el ateo sea omnisciente, no puede hacer una declaración dogmática sobre la existencia de Dios. Por tanto, solo puede decir que no sabe si Dios existe o no, y esta opinión es la de un agnóstico. Esto ya lo investigamos antes y lo encontramos deficiente. La afirmación del ateo de que Dios no existe se derrumba al examinarla. El humanismo falla por dos cosas. En primer lugar, el hombre cuando funciona solo no puede establecer normas verdaderas de justicia o valores en el mundo sin Dios. Si un hombre decide que su opinión humana respecto de los valores es correcta y otro hombre decide que la suya también es correcta, entonces ¿quién decidirá entre ellos? ¿Quién habría decidido entre los nazis y los judíos en la Segunda Guerra Mundial? Cada grupo tenía su conjunto de valores, pero ¿quién tenía la razón? ¿La mayoría, los amables o los más malos? Sin una norma más elevada a la cual acudir, que es Dios, toda la vida se basa en los valores de la mayoría o de un dictador que está en el poder. Ellos no tienen una verdad segura a la cual poder atenerse. Todo es cuestión de opinión. En segundo lugar, el humanismo cree que el hombre es cada día mejor en todo sentido. Sin embargo, con dos guerras mundiales en este siglo y el mundo al borde de un holocausto nuclear, la desaparición del humanismo optimista se da por supuesta. Así que el humanismo no ofrece esperanza, sino desesperación. No resuelve problemas, sino que los crea. Si se examina el humanismo con sinceridad, este lleva al hombre a buscar sus respuestas, no en el hombre mismo, sino más allá de sí mismo. Cuando se examinan bien estas opiniones alternas, se encuentra que no socavan los principios cristianos, sino que los refuerzan. Esto ocurre porque los sistemas filosóficos y las otras religiones, en su búsqueda de la verdad y el significado de la vida, se quedan siempre cortos. Sin la Biblia como fundamento sólido, no hay manera de determinar si tenemos la verdad o no. Solo ella le ofrece al hombre la verdad y la esperanza.

0: ¿Nos enseñan todas las religiones básicamente la misma cosa?
1: Muchas personas se preguntan por qué nosotros exaltamos tanto a Jesucristo y el cristianismo, pues ellas creen que todas las religiones son básicamente lo mismo. Suponen que todos los credos se refieren a la misma cosa, pero expresada de modo diferente. El cristianismo y el islam no pueden ser verdad al mismo tiempo. Tampoco el mormonismo y el budismo pueden ser correctos simultáneamente. Ni la ciencia cristiana y el catolicismo romano. Todas las religiones no pueden ser verdaderas al mismo tiempo, porque enseñan muchas cosas que se oponen entre sí. Todas pueden estar equivocadas, pero es cierto que todas ellas no pueden tener la razón, pues las afirmaciones de una excluyen las de otra. En cuanto a los asuntos de la salvación y la persona de Jesucristo, solo el cristianismo histórico lo reconoce como el Dios eterno que se hizo hombre, murió por los pecados del mundo y resucitó al tercer día. La salvación se obtiene solamente al poner la confianza en este Jesús. El Jesús del Islam no fue el Hijo de Dios que murió por los pecados del mundo, ni es el Jesús del mormonismo o de la ciencia cristiana el mismo Jesús revelado en la Biblia. En estas religiones, la salvación no es por gracia, ya a través de la fe, sino por obras. Se puede observar entonces que estamos tratando con diferentes ideas religiosas que no son incompatibles entre sí. Aunque muchas religiones parecen lo mismo en la superficie, cuanto más se acerca uno a sus enseñanzas centrales, tanto más se notan las diferencias. Es completamente incorrecto decir que todas las religiones son lo mismo. El Dios de los cristianos no es el mismo Dios de los mormones, los mahometanos o la ciencia cristiana. Si el Dios de la Biblia es el único Dios verdadero, entonces los otros dioses no existen y no se deben adorar.

0: ¿Cuáles son algunas de las diferencias entre el cristianismo y las religiones orientales?
1: Nosotros vivimos en una época de tecnología y comunicaciones cada vez más avanzadas, y gracias a medios de comunicación como la televisión, podemos ver sucesos que ocurren en todo el mundo. Esto ha llevado a un conocimiento mayor de las ideas y las creencias religiosas de otra gente. El Oriente se ha encontrado con el Occidente y vemos que hay vastas diferencias entre el cristianismo y las religiones del Oriente. El Dios del pensamiento oriental es impersonal, mientras que el Dios de la Biblia es personal. En algunas religiones orientales, Dios es todo y todo es Dios, mientras que la Biblia enseña que Dios es independiente de su creación. Uno de los conceptos básicos del pensamiento oriental es el de la ilusión material. El mundo material es una ilusión, y el pecado no es sino la ignorancia de que este mundo es ilusión. Las Escrituras enseñan que el mundo tiene realidad objetiva, y el pecado, lejos de ser una mera ignorancia de la ilusión del mundo, es una rebelión voluntaria contra un Dios infinito y muy real. La ley del arma es una creencia que forma parte muy esencial de muchas religiones orientales. El arma bueno o las buenas obras es el modo como una persona se libera del ciclo de renacimientos, mientras que el arma malo hace que una persona renazca en una forma inferior a la que tuvo en su vida anterior. La salvación se logra por obras. Las Escrituras enseñan que los actos humanos ni se consideran siquiera en los asuntos relacionados con la salvación eterna. Nos salvó, dice Tito 3:5, no por obras de justicia que nosotros hubiéramos hecho, sino por su misericordia. Las obras sí tienen su lugar vital, pero vienen a la vida que ya ha recibido la salvación que Dios da, y son la graciosa y hermosa expresión de que la salvación es real para esa persona. En cuanto a la idea de la transmigración de las almas, reencarnación o renacimientos continuos hasta que se llegue al nirvana o la felicidad eterna, la Biblia no enseña tal evangelio de una segunda oportunidad. La enseñanza de las Escrituras es que cada persona única no parte de un todo, y después que esa persona única muere, dará cuenta a Dios en un juicio. La cosmovisión cristiana es totalmente diferente a la de las religiones orientales. La historia no tiene propósito ni significado para la mente oriental. Es una lucha sin fin. La Biblia presenta a un Dios sobrenatural, quien obra hacia su meta final, que es el establecimiento de su reino eterno. Otra avenida para la introducción del pensamiento oriental al mundo occidental es la cultura de las drogas. Junto con el énfasis en las drogas, en las universidades, en la década de los 60, se puso atención también a la religión oriental, que se acomodaba bien a los que buscaban una salida. Este interés de la comunidad académica produjo nueva literatura con formas del pensamiento oriental que entonces comenzaron a entrar en nuestra cultura. Se volvieron populares autores como Hesse, Castañeda y Peirce. Aún grupos como el de la meditación trascendental eran respetados y surgían por todas partes. Hay muchas otras diferencias entre el pensamiento religioso oriental y el cristianismo. Hay pocas semejanzas, aún de tipo superficial. Las diferencias anteriores son suficientes para indicar la falta de correspondencia entre el cristianismo y las religiones orientales en cualquier dogma fundamental y principal de fe.

0: Queremos agradecerle su compañía a Jorge y su disposición para poder responder a estas preguntas y también a Editorial Vida, que nos apoya con su material. Recuerde que puede visitar la página de Editorial Vida en www.editorialvida.com.
1: También le dejamos nuestros datos. Puede escribirnos a Obra Misionera, Llamada de Medianoche, Casilla 6557, Correo Central, Montevideo, Uruguay.
0: Si tiene acceso a internet, recuerde que puede visitar nuestra página www.llamadaweb.com o escribirnos a preguntasyrespuestas@llamadaweb.com.
1: Esto ha sido todo por hoy. Será hasta la próxima.

Jesús, hoy no te llama para juzgarte, ni para golpearte, mucho menos para acusarte, tampoco te está condenando. Él quiere un momento contigo, para que puedas sentir ese gran amor tan incomparable, e inmediatamente sientas esperanzas, vida, fuerzas, aliento, y puedas ser salvo. Cuando sientes a Jesús tan cerca, puedes entender algo, que su presencia es suficiente. Ven a Él pronto.

0: hacerle una pregunta.
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2: Aquí tengo una pregunta que también se nos hace a menudo. ¿Por qué es que el hombre teme a la muerte? ¿Por qué es que tenemos temor de enfrentar ese momento final de la vida? ¿Acaso no se acabó todo cuando terminó la vida? ¿Acaso el más allá no es sino un sueño? Así me hace una pregunta una persona de corazón poeta que sigue más y más en su preguntar en su carta. Primeramente quiero decirle que muchas personas han pretendido que al enfrentar la muerte no le tienen temor. Algunos son filósofos, otros son tan anticristianos que para argumentar en contra de los cristianos han dicho que ellos enfrentan la muerte sin temor. Sin embargo, como dijo una joven mexicana recientemente a un periodista, por supuesto que le tenemos miedo a la muerte, y yo le tengo miedo a la muerte. Es por eso que hago chistes acerca de ella, ¿no le parece? Y la verdad es que la muerte es un enemigo constante del ser humano. Lo hemos temido desde el principio de la historia. Porque el hombre no fue creado para la muerte, el hombre fue creado para la vida, para la felicidad, para la existencia eterna. El plan de Dios es que el ser humano viva para siempre. Y cuando Dios creó al hombre, lo creó para vivir para toda la eternidad. Sin embargo, tememos a la muerte. Y seríamos, bueno, necios si dijéramos que no la tememos. La cuestión está en resolver el problema, no ocultarlo, no taparlo, en encontrarle una solución. ¿Por qué tenemos temor a la muerte? Jesús habló sobre la muerte, y en el Evangelio de Mateo, por ejemplo, Él dijo, «No temáis a los que matan el cuerpo, mas el alma no pueden matar. Temed más bien a aquel que puede destruir el alma y el cuerpo en el infierno». Ahí está. Jesús relaciona inmediatamente a la muerte con el temor. Y está correcto, porque el hombre por naturaleza teme a la muerte. ¿Cuáles son las razones? Hay muchas. Por un lado, el temor a lo desconocido. Ninguno de nosotros ha estado del otro lado, no sabemos lo que hay más allá. También, sin embargo, la Biblia nos enseña que el temor a la muerte se debe al pecado. Somos pecadores. Tenemos que enfrentar a un Dios que, aunque es amor, también es justo. Este Dios es el juez. Y en el alma humana, aunque a veces no lo pensamos racionalmente e intelectualmente, de alguna manera sabemos que tenemos que enfrentarnos con el juez de toda la historia, con Dios sentado sobre su trono, y no nos sentimos preparados. Cuando la persona está preparada para morir, o sea, que está preparada porque su relación con Dios está resuelta, entonces pierde el temor a la muerte. Dice en el libro de Hebreos capítulo 2 estas palabras, «Cristo participó de carne y sangre para destruir por medio de su muerte al que tenía el imperio de la muerte, esto es al diablo, y librar a todos los que, por el temor de la muerte, estaban durante toda la vida sujetos a servidumbre». El temor a la muerte nos hace esclavos, esclavos a veces hasta paralizados. No me extrañaría que usted, que me escribió la carta, o usted, amable oyente, se sienta paralizado por el temor de la muerte. Cristo Jesús, el Hijo de Dios, se hizo hombre de carne y sangre, murió en la cruz, resucitó, venció a la muerte y ahora quiere entrar a su corazón. Y cuando entra al corazón, quita el horror a la muerte, porque quita nuestro pecado. Recíbalo por la fe.
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3: La radio te informa la hora. 8:26 minutos.
4: Gracias, Señor, por tu victoria, porque has sido bueno con nosotros.

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0: Bienvenidos a nuestro pan diario, también disponible en la página web nuestropandiario.org. El tema para el día de hoy, la queja y su cura. La lectura se encuentra en 1 Corintios capítulo 13. El amor es paciente, es bondadoso, el amor no tiene envidia, el amor no es jactancioso, no es arrogante. Un hombre que tenía un retraso mental siempre estrechaba la mano de su pastor después de cada culto, pero a menudo hacía comentarios críticos como estos. Usted predica muy largo, sus sermones son aburridos, usted habla demasiado sobre sí mismo. Perturbado, el pastor se lo mencionó a un diácono, el cual contestó:
1: Oh, no se preocupe por él, todo lo que hace es repetir lo que escucha decir a los demás.
0: La queja es un pecado muy común entre los cristianos y algunas personas son quejumbrosas crónicas. Tienen la habilidad de encontrar algo malo en todo lo que está tratando activamente de servir al Señor. E indudablemente, todos nosotros nos hemos quejado alguna vez. La mejor cura para este hábito pecaminoso es el amor cristiano, algo de lo que es fácil hablar pero difícil de practicar. Primero, debemos desear conscientemente lo mejor de Dios para todo el mundo. Este amor es paciente, es bondadoso, no tiene envidia, no se porta indecorosamente, no busca lo suyo, no se irrita, no toma en cuenta el mal recibido. Luego, a medida que dependemos del Señor, debemos poner en práctica estas actitudes. Tal vez, la próxima vez que tengas ganas de encontrar faltas en alguien, resiste ese impulso y busca una manera de hacer bien a esa persona. Hazlo diligentemente y con el tiempo te curarás de las quejas. Pensamiento para este hermoso día. No busques faltas, busca el remedio.

Jesús hoy no te llama para juzgarte, ni para golpearte, mucho menos para acusarte, tampoco te está condenando. Él quiere un momento contigo, para que puedas sentir ese gran amor tan incomparable, e inmediatamente sientas esperanzas, vida, fuerzas, aliento, y puedas ser salvo. Cuando sientes a Jesús tan cerca, puedes entender algo.

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El tema para el día de hoy, gente ordinaria. La lectura se encuentra en Deuteronomio capítulo 4. Por tanto, cuídate para que no te olvides de las cosas que tus ojos han visto, sino que las hagas saber a tus hijos. David Isaí, productor de radio, dice que en una cultura inundada de historias de personas famosas, necesitamos escuchar las voces grabadas de gente ordinaria, porque sus vidas y contribuciones no son menos importantes. David Isaí es la fuerza motora detrás de un proyecto nacional para instruir e inspirar a la gente a grabar sus historias en audio. Es un gran concepto, sobre todo para los cristianos. Imagínate lo que sería para tus tataranietos escuchar y verte contar la historia de tu vida, describiendo las personas y los acontecimientos que te moldearon y compartiendo lo que Cristo significa para ti. Justo antes de que el pueblo de Dios entrara en la tierra prometida, Moisés les dijo: «Por tanto, cuídate y guarda tu alma con diligencia, para que no te olvides de las cosas que tus ojos han visto y no se aparten de tu corazón todos los días de tu vida, sino que las hagas saber a tus hijos y a tus nietos». Todavía tenemos esa misma responsabilidad de tener una comunicación cara a cara. Sin embargo, tenemos la insólita oportunidad de dejar un mensaje a las generaciones futuras. Empieza grabando tu propia historia, la cual es singularmente importante, o ayuda a un amigo o pariente a grabar la suya. Hay mucho valor en las historias de gente ordinaria que conoce y ama al Señor. Pensamiento para este hermoso día. Una vida que se viva para Dios deja un legado duradero.

Muy buenos días, mis queridos hermanos, aquí desde nuestra hermosa finca en Novelda, Alicante, compartiendo el devocional para todos ustedes, con mucha alegría, con mucho gozo y agradecimiento en el corazón por el ambiente tan maravilloso que el Señor nos está permitiendo tener con nuestros estudiantes, que han venido con el objetivo de prepararse para poder servir en la obra del Señor cuando el Señor lo permita, con todo su corazón, con su tiempo, con sus talentos, con su juventud. Les seguimos pidiendo oración para que este tiempo sea un tiempo de aprendizaje, un tiempo de preparación, para que cuando llegue el momento ellos puedan poner en práctica todo lo aprendido y muchas almas puedan convertirse a través de sus vidas. Bueno, y dicho esto, quiero llevarles al Evangelio de Juan, al capítulo 11. A partir del versículo 53 leemos las siguientes palabras. Así que desde aquel día acordaron matarle. Por lo tanto, Jesús ya no andaba abiertamente entre los judíos, sino que se alejó de allí a la región contigua al desierto, a una ciudad llamada Efraín, y se quedó allí con sus discípulos. Y estaba cerca la Pascua de los judíos, y muchos subieron de aquella región a Jerusalén antes de la Pascua para purificarse. Es curioso, estaban muy ocupados en la purificación, en los ritos de la religión, pero sin embargo muchos querían matarle. Por una parte tan religiosos, aparentemente tan espirituales, y por otra parte al ver cómo había sido capaz de resucitar a Lázaro después de haber estado 4 días muerto, resulta que quieren eliminarlo, quieren quitarlo de en medio. Es la hipocresía de la religión. Por una parte nos damos golpes de pecho y por otra parte hacemos cosas abominables ante los ojos del Señor. Sin embargo, cuando tenemos un encuentro personal con Cristo, sabemos que no solamente cambiamos por dentro, sino también por fuera. Cambia nuestros deseos, cambia nuestra forma de pensar, de actuar, de ver la vida. Y aquí vemos un ejemplo claro de cómo personas se enteraron y vieron como testigos oculares la resurrección de Lázaro después de 4 días de estar muerto. Y en vez de convertirse, en vez de reconocer el poder y la autoridad del Señor Jesucristo, algunos de ellos lo quieren matar, tanto a él como a Lázaro, para de esa manera no reconocer que él era el verdadero Mesías. Y nosotros hoy en día, los seres humanos, seguimos siendo exactamente igual, seguimos comportándonos con la misma, a veces, hipocresía, la misma falsa espiritualidad, con la religiosidad de hace 2000 años. Por una parte parecemos tan espirituales, tan consagrados, tan llenos de deseos de servir al Señor, y por otra parte puede ser que hagamos o practiquemos cosas en nuestra vida que no son del agrado del Señor. Que Dios guarde nuestros corazones y nos demos cuenta de que si realmente nos llamamos cristianos, nos consideramos seguidores de Cristo, tenemos que vivir, hablar, pensar y actuar como Él espera de todos y de cada uno de nosotros. Sin lugar a dudas, la resurrección de Lázaro fue un milagro espectacular. Nadie esperaba, ni siquiera sus hermanas, Marta y María, que fuera capaz de resucitar a su hermano después de haber estado 4 días muerto. Incluso cuando él dice, quitad la piedra de la entrada del sepulcro, le dicen, Señor, es que ya hiede, ya ha pasado muchos días, ya no hay nada que hacer. No vivas con esa incredulidad, con esas dudas en tu corazón, creyendo que tu problema, creyendo que tu situación es imposible para Dios. Dios no conoce la palabra imposible. A Él no lo limita ni el espacio ni el tiempo. Él tiene todo el poder y la autoridad, no solamente arriba en el cielo, sino también en la tierra y aún debajo de la tierra, para que tú veas la gloria y la grandeza y el poder de Dios en tu vida. Él quiere sorprenderte, Él lo puede y lo quiere hacer. Ríndete al Señor, entrégale tu vida y deja que Él tome el control de todo tu ser. No importa cuán grande sea tu dolor, cuán grande sea tu aflicción, el Señor viene hoy para darte vida y vida en abundancia. Con estas palabras de aliento y de ánimo, pidiéndole al Señor hoy que nos fortalezca la fe, vamos a darle gracias porque hemos visto muchas veces su poder y su autoridad en nuestras vidas. Así que ahí donde usted está, dígale al Señor, Señor, perdóname, perdóname por a veces haber dudado de ti, de tu palabra. Perdóname, Señor, por las veces que he creído que mi problema no tiene remedio, cuando el Señor es el Dios Todopoderoso.
El creador del cielo y la tierra hoy llama a la puerta de tu corazón y te recuerda y te dice: yo estoy contigo, no temas, adelante. Si has caído, Él tiene poder para levantarte. Si has pecado, Él tiene poder para perdonar tus pecados y darte una nueva oportunidad. Él tiene todo el poder para hoy venir a tu vida, a tu encuentro, a tu familia, a tu economía, a tu ministerio, y darte victorias y darte triunfo para la gloria y la honra del Señor. Oramos juntos, ¿te parece? Vamos a hacerlo. Padre Celestial, gracias por el privilegio que nos das de acercarnos a ti. Gracias por tu palabra poderosa, viva y eficaz, que nos motiva, nos alienta cada día a seguir adelante. Señor, te ruego por los hermanos que tal vez están pasando por momentos delicados, momentos difíciles. Extiende ahora, Dios mío, tu mano poderosa y restaura, bendice y bendice poderosamente esas familias, esas vidas que tanto te necesitan. Con acción de gracias, como siempre, pedimos todo en el nombre de Jesús. Amén y amén. Hermanos queridos, gracias por acompañarnos cada día. Gracias también a todos los directores de radio y de televisión que han decidido poner en su programación estos devocionales para bendecir a sus respectivas audiencias. Mañana nuevamente nos volveremos a encontrar en el próximo devocional. Hasta entonces, que Dios les bendiga y recuerden siempre: Dios no conoce la palabra imposible. Dios es más grande y más poderoso que tu dolor, que tu aflicción y que tu problema. Confía en el Señor, descansa en el Señor y deja que Él hoy mismo te sorprenda. Dios te bendiga, mi querido hermano y amigo.

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0: la radio te informa la hora. 9:23 minutos.
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2: Gloria a ti, Señor. 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
1: Muy bienvenidos a Preguntas y Respuestas, un programa en donde buscamos respuestas a aquellas preguntas que no les encontramos una solución pronta o inmediata.
2: Como siempre, a la luz de la palabra de Dios, ¿no es cierto?
1: Así es, Rodrigo. El doctor Jorge Papatian estará contestando las preguntas. Le comentamos que usaremos el material del libro 55 Respuestas a Preguntas sobre la Vida, Más Allá de la Muerte, de Mark Hitchcock.
2: Bueno, ahora sí, escuchemos algo de música y enseguida comenzamos con nuestro programa.

0: Jorge, ¿tenemos un momento fijado ya para morir?
1: La Biblia enseña con toda claridad que la muerte es una cita que tiene toda persona. Y de la manera que está establecido para los hombres que mueran una sola vez, y después de esto, el juicio, dice el libro de Hebreos. Todos estamos dolorosamente conscientes de que somos mortales. Pero muchas veces la gente quiere saber de manera más concreta si existe un momento exacto en el que haya sido dispuesto que muera cada persona. Yo creo que la Biblia enseña que es cierto que Dios ha fijado esa fecha para cada uno de nosotros y que no se puede cambiar. El Creador nos ha concedido un número fijo de días y horas sobre esta tierra. En Job, el libro más antiguo de la Biblia, leemos estas palabras: «Ciertamente sus días están determinados y el número de sus meses está cerca de ti. Le pusiste límites, de los cuales no pasará. No creo que Dios sea la causa directa de todas las muertes que se producen». Muchas veces la persona muere como consecuencia del pecado de otros. Por ejemplo, son asesinadas, las matan los terroristas, las mata alguien que va conduciendo en estado de ebriedad o mueren como consecuencia de la negligencia de alguna otra persona. Dios no es el autor ni el iniciador del pecado humano. Sin embargo, la que esto sí indica es que en última instancia todo se halla bajo el control de Dios, lo cual es otra manera de decir que Él es soberano y que reina sobre su universo. En cuanto a todos los creyentes, somos inmortales mientras no hayamos terminado la obra de Dios que Él nos haya puesto a realizar. Pero cuando ese trabajo esté hecho, y solo Dios sabe cuándo le llega ese momento a cada persona, Dios nos llamará a su hogar. Lo que sí podemos decir a partir de las Escrituras es que la muerte es una cita a la que usted y yo tendremos que acudir. Desde la perspectiva divina, ninguna muerte es un accidente. Esto nos debería consolar grandemente cada vez que un ser humano o un amigo se marcha de esta vida. Es algo que forma parte del plan soberano de Dios para esa persona. Tal vez no sea el momento que nosotros habríamos escogido, pero sí es el que Dios escogió. Y aunque tal vez no comprendamos que lo haya hecho en ese momento, es un consuelo saber que un Creador amoroso está llevando a cabo su plan perfecto para nuestra vida y para este mundo. Nuestro Dios, que nos ama más de lo que nosotros nos podríamos comenzar a imaginar, sigue teniendo en sus manos el control del momento en que tendremos nuestra cita con la muerte. Junto con el salmista podemos decir tranquilos: en tu mano están mis tiempos.

0: Jorge, ¿está la reencarnación de acuerdo con la Biblia?
1: La Biblia enseña con toda claridad que hay vida después de la muerte. Sin embargo, la idea conocida como reencarnación enseña que hay vida después de otra vida y después de otra y otra, y hasta que por fin se llega a un estado de nirvana o de anulación eterna. Es difícil dar una definición concreta de la reencarnación, puesto que existen diversos modelos sobre lo que implica en realidad. La palabra reencarnación significa hacer de nuevo en otro cuerpo. El concepto básico que es común a todas las definiciones de esta creencia es la idea de que después de la muerte, el alma o fuerza vital pasa a otro cuerpo antes que nazca. La meta de este proceso es una especie de evolución espiritual. El apoyo de la reencarnación procede primordialmente de la experiencia humana, del concepto del déjà vu, ya visto o recuerdos, sobre detalles de una vida pasada. Por supuesto, es muy difícil que algo así pueda constituir una prueba sólida. Hay quienes llegan incluso a señalar textos bíblicos concretos en apoyo de la reencarnación. En otro modelo principal sobre la vida más allá de la muerte, además de la reencarnación, es la de la resurrección. Literalmente, la palabra resurrección significa la restauración en nuestro cuerpo presente. Reencarnar significa renacer en otro cuerpo. Resucitar significa ser restaurados en nuestro cuerpo presente. Ambas cosas no pueden ser ciertas al mismo tiempo. Entonces, ¿cuál es la cierta? ¿Qué dice la Biblia? Por lo menos, existen 7 argumentos bíblicos a favor de la resurrección y contra la reencarnación. En primer lugar, tenemos la palabra griega anstasis, que es traducida como resurrección. En nuestras versiones modernas, aparece 42 veces en el Nuevo Testamento. El verbo anistemi, levantar o resucitar, es usado para referirse a la resurrección de los muertos numerosas veces en el Nuevo Testamento, en especial a la resurrección de Jesús de entre los muertos en el tercer día. En el Nuevo Testamento no se encuentra la palabra reencarnación ni otras palabras similares. Resurrección es un término bíblico, reencarnación no lo es. En segundo lugar, la Biblia enseña que hay una muerte por cada persona, y de la manera que está establecido para los hombres que mueran una sola vez, y después de esto, el juicio. Podríamos parafrasear este versículo diciendo: todo el mundo tiene que morir una vez y después enfrentarse a las consecuencias. En tercer lugar, como hemos visto ya en capítulos anteriores, la Biblia enseña que al morir, el alma va de inmediato al cielo o al Hades, no entra a otro cuerpo. En cuarto lugar, la Biblia dice que nuestra esperanza es la redención de nuestro cuerpo, no la reencarnación de nuestra alma en una serie de cuerpos, unos tras otros. En quinto lugar, la resurrección de Jesús es un hecho histórico. Por la historia y por la Biblia, sabemos que Jesús resucitó de entre los muertos y su resurrección es el fundamento para la resurrección de nuestro propio cuerpo. En cambio, la reencarnación se basa en la especulación humana, en los mitos y la fantasía. En sexto lugar, la Biblia enseña la transformación de nuestro cuerpo presente, mientras que la reencarnación enseña la transmigración de las almas de cuerpo en cuerpo. Mas nuestra ciudadanía está en los cielos, de donde también esperamos al Salvador, el Señor Jesucristo, el cual transformará el cuerpo de la humillación nuestra para que sea semejante al cuerpo de la gloria suya, por el poder con el cual puede también sujetar a sí mismo todas las cosas, dice el apóstol Pablo en la carta a los Filipenses. En la Biblia, el mismo cuerpo que muere es el que resucita, y aunque este cuerpo resucitado va a ser sumamente distinto al cuerpo que ahora tenemos, hay una continuidad entre él y nuestro cuerpo presente. Así también es la resurrección de los muertos. Se siembra en corrupción, resucitará en incorrupción. Se siembra en deshonra, resucitará en gloria. Se siembra en debilidad, resucitará en poder. Se siembra cuerpo animal, resucitará cuerpo espiritual. En séptimo lugar, la Biblia enseña que por medio de la obra expiatoria de Cristo en la cruz, al hombre le son perdonados todos sus pecados, solo por confiar en Jesús y en la muerte y resurrección por las que Él pasó de una vez por todas. La fe en la resurrección es un elemento clave del Evangelio Salvador de Cristo. La reencarnación enseña el concepto del karma, que significa que las obras malas de la vida pasada tienen consecuencias en esta vida presente. Enseña la autosalvación. La liberación definitiva que el ser humano logra por sí mismo consiste en salirse de la rueda cíclica de nacimientos. La palabra de Dios dice que el ser humano es un ser caído y que sólo puede hallar salvación, esperanza y liberación del pecado por la gracia de Dios y perdón sólo por medio de Jesucristo. Como podrá ver, es imposible que estas dos cosmovisiones sean más distintas. La reencarnación es mística y centrada en el hombre. La resurrección está basada en los hechos históricos y en las Escrituras y está centrada en Dios.

0: Muchas gracias, Jorge, por destinar este tiempo a responder estas preguntas y a nuestros oyentes también por haber elegido quedarse con nosotros acá en nuestro programa.
1: Queremos invitarle a que nos sintonice la próxima vez, pero mientras tanto, le dejamos nuestra dirección para que se ponga en contacto con nuestra misión. Escríbanos a Llamada de Medianoche, casilla de correo 6557, Correo Central, Montevideo, Uruguay.
0: No olvide que puede escribirnos un email a preguntasyrespuestas@llamadaweb.com o visitar nuestro sitio web www.llamadaweb.com.
1: Te saludamos y será hasta la próxima.

Amigo, amiga, ¿conoce usted algún psicofármaco que cure el sentimiento de culpabilidad? No, aún no se fabricó. Podemos negar la culpa o reprimirla, pero va a estar haciendo daño en algún lugar de nuestra mente. Y el sentimiento de culpa lo arreglamos con Dios, quien nos dice en la Biblia: "Yo soy el que borro tus rebeliones y no me acordaré más de tus errores". Y amigos, si Dios lo olvida, también nosotros podemos al menos asumir nuestro pasado y permitir que la herida cicatrice. ¿No les parece? Un ex fanático y criminal, a la postre convertido en San Pablo, escribió: "Olvidando lo que queda atrás, me extiendo a lo que está delante y prosigo a la meta,

Él se hizo pobre para que nosotros fuésemos enriquecidos. Él no tenía dónde morar para que nosotros tuviésemos un hogar. Él fue el varón de dolores para que nosotros tuviésemos alegría. Él lloró para que nosotros fuésemos consolados. Él sufrió sed para que nosotros fuésemos saciados. Él fue hecho pecado por nosotros, para que nosotros fuésemos hechos justos. Él se vació de todo, para que nosotros tuviésemos la plenitud. Este es nuestro Señor.

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1: La radio te informa la hora. 9:58 minutos.

0: Bienvenidos a Terapia para el Alma. Continuamos con nuestro devocional diario. Abre tu corazón y tu Biblia en el Salmo 5. Kevin, un trader de criptomonedas en Miami, comenzaba cada día revisando mercados a las 5 de la mañana. Su primera hora determinaba su humor. Si Bitcoin subía, era amable. Si bajaba, era insoportable. Su esposa le dijo: "No estás casado conmigo. Estás casado con tu teléfono, con tu trabajo, con tus socios". Un día su mentor le retó: "¿Qué pasaría si la primera voz que escucharas cada mañana no fuera el mercado, sino tu propósito?" Kevin empezó a madrugar 30 minutos antes, no para ver las gráficas, sino para leer y orar. En 6 meses su portafolio creció menos, pero su matrimonio resucitó. Su alma estaba en paz. El Salmo 5:3 dice: "Oh Jehová, de mañana oirás mi voz, de mañana me presentaré delante de ti y esperaré". Este Salmo es un masterclass en gestión de energía espiritual. David establece una rutina no negociable. La mañana pertenece a Dios y el día pertenece a la misión. Fíjate la secuencia: "De mañana oirás mi voz", él habla primero. "Me presentaré delante de ti", conexión intencional. "Y esperaré", pausa antes de la acción. En un mundo que idolatra la productividad inmediata, esto suena contraproducente. Pero David sabía algo que Jeff Bezos descubrió milenios después: las decisiones de alta calidad requieren un espacio mental. El versículo 8 revela el secreto: "Guíame, Jehová, en tu justicia, endereza delante de mí tu camino". No puedes ser guiado si ya saliste corriendo. Tu mañana programa tu día. Los primeros 30 minutos después determinan tu estado mental para las siguientes 16 horas. Experimenta esta semana. Día 1 al 3. Despierta, agarra tu teléfono, tu rutina actual. Día 4 al 7. Despierta, habla con Dios antes que con los algoritmos. Registra la diferencia en claridad de pensamiento, paciencia con personas, calidad de decisiones. Kevin descubrió que los mercados seguían volátiles, pero él ya no, porque su identidad estaba anclada en algo más estable que un gráfico. Oremos esta mañana para que el Señor nos ayude a encontrar claridad, paciencia y calidad de decisiones. Señor, perdona las mañanas que te he robado para distraerme en las pantallas. Mañana quiero escucharte primero antes del caos, antes de las demandas, antes de las redes. Guía mis pasos desde el primer paso en la mañana. Amén. Porque tu palabra dice: "De mañana presentaré delante de ti mi alma, mi mente y mi corazón". La prisa es enemiga de la dirección. Velocidad sin rumbo es solo agotamiento. Que Dios les bendiga y tengan un excelente día. Cuéntame, ¿cómo te ha ido dando el primer lugar a Dios en tus 24 horas?
1: Levantamos nuestras voces en genuina adoración.

0: Gracias, Señor.
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1: ¿Cómo están? Bienvenidos a la segunda parte del mensaje del Reinhold Federolf, Apocalipsis, los dos testigos y el arrebatamiento de la iglesia.
2: ¿Por qué será que hoy día tenemos tanta dificultad en entender el último libro de la Biblia? Cuando Dios habla, lo hace de tal manera que se le entienda, puesto que Él es la fuente y el creador del entendimiento.
1: Veremos en este mensaje cómo la comunicación de Dios significa claridad absoluta. Ya hablamos en el programa anterior acerca de los dos testigos y ahora veremos cuándo aparecerán y qué es lo que los caracteriza.
2: Germán nos acercará a su voz en esta segunda parte del mensaje después de la pausa musical.

Queridos amigos oyentes, en el programa pasado comenzamos a hablar de los dos testigos que se mencionan en Apocalipsis 11, versículos 3 y 4. Y allí dice lo siguiente: y daré a mis dos testigos que profeticen por 1260 días, vestidos de cilicio. Estos testigos son los dos olivos y los dos candeleros que están en pie delante del Dios de la tierra. Muchos espiritualizan a los dos testigos de Apocalipsis 11 y entienden que son una figura de la iglesia. Si aceptamos tal cosa, tendremos que ajustar el texto bíblico para que encaje. Pues transformar agua en sangre, herir la tierra con plagas, matar a los enemigos y cerrar el cielo, lo cual leemos en el versículo 6, son cosas que no pueden considerarse como dones del Espíritu para la iglesia. Nos preguntamos en esa oportunidad, ¿por qué es tan difícil para algunos ver en el controversial servicio de estas dos personas el inicio de la restauración espiritual de Israel durante la gran tribulación? ¿No podría ser esto posible? ¿Acaso le podemos decir a Dios que es algo inaudito y que no tiene cabida en nuestra teología? Nuestro Dios es un Dios de orden, como leemos en 1 Corintios 14:33. Es totalmente imposible transferir literalmente a la iglesia el servicio y las señales de ambos testigos. Después de haber visto estas cosas, queremos preguntarnos hoy, ¿cuándo aparecerán estos dos testigos? Donald Turner da el siguiente consejo en su comentario sobre Apocalipsis. Cada quien debe decidir cómo va a juzgar el servicio de estos testigos y las circunstancias externas prevalecientes. Pero de ser así, se producirá un caos con las más diversas opiniones. Preguntémonos entonces, ¿qué caracteriza a estos dos testigos? Junto al cilicio y al mensaje con él relacionado, lamentación, arrepentimiento y humillación, se mencionan sobre todo sus obras, señales y el poder con que actúan. Fuego sale de sus bocas y aniquila a aquellos que procuran matarlos. Pueden cerrar el cielo y castigar con sequía y aridez a quienes no se quieran arrepentir. Pueden transformar el agua en sangre e invocar a gusto las diferentes plagas del juicio. El período de su singular testimonio está exactamente determinado, 1260 días. Su vestimenta y su mensaje colmado de señales solo puede significar una cosa: Dios está hablando específicamente con Israel y lo está llamando al arrepentimiento, a volverse al verdadero Dios de Israel. Este mensaje cargado de señales sucumbiría en la segunda mitad apocalíptica de la así llamada Gran Tribulación, porque en ese momento terribles juicios barrerán con todo el mundo. Entre otras cosas, por ejemplo, todo el mar se convertirá en sangre y todo ser vivo dentro de él perecerá, como se menciona en Apocalipsis 16, 3 y 4. La mitad de la humanidad morirá. Langostas provenientes de las profundidades de la tierra dejarán en el olvido a las más aterradoras películas de terror y atormentarán a las personas a lo largo de 5 meses. Comparado con esto, las plagas de los dos testigos parecerán tan solo intentos de corrección de un padre amoroso.

En Apocalipsis 11, versículo 7, es fácil pasar por alto un importante punto de referencia. Allí dice así: cuando hayan acabado su testimonio, la bestia que sube del abismo hará guerra contra ellos y los vencerá y los matará. Esta primera bestia, también conocida como el gobernador mundial, es descrita detalladamente en el capítulo 13, versículos 1 y 2. Cuando dice: me paré sobre la arena del mar y vi subir del mar una bestia que tenía 7 cabezas y 10 cuernos, y en sus cuernos 10 diademas, y sobre sus cabezas un nombre blasfemo. Y la bestia que vi era semejante a un leopardo, y sus pies como de oso, y su boca como boca de león. Y el dragón le dio su poder, y su trono, y grande autoridad. La bestia surge primero del mar de las naciones, y cuando después de 1260 días de testimonio se le da permiso de matar a los dos testigos, surge del abismo. En el texto original, esta palabra es abyssos, que significa infierno. Esto se refiere al lugar de donde proviene y donde reside el diablo y sus demonios. Aquí sucede algo realmente extraordinario. Al principio, este prominente político aparecerá como un hombre proveniente de las naciones. Todo el contexto deja entrever o sugiere al antiguo Imperio Romano, la actual Europa. Pero entonces, ante el doble asesinato de los dos testigos de Dios, surge la bestia desde el abismo. ¿Cómo es posible? La profecía bíblica, según nos dice 2 de Pedro 1:19, es una antorcha que nos alumbra, que nos orienta y nos da seguridad. Si en Apocalipsis 13, versículos 3 y 14, se informa acerca de una herida mortal en el gobernador mundial, no le tratemos de dar más vueltas al asunto. Un accidente fatal es fatal. No está herido de muerte en parte o solo herido fatalmente por cierto tiempo. Este gobernador muere efectivamente de una herida, ya sea por un ataque o en una guerra, y luego vuelve a la vida, pero ahora sí, como una verdadera marioneta de Satanás. Después de la muerte, la resurrección y el arrebatamiento de ambos testigos, según Apocalipsis 11, 7 al 12, el falso profeta imita a Elías con fuego del cielo. Dice: también hace grandes señales, de tal manera que aún hace descender fuego del cielo a la tierra delante de los hombres. Apocalipsis 13, 13. Es una señal o milagro especial para engañar a Israel. No leemos nada acerca de una confrontación de ambos testigos con el falso profeta, pues sin lugar a dudas hubiese significado su muerte. De manera que parece lógico que esta figura apocalíptica surja recién tras el arrebatamiento de estos dos testigos. Pero no olvidemos, es Dios quien, para juicio, permite tanto engaño. ¿Por qué la Biblia menciona algunas veces 1260 días, 42 meses, o tiempo y tiempos y la mitad de un tiempo? Eso tiene un motivo. De hecho, significa 3 años y medio. Los datos proféticos deben ser ordenados como un rompecabezas. El Espíritu de Dios lo reveló así con total intencionalidad para complicárselo a la superficialidad religiosa o a la inteligencia humanista. Realmente pone los pelos de punta a ver cómo los testigos de Jehová, mormones, adventistas y lamentablemente también muchos reformados interpretan el capítulo 11 de Apocalipsis o sencillamente lo ignoran. Nuestro Señor, en sus discursos de los tiempos del fin, también cita al profeta Daniel, como en Mateo 24:15, y hace alusión a la profetizada abominación desoladora en el lugar santo. Como judío, Daniel profetizó especialmente para Israel. El misterio de la iglesia aún no había sido revelado. A este Daniel se le dijo de 70 semanas de años, y corresponde semana de año a 7 años, y le fueron dados muchos puntos de referencia para una correcta interpretación. Si no se presta atención a estos claros datos, el rompecabezas de la profecía
se vuelve una trampa para representantes de sectas cristianas o religiones que quitan a gusto ciertas piezas del rompecabezas. Un ejemplo claro es el Islam. Los expositores fieles a la Biblia coinciden en que la última semana de años de Daniel aún no se ha cumplido. Es decir, que aún faltan 7 años de obra redentora de Dios en Israel para que todo se pueda llevar a término, según Daniel 9:24 en adelante. Son los 7 años de la así denominada tribulación.

0: En el próximo programa seguiremos hablando de estos lapsos de tiempo que menciona Daniel. No se lo pierda.
1: Si desea comunicarse con nosotros, tome nota de los datos que a continuación le vamos a proporcionar.
0: Hasta entonces, que pase muy bien, que Dios le bendiga.
1: Aquí va nuestra dirección.
0: 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Que Dios le bendiga.

0: ¿Vive usted con contentamiento? Un cordial saludo, soy David Ormachea. Shakespeare describe una escena en que el rey camina solo por el campo. Dos hombres lo reconocen, se acercan y preguntan: «Pero si eres rey, ¿dónde está tu corona?». Este responde: «Mi corona la tengo en mi corazón, no en la cabeza. No está adornada de diamantes ni de piedras de la India, ni es para ser vista. Mi corona se llama contentamiento, una corona de la que pocos reyes gozan». Interesante. ¿Tiene usted la corona llamada contentamiento? ¿Es uno de aquellos que está materializado y nunca se llena? ¿No cree que es tiempo de dar importancia a las cosas que tienen valor en la vida y no perseguir solo lo que tiene precio? ¿No cree que sería saludable querer estar contento con lo que tenemos y disfrutarlo con nuestra familia en forma generosa y compartir con los necesitados, en vez de sentirnos perpetuamente insatisfechos, afanándonos por conseguir más y más sin nunca llenarnos? Finalmente, amigo, está perdiendo su familia por trabajar más de lo que necesita para subsistir saludablemente.
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Oh sí, Señor. Que tu palabra sea la base de este gozo, Señor, que tenemos. La hemos atesorado en nuestro corazón, Señor.

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1: Hola amigos, bienvenidos a un nuevo programa de llamada de medianoche. Cuerdas de amor es el título del mensaje de hoy.
2: Este mensaje forma parte del estudio Oseas, el amor redentor de Dios, de Marcel Malgo, que está basado en el capítulo 11 de este profeta.
1: Un hermoso capítulo que nos recuerda que la esencia de Dios es amor. Un amor que sobrepasa todas las cosas y que no se basa en situaciones momentáneas, sino en su eterno pacto.
2: Escuchemos un reconfortante mensaje en la voz de Germán Harbich después de la pausa musical.

Hola, ¿cómo están? Vamos a comenzar leyendo el capítulo 11 de Oseas. Cuando Israel era muchacho, yo lo amé y de Egipto llamé a mi hijo. Cuanto más yo los llamaba, tanto más se alejaban de mí. A los Baales sacrificaban y a los ídolos ofrecían sahumerios. Yo con todo eso enseñaba a andar al mismo Efraín tomándole de los brazos y no conoció que yo le cuidaba. Con cuerdas humanas los atraje, con cuerdas de amor, y fui para ellos como los que alzan el yugo de sobre su cerviz, y puse delante de ellos la comida. No volverá a tierra de Egipto, sino que el asirio mismo será su rey, porque no se quisieron convertir. Caerá espada sobre sus ciudades y consumirá sus aldeas. Las consumirá a causa de sus propios consejos. Entretanto, mi pueblo está adherido a la rebelión contra mí. Aunque me llaman el Altísimo, ninguno absolutamente me quiere enaltecer. ¿Cómo podré abandonarte, oh Efraín? Te entregaré yo, Israel. ¿Cómo podré yo hacerte como Adma o ponerte como Aseboim? Mi corazón se conmueve dentro de mí, se inflama toda mi compasión. No ejecutaré el ardor de mi ira, ni volveré para destruir a Efraín, porque Dios soy y no hombre, el santo en medio de ti, y no entraré en la ciudad. En pos de Jehová caminarán, él rugirá como león, rugirá, y los hijos vendrán temblando desde el occidente. Como ave acudirán velozmente de Egipto y de la tierra de Asiria como paloma, y los haré habitar en sus casas, dice Jehová. Me rodeó Efraín de mentira y la casa de Israel de engaño. Judá aún gobierna con Dios y es fiel con los santos. Hasta aquí la palabra de Dios. Queridos amigos, Dios no puede negar su esencia. En Oseas 11:4 leemos las siguientes palabras: con cuerdas humanas los atraje, con cuerdas de amor, y fui para ellos como los que alzan el yugo de sobre su cerviz, y puse delante de ellos la comida. No podemos negar que se trata de un hermoso pasaje donde se expresan palabras de amor y afecto. Este versículo es el más importante en el capítulo 11 de Oseas. Al igual que antes, Israel vivía en rebeldía y pecado, y a causa de esto el Señor tenía todo el derecho de condenarlos. Pero eso no sucedió. ¿Por qué? Dios sencillamente no podía hacerlo. No quería cargar con esto. En el versículo 8 de Oseas 11 leemos: ¿cómo podré abandonarte, oh Efraín? ¿Te entregaré yo, Israel? ¿Cómo podré yo hacerte como Adma o ponerte como Aseboim? Mi corazón se conmueve dentro de mí, se inflama toda mi compasión. La Nueva Versión Internacional lo traduce así: ¿cómo podría yo entregarte, Efraín? ¿Cómo podría abandonarte, Israel? Yo no podría entregarte como entregué a Adma. Yo no podría abandonarte como a Aseboim. Dentro de mí el corazón me da vuelcos y se me conmueven las entrañas. Y vamos a citar aún otra versión que lo expresa con estas palabras: ¿cómo podré dejarte, Efraín? ¿Cómo podré abandonarte, Israel? ¿Podré destruirte como destruí la ciudad de Adma, o hacer contigo lo mismo que hice con Aseboim? Mi corazón está conmovido, lleno de compasión por ti. Se está haciendo alusión a las ciudades de Sodoma y Gomorra, como podemos verificar en Deuteronomio 29:23. Aunque parezca mentira, este pueblo merecía lo mismo que Sodoma y Gomorra, o sea, Adma y Aseboim, es decir, ser destruidos completamente. Como se menciona en Deuteronomio 29:23, Sodoma y Gomorra, de Adma y de Aseboim, las ciudades Jehová las cuales Jehová destruyó en su furor y en su ira. Pero con Israel, Dios no llega tan lejos. Él no puede hacerlo. El simple hecho de pensar en ello causa dolor en su corazón. Es como si dijera a Israel: en realidad te debería castigar, pueblo mío, pero tengo mis manos atadas. No puedo hacerlo.
seguramente surge en nosotros la siguiente pregunta: ¿es que Dios no tiene poder? No, no es así. De ninguna manera. No obstante, Dios manifiesta en estos pasajes una especie de impotencia. Cuando Israel debería haber recibido una sentencia destructiva, las palabras del Señor fueron: mi corazón está conmovido, lleno de compasión por ti. Como podemos ver, no logra pronunciar una sentencia destructiva sobre Israel. ¿Pero qué es lo que impide la misma? Sencillamente, que Dios no puede negar su personalidad, su mentalidad, ni su carácter. Podemos leer en el Nuevo Testamento, en 2 Timoteo 2:13, las siguientes palabras: si fuéremos infieles, Él permanece fiel. Él no puede negarse a sí mismo, es decir, su personalidad, su mentalidad. La personalidad de Dios, su mentalidad y su carácter pueden ser descritos en una palabra: amor. Sí, esta es su esencia. El amor es el rasgo esencial del Todopoderoso. Por ese motivo, la Biblia sería muy limitada si dijera que Dios es simplemente amable. Por lo tanto, declara que Él mismo es amor. Así lo leemos en 1 Juan 4:8. Oseas capítulo 11 tiene exactamente el mismo contenido. Podemos ver a través de este capítulo lo difícil que es para Dios castigar a Israel. Lo mismo leemos en Jeremías 31:20, cuando dice: ¿no es Efraín hijo precioso para mí? ¿No es niño en quien me deleito? Pues desde que hablé de él, me he acordado de él constantemente. Por eso mis entrañas se conmovieron por él. Ciertamente tendré de él misericordia, dice Jehová. Para el Señor, este era un deber intrínseco. Necesitaba derramar su misericordia en forma continua sobre Israel. Esto continúa siendo igual en la actualidad, ya que Dios es cumplidor de sus promesas. Por este motivo, el pacto con Abraham se mantiene intacto. Él no abandonará a su pueblo. Es cierto que Israel, a causa de su infidelidad, tuvo que transitar por caminos difíciles. Podemos ver esto en el mismo capítulo 11 de Oseas. Leemos el versículo 6. Caerá espada sobre sus ciudades y consumirá sus aldeas. Las consumirá a causa de sus propios consejos. Pero nunca se ha pronunciado sobre Israel una destrucción completa, como sucedió en las ciudades de Sodoma y Gomorra, ya que el pacto de Dios con Abraham es irrevocable. En este capítulo somos confrontados con el amor de Dios, un amor que sobrepasa todas las cosas, un amor que no se basa en la situación momentánea del amado, sino en su eterno pacto de amor. Nos habla de lazos humanos y cuerdas de amor. Leemos en Oseas 11:4, con lazos de ternura, con cuerdas de amor, los atraje hacia mí, los acerqué a mis mejillas como si fueran niños de pecho. Me incliné a ellos para darles de comer. Esta es la versión Dios habla hoy. Esto sí que es una interesante afirmación. Se mencionan lazos, pero se trata de lazos humanos. También cuerdas, pero las mismas son cuerdas de amor, provenientes de un yugo que permite comer con tranquilidad. Podemos concluir que existen lazos, pero no inhumanos. Hallamos cuerdas, pero las mismas no entallan, no cortan. Estas cuerdas están atadas a un yugo, pero este no es pesado, no aprieta. ¿No nos hace recordar esta última imagen a las palabras de Jesús en Mateo 11, versículos 29 y 30? Llevad mi yugo sobre vosotros, porque mi yugo es fácil y ligera mi carga. Los creyentes pueden concluir que Dios, por determinados motivos, de vez en cuando coloca en nuestras vidas cuerdas de amor. Cada uno de nosotros de tanto en tanto tiene que enfrentarse a cosas que nos desagradan.
Nos sentimos atados. Sin embargo, no se trata de sogas cortantes ni dolorosas, sino de cuerdas de amor. El apóstol Pablo en 1 Corintios 10, versículo 13, lo describe de esta manera. No os ha sobrevenido ninguna tentación que no sea humana, pero fiel es Dios, que no os dejará ser tentados más de lo que podéis resistir, sino que dará también juntamente con la tentación la salida para que podáis soportar. ¿Podemos comprender estas palabras? Pablo habla de tentaciones que vendrán sobre nosotros, las cuales podremos soportar. Es así como descubrimos una acertada imagen de las cuerdas de amor ante nosotros. Pero, ¿para qué son necesarias estas cuerdas de amor? Esta es la pregunta que dejamos planteada y a la que daremos respuesta en el próximo programa, si Dios así nos permite. Les esperamos entonces para descubrirla juntos. Dios les bendiga.

0: Ya estoy ansiosa por escuchar la respuesta. Ustedes también, amigos. Entonces, no dejen de escuchar el próximo programa.
1: La invitación ya está hecha, así que les esperamos para compartir con nosotros un nuevo mensaje de la Palabra de Dios.
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1: Que pasen muy bien, que Dios les bendiga. 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
1: Cuando yo era pequeño me gustaban mucho los circos y yo creo que no hay niño que no le hayan gustado los circos, y inclusive de grandes, hay grandes circos maravillosos como el circo de Solé, en fin. Pero cuando era pequeño me gustaban mucho los circos, y lo que más me gustaba de los circos eran sus animales, el león, todo esto. Pero había un animal que me llamaba mucho la atención y era el elefante. Este elefante tan grande, tan enorme, la enorme bestia. Él hacía el despliegue de su tamaño, su peso, su fuerza, que tenía descomunal. Pero después de su actuación, y hasta un rato antes de volver al escenario, el elefante quedaba sujeto solamente por una cadena que lo aprisionaba en una de sus grandes patas, clavada a una pequeña estaca que estaba clavada en el suelo. Sin embargo, esa estaca era solo un pedazo muy pequeño de madera, enterrado ahí apenas unos centímetros en la tierra. Y aunque la cadena tal vez era gruesa y poderosa, me parecía obvio que ese animal capaz de arrancar un árbol, si quisiera hacerlo con su propia fuerza, podría hacerlo con facilidad. Arrancar esa estaca podría hacerlo y salir corriendo, huir. Pero ese misterio, pues, que lo tenía ahí, no sabía yo no entendía como pequeño por qué él no huía. Yo no entendía por qué pasaba esto. Pregunté a alguien ese misterio, y alguno de ellos me explicó que el elefante no se escapaba porque estaba amaestrado, y si el animal estaba amaestrado, pues no se iba. Y yo decía, pero si está amaestrado, ¿por qué lo encadenan? No es necesario encadenarlo, si está amaestrado él va a hacer caso. Pero realmente nunca recibí una respuesta como coherente, y con el tiempo pues me olvidé del misterio del elefante y la estaca dichosa que había enterrada tan pequeña a comparación de la grandeza y el tamaño corporal que tenía el elefante. Y mucha gente, yo creo que se hizo esa pregunta de pronto. Y alguien me contó un día, escuchando una conferencia, que el elefante del circo no se escapaba porque ha estado atado a una estaca parecida desde muy pequeño. Es decir, cuando era bebé, muy pequeño lo pusieron. ¿Sabe qué hice? Cerré los ojos y me imaginé al pequeño recién nacido sujeto a esa estaca. Y estoy seguro de que en aquel momento el elefantico, tan pequeño, tan bebé, empujó. Tiró, hizo mucha fuerza, sudó tratando de soltarse, y a pesar de todo ese esfuerzo, no pudo, porque era un bebé y esa estaca era ciertamente muy fuerte para él. Este elefante enorme, poderoso, que vemos en el circo, no se ha escapado ni se va a escapar porque cree que no puede. Porque él tiene un registro en su memoria, un recuerdo de su impotencia, de esa impotencia que sintió poco después de nacer, y que intentó de mil maneras hacerlo, pero no pudo, y lo peor es que jamás se ha vuelto a cuestionar seriamente si puede volverlo a hacer. Y sabe una cosa, viendo y trayendo esta historia, así andamos nosotros atados al pecado, atados a muchas cosas que creemos que no podemos soltar, atados a un sentimiento que nos daña, pero que aceptamos que sea así, y no podemos salir porque son tan pesadas esas cadenas, o tan duras, que no hay quien las suelte, creemos eso. Hay una palabra que hoy quiero dejarte en esta dosis, y esa palabra es un versículo que está en el manual del hombre, y esa palabra dice en 2 Corintios 5:17, de modo que si alguno está en Cristo, nueva criatura es. Las cosas viejas pasaron, he aquí todas son hechas nuevas. ¿Sabes por qué tú no te has podido soltar de esa cadena? ¿Sabes por qué tú no has podido arrancar esa estaca y sigues esclavo de cualquier cosa? Llámese adulterio, fornicación, droga, cigarrillo, mentira, alcohol, pecado, esclavitud emocional y tantas otras cosas, porque no has hecho que Cristo esté en ti. Cuando el pecado es más fuerte que yo, se ha perdido la imagen, la semejanza, lo bello que creó Dios en mí. Y este versículo bíblico me muestra ese hecho trascendente, y es el poder de Dios para anular ese pasado. El pasado no debe ejercer ningún dominio sobre tu vida, y tampoco debe tener ninguna autoridad sobre lo que tú estás viviendo. Sin embargo, hay personas incrédulas, hay personas que aún dicen ser cristianos y sufren porque están atados al pecado, y por eso no han visto la gloria de Dios. Pero sabes una cosa, yo hoy a través de esta dosis quiero moverte a este nivel espiritual, a que si alguno está en Cristo, sea nueva criatura. Hoy tú puedes ser nueva criatura. Hoy tú puedes cambiar esa esclavitud. Hoy tú puedes arrancar esa cadena y romper esa estaca. porque las cosas viejas pasaron. Tú no puedes vivir esclavo por 15, 20, 10 años, no sé cuánto tiempo llevas, tal vez solo un año o tal vez unos meses. Pero si vas a seguir, vas a permitir que el pecado sea más grande que tu vida y te va a destruir. Padre, glorifícate en esta dosis. En el poderoso nombre de Cristo Jesús, haya libertad en tu vida. Haya libertad y no haya más esclavitud, no haya una dependencia emocional. Ojo, estás dependiendo, limosneando amor y eso no es para ti en el nombre de Jesús. Levántate y anda, te dice el Señor. Hoy hago todo nuevo en ti en el nombre de Jesús, dice Él para tu vida. Yo lo creo y lo recibo y lo declaro en mi vida y lo ordeno para mí. Dios te bendiga. Amén. Mañana tenemos nuestra reunión presencial en Bogotá. A las 9, a las 11 o a la 1. Escoge el horario que más te convenga y llega con tiempo. Recuerda, es completamente gratis. Dios tiene una respuesta para tu necesidad. 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La llegada es súper fácil. Ven con tu familia, ven solo, sola. O trae los peques también porque tenemos reunión para ellos súper especial. Los esperamos en nuestra reunión presencial. No faltes, te espero.

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1: La radio te informa la hora. 11, 13 minutos. 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

Hechos, capítulo 23. Jehová es mi pastor, nada me faltará. En lugares de delicados pastos me hará descansar. Junto a aguas de reposo me pastoreará. Confortará mi alma. Me guiará por sendas de justicia, por amor de su nombre. Aunque ande en valle de sombra de muerte, no temeré mal alguno, porque tú estarás conmigo. Tu vara y tu cayado me infundirán aliento. Aderezas mesa delante de mí, en presencia de mis angustiadores. Unges mi cabeza con aceite, mi copa está rebosando. Ciertamente el bien y la misericordia me seguirán todos los días de mi vida, y en la casa de Jehová moraré por largos días.

0: Tal vez usted no lo sepa, pero a Dios le encanta gozarse. En serio, nuestro Dios tiene un buen sentido del humor. Dios se deleita con la risa, con el gozo profundo, con los encantos y con la diversión. Sí, así como lo escuchó, a Dios le encanta la diversión. Ahora bien, ¿es Dios, el Dios de sus mejores momentos, el mismo Dios en sus predicamentos más confusos? No vaya a Él solamente cuando tenga necesidades. No, vaya a Él también cuando tenga alegría. Piense en aquellas cosas que le hacen sonreír. A propósito, ¿cuándo fue la última vez en que usted y Dios se rieron juntos? ¿Por qué no comienza hoy?
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Aleluya. ¿Cuántos saben que el Señor es grande? Dígalo conmigo. Señor, sabemos que tú eres grande y tus maravillas son grandes. Lo declararemos entre los pueblos para tu gloria. Aleluya. Aleluya. Vamos a aplaudirle fuerte al Señor.

Jesús, hoy no te llama para juzgarte, ni para golpearte, mucho menos para acusarte, tampoco te está condenando. Él quiere un momento contigo, para que puedas sentir ese gran amor tan incomparable, e inmediatamente sientas esperanzas, vida, fuerzas, aliento, y puedas ser salvo. Cuando sientes a Jesús tan cerca, puedes entender algo, que su presencia es suficiente. Ven a Él pronto.

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1: Yo no sé qué tenía Daniel, que cuando oraba León
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2: La radio te informa la hora. 11, 41 minutos.
3: Tú como madre, sabes que cuando traes niños al mundo, ellos no solo aumentan tu responsabilidad, también aumentan tu poder. Tú tienes mucho poder e influencia en sus vidas. Especialmente cuando son pequeños. Tus palabras tienen poder, y el volumen y tono de tu voz mucho más. Lastimosamente, muy pocas veces las usamos a nuestro favor. Creemos que el efecto de nuestras palabras es el mismo en nuestros niños que en nuestras amigas. Y ahí vamos, dando vueltas y dando lata, para cosas importantes y para las que no lo son. Pero no. Los oídos de tus pequeños están diseñados para distinguir tu voz, tu tono y tus palabras como autoridad. Practica el concepto de manos de acero en guantes de seda. Tu voz y tono como la seda, suave y agradable, transmitirán claramente tu firme e inquebrantable decisión, alumbrando tu día con destellos de mujer. Un mensaje de enfoque a la familia.

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1: Hola, ¿cómo están? Sean muy bienvenidos al programa de Llamada de Medianoche.
2: Les acercamos hoy un tema diferente que no se escucha con mucha asiduidad.
1: Los héroes desconocidos del Evangelio. Este es el título del mensaje de Norbert Lead.
2: Entre bambalinas siempre hay héroes desconocidos, y aunque su trabajo sea secundario, es de suma importancia.
1: Les invitamos a conocerlos en la voz de Herman Harwich después de nuestra pausa musical.

Queridos amigos, como ya se dijo, el tema de hoy es los héroes desconocidos del Evangelio. En Gálatas 6, versículos 3 y 4 dice así: porque el que se cree ser algo no siendo nada, a sí mismo se engaña. Así que cada uno someta a prueba su propia obra y entonces tendrá motivo de gloriarse solo respecto de sí mismo y no en otro. La iglesia se describe como el cuerpo de Cristo. Este cuerpo está compuesto por muchos miembros y cada miembro tiene su función, por lo cual cada miembro es importante, pero solo al trabajar unidos somos funcionales. Si falta un miembro, todo el cuerpo queda discapacitado. El cuerpo de Cristo funciona en forma adecuada únicamente cuando todos los miembros trabajan en conjunto. En el libro de los Hechos se relatan las grandes cosas llevadas a cabo a través de los apóstoles, pero junto a ellos también hubo otros héroes desconocidos. Hombres y mujeres que trabajaron entre bambalinas y que a la vez cada tanto aparecían en el escenario. Como por ejemplo los cinco diáconos, los que hicieron un trabajo

trabajo poco visible. En Hechos 6, 3 al 5 leemos: Buscad pues, hermanos, de entre vosotros a siete varones de buen testimonio, llenos del Espíritu Santo y de sabiduría, a quienes encarguemos de este trabajo, y nosotros persistiremos en la oración y en el ministerio de la palabra. Agradó la propuesta a toda la multitud y eligieron a Esteban, varón lleno de fe y del Espíritu Santo, a Felipe, a Prócoro, a Nicanor, a Timón, a Parmenas y a Nicolás, prosélito de Antioquía. Todos conocemos a Esteban y a Felipe, pero había otros cinco que realizaron una tarea de igual importancia en la iglesia primitiva. Su trabajo práctico y su entrega permitieron a los apóstoles el tener la libertad de realizar sus propias tareas. El trabajo de estos hombres casi no aparece en escena, pero era necesario e importante para el funcionamiento del cuerpo de Cristo. Lo mismo sucedió con los apóstoles que colaboraron en la extensión del Evangelio que se lleva a cabo más adelante. Ya no se les menciona, por ejemplo, Tomás, Andrés, Felipe, Simón el Zelote, Judas, hermano de Jacobo, Bartolomé, Jacobo, hijo de Alfeo, etc. En Juan 17, versículo 9 al 11, leemos que nuestro Señor Jesús dijo acerca de sus discípulos: Yo ruego por ellos, no ruego por el mundo, sino por los que me diste, porque tuyos son. Y todo lo mío es tuyo, y lo tuyo mío, y he sido glorificado en ellos. Y ya no estoy en el mundo, mas estos están en el mundo, y yo voy a ti, Padre Santo, a los que me has dado, guárdalos en tu nombre, para que sean uno, así como nosotros. Querido oyente, querida oyente, si su trabajo contribuye a la expansión del Evangelio, aunque sea secundario, es de suma importancia. Veamos el ejemplo de Ananías. La obediencia en lo pequeño. Hechos 9, 10 al 12 dice acerca de él: Había entonces en Damasco un discípulo llamado Ananías, a quien el Señor dijo en visión: Ananías. Y él respondió: Heme aquí, Señor. Y el Señor le dijo: Levántate y ve a la calle que se llama Derecha y busca en casa de Judas a uno llamado Sarso, porque aquí él ora y ha visto en visión a un varón llamado Ananías que entra y le pone las manos encima para que recobre la vista. Ananías mismo no se convirtió en un personaje tan destacado como Pedro, Pablo o Santiago, pero su obediencia fue el factor fundamental que Dios usó para introducir a Saulo, después Pablo, en la obra del Señor. Precisamente esta obediencia en lo pequeño es lo que hace que la obra del Señor sea grande. El ejemplo de Lidia nos muestra el valor de la hospitalidad. En Hechos 16:15 y 40 leemos acerca de ella. Y cuando fue bautizada y su familia, nos rogó diciendo: Si habéis juzgado que yo sea fiel al Señor, entrad en mi casa y posad. Y nos obligó a quedarnos. Entonces, saliendo de la cárcel, entraron en casa de Lidia y, habiendo visto a los hermanos, los consolaron y se fueron. Lidia se convirtió y a partir de ese momento les abrió su casa a Pablo y a sus colaboradores. Allí pudieron encontrar tranquilidad y un lugar para recuperar sus fuerzas. A partir de eso, muchas personas se convirtieron y en Filipos se fundó una iglesia. Ser hospitalario y saber estimular a los demás es de mucho valor. Esto alivia a otros.

En el ejemplo de Jasón vemos la entrega desinteresada. En Hechos 17, 5 al 9 leemos: entonces los judíos que no creían, teniendo celos, tomaron consigo algunos ociosos, hombres malos, y juntando una turba alborotaron la ciudad y asaltando la casa de Jasón, procuraban sacarlos al pueblo. Pero no hallándolos, trajeron a Jasón y a algunos hermanos ante las autoridades de la ciudad gritando: estos que trastornan el mundo entero también han venido acá, a los cuales Jasón ha recibido, y todos estos contravienen los decretos de César, diciendo que hay otro rey, Jesús. Y alborotaron al pueblo y a las autoridades de la ciudad oyendo estas cosas, pero obtenida la fianza de Jasón y de los demás, los soltaron. La acusación fue: a los cuales Jasón ha recibido. Vale la pena que a uno lo acusen de semejante acción. Él se jugó la vida por el Evangelio, y no porque fuese un gran conferencista, sino simplemente porque puso su casa al servicio del Evangelio. ¿Qué cosas ponemos nosotros en juego? Veamos ahora al sobrino de Pablo. Él mostró un valor ejemplar. En Hechos 23, 11, 12 y 16 leemos: a la noche siguiente se le presentó el Señor y le dijo: ten ánimo, Pablo, pues como has testificado de mí en Jerusalén, así es necesario que testifiques también en Roma. Venido el día, algunos de los judíos tramaron un complot y se juramentaron bajo maldición, diciendo que no comerían ni beberían hasta que hubiesen dado muerte a Pablo. Mas el hijo de la hermana de Pablo, oyendo hablar de la celada, fue y entró en la fortaleza y dio aviso a Pablo. El nombre de este sobrino nos es desconocido. Se cree que después de la conversión de Pablo, su propia familia lo excluyó. Lo podemos ver en Filipenses 3:8, pero este sobrino de alguna manera se veía impresionado por la vida del apóstol. Si el presidiario era ciudadano romano, sus familiares podían visitarlo en la cárcel. Así lo leemos en Hechos 24:23. Dios simplemente podía haber arrebatado a Pablo como lo había hecho ya en el caso de Felipe, como lo vemos en Hechos 8:39, pero no lo hizo, pues tenía la intención de mostrarnos la importancia de nuestro servicio. Podría haber enviado un ángel, pero él utilizó al sobrino de Pablo para poder salvarle la vida al apóstol. Este joven tuvo el valor de revelar un complot de homicidio. Dios puede utilizar a cualquier persona, independientemente de su edad. Puede utilizar a creyentes jóvenes o mayores, los cuales confíen en Él y en cierto modo también sean valientes. La valentía de este joven, en este caso, consistió en que no se dejó llevar por la multitud, ni tampoco se adhirió a la opinión de los demás. Tenemos también el ejemplo de Julio en lo que fue un acto heroico. Lo leemos en Hechos 27, 1, 42 y 43. Cuando se decidió que habíamos de navegar para Italia, entregaron a Pablo y a algunos otros presos a un centurión llamado Julio, de la compañía Augusta. Y la proa hincada quedó inmóvil y la popa se abría con la violencia del mar. Entonces los soldados acordaron matar a los presos para que ninguno se fugase nadando. Pero el centurión, queriendo salvar a Pablo, les impidió este intento y mandó que los que pudiesen nadar se echasen los primeros y saliesen a tierra. El centurión Julio salvó la vida de Pablo cuando otros soldados querían matarlo. Fue por eso que el Evangelio llegó a Roma. También a través de su entrega y valentía, el Evangelio se sigue proclamando, ya sea en una forma destacada o no muy visible. Sea también usted una persona que no le dice que sí a todo lo que le susurran. Haga lo que el Espíritu Santo le indique. Recuerde que usted es importante. Dios pudo utilizar a un perseguidor como Saulo, a un playboy como Agustín y a un jugador como Dostojevski. Usó a un colérico como Martín Lutero y a un melancólico como John Wesley, a una persona callada como Tomás de Aquino y a alguien cuadripléjico como Johnny Erickson Tada. En las notas de la traducción Nueva Vida de la Biblia dice lo siguiente: el cuerpo humano tiene muchos órganos, pero solo si están unidos estas muchas partes constituyen el cuerpo. Lo mismo ocurre con el cuerpo de Cristo. Los cristianos deben evitar dos faltas muy comunes. La primera,
caer en el orgullo de lo que pueden hacer. Y la segunda, creer que no tienen nada para contribuir a la Iglesia de Cristo. En lugar de compararnos unos a otros, deberíamos usar los diversos dones que nos han sido dados para extender las buenas nuevas de la salvación. Al utilizar Pablo la analogía del cuerpo, habla de la importancia de cada miembro del mismo, sin una de las partes que aparentan ser no tan necesarias, todo el cuerpo se torna menos efectivo. El hecho de considerar los dones propios como más importantes que los de los demás es un síntoma de orgullo espiritual. No debemos ver con desprecio a aquellos que parecen menos importantes, ni tampoco debemos tener envidia de aquellos con dones más visibles. En lugar de eso, deberíamos utilizar el don que nos fue obsequiado y alentar a otros cristianos a poner en práctica su propio don. De no hacerlo, la iglesia se torna menos efectiva. No importa que sea joven o mayor, no importa si tiene muchos o pocos dones, ni si su trabajo es muy visible o está detrás de bambalinas. Usted es importante.

0: Quisiera repetir uno de los conceptos con los que finalizó este mensaje, porque me parece muy importante. Deberíamos utilizar el don que nos fue obsequiado y alentar a otros a poner en práctica su don propio.
1: Y no olvidemos también que no importa si somos jóvenes o mayores, si tenemos muchos o pocos dones, si nuestro trabajo es muy visible o si está entre bambalinas, para Dios todos somos importantes.
0: Tenemos que despedirnos. Deseamos que pasen ustedes muy bien y que Dios les bendiga. Y por favor, tomen nota de nuestra dirección para poder comunicarse con nosotros. Hasta el próximo programa.
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0: 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El tema para el día de hoy, yo sonrío. La lectura se encuentra en 2 Corintios capítulo 5. De modo que si alguno está en Cristo, nueva criatura es. Las cosas viejas pasaron, y aquí son hechas nuevas. Hace unos años, el cantante Russ Lee sacó una canción titulada Yo sonrío. Cuando uno descubre cómo cambió Jesucristo su vida, se da cuenta por qué canta una canción que dice: Yo sonrío cuando pienso en la manera en que tú cambiaste mi vida. Sonrío cuando pienso en la felicidad que en ti encontré. Cuando Russ tenía 17 años, sus días fueron desperdiciados en las drogas, el alcohol, el aburrimiento y el dolor. Su vida estaba llena de problemas que él mismo se ocasionaba y de falta de esperanza. Un día, mientras escuchaba una vieja canción de rock titulada No encuentro satisfacción, se dio cuenta de que la misma describía su vida. Dos días después, un amigo lo invitó a la iglesia. Allí Russ escuchó que la verdadera satisfacción viene de conocer a Jesucristo, así que acudió a él por fe. Entonces, ¿qué fue lo primero que hizo Russ después de confiar en Cristo? Según el libro Tocado por el Salvador, de Mike Yorke, Russ dijo: Regresé a mi auto. En el maletero había una bolsa de basura llena de drogas que yo había estado vendiendo. Ya no la voy a necesitar, dijo, y tenía razón. Deseché la bolsa. Desde ese día, Dios transformó mi vida de adentro hacia afuera. Me convertí en una nueva criatura. No es de extrañar que Russ Lee pueda cantar con exuberancia Yo sonrío. ¿Sonríes tú? Pensamiento para este hermoso día. Un cántico en el corazón pone una sonrisa en el rostro.
1: La radio te informa la hora. 12:09.

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El tema para el día de hoy, cuenta con ello. La lectura se encuentra en Gálatas capítulo 6. Todo lo que el hombre siembre, eso también segará. Un libro para niños titulado El mundo que cambia describe un planeta imaginario a donde todo sucede impredeciblemente. Por ejemplo, el sol podría salir un día o podría no salir y podría aparecer a cualquier hora. Algunos días la luna podría aparecer en su lugar, un día podría saltar y no bajar de nuevo, y al día siguiente la gravedad podría ser tan fuerte que no podrías ni levantar los pies. El biólogo escocés Henry Drummond comentaba que en un lugar como ese, a donde la ley natural no existe, la razón será imposible. Sería un mundo lunático con una población de lunáticos. Debemos dar gracias por la confiabilidad de las leyes naturales que el Creador ha puesto en movimiento. Son un gran beneficio para nosotros si las reconocemos y las respetamos. Sin embargo, si violamos esas leyes, sufriremos las consecuencias. Esto también sucede con las leyes espirituales de Dios, tales como las que vemos en el texto para hoy. La persona que ignora las normas de Dios y alimenta los apetitos pecaminosos puede esperar destrucción, pero la persona que sigue la guía del Espíritu Santo experimenta las bendiciones de la vida eterna. Las leyes de Dios nunca fallan, para bien o para mal. Vas a cosechar entonces lo que siembres, cuenta con ello. Pensamiento para este hermoso día. Cuando sembramos semillas de pecado, podemos contar con una cosecha de juicio.

Y no venimos a aparentar. No venimos a fingir que todo está bien. Venimos a rendirnos.

0: salvación de Dios. ¿Qué es la salvación de Dios? El amor de Dios revelado a la humanidad. La adopción divina para todos los que aceptan a Jesús. El perdón de los pecados para todos los que se lo piden. La esperanza viva para todos los que en Él creen. Mas a todos los que le recibieron, los que creen en su nombre, les dio potestad de llegar a ser hijos de Dios. Juan 1:12.
1: La radio te informa la hora. 12, 36 minutos.
2: Al hablar a las tribus del antiguo Israel, el Señor advirtió a su pueblo que es la afrenta del hombre preocuparse por lo que la gente pueda pensar podría ser su destrucción. Su preocupación por lo que los demás dijeran de ellos podría hacerle transigir. Más bien, ellos habían sido llamados a confiar en el Señor y a buscar su aprobación solamente. Este también es un muy buen consejo para nosotros, porque el temor al hombre es una trampa para muchos cristianos. ¿Cuánto mejor es encontrar nuestra realización en hacer lo que le agrada a Dios? Entonces el temor paralizante de lo que piensen los demás puede dar paso a la confianza de un temor saludable para muchos cristianos. ¿Cuánto mejor es vivir para su aprobación?
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0: La radio te informa la hora. 12:55.
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Día 14. Cuando Dios parece distante. El Señor se ha ocultado de su pueblo, pero confío en Él y pongo mi esperanza en Él. Isaías 8:17. Dios es real. Sienta usted lo que sienta y piense lo que usted piense. Es fácil adorar a Dios cuando las cosas van muy bien. Por ejemplo, cuando Dios ha provisto alimento, amistades, familia, salud y situaciones muy felices. Pero cuando las circunstancias no son tan placenteras, ¿cómo hace para adorar a Dios? ¿Qué hace cuando Dios parece estar a un millón de millas de distancia? El nivel más profundo de adoración es alabar a Dios a pesar del dolor, darle gracias durante la prueba, confiar en Él cuando es tentado, entregarse a Él cuando está sufriendo y amarlo cuando parece más distante. Las amistades a menudo son probadas por la separación y el silencio, cuando están separadas por la distancia física o porque no se pueden hablar. En su amistad con Dios, permítame decirle que no siempre se va a sentir cercano a Dios. Pero para profundizar su relación con Dios, a veces el mismo Dios nos prueba con períodos de aparente separación. Tiempos cuando se siente como que si Él lo ha abandonado o se ha olvidado de usted. Por supuesto, Dios en realidad nunca nos abandona, simplemente nos hace creer, tenemos la percepción de que Él está lejos. La verdad es que cuando Dios parece distante, puede que sienta que Él está enojado con usted o que lo está disciplinando por algún pecado. De hecho, el pecado sí puede desconectarnos de la comunión íntima con Dios, pero muy a menudo este sentimiento de abandono o de separación de Dios no tiene nada que ver con el pecado. Es una prueba de fe, una que todos tenemos que enfrentar. ¿Va usted a continuar amando, confiando, obedeciendo y adorando a Dios, aun cuando no perciba su presencia o tiene evidencia visible que está obrando en su vida? El error más común que los cristianos cometen hoy en la adoración es que buscan una experiencia en lugar de buscar a Dios. Buscan un sentimiento y si ocurre entonces, concluyen que han adorado. Esto es erróneo. De hecho, Dios a menudo remueve nuestros sentimientos para que no dependamos de ellos. Buscar un sentimiento no es la verdadera adoración. Cuando uno está recién convertido, Dios le da un montón de emociones reafirmadoras y muchas veces nos contesta oraciones inmaduras y egoístas solo para que sigamos confiando en Él. Pero en la medida que vamos creciendo, los sentimientos o emociones deben de irse a un segundo plano porque lo más importante es tener la seguridad, la convicción de que Dios está con nosotros. Es probable que de todas formas hay personas que se están preguntando, pero entonces, ¿qué hago cuando no siento a Dios, cuando Él parece tan distante? Número 1. Dígale a Dios exactamente cómo se está sintiendo. Derrame su corazón ante Dios, desahóguese de cada emoción que está sintiendo. Número 2. Concéntrese en quién es Dios, en su naturaleza que no cambia. No deje de asirse del carácter inmutable de Dios. Es decir, no deje de abrazar quién es Dios. Recuerde que Él no cambia, Él no muta, Él jamás ha cambiado. Es el mismo ayer, hoy y por los siglos. Cuando la vida de Job, por ejemplo, se derrumbó y Dios guardó silencio, aún así él encontró razones por las que podía alabar a Dios, porque Él era bueno y amoroso, Él era todopoderoso, Él notaba cada detalle de su vida, Él estaba en control de todo, aun cuando no parecía eso. Otra cosa que usted puede hacer en esos momentos, confíe que Dios cumplirá sus promesas. Durante tiempos de sequía espiritual, tiene que depender pacientemente en las promesas de Dios, no en sus emociones, y darse cuenta que Dios lo está llevando a un nivel más profundo de madurez. Y por último, mi estimado amigo y amiga, recuerde lo que Dios ya hizo por usted. Si Dios nunca hiciera nada más por usted, aún así, Él se merecería su alabanza continua por el resto de su vida, debido a lo que Jesús hizo por usted en la cruz del Calvario. Para reflexionar, piense en esto. Dios es real. Sienta lo que sienta y piense lo que piense. Continúe adorándolo, independientemente de cómo estén las cosas a su alrededor.

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1: Muy bienvenidos a la segunda parte del mensaje de Norbert Lead. Vivo o muerto, la resurrección.
2: Hemos visto que por la transgresión y el pecado, cada ser humano se encuentra en la condición de morir.
1: Estamos muertos en pecados. Esta es la declaración más terrible que se puede hacer sobre los seres humanos.
2: La caída debilitó y limitó la capacidad de pensar del hombre, y por eso es imposible para el hombre caído reconocer a Dios y comprender sus pensamientos divinos.
1: En este estado se encuentran todos los hijos de ira. Después de la pausa musical, la voz de Herman Harvich nos guiará a continuación de este mensaje tan importante.

Estimados amigos oyentes, es una verdad amarga que la muerte espiritual trae consigo la muerte física. Y esta, a menos que no haya algún cambio, tiene como consecuencia la perdición eterna. La razón de este estado la explica Pablo en Efesios 2:12. En aquel tiempo estabais sin Cristo, alejados de la ciudadanía de Israel y ajenos a los pactos de la promesa, sin esperanza y sin Dios en el mundo. Es probablemente el balance más desconsolador que puede haber. Sin Cristo, sin esperanza, sin Dios, en un mundo que es gobernado por Satanás. Para esta pérdida no hay compensación en ninguna religión. Aquí tampoco ayuda ningún intento de autosalvación. La Biblia deja inequívocamente en claro que quien no tiene a Jesucristo, tampoco tiene a Dios. Es una conclusión fatalmente errónea pensar que se puede encontrar a Dios sin Jesús, como podemos corroborarlo en Hechos 4, versículos 8 al 12. Pablo advierte sobre el peligro de pensar así. En Efesios capítulo 5, versos 5 y 6, dice: porque sabéis esto, que ningún fornicario, o inmundo, o avaro, que es idólatra, tiene herencia en el reino de Cristo y de Dios. Nadie os engañe con palabras vanas, porque por estas cosas viene la ira de Dios sobre los hijos de desobediencia. Hay tantos ofrecimientos que proponen un camino sin Jesús y que quieren transmitir algo divino sin Cristo, ya sean religiones naturistas o del lejano oriente, ya sean cultos islámicos o judíos, todos finalmente resultan ser una fata morgana, un espejismo, que muestra superficies de agua en los desiertos o que acerca lugares alejados de un paisaje. Hay muchas imágenes cotidianas que demuestran que la Biblia acierta en el centro de nuestras vidas. He aquí dos ejemplos. El jefe del partido de izquierda alemán, Lothar Bisky, de 67 años, respondió a la pregunta del Bild am Sonntag de si después de la muerte de su hijo de 23 años, él buscaba conversar con Dios. «Solamente busco a mi hijo, a nadie más». Y acto seguido dijo: era un gran admirador de Darwin, y siempre me dijo: «Papá, nosotros tenemos que ser enterrados en un montón de abono para que la naturaleza nos vuelva a recuperar como materia prima». El 1 de enero de 2009 falleció en Suiza a los 84 años el famoso autor de novelas Mario Simmel. Como escritor vendió 75 millones de libros. La revista Frankfurter Allgemeine Sonntagszeitung escribió acerca de él: Johannes Mario Simmel no tenía más esperanza, ni para él, ni para el mundo. Pertenecemos a otro lado, había dicho. Toda su vida le habló al viento y escribió en la arena. Lo único que aún le daba alegría era la muerte, aunque él creía que después de la muerte no había nada. Frente al trasfondo oscuro que representa estar muertos en el pecado, la palabra de Dios nos ilustra cómo Dios nos levantó a nosotros, quienes creemos en su Hijo Jesucristo, y nos llevó a una nueva vida. 7 veces habla la carta a los Efesios sobre los lugares celestiales. 2 veces en forma negativa para representar a Satanás y su área de poderío, en el capítulo 2, verso 1 y 2, y en el capítulo 6, versículo 12, y 5 veces de manera positiva para describir la salvación en Cristo. Tomen nota: capítulo 1, verso 23, capítulo 1, verso 20, capítulo 2, versos 5 y 6, capítulo 3, versos 9 y 10, capítulo 4, versículos 9 y 10. Estos 5 puntos positivos son los que queremos contemplar. Y lo haremos después de una breve pausa musical.

El primer punto se encuentra en Efesios 1:3 y es lugar celestial de la bendición. Bendito sea el Dios y Padre de nuestro Señor Jesucristo, que nos bendijo con toda bendición espiritual en los lugares celestiales en Cristo. En Cristo, los hombres que hasta ahí estaban espiritualmente muertos son levantados y puestos en una posición celestial. Las palabras claves para estas bendiciones espirituales son en Cristo. Por la posición en Él, todo cambia. Con este en Cristo permanece y cae todo. La eternidad depende de eso. Stanley Jones dice al respecto: Pablo, el expositor más grande del cristianismo, se concentró en la frase en Cristo y la utilizó 97 veces en sus cartas, más que todos los demás autores juntos. Con gran atención reconoció que estas dos palabras dividen a la humanidad en dos grupos, quienes están en Cristo y quienes están fuera de Cristo. La historia de la humanidad no se divide en antes de Cristo y después de Cristo, sino en Cristo y fuera de Cristo. Porque quien está en Cristo está en la vida, y quien está fuera de Cristo está en la muerte. Si la Biblia nos dice que somos bendecidos con toda bendición espiritual en los lugares celestiales, no hay excepción, no hay reservas. Dios viene hacia nosotros con los brazos abiertos y no retiene nada. Él nos regala la plenitud de todas las bendiciones en Jesús. Pero debemos considerar que se trata de bendiciones espirituales en el mundo de los cielos, no de bendiciones terrenales o temporales, no de bendiciones corporales o materiales como era el caso de Israel en el antiguo pacto. Hans Peter Roger escribe: Me avergüenza corroborar que todo lo que pedimos hoy a Dios sea seguridad y cuidado. En algún lugar fallamos con este pensamiento de seguridad. No lo encuentro en la Biblia, ni en la historia, ni tampoco en la vida cotidiana. Los cristianos de hoy en día no se escapan de los accidentes, del sufrimiento ni del dolor. Los creyentes también sufren accidentes y tan inesperadamente como los ateos. Por consiguiente, el primer plan de Dios no es nuestra seguridad física, sino nuestra santidad y justicia. Mis queridos amigos, no tenemos en el Nuevo Testamento promesas terrenales prioritarias como las tuvo Israel bajo la ley. Ninguna bendición terrenal de Israel, ninguna bendición temporal puede sobrepasar las bendiciones espirituales para la iglesia. A esas pertenecen, según el capítulo 1, la elección antes de la fundación del mundo, la posición en Cristo a los ojos de Dios ya completamente santificado e intachable, la predestinación de ser hijo, la gracia, la salvación, el perdón de pecados por su sangre, la gracia sobreabundante en sabiduría y comprensión de sus decisiones, la herencia eterna y además el sello del Espíritu Santo. El segundo punto, mis queridos amigos, se encuentra en Efesios 1, versículos 19 al 23, y es el lugar celestial del poder. Dice así: ¿Y cuál la supereminente grandeza de su poder para con nosotros los que creemos, según la operación del poder de su fuerza, la cual operó en Cristo, resucitándole de los muertos y sentándole a su diestra en los lugares celestiales, sobre todo principado y autoridad y poder y señorío, y sobre todo nombre que se nombra, no solo en este siglo, sino también en el venidero, y sometió todas las cosas bajo sus pies, y lo dio por cabeza sobre todas las cosas a la iglesia, la cual es su cuerpo, la plenitud de aquel que todo lo llena en todo. Jesús está sentado a la diestra del poder de Dios. Es el mismo poder que Dios usó para levantar a Jesús de los muertos y llevarlo al cielo.
Este poder pone todo a los pies de Jesús. En Él somos levantados sobre todo, porque pasamos a ser el cuerpo de Cristo. ¿Por qué entonces nos dejamos desanimar una y otra vez? Por un lado, porque no creemos. Por el otro, porque vivimos basados en nuestra propia fuerza y no en su poder en nosotros. Hacemos que todo dependa de las leyes que nosotros mismos nos impusimos, y si no las cumplimos, estamos disgustados con nosotros mismos y sufrimos. Y finalmente, porque nos dejamos atrapar más por las circunstancias que por la eficacia del poder de su fuerza. No estamos sobre las cosas. Como dice 1 Samuel 2:9, nadie será fuerte por su propia fuerza. Por eso, mis queridos oyentes, de vez en cuando necesitamos un reavivamiento, una reorientación hacia Jesús.

0: Este mensaje se pone cada vez más interesante, así que le invitamos a escuchar la tercera y última parte en el próximo programa.
1: Sí, mientras tanto desean ponerse en contacto con nosotros, tomen nota de la dirección que les vamos a ofrecer a continuación.
0: Que pasen muy bien, que Dios les bendiga, hasta la próxima, y aquí van nuestros datos.
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Por naturaleza, los niños rechazan a alguien en su grupo o en su clase. ¿Qué debe hacer usted cuando su hijo o hija llega a casa llorando porque él no les gusta a los otros niños? Les habla el Dr. Dobson de Enfoque a la Familia. Cuando su hijo o hija es rechazado por los demás, necesita mucho tener un amigo y como padre o madre, usted ha sido escogido para ser ese amigo. Quizás a usted no le parezca muy importante el rechazo que él está sufriendo, pero para un niño es la cosa más importante en su vida. Permítale a su hijo hablar y explicar cómo se siente. Sea comprensivo sin desesperarse y ponerse a llorar junto con él. Y trate de resolver la causa fundamental. Dígale a su hijo que invite a uno de sus amigos de la escuela a ir al zoológico o a un partido de béisbol y, a luego, pasar la noche en su casa. Frecuentemente la amistad verdadera surge de un comienzo como ese. Usted no solamente podrá ayudar a su hijo a hacer amigos de esta manera, sino que también podrá observar los errores sociales que quizás esté cometiendo y que pudieran ser causa de que sus amigos se alejen de él. En los momentos de rechazo, los padres no solamente pueden aliviar el dolor que su hijo siente, sino también corregir los problemas que le impiden a él hacer amistades. Les habla el Dr. Dobson, de Enfoque a la Familia.

0: Ciertamente, llevó Él nuestras enfermedades y sufrió nuestros dolores. Y nosotros le tuvimos por azotado, por herido de Dios y abatido. Mas Él, herido fue por nuestras rebeliones, molido por nuestros pecados. El castigo de nuestra paz fue sobre Él, y por su llaga fuimos nosotros curados. Todos nosotros nos descarriamos como ovejas, cada cual se apartó por su camino, mas Jehová cargó en Él el pecado de todos nosotros. Isaías 53, del 4 al 6.
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2: La radio te informa la hora. 13:38 minutos.

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1: Muy bienvenidos al programa de llamada de medianoche. Hoy con la tercera y última parte de este mensaje de la inseguridad del mundo a la seguridad profética.
2: La inseguridad del mundo se refleja actualmente en todos los ámbitos y vemos que las grandes potencias mundiales están limitadas por la impotencia humana.
1: Pero Dios es omnipotente y hoy vamos a ver más de la seguridad del Dios incomparable.
2: Llega la voz de Germán guiándonos en este mensaje de Norbert Lee.
3: Hola amigos, habíamos hablado de la inseguridad del mundo. Como todas las cosas parecen estar construidas sobre arena, y como las cosas que parecían prometedoras terminaron en desilusión y disconformidad. Luego comenzamos a ver algo de la seguridad profética y expusimos algunos ejemplos de cómo el libro de Isaías concuerda increíblemente con el Nuevo Testamento. Después vimos cómo

quien escribió las profecías que se cumplieron en Jesucristo, el hombre encontrará la meta. Y esta seguridad la necesitamos más que nunca. Israel fue elegido. Las costas vieron y tuvieron temor. Los confines de la tierra se espantaron, se congregaron y vinieron, nos dice Isaías 41:5, y aquí se ve la inseguridad. Pero tú, Israel, siervo mío eres. Tú, Jacob, a quien yo escogí, descendencia de Abraham, mi amigo. Esto dice Isaías 41:8, y aquí se ve la seguridad. La elección de Israel se basa en la amistad entre Dios y Abraham, como podemos ver en Santiago 2:23, y encuentra su máximo esplendor en el siervo Jesús. Por eso Dios no renuncia a su amistad. Él no es como nosotros los hombres, no es como los políticos. Esto lo podemos vislumbrar en Gálatas 3:17. ¿Qué mejor que tener a Dios como amigo? Si Él está con usted, ¿quién estará en su contra? Ni siquiera la muerte lo podrá separar de Él, como dice Romanos 8:37-39. Jesús dice en Juan 15:14, «Vosotros sois mis amigos, si hacéis lo que yo os mando». La fiel amistad de Dios está comprobada. Isaías 41:9 dice, «Porque te tomé de los confines de la tierra, y de tierras lejanas te llamé, y te dije, mi siervo eres tú, te escogí, y no te deseché». Primeramente, Dios guió a su amigo Abraham desde los confines de la tierra, Ur de los Caldeos, a la tierra de Canaán, y le prometió la tierra por posesión eterna, como podemos ver en Génesis 17:8. Pero el profeta Isaías no limita esta expresión solamente a Abraham, sino que lo relaciona proféticamente con un último retorno de la simiente de Abraham, el pueblo judío. Este es el sentido de la profecía para Israel y el contexto en el libro de Isaías. Por eso Isaías también habla en plural, «Porque te tomé de los confines de la tierra, y de tierras lejanas te llamé, y te dije, mi siervo eres tú, te escogí y no te deseché». Abraham no vino de los confines de la tierra, ni desde tierras lejanas, pero sí su descendencia. Así lo estamos viviendo desde hace algunas décadas, y esto se menciona en Deuteronomio 34 en adelante. Esta generación descendiente de Abraham no es desechada. De eso se trata. Que Israel exista como Estado es una prueba tangible de la fiel amistad de Dios con Abraham. Por un lado, Israel no tiene de qué preocuparse. No temas, dice la Escritura, porque yo estoy contigo. No desmayes, porque yo soy tu Dios, que te esfuerzo. Siempre te ayudaré. Siempre te sustentaré con la diestra de mi justicia. Isaías 41:10. Este llamado a no temer se repite en los versículos 13 y 14. El profeta puede ver que su pueblo se encontrará atemorizado una y otra vez hasta el final. La historia también así lo confirma. Es el temor al acoso, al abandono, al aislamiento y a la inseguridad. Por eso, la continua respuesta del Señor ante estos temores. Aquí, la seguridad de Dios sale al encuentro de la inseguridad de Israel. Existen 6 fundamentos por los que el remanente creyente de Israel no necesitará temer más en el futuro. Y estos fundamentos son mejores que el ejército israelí, la política, la ONU, Estados Unidos o la Unión Europea. Y son los siguientes. Yo estoy contigo. Yo soy tu Dios. Yo te fortalezco. Yo te ayudo. Yo te sostengo por la diestra de mi justicia. Estos fundamentos los cumple el Mesías de Israel, Jesucristo. Él es la diestra de Dios y en su muerte y resurrección actuó para justicia. En su venida está la garantía de la seguridad para Israel. Y estas promesas también las podemos tomar para nosotros personalmente. Por otro lado, las naciones tienen una buena razón para temer, porque así dice Isaías 41:11-13, «He aquí que todos los que se enojan contra ti serán avergonzados y confundidos, serán como nada y perecerán como los que contienden contigo». Buscarás a los que tienen contienda contigo y no los hallarás,

0: serán como nada y como cosa que no es, aquellos que te hacen guerra. Porque yo, Jehová, soy tu Dios, quien te sostiene de tu mano derecha y te dice, no temas, yo te ayudo. León de Winter escribe, los países islámicos nunca aceptarán al Israel de hoy como igual a ellos. Israel está rodeada por Irán y Siria, el Hezbollah y el Hamas, y su dirigente, el presidente Mahmoud Ahmadinejad, expresa claramente su más profundo deseo, eliminar a Israel, castigar la arrogancia de los judíos y degradarlos a una minoría bajo el poder islámico. Pero a pesar de los infames acosos, las arduas persecuciones y los más brutales intentos de exterminarlos durante casi 2000 años de dispersión, el pueblo judío no ha sucumbido. Al contrario, los enemigos de Israel de ayer, hoy y mañana pasaron mal, están pasando mal y continuarán pasándola mal. Napoleón, durante su invasión hace 200 años, dijo, la historia mundial no se decidirá en Occidente, sino en Oriente. Peter Scholl Latour cita a su profesor de árabe, Jacques Verke, el destino de Jerusalén no es una cuestión de política, el destino de Jerusalén es cuestión del juicio final. Y Siegfried Schlitter comenta, la cuestión acerca de Jerusalén es políticamente imposible de solucionar, recién se decidirá en el día del juicio final. El desierto floreciente y la existencia de los asentamientos judíos es una prueba de que Dios actúa en la actualidad y continuará actuando en el futuro. Así leemos en Isaías 41, 17 al 20. Los afligidos y menesterosos buscan las aguas y no las hay. Seca está de sed su lengua. Yo Jehová los oiré, yo el Dios de Israel no los desampararé. En las alturas abriré ríos y fuentes en medio de los valles. Abriré en el desierto estanques de aguas y manantiales de aguas en la tierra seca. Daré en el desierto cedros, acacias, arrayanes y olivos. Pondré en la soledad cipreses, pinos y bojes juntamente, para que vean y conozcan, y adviertan y entiendan todos que la mano de Jehová hace esto y que el Santo de Israel lo creó. Podemos confiar en la palabra profética de Dios. En Isaías 41, 23 y 24 leemos, «Dadnos nuevas de lo que ha de ser después, para que sepamos que vosotros sois dioses, o a lo menos haced bien o mal, para que tengamos que contar y juntamente nos maravillemos. He aquí que vosotros sois nada, y vuestras obras vanidad, abominación es el que os escogió». La insensatez de las religiones, el descreimiento y la inexistente integridad de la política son pronósticos incumplibles y su fluctuante accionar están en claro contraste con la veracidad de las profecías de Dios. Con respecto a la seguridad de la profecía bíblica, leemos en Isaías 46, 9 al 13. Acordaos de las cosas pasadas desde los tiempos antiguos, porque yo soy Dios y no hay otro Dios. Y nada hay semejante a mí, que anuncio lo por venir desde el principio y desde la antigüedad, lo que aún no era hecho, que digo, mi consejo permanecerá, y haré todo lo que quiero. Yo hablé y lo haré venir, lo he pensado y también lo haré. Oídme, duros de corazón, que estáis lejos de la justicia. Haré que se acerque mi justicia, no se alejará, y mi salvación no se detendrá, y pondré salvación en Sión y mi gloria en Israel. Con Jesucristo y la justicia de Dios comenzará un nuevo capítulo para Israel y para todo el mundo. Por esto se cumple todo lo anunciado, por esto todo es proféticamente tan seguro, por esto Israel tiene un futuro. Y este Jesús es quien le brinda a usted esta seguridad eterna. Sin él, no tendrá un fundamento firme bajo sus pies. El siguiente relato lo ilustra acertadamente. Cuando Enrique VIII de Inglaterra, quien vivió entre 1491 y 1547, estaba en su lecho de muerte, llamó a su bufón. Entonces el rey dijo, «Amigo, ahora me tengo que ir». «¿A dónde?», preguntó el bufón. «Eso no lo sé». «¿Cuándo volverá?». «No voy a volver». ¿Quién irá con usted? Nadie. ¿Se ha preparado, entonces, para este viaje? No. Entonces el bufón tomó su vara de bufón y su capa y las dejó caer sobre la cama del rey, diciendo: «Majestad, usted una vez me dijo que le diera esta vara a la persona que fuera más insensata que yo. Usted es esa persona, ya que se irá ahora. No sabe a dónde, no tiene acompañante y no se ha preparado para este viaje». Mi querido amigo, acepte la justicia de Dios. Está cercana a su corazón. Es el Señor Jesucristo. Él quiere ser su acompañante, su seguridad. Vaya con Él hacia una nueva vida.
1: Gracias por habernos acompañado. Hemos llegado al fin de otro programa de Llamada de Medianoche.
2: Qué hermosa la invitación con la que ha concluido el mensaje. Quiera Dios que si usted no lo ha hecho todavía, pueda aceptar hoy esa justicia de Dios en Jesucristo para comenzar con Él una nueva vida.
1: Hoy necesitamos más que nunca seguridad, así que no deje pasar la oportunidad de ampararse en la seguridad del Dios incomparable.
2: Si desea comunicarse con nosotros para hacer una pregunta o comentario o solicitar un consejo espiritual, anote por favor la dirección que enseguida le vamos a brindar.
1: Hasta nuestro próximo encuentro y que Dios le bendiga.
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4: La radio te informa la hora, 14:02.

0: El nido vacío es doloroso, pero le da a usted una gran perspectiva acerca de la crianza de los hijos. Hace varios años, el menor de nuestros hijos, Ryan, fue a Chicago para su primer año como estudiante universitario. Cuando lo llevábamos al aeropuerto, inesperadamente me sentí aplastado por el enorme peso de una terrible angustia. Pensé que no podría resistir el verlo irse. No era que yo quería retenerlo en la niñez o tener control sobre su vida. No, estaba angustiado por el fin de una era, un tiempo precioso de mi vida cuando Ryan y su hermana Danae eran jóvenes y sus voces resonaban en cada rincón de nuestra casa. Si usted piensa que yo soy un padre muy sentimental, tiene razón. Pero espero que mi experiencia tenga un mensaje para aquellos de ustedes cuyos hijos todavía están en casa. Los días que ustedes estarán cuidando a sus hijos son mucho más breves de lo que piensan. Sí, es una labor difícil y agotadora, pero les exhorto a permanecer en el curso. Termine el trabajo. Cuando ustedes se encuentren donde mi esposa y yo nos encontramos hoy, sabrán que han desempeñado la tarea más importante que un ser humano puede emprender. Y vale la pena todo el esfuerzo que usted dedique a hacerla bien. Ah, y si por casualidad usted viera a nuestro hijo o hija, dígale que nos llamen. ¿Se lo dirá? Les habla el Dr. Dobson de Enfoque a la Familia.
1: Jesús, hoy no te llama para juzgarte, ni para golpearte, mucho menos para acusarte, tampoco te está condenando. Él quiere un momento contigo, para que puedas sentir ese gran amor tan incomparable, e inmediatamente sientas esperanzas, vida, fuerzas, aliento, y puedas ser salvo. Cuando sientes a Jesús tan cerca, puedes entender algo, que su presencia es suficiente. Ven a Él pronto.

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1: Hola, estimado oyente, gracias por disponer de su tiempo para aprender más acerca de la Palabra de Dios.
2: Sabemos que a veces es difícil encontrar este tiempo especial, pero realmente es muy bueno que queramos buscarlo. Y más si entendemos que nuestro Dios nos quiere hablar a cada uno en lo personal.
1: Germán Herbich nos estará compartiendo un mensaje el cual lleva por título El mejor sacerdote del mundo. ¿Tiene usted alguna idea al respecto? Si no lo sabe, entonces preste atención a este programa y se sorprenderá.

0: Mis queridos amigos radioescuchas, quisiera compartirles en esta oportunidad. Estaba leyendo el testimonio de un hermano, el cual ha titulado este testimonio El mejor sacerdote del mundo. Y él relata que un día, mientras iba de regreso en su coche a su ciudad muy distante, vio a un joven bien parecido a la orilla del camino, que estaba haciendo señas para que alguien lo llevara, ¿no? Esto es muy común en nuestros caminos, en nuestras carreteras. Y no siempre los que están haciendo autostop tienen buen aspecto. Pero a nuestro amigo, este muchacho le cayó muy bien por su forma de vestir, por su presentación personal. Y como tenía un viaje largo por delante, él decidió llevarlo para tener con quien hablar. Él sigue diciendo que pronto hablábamos como si fuéramos viejos amigos. Cuando de pronto pasaron por un pequeño poblado y había una pequeña escuela religiosa allí, y le contó que de niño había ido allí, había concurrido a esa escuela, y que las buenas hermanitas le habían enseñado muchas cosas preciosas. También le habló acerca del cura de la localidad de esa época, y por quien él tenía una profunda admiración. Bueno, este hermano le escuchó con atención y entonces le hizo ver que le contara más acerca del sacerdote que él hizo mención. Y cuando él al fin terminó la historia de su experiencia, de su niñez y de la admiración por el sacerdote de esa parroquia, este hermano le dice: ¿sabe que mi sacerdote es el mejor de todo el mundo? ¿De veras? ¿Y quién es?, preguntó este muchacho. Mi sacerdote es el mejor del mundo porque jamás hizo nada malo. Hasta sus peores enemigos no pudieron encontrar faltas en él. Él era igual de bondadoso y amigable con los pobres como con los ricos, ya fueran buenos o malos. Se lo pasó haciéndole bien a todos, ayudando a aliviar a toda clase de necesidades. Su bondad hizo que los malos lo odiaran, pero aunque le hicieron la vida imposible, nunca hizo nada malo. Este hermano dice: mientras describía a mi sacerdote, el joven se me quedó mirándome con interés que crecía momento a momento. Continué diciéndole: pero lo mejor de todo es que mi sacerdote dio su vida por mí.
1: —¿Él murió por usted?, dijo el pasajero.
0: —Sí, él murió para que yo no tuviera que llevar el castigo que merecía por mis faltas. Los enemigos de él lo mataron y fue sepultado, pero él se levantó de la tumba vivo. Así mostró que él era más poderoso que la misma muerte. Después fue al cielo y ahora él está suplicando por mí a la mano derecha de Dios. Ahora el muchacho lo miraba con una sorpresa incrédula. Pensando que sabía de quién estaba hablando, le pregunté: ¿sabes quién es mi sacerdote? Y el muchacho dice: no, ¿quién es? ¿No lo sabes?, le pregunté, sorprendido de que no supiera que la descripción que le había dado solo le calza a una persona de toda la historia. ¿No es cierto? ¿No ve que le acabo de contar la maravillosa historia y la muerte sustituta del Señor Jesucristo, el único hombre perfecto que ha vivido en el mundo? Él es el único que podría tomar el lugar de otro, porque Él era el Hijo de Dios y al mismo tiempo el Hijo del Hombre. Él es el único sacerdote cuyo sacrificio puede obtener el perdón completo por mis pecados y los suyos. Entonces, nos dice este hermano que cuenta esta anécdota, que le pidió que abra la Biblia, la palabra de Dios, y que en ella iba a ver que lo que le había dicho no era un invento, no era fruto de la imaginación de este hermano. Le pidió que leyera el pasaje de Hebreos capítulo 7, versos 23 al 28. Y vamos a leerlo en este momento, que yo creo que es de mucho provecho. Y dice así: y los otros sacerdotes llegaron a ser muchos, debido a que por la muerte no podían continuar. Mas este, por cuanto permanece para siempre, tiene un sacerdocio inmutable, por lo cual puede también salvar perpetuamente a los que por él se acercan a Dios, viviendo siempre para interceder por ellos. Porque tal sumo sacerdote nos convenía, santo, inocente, sin mancha, apartado de los pecadores y hecho más sublime que los cielos, que no tiene necesidad cada día como aquellos sumos sacerdotes de ofrecer primero sacrificio por sus propios pecados y luego por los del pueblo, porque esto lo hizo una vez para siempre, ofreciéndose a sí mismo. Porque la ley constituye sumos sacerdotes a débiles hombres, pero la palabra del juramento posterior a la ley, al Hijo, hecho perfecto para siempre. Mis queridos amigos, si nosotros tomamos este pasaje, podemos sacar algunas verdades muy interesantes, verdades fundamentales acerca del Salvador. Primeramente, la clase de sacerdote que necesitamos nosotros, como criaturas de Dios, debe ser santo, inocente, sin mancha. Ahora pregunto, ¿dónde podemos encontrar un hombre así? Yo estoy seguro que usted, querido oyente, estará de acuerdo conmigo que ningún hombre fuera del hombre perfecto, responde al cuadro del verdadero sacerdote del Nuevo Testamento. Ningún hombre fuera de la persona de Jesucristo puede ser hallado así, con estas características. En segundo lugar, en el Señor Jesucristo tenemos a un sacerdote que no ofreció sacrificio por sus propios pecados, porque él nunca pecó. Mis amigos, esto es lo maravilloso. Él nunca cometió pecado. Fue probado en todo, mas sin pecado. Todos los demás que le antecedieron o que después de él han pretendido ser sacerdotes, todos los demás son pobres pecadores, como cualquiera de nosotros. Porque los sacerdotes, como sacerdotes, ellos mismos tienen que morir. No pueden tener un sacerdocio inmutable. Solo el sacerdote que todavía está intercediendo por nosotros puede darnos salvación eterna. Y este es Jesucristo, porque Él murió, pero resucitó. Mis amigos, es el único sacerdote adecuado, porque no tuvo que ofrecer sacrificio por sus propios pecados. En tercer lugar, escuche bien, solo hay un sacrificio eterno por los pecados, y esto lo hizo una vez para siempre. ¿Quién? Jesucristo, ofreciéndose a sí mismo. La multiplicidad de todos los otros sacrificios que se han ofrecido a través de los siglos, día tras día, en todo el mundo, son evidencia de esa inefectividad de los sacrificios de corderos, de toros, de machos cabríos, lo que sea. La epístola a los Hebreos contrasta los sacrificios mismos que nunca pueden quitar los pecados con el único sacrificio de Cristo, una vez y para siempre. En cuarto lugar, el Señor Jesucristo es el único sacerdote que puede salvar, y Dios le ha dado un sacerdocio inmutable. Nadie puede tomar su lugar. El apóstol Pablo dice: porque hay un solo Dios y un solo mediador entre Dios y los hombres, Jesucristo hombre. Esto lo dice en 1 Timoteo 2:5. Un mediador no quiere decir dos o más. Significa uno.
1: Hay uno y solo un mediador, y solo un sacrificio por los pecadores. Dice Hebreos 10:14, porque con una sola ofrenda hizo perfectos para siempre a los santificados. Ahora, mi querido oyente, ¿conoces a mi sacerdote, a este sacerdote? ¿Es tu sacerdote Jesucristo, o todavía uno de esos pobres mortales, tan pecador o más que tú, que tiene que ofrecer sacrificio o confesar sus propios pecados antes de poder ayudarte a ti? Yo le dije a un sacerdote una oportunidad: hablar de la salvación, predicar la salvación, no puedes en tanto tú no tengas seguridad de salvación. No puedes salvar a otro si tú no eres salvo. Mi amigo, pero Jesucristo puede salvarte. Yo te invito a que vengas a este gran sacerdote y pongas toda tu confianza solo en él, porque él no pecó. Es que él pudo pagar el precio de nuestra salvación en la cruz del Calvario. Ven a él. Él está a la diestra de la majestad de Dios y está rogando por ti, para que vengas al arrepentimiento y a la fe. Él te recibirá si tú estás dispuesto a aceptar su invitación, porque Él nunca echa afuera al que viene a Él. Él dice: vengan a mí todos los que están trabajados y cargados, y yo os haré descansar. Vengan a mí, y todo aquel que cree en mí no morirá eternamente. Mis amigos, esto es maravilloso. Yo les invito a que entreguen su vida a Jesucristo y conocerán el verdadero sumo sacerdote que dio su vida por nosotros.
2: Muchas gracias, estimado oyente, por su compañía en este programa. Ha sido un gusto para nosotros poder compartirlo con usted.
3: Queremos decirle que si usted tiene alguna duda o desea simplemente hacernos alguna consulta, puede hacerlo a la siguiente dirección:
2: 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Que Dios le bendiga.
4: La radio te informa la hora, 14:31 minutos.

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2: Alabar a Dios en su santuario. Alabarle en la magnificencia de su firmamento. Alabarle por sus proezas. Alabarle conforme a la muchedumbre de su grandeza. Alabarle a son de bocina. Alabarle con salterio y arpa. Alabarle con pandero y danza. Alabarle con cuerdas y flautas. Alabarle con címbalos resonantes. Alabarle con címbalos de júbilo. Todo lo que respira, alabe a Jehová. Aleluya. Salmos 150.

Bienvenidos a nuestro pan diario, también disponible en la página web nuestropandiario.org. El tema para el día de hoy, una iglesia sana. La lectura se encuentra en Hechos capítulo 2. Y se dedicaban continuamente a las enseñanzas de los apóstoles, a la comunión. El pastor y escritor Greg Laurie dice que las iglesias están sanas cuando practican las siguientes actividades: adoración, evangelización, aprendizaje y amor. Igual que la iglesia primitiva, nosotros debemos ser activos en esa forma hoy. Adoración. Debemos reunirnos para tener comunión, partir del pan, orar y alabar. Dios ha de ser el foco de todo lo que hacemos en su iglesia. Evangelización. A medida que compartimos la palabra, el Señor añadirá nuevos creyentes a la iglesia. Todos podemos participar en la propagación de la palabra de Dios, cultivando una amistad, dando a alguien un artículo acerca del Evangelio o compartiendo algunos versos de las Escrituras con un extraño. Aprendizaje. Debemos seguir aprendiendo sana doctrina enseñada por líderes calificados. La Biblia está llena de instrucciones para vivir y nosotros debemos aprovechar todas las oportunidades para aprender de ella, aplicarla a nuestra vida y enseñar a otros. Amor. Hemos de compartir con quien sea que tenga necesidad y disfrutar la compañía de otros creyentes regularmente. Una iglesia cuyos miembros adoren, evangelicen, aprendan y amen será una iglesia sana, eficaz en la comunidad y apreciada por todo el pueblo. Pensamiento para este hermoso día. Un mundo desesperado necesita iglesias que se preocupen por los demás.

Aleluya. A ti la gloria de él. Y toda la alabanza, y toda la gloria, y toda la honra es para ti, Señor. Para ti.

el Salmo 100.

0: El Evangelio según Mateo, capítulo 17.
1: 6 días después, Jesús tomó a Pedro y a los dos hermanos, Santiago y Juan, y los llevó a una montaña alta para estar a solas. Mientras los hombres observaban, la apariencia de Jesús se transformó a tal punto que la cara le brillaba como el sol y su ropa se volvió tan blanca como la luz. De repente, aparecieron Moisés y Elías y comenzaron a conversar con Jesús. Pedro exclamó:
2: Señor, es maravilloso que estemos aquí. Si deseas, haré 3 enramadas como recordatorios. Una para ti, una para Moisés y la otra para Elías.
1: No había terminado de hablar cuando una nube brillante los cubrió. Y desde la nube una voz dijo:
3: Este es mi hijo muy amado, quien me da gran gozo. Escúchenlo a él.
1: Los discípulos estaban aterrados y cayeron rostro en tierra. Entonces Jesús se les acercó y los tocó.
4: Levántense, no tengan miedo.
1: Cuando levantaron la vista, Moisés y Elías habían desaparecido y vieron solo a Jesús. Mientras descendían de la montaña, Jesús les ordenó:
4: No le cuenten a nadie lo que han visto hasta que el Hijo del Hombre se haya levantado de los muertos.
1: Luego sus discípulos le preguntaron:
5: ¿Por qué los maestros de la ley religiosa insisten en que Elías debe regresar antes de que venga el Mesías?
4: Es cierto que Elías viene primero, a fin de dejar todo preparado. Pero les digo, Elías ya vino, pero no fue reconocido, y ellos prefirieron maltratarlo. De la misma manera, también harán sufrir al Hijo del Hombre.
1: Entonces los discípulos se dieron cuenta de que hablaba de Juan el Bautista. Al pie del monte les esperaba una gran multitud. Un hombre vino y se arrodilló delante de Jesús y le dijo:
6: Señor, ten misericordia de mi hijo. Le dan ataques y sufre terriblemente. A menudo cae al fuego o al agua. Así que lo llevé a tus discípulos, pero no pudieron sanarlo.
1: Jesús dijo:
4: Gente corrupta y sin fe, ¿hasta cuándo tendré que estar con ustedes? ¿Hasta cuándo tendré que soportarlos? Tráiganme aquí al muchacho.
1: Entonces Jesús reprendió al demonio y el demonio salió del joven. A partir de ese momento, el muchacho estuvo bien. Más tarde, los discípulos le preguntaron a Jesús en privado:
7: ¿Por qué nosotros no pudimos expulsar el demonio?
4: Ustedes no tienen la fe suficiente. Les digo la verdad. Si tuvieran fe, aunque fuera tan pequeña como una semilla de mostaza, podrían decirle a esta montaña: Muévete de aquí hasta allá. Y la montaña se movería. Nada sería imposible.
1: Luego, cuando volvieron a reunirse en Galilea, Jesús les dijo:
4: El Hijo del Hombre será traicionado y entregado en manos de sus enemigos. Lo matarán, pero al tercer día se levantará de los muertos.
1: Y los discípulos se llenaron de profundo dolor. Cuando llegaron a Capernaum, los cobradores del impuesto del templo se acercaron a Pedro y le preguntaron:
8: ¿Tu maestro no paga el impuesto del templo?
2: Sí, lo paga.
1: Luego entró en la casa, pero antes de tener oportunidad de hablar, Jesús le preguntó:
4: ¿Qué te parece, Pedro? ¿Los reyes cobran impuestos a su propia gente o a la gente que han conquistado?
2: Se los cobran a los que han conquistado.
4: Muy bien. Entonces, los ciudadanos quedan exentos. Sin embargo, no queremos que se ofendan. Así que desciende al lago y echa el anzuelo. Abre la boca del primer pez que saques y allí encontrarás una gran moneda de plata. Tómala y paga mi impuesto y el tuyo.
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11: La radio te informa la hora, 15, 8 minutos.
12: Educar no es imponer conocimiento. Educar es inspirar un espíritu libre capaz de juzgar por sí mismo la vida con una sana conciencia. Soy Sixto Porras, de Enfoque a la Familia. Educar es más que transmitir conceptos o fórmulas. Es más que memorizar acontecimientos. Se trata de construir una autoestima sana, un carácter fuerte y una mente abierta. Al crecer, el niño y la niña recordarán las actitudes de quienes les inspiraron. Aquel que le ayudó a superar sus frustraciones, el que le ayudó a resolver el problema difícil, la persona paciente que le esperó hasta terminar la tarea y el que expresó una palabra de aliento cuando ya no deseaba continuar. La educación es la suma de cada uno de esos momentos que van dejando una marca para toda la vida. El éxito escolar no depende solo de la institución donde estudian nuestros hijos. Los padres somos responsables en primera instancia del desarrollo adecuado de actitudes, valores y hábitos que potenciarán a los niños a realizar el viaje de la vida con acierto. No debemos perder de vista que el aprendizaje es un proceso que requiere constancia y cuyo objetivo primordial es que el niño alcance la autonomía para enfrentar la vida. Le habla Sixto Porras, de Enfoque a la Familia.

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2: Es un placer recibir en el programa a la orientadora Yanina Cosime. Yanina, ¿cómo estás? Bienvenida.
3: Hola Victoria, hola a toda la audiencia.
2: Bueno, Yanina, es muy grato tenerte como siempre, no tan grato el tema que vamos a tratar, pero hay que hablar y voy a hacer un esfuerzo por relatar lo que están a punto de escuchar. Es un caso que tuvo repercusión en mi país y en el Río de la Plata. Cuando digo Río de la Plata, le aclaro a la audiencia que nos escucha desde otros países, es el río que hermana Uruguay con Argentina, país del que Yanina es oriunda, y por eso doy cuenta con este comentario de que el hecho tuvo cierta repercusión internacional. Así que les voy a contar la historia de Jonathan, que lamentablemente fue muy corta y muy sufrida. Jonathan era un adolescente de 15 años. Un viernes de tarde se conoció la información de que un cuerpo había aparecido en una zanja en el barrio Flor de Maroñas, de la periferia de Montevideo. Yo, anestesiada ya con las noticias violentas que se escuchan a diario, la pasé casi por alto, pero mi sorpresa, y creo que la de todos, y no solo sorpresa, sino llamado de atención, fue saber que se trataba del cuerpo de un adolescente maltratado y asesinado a golpes. Era el cuerpo de Jonathan Correa. Luego que los vecinos lo descubrieran y alertaran a la policía de lo que habían encontrado, el padre de Jonathan fue detenido por el asesinato. Un crimen que hasta hoy genera congoja entre los vecinos de la zona y los compañeros de estudios de este adolescente, porque Jonathan, como podía, iba a estudiar. Los propios familiares sostienen que el adolescente era víctima de malos tratos a diario de parte de su padre. El centro de estudios al que asistía Jonathan había denunciado la situación de violencia doméstica a la que era sometido este adolescente, y actualmente existen varias investigaciones para determinar responsabilidades sobre quienes debieron actuar y no lo hicieron. Yanina, a mí personalmente me surge decir es que esta era una muerte totalmente prevenible. Así que vamos a hablar de este caso. Primero preguntarte cuáles son las primeras impresiones que tenés cuando escuchaste sobre este hecho.
3: Vos sabés que aparte de mucha tristeza y mucha impotencia, es como vos, ¿no? La pregunta que hoy se hace la justicia, pero tarde. ¿No? ¿Quiénes son los responsables de que esto ocurriera, ¿no? ¿Quién no vio? ¿Quién no pudo ver? ¿Quién no quiso ver? ¿Quién no habló? Porque la muerte de Jonathan era prevenible, digamos. La violencia es prevenible, y la muerte de un niño en las manos de quien lo violenta constantemente es prevenible. Un nene que iba a la escuela marcado, digamos, alguien lo tiene que haber visto. Alguien tiene que haber visto su mirada triste, alguien tiene que haber escuchado sus silencios, alguien tiene que haberlo visto, ¿no? Y quien lo vio, o no quiso ver o no quiso hablar. Eso es tristísimo, y habla de, no sé si llamarlo pobreza social o pobreza de humanidad, porque es muy triste. Ahora todos lloramos, acá se dice, sobre la leche derramada, ¿no? Pero ¿quiénes pudieron haber hecho algo? No hicieron.
2: Si te parece, Yanina, para conocer un poquito más de sobre todo el entorno y tal vez un poco más la personalidad de Jonathan, vamos a escuchar parte de los testimonios de los propios compañeros de Jonathan, que conversaron con un canal de Montevideo, con Canal 12, y contaron un poquito de cómo era la personalidad de Jonathan, y obviamente se nota la tristeza de sus compañeros del centro de estudios al que iba Jonathan, así que lo escuchamos y lo comentamos, ¿te parece?
4: Dale. Era un gurí, no maltrataba a nadie y no se juntaba con casi nadie.
5: ¿Alguna vez lo vieron golpeado o algo?
6: Sí, varias veces. Venía el auto con moratones en los brazos, se lo tapaba con una campera.
4: Iba al comedor, tenía los ojos negros, estaba todo tapado con moretón y todo.
5: ¿Y alguien hablaba con él? ¿Él decía
4: no,
5: algo?
4: Él no se juntaba con nadie en el recreo, creo que se juntaba con uno solo, o a veces se quedaba solo. Era inteligente, se había ganado una beca para comer, hablar francés y eso. Era muy inteligente, sí.
6: Le quería mucho a Gori, se le quería mucho.
5: Sí.
6: Era un buen pibito.
7: Lo vi y yo le pregunté si le pegaron.
5: O sea, vos lo viste con moretones.
4: Sí, y yo le pregunté si qué le había pasado y no me contestaba. Como que se queda quieto y mirándome y es feo, corte, que le peguen.
7: Que él era una buena persona, era un buen niño, y que estudioso, porque con él que iba a la UTU iba con ganas de estudiar y todo. Y era un niño muy estudioso y muy bueno, y respetuoso.
5: ¿Vos lo conocías? ¿Habías ido a la casa?
6: Sí, sí, me había ido a la casa y me había dicho que si por favor me podía retirar porque los padres eran agresivos y no quería pasar vergüenza delante mío. Y hay muchas cosas que él nunca quería contar, que nunca él se metía con nadie, era re tranquilo. Se juntaba con muy pocas personas en el recreo y siempre fue tranquilo.
2: Bueno, Johnny, esas eran las palabras de los adolescentes, de los compañeros de Jonathan, que relataban un poquito. Yo creo que las diferentes opiniones y testimonios de los chicos quedó claro la personalidad de Jonathan. Primero que nada, lamentar este episodio. Nos quedó más o menos claro de cómo era él, de un chico por ahí tímido, bueno, que iba a estudiar, que incluso cuidaba a sus compañeros, ¿no? Que iban a la casa de que vieran esa situación, avergonzado de lo que ocurría, que prácticamente parecía que no se quejaba. No sé qué sensación te dejó a vos lo que escuchaste.
3: No, el perfil de un chico temeroso.
2: Sí.
3: Por eso el tema del silencio, digamos, cuando los chicos sufren violencia,
2: ¿sí?,
3: y sobre todo violencia por parte de sus padres, por lo general se aíslan, uh-huh, por eso, ¿no? Por las amenazas de que nadie sepa, no pueden contar, los demás no pueden saber, y por la vergüenza, sobre, claro, todo en la adolescencia, ¿no? La vergüenza de ser víctima, de no poder defenderte, de que te peguen, de que te humillen, que aquellos que deberían estar cuidándote te están agrediendo, te están lastimando, ¿no? Uh-huh. Y ahí ves, bueno, un niño en silencio, un niño aislado, un niño sin posibilidad de tener relaciones sociales por el miedo y la vergüenza, y de alguna forma escapando de su realidad, yendo a la escuela, esforzándose para salir adelante, pero sobre todo para aislarse un poco también de esa realidad dura que le tocaba vivir, a la que no era ajena, ¿no? Le ponía nombre, bueno, retírate porque no quiero que vivas esto porque mis padres es violento, ¿no? Ahora, bueno, los niños lo vieron, los otros niños lo vieron. ¿Dónde estaban los adultos que tenían que ver? Uh-huh. Mira los ojos de los adultos porque por su condición social, porque no querían tener problemas, porque precisamente el padre era un violento. Esa es la pregunta que nos tenemos que hacer, supongo que es la que la justicia se hace, ¿no?
2: Sí. Yo tengo clarísimo que vos escuchaste mucho el caso. Yo no quería dar mucho más detalles porque, bueno, son muy puntuales y la idea era reflexionar sobre la muerte de este adolescente, y no es porque no queramos, obviamente, hablar específicamente de las responsabilidades que le caen a las autoridades, pero sí, obviamente, dar cuenta de que hay o hubo denuncias en el marco o desde la educación pública que no avanzaron mucho más, y las autoridades están investigando en Uruguay qué fue lo que pasó con esas denuncias, y hay de alguna manera, no sé si decirlo, acusaciones cruzadas, pero sí se quedó un poco con una sensación la opinión pública de qué fue lo que pasó, qué hicieron las autoridades, que esas denuncias no avanzaron, por lo menos a que hubiera, alguna determinación de que el Estado tomara cartas en el asunto, y que por lo menos, no sé si que el adolescente, que Jonathan fuera de retirado de su hogar, pero por lo menos se tomaran algunas medidas para que esto no ocurriera. Al margen de eso, lo cierto es que el Estado falló, algunas autoridades se animaron a decir, bueno, el Estado llegó tarde, y por ahora y actualmente las investigaciones están en curso porque esas denuncias, bueno, no tuvieron el resultado que tuvieron que tener, y por ahora esas investigaciones están en curso, como yo decía, para de alguna manera determinar responsabilidades. Pero al margen de eso, Janina, digamos que estamos ante el peor resultado posible de un abuso infantil, que es la muerte. Así que, Janina, ¿por dónde podemos empezar a trabajar y hablar de un caso o de varios casos o de lo que es el abuso infantil? ¿Por dónde podemos empezar?
3: Bueno, esto se trata de una forma más de violencia, sí. Es decir, el hacer daño a alguien solamente porque puedo hacerlo, uh-huh. o amenazarlo con hacerle daño porque puedo hacerlo. Uh-huh. Y acá, bueno, es muy doloroso porque estamos hablando de una violencia intrafamiliar.
2: Sí.
3: Hay un montón de factores para que se desencadene la violencia intrafamiliar, pero nunca empieza con la muerte. Por lo general, claro. Hay una escalada en la violencia. Pero bueno, también como en todo tipo de violencia son importantes los observadores. Por eso cuando decía esto de quién no vio, no haciendo alusión solamente a este caso, ¿no? Porque cualquiera de nosotros a su alrededor puede estar siendo testigo de situaciones de violencia o de las que sospecha, y por lo general guardamos silencio para no meternos en problemas, ¿no? Pero el otro está necesitando de que alguien intervenga. ¿Por qué? Porque cuando son situaciones de violencia dentro de un sistema, como es la familia, por ejemplo, en el bullying se da en el grupo de pares, ¿no? Por ejemplo, en el aula, está tan naturalizado eso, es tan retroalimentado, de donde todos los actores cumplen siempre la misma función, que si no hay un externo que intervenga, eso no se va a terminar. Bueno, con la violencia intrafamiliar pasa lo mismo. Entonces, si bien hay factores que pueden hacer que esa violencia se manifieste y se intensifique y escale en el tiempo y necesite una intervención externa, bueno, hay que trabajar también para que esas cosas no sucedan. Uh-huh. Y sobre todo con educación. Yo te digo, yo me enojo mucho, yo soy muy enojona, yo sé que la gente cree que yo soy una divina, Heidi, ¿viste? Pero no, yo me enojo mucho y trago mucha bronca. ¿Por qué? Porque veo que está muy naturalizada la violencia. Uh-huh. Entonces, cuando nosotros naturalizamos ciertos actos de violencia, es como que vamos poniendo siempre el peldaño de lo que es malo un poquito más lejos, ¿no? Y ese más lejos es más dolor para el niño que sufre, uh-huh. o para la mujer que sufre, o para el anciano que sufre violencia intrafamiliar. Entonces, el naturalizar la violencia, el entender que, bueno, es normal. ¿O qué vas a esperar de determinado nivel sociocultural, educativo y económico? Entonces parece como que se discrimina negativamente, ¿no? Esa violencia también se da en otras esferas, pero con otro grado de impunidad, ¿no? Pero esta y se tapa, ¿no? Y esta violencia queda de manifiesta, pero nadie interviene, porque se espera, entre comillas, de ese nivel socioeconómico, cultural, educativo. Y los que quedan desprotegidos son los niños, que en este caso fue a la muerte. Pero si no hubiera la muerte, digamos, una violencia que se sigue engendrando más violencia. Y tarde o temprano nos salpica. Esta noticia nos salpica porque nos genera dolor y compasión, ¿no? Y tristeza y frustración. Sí. Pero a veces la violencia nos salpica porque nos encontramos con delincuencia juvenil, nos encontramos con consumos problemáticos, con embarazos adolescentes, con situaciones de abuso sexual infantil. Tenemos que empezar a recordar que vivimos en sociedad y que el dolor del otro también me afecta más tarde o más temprano y debería importarme. Entonces yo creo que falta mucha educación familiar, políticas públicas en general, no hablo de Uruguay, hablo en líneas generales, digamos, cómo se puede solucionar. Bueno, no hay soluciones mágicas, pero hay que trabajar mucho en lo que es educación en la familia para desnaturalizar la violencia como una forma de educar, ¿no? Como una herramienta educativa, desde la nalgada, la cachetada, el chancletazo, porque después esto va escalando, los chicos van creciendo y el tirón de oreja ya no te sirve cuando es instrumento, la violencia es un instrumento educativo, entre comillas. Entonces, digamos, la violencia va escalando. Y si nos permitimos darle un chancletazo, bueno, mañana nos metimos la bofetada y pasado, bueno, se nos escapó lo que teníamos en la mano.
2: Claro.
3: Entonces falta mucha política ahí, ¿no? Pública desde el Estado y a lo mejor también desde otros lugares, organizaciones, iglesias, para darles a las familias herramientas para educar correctamente a sus hijos.
2: A eso iba mi siguiente pregunta, Janina, porque por ahí obviamente no estamos, me imagino, muchas familias en ese extremo de violencia, de naturalizarla, pero sí tal vez hay conductas que las pasamos por alto. Vos hablabas por ahí de usar alguna reprensión física hacia los más pequeños o que por ahí actualmente está es más cuestionable, ¿no? En algún otro programa hablábamos de los castigos físicos que antes eran más utilizados y actualmente por ahí ya no se usan o se usan mucho menos o es más cuestionable, incluso más punible desde el punto de vista de la justicia contra los padres, y tal vez lo podamos hablar nuevamente, pero por ahí, qué sé yo, algún insulto esté más naturalizado o haya algunas conductas que los padres y las madres naturalicen que sean violencia y que no la vean como tal, ¿no? Por ahí algún nombre o nombrete o alguna cosa que utilicen que sea violencia ejercida hacia los hijos y por ahí la naturalicen y no lo vean como tal. ¿Qué ejemplos me podés dar de algunas cosas que sean violencia o abuso hacia los hijos y que los padres por ahí las pasen por alto?
3: Hablamos de abuso, sí, tenés razón, porque hay una asimetría de poder.
2: Sí.
3: Un hijo no está en la misma posición de poder que un compadre, sí, ¿no? Y sobre todo cuando son pequeños. Entonces, yo estoy abusándome del poder que tengo físico y de control económico y lo que fuera, uh-huh, sobre mi hijo. Entonces, sí, mi hijo no se puede defender, uh-huh, porque yo le digo una palabra hiriente, lo humillo, uh-huh, públicamente, puedo romper sus pertenencias, sí, ese dibujo que le gustaba, ese juguete que le gustaba, ese joystick que le gustaba, estamparle el celular contra la pared, eso es violencia. Insultarlo, como bien decías, es violencia. Aislarlo es violencia. Y aislarlo no estamos hablando de decir, a ver, le pegaste a tu hermana, hoy no vas al cine. Digamos, aislarlo. Aislarlo de no permitirle tener contacto con nadie, no hacer salidas, en forma directa o indirecta, como este chico que tenía vergüenza de estar con otro chico, ¿no? Pero el castigo físico, lamentablemente, es más frecuente de lo que nosotros creemos. Uh-huh. No un castigo físico, más bien simbólico, y es más, muchas veces en nuestros ámbitos, en los eclesiásticos, en las iglesias autorizados, por ejemplo, el uso de la vara, ¿no? Y está promovido por algunas personas que tienen renombre, ¿no? El uso de la vara, ¿no? Y sigue siendo castigo físico. Y lo que no entendemos los adultos es la necesidad que tienen los niños de poder tener una relación segura, un apego con el adulto que lo cuida de referencia. Entonces, más allá del daño que le pueda llegar a generar físicamente, no es lo mismo que te den con una varita, acá dicen de paraíso, ¿no? Que es una varita, un árbol que es finita y que es flexible, sí, a que te den una bofetada en mano abierta o con el puño cerrado, la capacidad de daño es mayor en el segundo caso, lo simbólico, ¿no? Lo simbólico que implica el castigo y que hace que el niño aprenda a no hacer determinadas cosas o hacer algunas otras por miedo a el castigo, ¿no? Y la verdad es que yo no veo que esa sea la forma en que nos enseña Dios en la vida, ¿no? Dios tiene una vara que es la del callado, que tiene una vueltita arriba y que cuando nos apartamos del redil nos trae con amor, ¿no? Con cuerdas de amor. Y nosotros muchas veces como papás usamos la otra vara, la que da por el lomo, ¿no?
2: Claro.
3: Esperando el error para castigar. El tema es que el otro día alguien me dijo, bueno, cuando yo era chico me funcionó, en ese momento, me dice, ¿no? En ese momento. Y después cuando sos más grande y la vara ya no sirve porque el chico es más alto que vos, ¿qué vas a usar? Entonces, esto de poder empoderar a los padres a cambiar sus estilos de crianza con fundamentos bíblicos, pero también con fundamentos científicos, desde la psicología, desde la creencia positiva y demás, es decir, no es que los chicos tienen que hacer lo que quieran, pero como papás, y estamos hablando de papás cristianos, nosotros tenemos la obligación de educar a nuestros hijos según la disciplina del Señor, no la mía, la que a mí me parezca, y reflejando a Dios en todo lo que hago. Entonces, estamos hablando de disciplina, es decir, que hay algo que está bien y que hay algo que está mal, y que tengo que ser firme y claro con esto, pero es la del Señor, ¿no? Es lo que está bien y lo que está mal, es lo que le parece a Él y no lo que parece a mí. Y cuando hay algo que está mal y se hace mal, la forma de disciplinar, de corregir, también tiene que ser la misma, y debe ser como. Y el amor no es permitir hacer cualquier cosa, porque si yo te dejo hacer lo que quieras, te estoy perjudicando, ¿no? Porque todo me es lícito, no todo me conviene. Pero nunca con violencia física. Digamos, yo tengo un Jesús que sufrió todo el castigo que a mí me correspondía en la cruz. digamos, no tiene mucho sentido que yo castigue físicamente a un hijo porque se equivocó. Eso no debería estar en nuestro lenguaje. Entonces, pero necesitamos hacer escuela para padres, por ejemplo, para poder deshacer aquello que está mal en los estilos de crianza y volver a dar herramientas nuevas que sean útiles para crear los hijos, para que los chicos puedan tener una buena conducta, pero ya desde la libertad personal. No sé si te estoy enredando.
2: No, no.
3: Es decir, enseñar a los chicos desde temprana edad a elegir lo que les conviene, porque les conviene hacer lo bueno, elegir lo bueno, lo que me conviene, lo que me va a llevar a ser una buena persona, un buen profesional en el futuro, lo que sea, y no por miedo. Porque el miedo te dura muy poco, digamos. El miedo se pierde rápido. Claro. Entonces los padres no tenemos que hacer que no tengan miedo. El respeto se pierde más difícilmente, claro. ¿No? Entonces nos estamos equivocando en lo que estamos buscando. Nosotros queremos chicos obedientes. Uh-huh. Bueno, yo prefiero hijos que sean obedientes por decisión personal, porque entiendan que eso lo que yo les estoy proponiendo es algo bueno para ellos y ellos lo eligen. Uh-huh. Entonces, es una obediencia que tiene que ver más con la libertad personal, ¿no? O porque entiende que aun cuando no lo entienda, lo que yo le estoy pidiendo, confía tanto en mí, uh-huh. sabe que yo voy a buscar lo mejor para él, y cuando le propongo algo, es algo que le conviene, ¿no? Y no es por mí. Entonces, como cristianos creo que tenemos mayor responsabilidad, y si bien el Estado hay un montón de cosas que debería hacer y no las hace, a lo uh-huh. mejor tampoco es omnipresente el Estado, uh-huh. hay muchas otras cosas que nosotros sí, como iglesia, como institución, como personas hijas de Dios, podríamos hacer. Empezando a implementarlo en casa, sanidad. ¿Por qué cuando yo me frustro le quiero pegar o le grito? ¿Qué hay en mi corazón que no le he dado a mi Dios para que me sane y me corrija? Porque yo también tengo mi historia, ¿no? Entonces, yo siempre voy a ser autorreferencial. A ver, cuando alguien viene, o mi hijo viene, y tiene una actitud desafiante conmigo, o despectiva, propia de cualquier adolescente, y yo con la cabeza, obviamente, sé por mi formación, que no es conmigo, que es él y es su etapa, pero a mí me duele, y me dan ganas de gritar, o de llorar, o lo que fuera, ¿no? Hay otro que le dará ganas de pegarle, bueno. Eso me tiene que estar hablando a mí. A ver, Dios, ¿por qué esto me duele de esta manera? Yo hay algo que yo tengo que sanar y entregar a Dios para poder cumplir adecuadamente mi función como mamá y decir, bueno, esto lo tengo que corregir, pero desde este lugar, entendiendo que los adolescentes, por ejemplo, son muy desafiantes, gritan, tienen conductas que parecen violentas en el sentido de que, viste, levantan la voz, te desafían, te ponen el cuerpo, todo eso, bueno. Yo tengo que corregir esa conducta que está mal, pero no desde lo personal o de mis heridas personales o del pasado o de mis propias frustraciones o de las expectativas con las que muchos padres cargamos a nuestros hijos, imposibles de cumplir. Entonces, si yo no estoy sana, eso yo no lo puedo hacer. Si yo no tengo herramientas porque tuve una crianza violenta, por ejemplo, o negligente muchos, yo no tengo herramientas para poder corregirlo, tampoco lo voy a corregir bien, o lo voy a castigar o lo voy a dejar de hacer lo que quiera. Entonces, creo que nos falta un montón de herramientas como papás. Yo estudié orientación familiar precisamente porque un día me di cuenta que me faltaban. Claro. Y la fui a buscar. Claro. Entonces, decía, bueno, no todos van a ser orientadores familiares. Bueno, sí, pero ¿qué espacios podemos brindar como este que estamos usando ahora a través de la radio? Para poder ayudar a otros a sanar y a hacer herramientas que sean útiles a la hora de poder educar a sus hijos y dejar de perpetuar estos ciclos de violencia que cada vez se hacen más profundos, ¿no? Porque son ocultos, la vara es oculta, la vara es oculta, hasta que un día el chico crece y le ponemos una mano en la cara, porque no le tiene más miedo a la vara, ¿no? O al revés, ese hijo adolescente le empieza a pegar al padre, porque a ver, si pegar está bien, si vos frustrada me podés pegar con la vara cuando soy chiquitita, bueno, yo en la adolescencia frustrada, también debería poder pegarte, o no es bidireccional. Entonces, después tiene que ver también con el adolescente que tiene relaciones violentas en sus noviazgos, y después en relaciones violentas de pareja, y después otra vez con los hijos. Entonces creo que tiene que ver que más que con las leyes, con algo más profundo que es nuestro corazón. Sí. Y bueno, yo ya hablé mucho de Dios, ¿no? Pero creo que como la respuesta a todos nuestros problemas es Dios, no nos queda otra que acudir a Él.
2: Yanina, ya para ir cerrando, nos quedan pocos minutos. Yanina, empezábamos el programa hablando del caso de Jonathan Correa. Si bien entiendo que hay personas que son responsables de su muerte, en primer lugar su padre, que aunque está en juicio y aún no tiene una condena, es casi un hecho que es el autor. También su madre, por lo menos cómplice, más allá que ella también fue víctima de su padre aparentemente, le cabe la responsabilidad de proteger a su hijo, dar aviso al menos de lo que estaba pasando. También las denuncias, ¿no?, que se hicieron y que no trascendieron, como decíamos, y ahí le cabe la responsabilidad a los funcionarios y autoridades. También personalmente, yo no puedo decir que me hago cargo de eso, porque yo a Jonathan no lo conocía, entonces, y esto es opinión mía, entiendo que se tienen que hacer cargo las personas que realmente podían ayudar a Jonathan. Ahora, dicho esto, que entendamos que todos nosotros, como decíamos también al principio, como vecinos, como familiares también, podemos hacer algo, ¿no? Por niños, por adolescentes que están sufriendo una situación de violencia infantil y abuso, porque existen teléfonos a los que llamar en los diferentes países, números anónimos, tal vez en algunos países no, en otros sí, hay que indagar si existen, por lo menos aquí en Uruguay hay un número al que llamar para alertar sobre una situación de abuso infantil, calculo que en tu país también, Yanina. Simplemente dejarlos también con este concepto, ¿no?, que hay líneas y hay lugares a los que uno puede recurrir para denunciar alguna situación de abuso infantil. Específicamente hablamos de eso, ¿no?, de abuso y de maltrato infantil. Simplemente dejarlos con este concepto final, ¿te parece?
3: Sí, y mira, si no hay un número, debe haber alguna forma, sí, de poder denunciar y acercarle ayuda. A lo mejor a una mamá, uh-huh, que uno escucha a través de la pared que recibe violencia y lo que necesita es un apoyo para animarse a hacer lo que tiene que hacer. A lo mejor está tan sola, porque el violento te deja tan sola, claro, que no tiene una red de contención y lo único que necesita es alguien que le diga: dale, te animás, vamos juntos. Claro. Pero el tema de que todos somos parte, sí, porque digamos acá cuando está el mal, hay personas que se ponen al mal y hay cómplices, uh-huh, aun cuando nadie te ve. Entonces por ahí el llamado es, a ver, si vos ves, si vos escuchás, o estás del lado de los buenos o estás del lado de los malos, o juntás conmigo o desparrama, dijo Jesús, ¿no? Tengo un amigo que te preguntaría, ¿qué diría Jesús? Mm. Entonces Jesús llamaría al 911, al 102, al 137, al 144, no sé el número de tu línea, en el país donde estés. O le golpeará la puerta a esa mamá cuando el agresor no está, decir, ¿necesitas ayuda? O buscaría a un agente, no sé, de una organización donde estés, uh-huh, para buscar ayuda. Si el que no junta, desparrama. Uh-huh. Entonces, como cristianos, estamos llamados a involucrarnos en estos temas. Yo creo que es lo que haría Jesús, uh-huh, y es lo que nos va a demandar.
2: Yanina, muchas gracias.
3: Hasta la próxima.
2: Estamos llegando al final de este programa. Simplemente decirles y dejarles nuestras vías de comunicación. WhatsApp 00598-99000540. Será hasta un próximo programa, queridas oyentes. Que pasen muy bien.
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0: 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El tema para el día de hoy, mi pecado. La lectura se encuentra en Santiago capítulo 1. Después, cuando la pasión ha concebido, da a luz el pecado, y cuando el pecado es consumado, engendra la muerte. Eva explicó las reglas al tentador. Ella y Adán podían comer el fruto de todo árbol del huerto del Edén, excepto aquel especial que había en medio. El solo tocarlo, dijo ella, traería la muerte. Ya me imagino a Satanás echando la cabeza para atrás y diciendo con una risa burlona:
1: ciertamente no moriréis.
0: Luego sugirió que Dios le estaba reteniendo algo bueno a ella. Durante miles de años, el enemigo ha repetido esa estrategia. A él no le importa si crees en la autoridad de la Biblia, siempre y cuando pueda lograr que no creas que lo único que se interpone entre tú y Dios es el pecado. Ciertamente no moriréis, se nos dice. Ese es el tema de muchas novelas modernas. El héroe y la heroína viven en desobediencia a Dios, pero no sufren las consecuencias. En los programas de televisión y en las películas, los personajes se rebelan contra las leyes morales de Dios, pero viven felices. Hasta existe un perfume que se llama Mi Pecado. Es una fragancia tan seductora, tan encantadora, tan emocionante, dice el anuncio, que no tuvimos más remedio que llamarla Mi Pecado. Uno nunca sospecharía que el pecado es hedor en las narices de Dios. En las tentaciones que enfrentas, ¿vas a creer en la mentira de Satanás o vas a obedecer la advertencia de Dios? Pensamiento para este hermoso día. Un mordisco de pecado deja un sabor amargo.

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1: Llega un momento en la vida de toda persona cuando decide qué es lo que va a hacer con su vida. Sin importar la edad que tengas, sin importar que ya estés involucrado en determinada ocupación o profesión, ¿qué es lo que quieres hacer ahora? Hoy mismo, si fuese posible. Si eres humano y sincero, es casi seguro que lo que tú quieres hacer ahora mismo tiene que ver con tu prosperidad económica o bienestar físico o tu satisfacción personal o cualquiera de estas cosas en relación a tus seres queridos. Estos deseos representan la reacción normal de la mayoría de los seres humanos, sea que vivan en una moderna metrópolis o en una pequeña y aislada aldea. El pensamiento normal en cuanto a lo que se quiere hacer o lograr tiene que ver mayormente con la situación física, material o emocional. Pero, ¿has pensado tú en querer hacer algo con referencia a tu vida espiritual y tu futuro eterno? La Biblia expone ante todas las personas las opciones, las implicaciones y los resultados de lo que quieran hacer con sus vidas en esta tierra. Fue el mismo Jesús quien, llamando a la gente y a sus discípulos, les dijo: si alguno quiere venir en pos de mí, niéguese a sí mismo y tome su cruz y sígame. Estas palabras no representan una orden, sino una opción que Jesús presenta a las personas. Si alguno quiere, dice él. Se necesita querer, poseer el deseo para poder seguir a Cristo. Pero el querer seguir a Cristo y tener esa determinación a hacerlo no significa poder llevarlo a cabo con éxito. Hay ciertos requisitos que Jesús impone y que Él da a conocer a todo aquel que quisiere seguirle. Si alguno quiere venir en pos de mí, dice Él, niéguese a sí mismo. Negarse a sí mismo significa tomar el segundo, tercer o cuarto lugar si es necesario. Implica tener la disponibilidad para hacer a un lado todo lo que consideres importante para ti y que quieras hacer. Tal vez dejar tus planes, ambiciones, deseos, comodidades, desbaratar las prioridades que ya habías determinado y estar dispuesto a someterlo todo a lo que Cristo te indique. ¿Estás seguro que seguir a Cristo es lo que quieres hacer?
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Día 15. Formado para la familia de Dios. Dios es el que hizo todas las cosas, y todas las cosas son para su gloria. Él quiso tener muchos hijos que compartieran su gloria. Hebreos 2:10. Miren cuánto nos ama nuestro Padre Celestial, porque Él nos permite ser llamados sus hijos, y eso es lo que realmente somos. Primera de Juan, capítulo 3, versículo 1. Usted fue formado para ser parte de la familia de Dios. Dios quiere una familia y lo creó a usted para que fuera parte de ella. Este es el segundo propósito de Dios para su vida, el cual Él planeó antes de que usted naciera. La Biblia dice, su plan inmutable siempre ha sido el de adoptarnos a su propia familia, el traernos a Él por medio de Jesucristo, y esto le dio gran placer. Porque Dios es amor, Él valora las relaciones. Su propia naturaleza es relacional y Él se identifica a sí mismo usando términos relacionados con la familia. Es probable que hay personas que se pregunten, ¿pero por qué tengo que ser parte de una familia divina? Bueno, número uno es porque Dios te ama y Dios valora las relaciones. Para Él no hay nada más importante que entendamos que ser parte de su familia es uno de los propósitos principales de nuestra existencia. Hay beneficios al entender este principio. En el momento en que usted nació espiritualmente en la familia de Dios, se le dieron unos asombrosos regalos de nacimiento: el nombre de la familia, la semejanza de la familia, el privilegio de la familia, el acceso íntimo de la familia y, por supuesto, la herencia de la familia. La Biblia dice, como eres su hijo, todo lo que él tiene te pertenece. El Nuevo Testamento le da un gran énfasis a nuestra rica herencia. Nos dice, mi Dios satisfacerá todas las necesidades de ustedes de acuerdo a sus gloriosas riquezas en Cristo Jesús. Como hijos de Dios, se nos da acceso a la fortuna de la familia. Aquí en la tierra se nos dan las riquezas de su gracia, bondad, paciencia, gloria, sabiduría, poder y misericordia. Pero en la eternidad heredaremos aún mucho más. Pablo dijo, quiero que sepan qué rica y gloriosa es la herencia que Dios ha dado a su pueblo. Ahora, las familias saludables sienten orgullo de ser familia. Sus miembros no se avergüenzan de ser reconocidos como parte de la familia. Desdichadamente he conocido a muchos creyentes que nunca se han identificado públicamente con su familia espiritual de la manera como Jesús lo ordenó, y es a través del bautismo. El bautismo no es un rito opcional que puede ser demorado o postergado. Significa su inclusión en la familia de Dios. Al ser bautizado, usted le está diciendo al mundo, no me avergüenzo de ser parte de la familia de Dios. Pero por otro lado, el bautismo manifiesta externamente lo que ya ha sucedido en el interior. Su bautismo es una imagen física de una verdad espiritual. Representa lo que pasó desde el momento en que Dios lo puso en su familia. El bautismo no lo hace un miembro de la familia de Dios, solo la fe en Cristo hace eso. Sin embargo, el bautismo demuestra que usted es parte de la familia de Dios. Así que ser parte de una familia divina debería de ser visto como un enorme privilegio. La Biblia nos dice que Jesús y las personas que Él hace santas, todas pertenecen a la familia. Por eso es que Él no se avergüenza de llamarnos sus hermanos y hermanas. Deje que esa maravillosa verdad penetre en su mente. Usted es parte de la familia de Dios. Y porque Jesús lo hace santo, Dios está orgulloso de usted. Ser incluido en la familia de Dios es el honor más alto y el mayor privilegio que jamás recibirá. No hay nada que le llegue ni por cerca. Cuando se sienta que no es importante, que no lo aman o se siente inseguro, recuerde a quién es que pertenece.

Él está en toda la creación. Habita en la alabanza de su pueblo. Vive en el corazón del creyente fiel y verdadero. Y hoy está tocando a la puerta de tu corazón. Quiere que lo conozcas y te aseguro que tu vida cambiará. Tanto que después no vas a poder vivir sin Él. Y verdaderamente será lo mejor. Los cielos cuentan su gloria y el firmamento anuncia la obra de sus manos. Síguelo.

Bienvenidos a nuestro pan diario, también disponible en la página web nuestropandiario.org. El tema para el día de hoy, conocido por Dios. La lectura se encuentra en el Salmo 77. ¿Ha olvidado Dios tener piedad o ha retirado con su ira su compasión? Mientras visitaba en Francia un cementerio militar de la Primera Guerra Mundial, me asombré al ver la cantidad de lápidas que solo tenían las siguientes palabras: un soldado de la Gran Guerra conocido por Dios. El cementerio estaba rodeado por 13 lados de paneles de piedra que llevaban los nombres de 20.000 soldados que cayeron en batallas cercanas. Fue abrumador imaginar la soledad de los hombres que murieron en la guerra y la angustia de las familias sufriendo en casa. Puede que haya momentos en la vida en que nos sintamos olvidados y solos. Igual que el salmista clamamos, ¿rechazará el Señor para siempre y no mostrará más su favor? ¿Ha olvidado Dios tener piedad o ha retirado con su ira su compasión? La respuesta del salmista a su percepción de abandonado llegó al recordar todo lo que Dios había hecho en el pasado, meditar en su maravillosa obra y hablar de ella a otros. En nuestros momentos más oscuros podemos recordar las palabras de Jesús: ¿no se venden 5 pajarillos por 2 cuartos? Y sin embargo, ni uno de ellos está olvidado ante Dios. Es más, aún los cabellos de nuestra cabeza están todos contados. No temáis, vosotros valéis más que muchos pajarillos. Dios nunca olvida. Pensamiento para este hermoso día. En todo desierto de prueba, Dios tiene un oasis de consuelo.

0: La radio te informa la hora. 16, 34 minutos.
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0: a Daniel orando y rogando en presencia de su Dios. Fueron luego ante el rey y le hablaron del edicto real.
1: No has confirmado el edicto que cualquiera que en el espacio de 30 días pida a cualquier dios u hombre fuera de ti, oh rey, sea echado en el foso de los leones.
0: Respondió el rey diciendo:
1: verdad es, conforme a la ley de Media y de Persia, la cual no puede ser abrogada.
0: Entonces el rey mandó y trajeron a Daniel y le echaron en el foso de los leones. Y le dijo el rey a Daniel:
1: Daniel, el Dios tuyo, a quien tú continuamente sirves, él te libre.

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1: ¿Qué tal, amigos de Llamada de Medianoche? Bienvenidos.
2: Sí, muy bienvenidos a un nuevo programa lleno de consejos.
1: ¿De consejos?
2: Claro, Silvia, de consejos de la palabra de Dios para nuestra vida.
1: Bueno, entonces le damos paso a Germán para ver qué se trae entre manos.

¿Qué tal, mis amigos? Quisiera en esta oportunidad hablar un poquito acerca de la actitud de Jesucristo frente a la misión a la que Él vino justamente al mundo y el ejemplo que nos deja para nosotros y el desafío. Yo estoy seguro de que usted se va a sentir desafiado. Pedro nos dice que Jesús nos dejó ejemplo para que sigamos sus pisadas. Y yo creo firmemente que si en este tiempo que nos toca vivir no decidimos seguir el ejemplo de Jesús, estamos perdidos en todo sentido. Pues Él es supremo ejemplo de vida y propósito, y sus acciones no son inalcanzables, pues el que pide que le sigamos nos provee los recursos necesarios, el poder para lograrlo. ¿Crees esto? Vamos a contemplarle, por decirlo, de una pincelada a través de la Escritura. Y voy a leer varios pasajes bíblicos que, si quieres tomar nota de las citas, luego puedes leerlas con tiempo. Primeramente, Mateo 1:21, cuando se anuncia el nacimiento, le dice el ángel: y dará a luz un hijo y llamará su nombre Jesús, porque él salvará a su pueblo de sus pecados. Este versículo nos habla del anuncio del nacimiento de Jesús y la misión de Jesús: salvar al pueblo de sus pecados. En Lucas 2:11, los ángeles anuncian su nacimiento también y su misión, que dijo que os ha nacido hoy en la ciudad de David un Salvador, que es Cristo el Señor. En Lucas 2:25-32, aquí tenemos a Simeón, aquel hombre anciano que estaba en el templo, a quien se le reveló la identidad del Hijo de Dios y también la misión del Hijo de Dios. Y aquí había en Jerusalén un hombre llamado Simeón. Y este hombre justo y piadoso esperaba la consolación de Israel, y el Espíritu Santo estaba sobre él. Y le había sido revelado por el Espíritu Santo que no vería la muerte antes que viese al ungido del Señor. Y movido por el Espíritu Santo vino al templo, y cuando los padres del niño Jesús lo trajeron al templo para hacer por él conforme al rito de la ley, él le tomó en sus brazos y bendijo a Dios diciendo: ahora, Señor, despides a tu siervo en paz, conforme a tu palabra, porque han visto mis ojos tu salvación, la cual has preparado en presencia de todos los pueblos, luz para revelación a los gentiles y gloria de tu pueblo Israel. ¡Qué maravilloso! Veamos ahora en el Evangelio de Juan, capítulo 1, versos 29-34. Dice así el testimonio: el día siguiente vio Juan a Jesús que venía a él y dijo: he aquí el Cordero de Dios que quita el pecado del mundo. Este es aquel de quien yo dije: después de mí viene un varón

el cual es antes de mí, porque era primero que yo, y yo no le conocía. Mas para que fuese manifestado a Israel, por esto vine yo bautizando con agua. También dio Juan testimonio diciendo, vi al Espíritu que descendía del cielo como paloma, y permaneció sobre él, y yo no le conocía, pero el que me envió a bautizar con agua, aquel me dijo, sobre quien veas descender el Espíritu y que permanece sobre él, este es el que bautiza con el Espíritu Santo. Y yo le vi, y he dado testimonio de que este es el Hijo de Dios. En el Evangelio de Lucas, capítulo 4, versículos 5 al 8, voy a leer aquí, dice, el diablo le llevó a un monte alto y le mostró en un momento todos los reinos de la tierra. Y le dijo el diablo, a ti te daré toda esta potestad y la gloria de ellos, porque a mí me ha sido dada, y a quien quiero la doy. Si tú postrado me adorares, todos serán tuyos. Respondiendo Jesús le dijo, vete de mí, Satanás, porque escrito está, al Señor tu Dios adorarás y a Él solo servirás. Aquí vemos que el diablo intenta hacer desertar a Jesús de su misión. En el mismo capítulo, capítulo 4 de Lucas, versículo 18 al 20, Jesús declara su misión en la vida, o sea, para lo que Él vino. El Espíritu del Señor está sobre mí, por cuanto me ha ungido para dar buenas nuevas a los pobres, me ha enviado a sanar a los quebrantados de corazón, a pregonar libertad a los cautivos y vista a los ciegos, a poner en libertad a los oprimidos, a predicar el año agradable del Señor. Y enrollando el libro, lo dio al ministro y se sentó, y los ojos de todos en la sinagoga estaban fijos en él, y comenzó a decirles, hoy se ha cumplido esta escritura delante de vosotros. También leemos en el Evangelio de Lucas, capítulo 7, versículos 22 y 23. Respondió Jesús, les dijo, id, haced saber a Juan lo que habéis visto y oído. Los ciegos ven, los cojos andan, los leprosos son limpiados, los sordos oyen, los muertos son resucitados, y a los pobres es anunciado el Evangelio. Y bienaventurado es aquel que no halle tropiezo en mí. Jesús testifica a los mensajeros aquí de Juan, de su misión. Además, sabemos que la gente venían a él de todas partes y además que Jesús recorría ciudades y aldeas proclamando el Evangelio. Veamos Juan 19:30, que cuando Jesús hubo tomado el vinagre dijo, consumado es, y habiendo inclinado la cabeza entregó el Espíritu. Aquí, con este versículo quiero decir que él terminó su misión, él completó su misión, logró el objetivo por el cual había venido al mundo. Jesús fue sepultado y al tercer día resucitó, apareció a sus seguidores, los comisionó y ascendió a los cielos, donde intercede por nosotros y de donde vendrá otra vez. Pero hay algo por lo que yo quiero volver en el tiempo. Y quiero volver a unas palabras que encontramos en el Evangelio de Lucas, capítulo 9, verso 51. Que cuando se cumplió el tiempo, dice el evangelista, en que él había de ser recibido arriba, refiriéndose a Jesucristo, afirmó su rostro para ir a Jerusalén. Y yo quiero que ustedes se imaginen que yo tengo aquí en mi papel escrito, afirmó su rostro para ir a Jerusalén, en letras mayúsculas. Quise hacer toda esta reseña anteriormente acerca de la vida de Jesús para llegar a este punto. Afirmó su rostro. Durante su ministerio muchas veces el diablo se interpuso en su misión, pues sabía que si llegaba al Calvario, el diablo sabía esto, el diablo perdería. Y él quería evitar esto, pero Jesús se mantuvo fiel. No retrocedió ni para tomar impulso, dijera un actor de acá del Río de la Plata. Había algo que él sabía. Había algo muy importante, ese gozo, esa satisfacción final y definitiva. Leámosla, por ejemplo, a través de boca del profeta Isaías, cuando dijo en el capítulo 53, verso 11, verá el fruto de la aflicción de su alma y quedará satisfecho. Por su conocimiento justificará mi siervo justo a muchos, llevará las iniquidades de ellos. Y en Hebreos 12, versículos 2 y 3, dice, puestos los ojos en Jesús, el autor y consumador de la fe, el cual por el gozo puesto delante de él, sufrió la cruz, menospreciando el oprobio y se sentó a la diestra de Dios.
Considerad aquel que sufrió tal contradicción de pecadores contra sí mismo, para que vuestro ánimo no se canse hasta desmayar. Afirmó su rostro hacia Jerusalén. ¿Retroceder? Nunca. No, cuando estaba en juego el destino, la vida de la gente, el destino, la vida tuya y mía. Afirmó su rostro. ¡Qué ejemplo para nosotros! Ejemplo de tantos creyentes que con la clara misión de ser parte del plan de Dios, de la redención de la humanidad, afirman sus rostros para cumplir la misión. Y querido amigo, Dios tiene un plan para ti. Él ya sabe todo desde antes de que nosotros nacemos. Él te guía por sendas maravillosas, ha estado preparando en el transcurso de este tiempo de vida que llevas situaciones lindas, situaciones escabrosas, pero en todas ellas es para que llegues al propósito, al gozo, a la satisfacción que Dios quiere darte del perdón, de la bendición. Si tú eres fiel, serás fuente de bendición. Si tú eres infiel y huyes del propósito de Dios, serás una piedra de tropiezo, serás condenado. Si eres solo, mi amigo, mi amiga, afirma tu rostro en el plan de Dios, esperando cada día sus indicaciones. Déjate llevar por Él paso a paso. Procura el perdón de tus pecados, la felicidad plena. Si eres casado, tienes una familia, afirma tu rostro en la lucha por la causa de lo que Dios instituyó primero que todo, el matrimonio. Sabiendo que el diablo odia el matrimonio y la familia, afirma tu rostro. Afirma tu rostro y defiende tu matrimonio y tu familia aceptando a Jesucristo. Si Él te ha comisionado a una tarea específica en un ministerio X dentro del reino de Dios, afirma tu rostro en fidelidad, perseverancia, dedicación, entrega. No le saques el cuerpo al sufrimiento, teniendo en cuenta el gozo puesto delante en el resultado de lo que hagas. El apóstol Pablo decía, prosigo a la meta, al premio del supremo llamamiento en Cristo Jesús. Sí, mis queridos amigos, deseo que Dios les bendiga grandemente y les aconsejo que lean, por ejemplo, en el libro de Pablo a los Efesios, en el capítulo 1. Ese capítulo allí les va a mostrar el propósito para el cual Dios nos creó y a dónde quiere que lleguemos en su eterno plan. Que Dios les bendiga grandemente.

0: Amigos, lamentablemente estamos llegando al final del programa de hoy.
1: Es cierto, pero me gustaría resaltar el punto que Germán compartía acerca de que Satanás está siempre tratando de ser nuestra piedra de tropiezo, como lo intentó con Jesús cuando estaba en la tierra.
0: Es verdad, Silvia. Germán también nos decía que Satanás quería impedir que Cristo llegara a la victoria de la cruz y finalmente no lo logró.
1: Deseamos que usted también se aferre a la obra de Cristo en la cruz y pueda mirar para atrás en su vida y ver una vida de victoria con Cristo.
0: Esperamos que así sea. Y si quisiera compartirnos algo acerca de su vida, por favor tome nota de nuestra dirección.
1: Nuestra dirección es
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1: Si le pregunto a usted cuál fue el primer milagro que hizo Jesús, ¿sabe la respuesta?
2: Muy bien, para aquel que pudo responderlo de una, y aquel que no, no importa, no se va a rajar.
1: ¿Sabe una cosa? El primer milagro que registra la palabra de Dios, el manual del hombre, la Biblia, el primer milagro que hizo Jesús es cuando fue invitado a una boda, y en esa boda se había acabado el vino. Y entonces él cogió unas tinajas que estaban llenas de agua y las convirtió en el mejor vino. Dicen que, mejor dicho, para los catadores de buen vino, era el mejor, el excelente vino. Y todos quedaron sorprendidos que lo haya dejado para lo último. Bueno, ese es el primer milagro registrado en la Biblia, en esa boda de esa pareja que había invitado a Jesús. Y sabe una cosa, algo que me sorprende o me llama la atención de la Biblia, porque a veces me quedo mirando qué dice y por qué dice esto, es que esta pareja no aparece el nombre de la pareja. Ay, una pareja cualquiera, NN para nosotros, para ellos no. Pero hay veces cuando la Biblia registra nombres o cuando registra detalles, hay que ponerle cuidado, porque ahí hay enseñanza, ahí hay un tesoro escondido. ¿Sabe una cosa? El primer milagro de Jesús, alguien diría, tenía que ser en un templo, en una iglesia o en la época las sinagogas. No fue ni en una sinagoga, no fue en una iglesia, no fue en una campaña evangelística, no fue en la casa del presidente de la república, no fue ni siquiera en el palacio, ni en la casa de algún rey poderoso, ni de alguien que fuera muy famoso, que tuviera mucho dinero. No, pero Jesús eligió esta boda para manifestar su gloria, convirtiendo, como le dije hace un momento, el agua en el mejor de los vinos. Cuando este se terminó en la fiesta, el vino fue creado por él, fue el milagro. Por eso la Biblia dice, en Juan 2:11, dice que esta señal milagrosa en Caná de Galilea marcó la primera vez que Jesús reveló su gloria y sus discípulos creyeron en él. Y fue donde empezó el ministerio más fuerte de Jesús. El vino, ¿sabe qué simboliza en la palabra de Dios? El vino no es tome y tome y la borrachera, no. El vino es símbolo de gozo. El vino significa bendición. Bendición de ese derramamiento del Espíritu de Dios. Es el gozo de Él. Es su presencia. Eso es lo que tipifica, eso es lo que representa, eso es lo que me trae como ejemplo lo que es el vino. Es un fresco y renovado derramamiento de su Espíritu Santo. Así que hoy yo te quiero decir, ¿estás haciendo como hicieron estos novios? ¿Invitaron a quién a su boda? Al mejor. El mejor invitado fue él. A veces nosotros queremos, dile a él que venga, porque es que nos tenemos que codear con el presidente de la compañía, con el que tiene dinero, que venga a mi casa. Realmente nosotros estamos invitando ¿a quién? A nuestra vida, a nuestra casa, a nuestro matrimonio, a mis proyectos, a todos mis sueños, a mis metas. Muchas veces yo planeo ir a sacar la visa, planeo estudiar, planeo trabajar en un lado, planeo comprar un carro, meter el tal negocio, meterme en tal cosa, y no está mal hacerlo. Y después de tener las cosas, ahí sí, por favor, venga, usted puede orar por mi negocio, William, venga, quiero que ore por mi carro, quiero que ore por mi casa, quiero que ore por mi familia, quiero que ore por la empresa, quiero que ore por este negocio que voy a hacer, quiero que ore por mi visa, quiero que ore por mi estudio, voy a irme a estudiar a tal país, voy a ir a hacer esto. Pero nosotros no invitamos primero a Jesús, a nuestros proyectos, a nuestra vida, a mis sueños, a mi matrimonio, a mis metas, lo dejamos de último. Y más bien acudimos a otras cosas. Creo que tenemos que invitarlo a Él. Y nuestras metas, nuestras expectativas, creo que van a cambiar. Nuestros proyectos, tus sueños. Porque Él es quien realmente le dará sentido a tu vida. Jesús dio la orden de que llenaran con agua las vasijas. ¿Qué simboliza esto? Es caminar por fe. La gente hizo caso. No por vista, por fe. Así que si tú eres obediente, si yo soy obediente a todo lo que dice su palabra, lo que dice la Biblia, lo que dice el manual, pues voy a traer bendición. Jesús pidió que llevaran el vino al encargado y al novio, y esto es porque iba a honrar la fe delante de los demás. No importa quién eres, no importa lo que hagas, Dios te conoce bien, Dios conoce tu corazón, Él mira corazones, Él no mira tu pinta, Él no mira la marca de tu ropa, Él no mira tu familia, Él no mira tu cuenta, Él mira tu corazón y quiere manifestarse a través de tu vida trayendo gloria, trayendo el derramamiento de su Espíritu Santo
2: debes entender que Él se quiere manifestar, quiere manifestar su gloria, así como fue manifestada cuando fue invitado a esas bodas que estoy hablando. De la misma forma va a ser contigo. Él va a bendecir, Él va a multiplicar, Él va a derramar un vino nuevo en tu vida, con gozo, con provisión, con poder en todo aquel que lo invite a cada asunto de su vida, no a una sola cosa. Invítalo, involúcralo en todo y vas a ver los mejores resultados. Padre bueno y eterno, te damos gracias. Recibo salud, recibo poder y gozo. Bendice cada paso que yo dé. Señor, dime si debo caminar por acá, por allá, ¿qué debo hacer? Señor, guíame en el poderoso nombre de Jesús. Trae tu provisión milagrosa en cada área de nuestra vida, en el poderoso nombre de Cristo Jesús. Amén y amén.

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1: Jesús, hoy no te llama para juzgarte, ni para golpearte, mucho menos para acusarte, tampoco te está condenando. Él quiere un momento contigo, para que puedas sentir ese gran amor tan incomparable, e inmediatamente sientas esperanzas, vida, fuerzas, aliento, y puedas ser salvo. Cuando sientes a Jesús tan cerca, puedes entender algo, que su presencia es suficiente. Ven a Él pronto.

0: No se sienta solo, usted no está solo. Gracias por escucharme. Soy David Ormachea. ¿Se siente usted solo? ¿Maltratado, incomprendido u olvidado? Pues, muchos hombres de Dios se sintieron de la misma manera. Pero recuerde que Dios está actuando, aunque tras bastidores. Pero Él hará que al final todo salga bien. Porque al final, Dios siempre gana. Tal vez las cosas no salgan como usted espera, pero saldrán como Dios planificó. Es mucho mejor. Justamente cuando usted está convencido de que la tierra está a punto de abrírsele bajo sus pies, el Señor interviene, lo levanta, lo pone en un lugar seguro. Dios nunca se equivoca. Y aunque el tiempo de Dios no es en algunas ocasiones el tiempo nuestro, Él actúa siempre basado en la verdad. Y nosotros debemos estar listos a aceptar su soberana voluntad. El Señor está a cargo de la vida de cada uno de nosotros, por eso siga confiando en Él. No olvide, aún en las circunstancias más complicadas, cuando más solo usted se siente, usted no está solo.
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Mi Dios es omnipotente. Tiene el poder sin límites e inagotable. En otras palabras, poder infinito. Es omnisciente. El estado de tener un conocimiento total. La cualidad de saberlo todo. Es omnipresente. Capacidad de estar presente en todas partes simultáneamente. Significa que Dios está siempre presente en todas partes. Ese es mi Dios.

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1: La radio te informa la hora. 17:23 minutos.

Gracias, Señor, por tu amor, por tu misericordia, Señor. Gracias porque tú llegaste justo a tiempo, Señor, y ahora contigo tenemos todo, porque tú eres todo, Señor. Gracias, Señor, nos humillamos ante ti, Señor. Te damos toda la gloria a ti, Señor. Para ti sea toda la honra y todo el honor. Gracias, Señor. Gracias, Señor.

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3: ¿Cómo están, amigos? Bienvenidos a otro programa de Llamada de Medianoche. Saludamos cordialmente a nuestros asiduos oyentes y también a los que nos escuchan hoy por primera vez.
4: Les contamos que venimos siguiendo un estudio de Marcel Malgo titulado La Elección de los Doce, que se refiere, por supuesto, a los 12 apóstoles que Jesús mismo eligió para que lo acompañaran mientras estuvo aquí en la tierra.
3: Al estudiar sus características y sus vidas, estamos sacando valiosas lecciones para nuestra vida personal y discipular.
4: En esta ocasión estamos viendo la vida de Felipe, del cual ya comenzamos a hablar en el programa anterior y concluiremos hoy en este segundo mensaje.
3: ¿Quién lo va a acercar hasta nosotros? Como siempre, va a ser la voz de Germán Harbich. Primero, hacemos una pausa musical.

Hola amigos, qué gusto estar otra vez junto a ustedes. En el programa anterior dijimos que los pocos eventos conocidos de la vida de Felipe están escritos exclusivamente en el Evangelio de Juan. Que Felipe procedía, al igual que Pedro y Andrés, de Betsaida, y que Jesús le llamó al discipulado en Judea antes de seguir hacia Galilea. Dijimos también que la característica más notoria de Felipe era su pragmatismo, y explicamos que un pragmático es alguien que en primer lugar es objetivo y que piensa, habla y actúa basado en experiencias y en hechos. Vimos también que nosotros muchas veces nos afirmamos en la fe, pero en lo profundo de nuestro corazón somos inmejorables pragmáticos, que pensamos tres veces antes de obedecer al Señor incondicionalmente en alguna cosa. Puede que el Señor haya realizado milagros en nuestra vida, cosas en las que debemos decir, esto lo hizo el Señor, algo así solo Él puede hacer. Pero hoy, al estar frente a un nuevo desafío, a una montaña que nos da mucho dolor de cabeza, ya olvidamos todo y no contamos de ninguna manera con la omnipotencia del Señor. Recordamos también que si estamos frente a dificultades que aún no han sido transformadas para nuestro bien, deberíamos considerar que Jesús no espera un resumen detallado de la situación, sino tan solo que confiemos con la fe de un niño. Y que lo que Jesús espera es verdadera pasión en vez de pragmatismo. Él dijo, si me conocieseis, también a mi Padre conoceríais. Y desde ahora le conocéis y le habéis visto. Felipe le dijo, Señor, muéstranos el Padre y nos basta. Jesús le dijo, tanto tiempo hace que estoy con vosotros y no me has conocido, Felipe. El que me ha visto a mí, ha visto al Padre. ¿Cómo pues dices tú, muéstranos el Padre? ¿No crees que yo soy en el Padre y el Padre en mí? Las palabras que yo os hablo, no las hablo por mi propia cuenta, sino que el Padre que mora en mí, Él hace las obras. Como ya dijimos, queridos oyentes, la decepción de Jesús ante la reacción de Felipe realmente se siente. Más allá de que las palabras del Señor no les falta claridad, Felipe ya debería haber conocido desde antes esta increíble unidad entre Padre e Hijo. Jesús ya había hablado de ello anteriormente. No les estaba hablando a aquellos que le escuchaban por primera vez, sino a sus discípulos. Si realmente queremos vivir como verdaderos discípulos de Jesús, debemos rechazar esta forma pragmática de pensar. Sí, un cristiano debería permanecer objetivo, pero esta sobriedad no puede transformarse en incredulidad. Y entonces terminamos el programa anterior con esta pregunta. ¿Somos así de pragmáticos? Escuchemos algo de música y enseguida continuamos con el mensaje.

Amigos, debemos cuidarnos de enfrentar las profundas verdades espirituales con nuestro entendimiento, con pensamientos elaborados o con una objetividad demasiado asidua. En vez de eso, nos conviene dejar un fervoroso testimonio de nuestra fe en nuestro Señor. Jesús, en cierta ocasión, le preguntó a sus discípulos, ¿quién dicen los hombres que es el Hijo del Hombre? Esto dice Mateo 16:13. Él sabía qué era lo que las personas pensaban de él, pero no le importaba eso. Quería escuchar quién decían los discípulos que era él. Cuando habían respondido lo que otros decían de él, leemos en el versículo 15 que continuó preguntando, ¿y vosotros? ¿Quién decís que soy yo? Pedro respondió, tú eres el Cristo, el Hijo del Dios viviente. Entonces el Señor dijo algo notable. Bienaventurado eres, Simón, hijo de Jonás, porque no te lo reveló carne ni sangre, sino mi Padre que está en los cielos. En las primeras palabras de Jesús, vemos cuánto el Señor valoró esta respuesta. En otras palabras, dijo que nunca se podría llegar a tal conocimiento con el mero pensamiento humano. Tal testimonio solo lo puede dar aquel que muy conscientemente ha tomado una posición espiritualmente más elevada. Nuestro Señor Jesucristo se alegra cuando en ocasiones salimos de nosotros mismos para, junto al Espíritu Santo, dar un precioso testimonio de Él. Despojémonos del pragmatismo y seamos, como dijera Pablo en Romanos 12:11, fervientes en espíritu. Pero, ¿es eso lo que podemos decir acerca del apóstol Felipe? ¿Acaso podemos pensar en él solo como en un pragmático? No. Hay algo más que no podemos omitir. Lo leemos en el Evangelio de Juan, capítulo 1, versos 45 y 46, que dice así: Felipe halló a Natanael y le dijo, hemos hallado a aquel de quien escribió Moisés en la ley, así como los profetas, a Jesús, el hijo de José, de Nazaret. Natanael le dijo, ¿de Nazaret puede salir algo de bueno? Le dijo Felipe, ven y ve. Estas palabras dan testimonio de un fuerte espíritu misionero en Felipe. Además, se subraya algo que es muy importante para cualquier discipulado verdadero. ¿Cómo reaccionó Felipe cuando Natanael objetó escépticamente? ¿De Nazaret puede salir algo de bueno? Le dijo Felipe, ven y ve. El mejor evangelismo es aquel que habla poco sobre Jesús, pero que a la vez apunta hacia él. Felipe no intentó convencer al escéptico Natanael con muchas palabras, sino que se preocupó de que Natanael tuviera la oportunidad de ver él mismo a Jesús. El resultado fue increíble, porque un poco más adelante, Natanael solo pudo decir, «Rabí, tú eres el Hijo de Dios, tú eres el Rey de Israel». Léalo usted mismo en Juan 1:49. Justamente en los tiempos actuales, en que las personas saben mucho acerca de Dios, pero no quieren escuchar cosa alguna de Él, deberíamos quizá hablar menos y apuntar más hacia Jesús. Deberíamos ser, como dice Pablo en 2 Corintios 3:3, cartas de Cristo. O como afirma en 2 Corintios 2:15, porque para Dios somos grato olor de Cristo en los que se salvan y en los que se pierden. Así seremos capaces de apuntar hacia Jesús y transmitir su imagen. Concluimos así con nuestra reflexión acerca de la vida de Felipe. La próxima vez que encaremos este estudio lo haremos con la vida de Bartolomé. Hasta la próxima entonces y que Dios les bendiga.

0: Culmina aquí otro programa de Llamada de Medianoche, el cual deseamos haya sido de bendición para su vida.
1: Gracias por habernos acompañado. Si desean hacernos una pregunta o un comentario acerca de lo escuchado, o quisieran recibir una muestra de literatura gratuita, por favor, comuníquense con nosotros.
0: Quedamos a su disposición por cualquiera de estos temas y nos despedimos hasta el próximo programa, deseando que pasen muy bien y que Dios les bendiga ricamente.
1: Aquí van nuestros datos.
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El tema para el día de hoy, malabarismo. La lectura se encuentra en Lucas capítulo 10. María, que sentada a los pies del Señor, escuchaba su palabra, pero Marta se preocupaba con todos los preparativos. Una mujer de Carolina del Norte es una madre que hace malabares, literalmente. De hecho, toda la familia puede realizar hazañas simultáneas de intercambios en el aire con artículos de la vida diaria de hogar. Imagínate la emoción en sus fiestas. Muchas de las mujeres de hoy también hacen malabares, ya sean mujeres de negocios o amas de casa. La tarea de realizar las cosas terrenales de la vida, por lo general, recae sobre la mujer, especialmente las madres.

hombres. Las mujeres del siglo XXI tienen toda clase de cosas en el aire a la vez, desde sartenes a cochecillos para bebé, a agendas, a pagos de hipotecas. Todo puede llegar a ser bastante abrumador. La sociedad coloca un precio sobre aquellos que pueden mantener un calendario ocupado y hacerlo todo. Así que las mujeres que se sientan a los pies de Jesús a veces son consideradas improductivas. Pero Jesús alabó a María por apartar tiempo para estar con él. Claro que el trabajo tenía que hacerse, pero María escogió lo mejor. Varones, ustedes pueden ayudar a las mujeres a encontrar tiempo para estar con Jesús ayudando a las actividades diarias. Mujeres, opten por detener el malabarismo diario lo suficiente como para pasar unos momentos con el Señor. Pensamiento para este hermoso día. Mientras los platos se empapan en el fregadero, toma tu Biblia y haz lo mismo.

Hola amiga, deseamos la bendición de Dios para tu vida. En un sitio con mucha vegetación, se encontraba un hombre con su hijo cortando las ramas de un nogal muy grande que estaba en el frente de su casa. Tenían ya una gran montaña de madera que usaban en la chimenea cuando llegaba la época de invierno. Un vecino que vivía cerca de esa casa pasaba por allí y le preguntó al dueño si podía prestarle un trozo de madera. Se lo devolvería en una o dos semanas. El hombre asintió con la cabeza y le acercó el trozo que había elegido, y su vecino se alejó contento llevando la madera bajo su brazo. Tanto el padre como el hijo se preguntaban para qué querría este hombre ese trozo de madera y por qué la devolvería al poco tiempo. Pasadas las dos semanas, regresó el vecino trayendo en sus manos un hermoso pájaro tallado por él mismo, y esa madera que iba a ser quemada por el fuego se había transformado en un adorno que luciría sobre la chimenea. Un simple y rústico tronco había cobrado valor después de haber sido tocado por las manos de un maestro. En la Biblia podemos leer un ejemplo similar. Nos habla de un vaso de barro en manos de un alfarero que va dándole la forma, haciendo y deshaciendo hasta lograr un trabajo perfecto. Tanto uno como el otro, estos ejemplos nos hablan de cómo Dios desea hacer en nuestras vidas una completa y definitiva transformación. Él perfecciona nuestra vida, y quien se acerca arrepentida pidiendo perdón por los pecados cometidos es perdonada y presentada a su Padre Dios como una verdadera hija. Amiga, permite al Señor Jesús trabajar en tu vida y no te arrepentirás. Si quieres ver cómo tu vida es transformada, debes acudir a Jesús. 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Recibirás el folleto Dios te ofrece cuatro grandes cosas. Será hasta nuestro próximo encuentro, si Dios quiere.

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2: Es un placer, queridas oyentes de Entre Amigas, reencontrarnos en un nuevo programa en el cual estaremos conversando nuevamente acerca del feminismo. Recordamos que en el programa anterior nos acompañó la profesora Natalia Queriquian para estar hablando de este tema, obviamente amplísimo tema, sobre el cual muchos deben tener, como decíamos anteriormente, una postura o una idea, pero justamente, junto a esta investigadora, también la idea es tener argumentos un poco más sólidos. Así que, Victoria San Martín, antes que nada, bienvenida, ¿cómo estás?
3: Bien, Victoria, ¿cómo estás tú?
2: Muy bien, contenta de estar hablando de este tema que a veces nos cuesta abordar también, porque desde el ambiente cristiano puede ser un tema bien recibido o en algunos casos resistido o tenemos distintas miradas, pero es importante, como les decía, hablar con una profesional también de
3: sí,
2: ese tema.
3: Sí, o neutral, ¿no? Ni siquiera considerar claro. una cosa o la otra. Uh-huh. Sí, vamos a continuar hablando con Natalia. En el programa anterior hablábamos de un poco la evolución histórica del feminismo y ahora vamos a hablar un poco de lo que el feminismo actual está haciendo, está impulsando, ¿no? Uh-huh. Entonces, en esta oportunidad vamos a hacer una lectura de estos acontecimientos y, por ejemplo, vamos a contestar estas preguntas. ¿Qué pasa con mamá? ¿Cómo afectan la crianza y desarrollo los nuevos modelos de familia? Y por último, ¿cuál es el sentido de la vida de una mujer? Así que vamos entonces con Natalia Queriquian en unos minutitos.

0: Y ahora vamos a eso, ¿no? A lo natural de la madre, de cuidar, de preservar la vida, de ser un lugar seguro, de ser la que conoce en profundidad, la que entiende. Y en estos casos, bueno, hablando de algún síndrome o algún tema, hay muchos casos de autismo, realmente
1: sí,
0: es...
1: Sí. Sí, pero tenés los déficits atencionales.
0: También.
1: La dislexia. La dislexia está estrictamente relacionada con un tema emocional. Los problemas, ¿sabes cuáles? Los broncoespasmos, ¿viste? Los problemas respiratorios, cada vez vemos más también. Los problemas respiratorios están vinculados estrictamente con temas emocionales. En las primeras edades, etapas de la vida, del primer año al tercer año, los primeros tres años de vida, el desarrollo del niño, el nivel de contención, cómo fue el embarazo, los cuidados médicos que tuvo, la alimentación. Entonces... No lo digo yo, digo, lo dicen los estudios, los médicos, los psicólogos.
0: Sí, se abre
1: la inteligencia emocional, que hoy se habla mucho de inteligencia emocional, ¿no? Uh-huh. Muchas veces, históricamente la salud se trató como un tema biológico, pero hoy se habla mucho de la salud mental.
0: Sí.
1: Y bueno, porque cada vez lo vemos más. Y yo te voy a decir, en una clase, tú entras... Y cada vez, ¿cómo te voy a decir? Es más difícil, porque cada vez hay más cosas nuevas. Y vos decís, ¿y cómo me manejo con este chico? Porque de repente es una distorsión de algo puntual. Claro, vas a ver la historia de la familia y decís, claro, bien. Pero se nos hace muy difícil. Uh-huh. ¿Por qué? Porque tenemos familias muy disfuncionales. Muy disfuncionales. Y esto... Hay un rol femenino que no lo estamos cumpliendo. Yo lo tengo que decir.
0: Sí, sí, sí.
1: Mira, en el año 2002 yo estaba haciendo una investigación cuando estaba cursando mi último año de profesorado sobre el tema de la educación física en el Uruguay. Uh-huh. ¿Por qué se había instalado la educación física? ¿Con qué se vinculaba? Entonces, en una de las... Ahí me tuve que ir al Palacio Legislativo, que es el lugar en el Uruguay donde se aprueban las leyes, sí. Y me puse a estudiar los proyectos de ley. Y en una de las discusiones parlamentarias que estoy leyendo, en el medio se discute el proyecto de ley sobre el voto de la mujer. Entonces, uno de los diputados... En el registro taquigráfico de la época dice que ojo con darle a la mujer mucho protagonismo a nivel político, porque el día que la mujer descubra su rol en la política y en la sociedad, va a descuidar las tareas del hogar. Y ahí vamos a tener un problema con los hijos. 1912. Yo cuando lo leí me reí. Yo en ese momento tenía 22 años. Claro. Hoy tengo 43. Pasaron 21 años de ese proyecto de ley que yo leí. Con todo lo que he visto en estos 21 años de trabajo, en estos 21 años he sido madre, hoy tengo tres hijas preciosas, las tres en la etapa de la adolescencia. Yo no desmerezco lo que ese hombre dijo.
0: No
1: me acuerdo el nombre, no me acuerdo qué partido político era, no me interesa.
0: No, claro.
1: Me quedé con eso en mi cabeza. Hoy en perspectiva, yo creo que uno de los grandes problemas que tenemos es que la mujer ha perdido el gusto y el interés por la casa, por los hijos, por el tiempo con ellos, por revalorizar ese tiempo, por darnos cuenta que ellos realmente lo necesitan.
0: Exacto.
1: Que no lo podemos suplir con una salida al shopping, con un buen par de championes, con el mejor iPhone o con dos semanas de vacaciones por año. No lo suplimos con un psicopedagogo, con un psicólogo, con un profesor, con una educación de tiempo completo. No lo suplimos. El lugar que la familia ocupa en la vida de un joven, de un niño, es insustituible. Nadie lo va a sustituir. Y ahí tiene que estar mamá. Es necesario que esté. Y ya que tengo el micrófono adelante, me voy a tomar la libertad como docente de a todas las mujeres que nos están escuchando. Yo soy madre y soy profesional también. He dedicado en estos 21 años a tomar decisiones todo el tiempo.
0: Mucho.
1: He sufrido el señalamiento en mi trabajo por preguntándome, ¿y cuántas horas trabajas? Ah, pero entonces no trabajas nada.
0: Mm.
1: Ah, pero entonces vos estás echada para atrás.
0: Mm.
1: Y yo en mi casa tenía tres hijas.
0: Mm-hmm.
1: Y yo te he tragado saliva, he bajado la cabeza y he dejado correr eso.
0: Mm-hmm.
1: Pero me ha dolido, por supuesto que sí.
0: Claro que
1: porque
0: sí.
1: Vos cargas con esa mochila de que... de que no estás trabajando lo suficiente. He rechazado posgrados, he rechazado propuestas de trabajo que en la educación, en el Uruguay no se gana mucho.
0: No.
1: Pero he rechazado puestos de trabajo que sí me iban a implicar ganar más, tener otras oportunidades. Y no lo digo para enorgullecerme por eso, pero soy consciente de que son decisiones
0: uh-huh.
1: y que uno tiene que tomarlas para priorizar otras cosas. Que en perspectiva, hace 16 años soy madre, no me arrepiento.
0: Claro.
1: No me arrepiento. No es fácil ser madre. Y mira, me agarro de una vez, yo estaba embarazada de mi primera hija. Entonces me crucé con una docente, esas personas que Dios te pone en el camino.
0: Uh-huh.
1: Y... pues claro, yo estaba en la búsqueda de decir cómo voy a organizar mi tiempo. Entonces yo me sentía mal porque no iba a tomar muchas horas, era la primera vez.
0: Uh-huh.
1: Y ella me dijo, mira Natalia, profesores de historia hay miles. Madres para tu hija va a haber una sola.
0: Exacto.
1: Vos sabés que eso en el 2007 fue.
0: Uh-huh.
1: Eso que me dijo esa profesora ese día a mí me quedó. Madres hay una sola. Y quiero que cada una se tome 2 minutos a pensar en su madre. Si pudieses volver a tenerla, yo ya no la tengo, hace 2 años que no la tengo. Si la pudiese volver a tener, ¿cuánto valoré tenerla hasta mis 41 años? ¿Cuánto he valorado el tiempo con ella? Mira, ¿sabes una de las experiencias que me ha pasado en el liceo? Decirles a los chicos, bueno, por ejemplo, ¿qué haces cuando llegas a tu casa? ¿No? Entonces, ¿qué te dicen? No, yo llego y estoy solo. O llegan de mañana y vos lo ves dormido y le decís, ¿desayunaste? No, no, me levanté y vine. ¿Y cómo te levantaste? No, con el despertador del celular. Digamos, no hubo nadie para...
0: Claro.
1: ¿No? Entonces, decir, en algún momento decir, ¿a cuántos les gusta llegar a su casa y sentir olor a comida? Y se les llenan los ojos de lágrimas a muchos de ellos. O llevar galletitas hechas por mí. Decir, profe, ¿son caseras? ¡Ay, qué rico! Se parecen a las de mi abuela.
0: La abuela, eso iba a decir.
1: Asociar a la abuela en el lugar de la madre. Bueno, yo quiero hacer un llamado a las madres. Como docente y como madre. Necesitamos cabeza. No necesito un cuerpo. Yo necesito una cabeza y un corazón de madre. Eso necesitamos. Necesitamos que las mamás renunciemos un poco más a otras cosas. Y dediquemos más tiempo a hablar, a escuchar, a aconsejar, a acariciar. Acariciar. Perdimos la mesa. Agarran el plato, lo calientan y se van al cuarto.
0: Se van al cuarto.
1: Perdimos la mesa. Y la mesa la hace la mamá, no la hace el papá. La mesa la hace la mamá. La mamá convoca. La mamá es la que tiene la convocatoria en la casa.
0: Uh-huh.
1: Y realmente este feminismo que ha calado tan hondo y se está metiendo demasiado, está engañando a la mujer.
0: Y la está corriendo desde un lugar... para el que fue creada.
1: Exactamente, y pero que después lo sufre, porque tú lo decías.
0: Uh-huh.
1: Pasa el tiempo y lo sufre. Sufre no haber dedicado el tiempo a eso otro.
0: Uh-huh.
1: Entonces, tenemos que revisar lo que estamos haciendo.
0: Sí.
1: Es lindo ser madre, es necesario, es una parte de nuestra vida muy importante. Dios nos dio un privilegio.
0: Sí.
1: Y lo tenemos que aprovechar, que vivir. Y más en el Uruguay, ni hablemos los problemas de poblamiento que estamos teniendo en Uruguay.
0: Uh-huh.
1: En Uruguay la pirámide hoy está invertida.
0: Sí.
1: Hay más fallecimientos que nacimientos. Este feminismo ha sido uno de los grandes promotores de la ley del aborto.
0: Uh-huh.
1: Que en esto que hablábamos, hay países donde el aborto es hasta el último día del embarazo.
0: Sí, es verdad.
1: En el Uruguay... lamentablemente, pero gracias a Dios, es solo en las primeras 12 semanas de gestación. Pero decir, como se dijo en su momento, y como hoy el feminismo radical lo sigue repitiendo, que lo que hay adentro de una mujer no es un ser vivo, no es una vida, y que la mujer es dueña de su cuerpo, eso es una locura. Mm. Nadie es dueño de su cuerpo.
0: No.
1: Nadie es dueño de su cuerpo.
0: No es linda la comparación, ¿no? Pero si uno fuese dueño de su cuerpo, el tema de las enfermedades.
1: Pero por supuesto, nadie es dueño de su cuerpo.
0: Nadie es dueño, ¿no?
1: La vida es dada por Dios, Dios nos dio la vida.
0: Y como ese contacto con la madre no es únicamente a través del cordón umbilical, no es únicamente a través del vientre, sino que es
1: un cordón para siempre.
0: De por vida, por vida. Ya sea en la mente o en el carácter de las personas, ya sea para bien o para mal.
1: Claro que sí.
0: ¿No?
1: Y no hay peor cosa que negarlo.
0: Y también de reconocer a Dios a la hora de pedir ayuda y...
1: Por supuesto.
0: Idoneidad para poder hacer las dos cosas, como decías. En tu caso tenés una profesión y tenés tres hijas. Y se puede hacer.
1: Se puede hacer.
0: Se puede hacer.
1: Lo que pasa es que todo el tiempo hay que ser consciente de las prioridades. Y es una revisión de siempre. A veces pensamos que los adolescentes tienen que organizarse y tienen que... Los adultos nos tenemos que organizar. Tenemos que todo el tiempo revisar nuestras prioridades, saber decir sí y saber decir no. Hoy parece que siempre hay que decir sí.
0: Sí, exacto.
1: Porque decís que no, sos un cobarde, no pensás en vos. Ay, pensá en vos, tomate tu tiempo. O sea, pues ser madre también es parte de mí. Sí es parte de mí.
0: Sí, claro.
1: Sí, porque a mí me da paz. Mira, cuando yo, las nenas eran chicas, una de las cosas que yo descubrí al amamantarlas y eso, que aparte me preguntaban, ¿cómo están tus nenas? Y yo decía, si yo estoy bien, ellas están bien. Y a eso me refería mi paz mental. Porque yo me daba cuenta que con el amamantamiento, si yo amamantaba mirando el teléfono, hablando por teléfono, mirando aún la tele, o conversando con alguien, ellas se distraían, no tomaban lo que tenían que tomar, se atoraban, se ponían nerviosas, ni te digo si discutía mientras lo hacía.
0: Claro.
1: Entonces, muchas veces eso que a veces les dicen a las primeras madres, busque un lugar tranquilo, busque el contacto con el niño, no es un algo muy superficial, no. Porque si el niño toma tranquilo, siente ese contacto con la madre, siente que le está brindando su atención, el niño tiene paz. Y si el niño está en paz, todos estamos bien.
0: Sí, claro, es verdad, sí.
1: Entonces, pero lo trasladas después cuando ellos son más grandes y es lo mismo. No es lo mismo un plato de comida servido en una mesa, con un cubierto, con un orden, ¿no?
0: Con una conversación de por medio también.
1: Tomá, dale, apurate, comé, calentate, anda al cuarto, trae... No, no es lo mismo. Pero bueno, es tiempo.
0: Sí.
1: El tema es si estamos dispuestos a ese tiempo. Y hoy todo es tiempo.
0: Sí.
1: Y parece que el tiempo nos corre de atrás. Y yo no sé si nos corre de atrás. Me parece que es una percepción que nosotros tenemos por el mal uso del tiempo.
0: Sí, y también esa idea que también se ha instalado de que ser exitoso o ser o tener realizado o ser realizado tiene que ver con agotar las baterías de mi vida, de
1: tal
0: mi
1: cual,
0: tiempo, llegar... agotado porque tengo muchísimo trabajo, me va muy bien en el trabajo, pero además tengo muchísimas otras actividades que me enriquecen a mí, o que creo que me enriquecen a mí, y realmente no me están dejando margen, no me están dejando en realidad para lo que es más importante, ¿no? En realidad todo lo demás vendría a ser el margen, y muchas veces se pone en la vida de la mujer como el centro y no se está pensando tanto en el bienestar de la mujer.
1: Por supuesto que no. Este feminismo radical está generando la autodestrucción de la mujer. Las mujeres vamos hacia nuestra autodestrucción. Entonces mi esposo se reiría y diría, el patriarcado otra vez lo consigue.
0: Sí.
1: Porque vos fíjate, yo a veces le digo a mi esposo, si uno no es racional, yo tengo que ser. Tengo que tener un cuerpo divino. Aunque tenga 43 años, tengo que estar... Porque tengo que subir una foto donde me muestre bien.
0: Sí.
1: Tengo que tener un buen pelo, tengo que estar maquillada. No me tienen que colgar los brazos. Tengo que tener brazos tonificados. Buenas piernas, ¿no? Entonces tengo que hacer ejercicio físico. Tengo que ir a la peluquería, me tengo que hacer las uñas. Las esculpidas mejor, porque duran más. Las esculpidas. Tengo que lepilarme las cejas. Tengo que tener no puedo tener canas. La cana es como un horror fatal, una fatalidad. Sí. Tengo que poder irme de vacaciones. Mis hijas tienen que estar impecables.
0: Sí.
1: Tengo que poder ir de shopping. poder sí. gastar buenos zapatos, buena ropa, un auto. Uh-huh. Tengo que tener la casa impecable, ¿no? Sí. Una casa con buenos, que tengo un microondas, que tengo, ¿no?, una buena barbacoa. Uh-huh. Entonces, al final, no te da la vida. Uh-huh. Porque, y aparte, ser exitosa, tener un buen puesto, ganar bien. Y bueno, y saber de todo, ser culta, ¿no? No sí. ser una mujer que no está enfocada, no está actualizada, digamos.
0: Claro.
1: Tener sí. un buen teléfono, por
0: sí.
1: favor.
0: Sí, sí. Sobre
1: y,
0: todo. Sos,
1: y muchas redes sociales.
0: Y sos ignorante si no manejas determinados temas, ¿no?
1: Tal cual.
0: Por último, y ya para terminar, Natalia, pensé mucho en las abuelas cuando estabas comentando toda esta descripción que hiciste al final, pero también cómo las abuelas están ocupando muchas veces el lugar de madre ahora. Pero si pensamos en la imagen de nuestras abuelas, no tiene nada que ver con lo que no. describimos recién. Hay veces que es como una competencia entre la hija y la madre para ver quién se ve mejor o cómo puedo quedar mejor. Sin embargo,
1: y el maltrato de la hija a la madre.
0: Exacto, sí.
1: La uso porque la necesito.
0: Exacto.
1: Te cuento una corta, ¿puedo?
0: Sí.
1: La última vez llevé a una de mis hijas, ahora el mes pasado, tuve un problema en un dedo del pie, la tuve que llevar a la emergencia de una sociedad médica de plaza. Estábamos en la emergencia, estuvimos 5 horas para ser atendidos, por lo cual me dediqué a observar, me encanta observar. Soy una gran observadora, creo que tiene que ver con mi profesión y encima con la asignatura. Cae una abuela con bastón, gordita, con mucha dificultad, cae con su nietito de 8 años. Porque se había, ella suponía que se había quebrado un pie. Lo trae en la UPA al guardia de seguridad para llevarlo hasta la salita. Ella viene con su dificultad, con su bastón. Una señora de 75 años. No, me dice, porque no sé si avisarle a la madre, porque la madre hasta ahora está estudiando. Eran las 9:30 de la noche. La madre hasta ahora está estudiando y no la voy a molestar, porque si la molestó se enoja, me dice. Bueno, señora, le digo, pero mándele un mensaje y dígale, cuando salga, llámame antes de irte para casa. Da. Entonces la llama y le dice, cuando no te vayas, llámame antes de salir. A todo eso viene, la madre llega. Mira, entró a la sala, ni la saludó a la madre. Primera cosa. ¿Qué pasó? ¿Por qué estás acá? Bien, está. Vino el médico, justo lo llaman al niño, se va con la mamá, la abuela se queda sentada. Lo que yo vi ahí, yo no puedo, voy a tomar partido. No. Yo voy a decir lo que vi, porque yo no desconozco la realidad. Yo ahí vi una abuela que con mucha dificultad trajo a su nieto porque la madre no había estado en todo el día y encima a las 9:30 de la noche estaba estudiando y salía a las 10.
0: Sí.
1: Una madre que llega, no tiene ni disposición ni tiempo para saludar a su madre que con toda su dificultad trajo al niño. No le mira ni la cara, no le habla, se va al consultorio con el niño. Nunca volvió a decirle a la madre. La abuela trataba de parar la oreja a ver qué era lo que el médico iba diciendo, porque claro, estaba muy nerviosa. La abuela es abuela,
0: sí,
1: con todo lo que ello significa, ¿no? No es lo mismo ver un hijo que un nieto enfermo. Finalmente el niño estaba quebrado. Tuve que yo acompañarla a la señora hasta el box luego, antes que se fuera. Entonces yo lo conversé después con mi hija, ¿no? ¿Qué trato le estamos dando a ese adulto mayor, o esa abuela, abuelo, porque a veces no es un adulto mayor necesariamente, como madres? ¿Cómo la estás tratando a tu mamá? ¿Y por qué? ¿Es un fastidio? Hay también un desmerecimiento muy grande del mundo adulto.
0: Sí, y como una negación, ya te dejo para conversar de esto en otro programa, pero como esa idea de querer cortar con todo lo que fue la generación anterior inmediata.
1: Porque molesta, no entiende nada. Esa generación no entiende nada, no sabe manejar un teléfono, no suma, ¿entendés? Básicamente no suma.
0: Sí.
1: Tampoco me interesa subirlo a Instagram.
0: No, claro. Si
1: no es digno de ser subido a Instagram.
0: No. Bueno, Natalia, te quiero agradecer mucho.
1: Gracias por
0: recordarnos estas cosas, ¿no? Que realmente tienen que ver con lo que es el diseño y el proyecto de Dios para la vida de la mujer, que es quien lo hace plenamente. Lógicamente, estamos hablando de la maternidad. Hay casos en los que no se puede dar.
1: Pero eso es otra cosa.
0: Eso es otra cosa. Pero también está esa naturaleza, claro, de cuidado, de servicio.
1: Pero que aparte en esos casos puntuales, la mujer lo va a canalizar por otro lado. Una cosa es no poder ser madre. Porque, bueno, Dios no te dio la oportunidad porque Él entendió que no era ni el momento o no eras la persona para hacerlo en ese momento. Bueno, Dios lo determinó así, pero Dios te va a mostrar otras áreas u otras personas en las que tú podés canalizar, exacto, esa necesidad.
0: Sí.
1: Pero eso es una cosa, pero lo otro es negarlo.
0: Lo otro es negación.
1: Y la negación no es buena porque no es real. Yo digo, yo no soy feminista, yo soy femenina.
0: Claro.
1: Y al ser femenina, de acuerdo al proyecto divino, que es el mejor,
0: sí,
1: que es el único que realmente da resultados, Dios nos hizo iguales con los hombres, con los mismos derechos, las mismas obligaciones, pero diferentes. Cumplimos roles distintos y ser madre, desarrollarme también, que aparte hay una falacia, se termina el programa, hay una falacia esta de que la mujer nunca tuvo protagonismo en la historia, que la historia fue escrita por los hombres, no es verdad. La mujer cumplió su rol en la sociedad, si no hoy no seríamos lo que somos. Silencioso, sí, de repente no fue la que lo escribió, pero que estuvo presente y que uno se pone a investigar y ve mujeres que vos decís, pa,
0: sí,
1: esta mujer lo que fue, lo que hizo. Bueno, de repente, ¿y qué? ¿Porque no fue la que lo escribió, no fue importante? ¿Que acaso solo es importante cuando hay protagonismo?
0: Claro.
1: ¿Y cuando es silencioso no es importante? Bueno, esa es otra mentira del mundo que vivimos.
0: Sí, verlo desde un ángulo caprichoso muchas veces para justificar otras cosas, ¿no? Bueno, muchísimas gracias, Natalia.
1: No, gracias a ustedes.
0: Te vamos a tener próximamente.
1: Bueno.
0: Ya te invitaremos y, bueno, agradecerte y decirle a nuestras amigas que puedan continuar escuchando el programa porque hay más entre amigas.
1: Que Dios las bendiga y vale la pena ser madre. Es lindo y no te achiques. Hay que ir para adelante. Madre hay una sola.

0: El agradecimiento a la profesora docente de historia Natalia Kerigian por habernos compartido estos conceptos. Vito, también queríamos compartir un versículo adaptado justamente a este tema.
1: Sí, es famoso, Proverbios 31:10, ¿no? Que comienza allí hablando de la mujer virtuosa, la mujer ejemplar, pero resalté algunos pasajes, algunos versículos en la versión Palabra de Dios para Todos. Y dice así: una mujer ejemplar, ¿quién la encontrará? Vale mucho más que las piedras preciosas. Su esposo confía totalmente en ella y cómo no le habrá de beneficiar. Le hace bien a su esposo toda su vida, nunca le traerá problemas. Es como un barco de un lugar lejano que de todas partes trae provisiones a la casa. Se levanta bien temprano en la mañana, da de comer a su familia y a las criadas. Ella trabaja muy duro, fuertemente y es capaz de hacer todo su trabajo. Qué interesante esto, ¿no? Uh-huh. Es capaz de hacer todo su trabajo. Comprueba que sus negocios marchan bien y trabaja hasta tarde en la noche. Siempre tiene algo que dar a los pobres y ayuda a los necesitados. Ella no teme por su familia cuando nieva, porque a todos los tiene bien abrigados. Es alabada por la gente y todos la respetan. Espera el futuro con confianza. Habla con sabiduría y enseña a la gente a ser amorosa y amable. Jamás es perezosa. Cuida que todo marche bien en la casa. Sus hijos hablan bien de ella y su esposo la alaba y dice: hay muchas mujeres buenas, pero tú eres la mejor de todas. La gracia y la belleza son engañosas, pero la mujer que respeta al Señor es digna de alabanza. Que se le dé el reconocimiento que merece y se le felicite en público por todo el bien que ha hecho.
0: Muy bien, Vito, gracias por esa versión también de Proverbios 31, que leerla a veces en una nueva versión como que refresca, ¿no?, algunos conceptos, y eso está muy bueno también. Les compartimos las vías de comunicación para que justamente se comuniquen con nosotras. Lo pueden hacer por WhatsApp al 00598-99000540. Reitero, 00598-99000540. En Instagram nos pueden buscar en la cuenta @entreamigasllamada. También nos pueden escribir al correo electrónico entreamigas@llamadaweb.org o visitarnos en la página www.llamadaweb.org. Será hasta un próximo programa, queridas amigas. Que pasen muy bien.
2: La radio te informa la hora. 18:41. 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Recordemos que cada día es una oportunidad que Dios nos regala para crecer, aprender y amar más. La Biblia nos anima diciendo: encomienda al Señor tu camino, confía en Él y Él lo hará. Salmos 37:5. No sabemos todo lo que vendrá, pero sí sabemos que Dios camina con nosotros. Pongamos nuestros planes en sus manos. Vivamos con fe, esperanza y agradecimiento. Y confiemos que Él guardará de nosotros.
3: Cuando yo era un niño, recuerdo que la Navidad era sinónimo de vacaciones, de compartir con los amigos, de correr bajo el sol radiante de mi pueblo natal y de jugar basquetbol hasta el cansancio. Navidad era un tiempo cuando participábamos de actividades especiales en la iglesia. ¡Ah! Aquellos dramas que nos permitían ejemplificar el nacimiento de Jesús. En algunos momentos hice algunos papeles que todavía recuerdo y que aún me arrancan sonrisas. José, un ángel, y en otro momento fui un pastorcillo. En mi infancia, mi familia no tenía muchos recursos y esto permitió que nunca centráramos nuestra atención en las cosas materiales, sino más bien en una vivencia, en un estar juntos. Nos llenaba de ilusión cenar y disfrutar en familia. Navidad es Jesús. Es aceptar que podemos recibirle en el corazón. Navidad es magia, porque despierta la ilusión y hace crecer la fe de que nos ha nacido un Salvador. En medio del ajetreo, dispongamos nuestros corazones para sumergirnos en la paz que emerge de Jesús. Los momentos más trascendentales de una familia no son determinados por el valor de las cosas que se intercambian en este tiempo. El secreto está en la calidad de vida que le ponemos a la convivencia que tenemos. Le habla Sixto Porras, de Enfoque a la Familia.

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Muy buenos días, mis queridos hermanos. Dios les bendiga. Bienvenidos a nuestro devocional diario. Hay un libro que se llama El Libro de Lamentaciones. Fue escrito por el profeta Jeremías. Hoy quiero leer unos versículos de este libro. Concretamente en el capítulo 3, del versículo 55 en adelante, la palabra del Señor nos dice lo siguiente: Invoqué tu nombre, oh Dios, desde la cárcel profunda. Oíste mi voz, no escondas tu oído al clamor de mis suspiros. Te acercaste el día que te invoqué y dijiste, no temas. El profeta Jeremías estuvo en Jerusalén durante 40 años predicando la palabra de Dios, advirtiéndoles tanto al rey como a todos los habitantes de dicha ciudad que se arrepintieran de sus pecados, que volvieran a Dios en genuino arrepentimiento, que se apartaran de la idolatría y de verdad se volvieran a Dios pidiéndole perdón y haciendo las cosas decentemente y con orden. Todo resultó en vano. No le hicieron caso, no prestaron atención, lo azotaron, lo encarcelaron, intentaron taparle la boca por todos los medios. Finalmente ocurrió la gran tragedia. Jerusalén, por las tropas del rey Nabucodonosor, es atacada, es saqueada, los muros derribados, el templo quemado, los tesoros de dicho templo fueron llevados a Babilonia y allí permanecieron en el cautiverio durante 70 largos años. Es entonces cuando él escribe este libro llamado Libro de Lamentaciones, donde él se lamenta por la condición trágica, triste y dolorosa de la ciudad, todo destruido, miles de personas perdieron la vida, una auténtica catástrofe nacional que se podía haber evitado si hubieran hecho caso a la palabra de Dios, si hubieran convertido, si hubieran arrepentido de sus pecados. Repito, todo esto se podía haber evitado. Pero lamentablemente, por un oído les entró la palabra y por el otro les salió. Y Jeremías, desde la cárcel, a veces, porque fue puesto allí por las autoridades de su época, invocaba al Señor, clamaba al Señor, se le conoce como el profeta llorón. ¿Cómo no va a llorar este hombre si durante 40 años nadie le prestó atención? ¿Cómo no va a sentirse mal este hombre al ver cómo su pueblo es llevado al cautiverio por pecados que podían haber sido perdonados si se hubieran arrepentido de corazón? Él sabe perfectamente que su Dios no lo ha abandonado. Pero su Dios, nuestro Dios, es un Dios justo, que no solamente es un Dios de amor, sino que señala el pecado, que nos llama al arrepentimiento, que ha dejado bien claramente sus instrucciones en su palabra para que vivamos decentemente y con orden. ¿Cómo pueden algunos pensar que viviendo en desorden, viviendo en pecado, viviendo en inmoralidad, etcétera, etcétera, se puede estar sirviendo al Señor? Bueno, esto es lo que algunos opinan y lo que algunos hacen. No importa la condición de mi vida privada, total, mi objetivo en la vida es servir a Dios. Pues si usted quiere servir a Dios, lo primero que tiene que hacer es poner su vida en orden, su vida privada, su supuesto matrimonio, su convivencia de desorden con su pareja, etcétera, etcétera. El pueblo, los habitantes de Jerusalén, pensaban que como allí en la ciudad de Jerusalén estaba el templo, pues a ellos no les iba a pasar nada. Eran como intocables. Somos intocables siempre y cuando hagamos la voluntad de Dios. Somos intocables y el Señor nos protegerá y nos cuidará siempre y cuando estemos alineados con Dios. Pero si nuestra vida no está en orden, si no estamos obedeciendo al Señor, si llevamos una doble vida, somos una cosa fuera de casa, en la iglesia, y otra muy diferente en nuestra vida privada, en el hogar, de intocables nada, todo lo contrario. El enemigo sabe perfectamente que no puede tocar, que no puede acercarse ni destruir a un hijo de Dios que está en luz, que está en obediencia, que está en santidad, que está en orden. Pero también el enemigo sabe, y usted debería saberlo, que cuando no estamos alineados con el Señor, pues somos presa fácil del enemigo y nos convertimos en blanco de sus ataques, de sus engaños, de sus tentaciones, etcétera, etcétera. Por algo dirá el Señor que en aquel día, en el día del juicio, muchos me dirán, Señor, yo en tu nombre eché fuera demonios,
Señor, yo en tu nombre hice esto y aquello. Y el Señor les dirá a todos esos, apartados de mí, hacedores de maldad, porque nunca os conocí. Hay personas que camuflan, que ocultan su vida privada, sus pecados, haciendo cosas y repletos de muchísimas actividades. Pero si los observáramos, sus vidas son un auténtico desastre. No son practicantes de lo que dicen creer, sino más bien todo lo contrario. Sin embargo, Jeremías no fue llevado al cautiverio, su vida la salvó, lo dejaron vivir en Jerusalén o donde él quisiera, porque él puso su mirada, su confianza y su vida 100% en las manos del Señor. Yo te pregunto a ti en esta mañana, ¿qué tipo de vida estás llevando? ¿Quieres servir al Señor? Gloria a Dios, qué bueno. Pero para servir al Señor, primeramente tendrás que poner en orden tu vida y tu casa, y después servir al Señor. Tengo la sensación de que algunos emplean la expresión quiero servir al Señor y en el fondo no tienen ni la más remota idea de lo que están diciendo. Servir al Señor. Servir al Señor es algo sagrado, es algo muy serio. Servir al Señor es poner nuestra vida 100% en las manos del Señor, confiar en Él. No hacer lo que me da la gana y luego con la excusa de que soy predicador, apóstol, profeta o como quieran llamarse algunos, puedo subirme a un púlpito y decir lo que no estoy practicando en mi vida privada. Lamentablemente esa es la situación de muchas personas, incluso de gente que está en el ministerio, que desde mi punto de vista, en mi opinión personal, hay algunos que nunca tenían que haber tenido cargos ministeriales o pastorales, porque sinceramente su vida privada es un auténtico desastre. Por algo dirá la palabra de Dios, a través de la pluma del apóstol Pablo, cuáles son los requisitos, ¿verdad?, para poder estar sirviendo al Señor en su obra. Pero a algunos no le prestan atención a estas cosas. Es la misma actitud, el mismo espíritu de la época de Jeremías. Tenemos el templo, de vez en cuando vamos y presentamos alguna cabrita, alguna oveja, algún sacrificio. Luego después adoramos en nuestros ratos libres a Baal, a Milcón o a cualquier otro dios y no nos va a pasar absolutamente nada. No se puede estar coqueteando con el pecado y pretender tener la bendición y el respaldo de Dios. Las consecuencias del pecado a corto y a largo plazo son terribles y reales, aunque no las crean algunos. Lean, por ejemplo, detenidamente, si pueden hoy, el capítulo 28 del libro de Deuteronomio, libro escrito por el gran varón de Dios Moisés, donde él habla de las consecuencias de la desobediencia y de las bendiciones que vienen por obedecer al Señor. El Señor no guarda silencio ante el desorden y la desobediencia, como algunos creen, que no pasa nada. Yo soy apóstol. La mayoría de los que se llaman apóstol ni son apóstoles ni son nada. Pero con el título, digamos como que ya eso les da el privilegio y la libertad de poder hacer lo que quieran y no se dan cuenta de que muchos de los consejos que dan son consejos antibíblicos. Por eso yo digo, y vuelvo a repetirlo hoy, si usted está en una iglesia, en una congregación donde se tolera el desorden, donde se tolera el pecado, salga corriendo inmediatamente de ese lugar para que no se haga usted también copartícipe de esos desorden, porque estando ahí usted está diciendo que está de acuerdo con lo que ahí se está diciendo. Que Dios nos ayude a vivir vidas ordenadas. No somos perfectos, ni muchísimo menos, pero por lo menos nos esforzamos en agradar a Dios. Ese tiene que ser el objetivo prioritario en nuestra vida, agradar a Dios. Porque si estamos en el camino del Señor y no nos preocupa agradar a Dios, ni nos ocupamos en hacer su voluntad, entonces no hemos entendido absolutamente nada. Cristo confronta el pecado. Cristo en varias ocasiones dijo, vete y no peques más. Vete y no peques más para que no te venga una cosa peor encima. Así es que no te escondas detrás de un supuesto servicio. No te escondas detrás de un supuesto ministerio para justificar tu desorden o tu pecado, ni proyectes en los demás tu pecado y tu desorden como diciendo, bueno, hay algunos que hacen cosas peores que yo, sin lugar a dudas. Siempre habrá gente que haga cosas peores que nosotros, pero usted no tiene que compararse con nadie. Usted tiene que
poner en práctica lo que dice la palabra de Dios y no compararse con nadie, sino mirar al Señor. Y cuando miras al Señor, te das cuenta de que evidentemente nos falta mucho para poder llegar a ese nivel de santidad, de madurez, de consagración que el Señor demanda de todos y de cada uno de nosotros. Recuerden estas hermosas palabras: te acercaste a mí el día que te invoqué y me dijiste, no temas. El Señor nos dice, no temas si invocas al Señor en genuino arrepentimiento. Pero si estás en desorden, tienes que temer. Si no estás alineado con el Señor, esto de no temer no va contigo. Porque la persona que no agrada a Dios está fuera de la voluntad de Dios. Y por supuesto, esa paz no es real en tu vida. Por eso muchos tienen que pedir consejo y siempre encontrarán a alguien que justifique su pecado. Es curioso ver cómo hay personas que van a ciertos, digamos, ministerios o personas para pedir consejo y no van a otras porque saben que si van a otras personas le van a decir, hermana, hermano, querido amigo y amiga, lo que usted está haciendo es un desorden. Pero van a ciertos ministerios porque saben que esos ministerios le van a justificar, le van a avalar en su desorden, y vete tú a saber si los mismos que dan consejo también están viviendo igual o peor que la persona que pide consejo. En fin, que Dios nos ayude a llevar una vida ordenada y limpia delante del Señor, y que Dios nos guarde de todo peligro y de todo mal. Oramos a nuestro buen Dios. Padre Celestial, gracias por tu paciencia, gracias por tu misericordia. Te pido, Señor, que vivamos una vida ordenada delante de ti. Guárdanos, Señor, de tomar malas decisiones. Guárdanos, Señor, de hacer, de pensar, de mirar, de anhelar cosas que tú no permites en tu palabra. Ayúdanos a darnos cuenta de una vez por todas que no se puede jugar con el pecado y pedir la bendición de Dios al mismo tiempo. Ayúdanos, Señor, a vivir en orden, agradándote a ti, sirviéndote a ti, que es la mejor vida que se puede vivir. Ponemos hoy nuestras vidas en tus manos y pedimos, guarda tu iglesia, tu remanente fiel, y aquellos que quieren vivir en desorden y con la excusa de que te están sirviendo no le dan importancia al pecado, que tu Espíritu Santo hoy les hable y les muestre la realidad en la que están viviendo. Gracias por este nuevo día de vida, por todo lo que nos darás, y gracias por tu presencia en nosotros, en el nombre de Jesús. Amén. Y amén. Hermanos queridos, Dios les bendiga. Aquí seguimos adelante con nuestra escuela bíblica, muy contentos, muy animados. Este fin de semana estaremos, Dios mediante, visitando a nuestros hermanos, nuestra congregación en Madrid. Allí estaremos con ellos. Y seguimos adelante con este proyecto maravilloso de preparar obreros. Oren por nosotros para que todo vaya bien y de esta camada, primera camada de obreros, puedan salir personas que vayan al servicio, a la obra del Señor, y de esa manera el reino de Dios se siga extendiendo y que la sana doctrina se siga predicando, que lamentablemente cada vez se predica menos. Dios les bendiga, queridos hermanos. Mañana nos encontraremos, Dios mediante, en el siguiente devocional.

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1: La radio te informa la hora. 19. 25 minutos.
2: ¿Está manipulando la madre a sus hijos cuando usa recompensas y castigos para lograr que ellos hagan lo que ella quiere? Las recompensas no se deben usar nunca como una forma de pagarle al niño para que no desobedezca. Eso es lo que constituye un soborno, un sustituto de la autoridad. Escuchemos este ejemplo de una madre en el mercado.
3: ¡Patricia, ven aquí!
4: ¡Quiero!
3: ¡Ven, te voy a dar tu dulce favorito, por favor!
2: En lugar de recompensar la obediencia, la mamá en realidad reforzó el desafío de la niña. Otro mal uso de las recompensas es el pagarle a sus hijos por hacer labores rutinarias que son su responsabilidad como parte de la familia, como sacar la basura. En cambio, cuando se esmeran en ayudar, debemos reconocer y valorar el tiempo que ha utilizado para colaborar, alumbrando tu día con destellos de mujer. Un mensaje de enfoque a la familia.

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1: Hola amigos, qué gusto encontrarnos para compartir un nuevo programa de estudio bíblico de llamada de medianoche.
2: Hoy le proponemos pensar en qué fue lo que quiso David cuando habló de que en la casa de Jehová moraría por largos días. ¿Está hablando de una iglesia quizás? ¿A qué se refiere al decir largos días?
1: Encontraremos las respuestas a estas dudas que nos plantea el Salmo 23 a continuación, en la novena y última parte de la serie titulada El Señor es mi pastor. Tras una breve pausa llega el estudio final con este importante Salmo.
3: Amigos, en el estudio anterior estuvimos compartiendo sobre la primera parte del versículo 6 del Salmo 23, que habla de la vida del creyente aquí en la tierra y señala: ciertamente el bien y la misericordia me seguirán todos los días de mi vida. La segunda parte que estudiaremos hoy trata de la eterna gloria. En la casa de Jehová moraré por largos días. David, el poeta de este Salmo, seguramente pensó también en el santuario de Dios en Jerusalén cuando escribió esto, pero proféticamente anuncia su certeza de que un día estará eternamente en la casa del Padre Celestial. Como creyentes, este versículo nos hace pensar inmediatamente en las palabras de Jesús en Juan 14. En la casa de mi Padre muchas moradas hay. Si así no fuera, yo os lo hubiera dicho. Voy pues a preparar lugar para vosotros. Los cristianos renacidos pueden saber con inquebrantable certeza que después de esta vida viene la gloria eterna, la vida eterna junto al Señor. Poder estar eternamente con su Redentor y Salvador Jesucristo es la esperanza más gloriosa de todos los hijos de Dios. En este verso 6, David habla de dos certezas inamovibles. Dice: en la casa de Jehová moraré por largos días. Aquí habla de un hecho inmutable, definitivo, resuelto, que nunca jamás cambiará. La palabra moraré expresa que no solamente llegará a ese lugar y se quedará allí un tiempo, sino que será una morada eterna. Esto no es porque tenga un concepto demasiado alto de sí mismo o por soberbia, sino que lo testifica con gran confianza en la fe. ¿No tenemos nosotros, los que pertenecemos a Cristo, toda la razón de hablar con esta misma confianza de nuestra morada eterna? ¿No debería ser la cosa más natural también para nosotros? Para el apóstol Pablo, así lo era cuando escribió a los tesalonicenses acerca del arrebatamiento en su primera carta y exclamó con suma alegría: y así estaremos siempre con el Señor. David dice: por largos días. Pablo dice: siempre. Pero los dos hablan de una misma cosa, de la comunión eterna con el Señor. Ahora, amigo, no solamente los cristianos perseguidos o los hijos de Dios que sufren grandes aflicciones en su salud o en otras áreas quieren ser llevados en el arrebatamiento lo antes posible para estar para siempre con Jesús. También el mismo buen pastor anhela ser unido a los suyos. ¿Cómo lo sabemos? Encontramos varias declaraciones de Jesús al respecto. Por ejemplo, en Juan 12 el Señor afirma: si alguno me sirve, sígame, y donde yo estuviere, allí también estará mi servidor. Cuando Jesús dice: donde yo estuviere, allí también estará mi servidor, abre su corazón y nos da a conocer el anhelo que tiene de poder tener íntima comunión con los suyos. En aquel entonces se dirigía a los discípulos y hoy, a través del Espíritu Santo, a la Iglesia Universal. Pronto tendrá lugar en el cielo la comunión eterna del Hijo de Dios con su Iglesia. Siendo que nuestro Salvador anhela con fervor esta comunión eterna con los suyos, tendríamos que pensar en las cosas eternas como lo hicieron David y Pablo. Pero hay otra razón para hacerlo. Los hijos de Dios están estrechamente unidos a la eternidad, más de lo que ellos piensan. Cada hijo de Dios, conforme a su sublime llamamiento en Jesucristo, se encuentra a partir de su nacimiento nuevo directamente a las puertas del cielo. En otras palabras, como cristianos creyentes nos movemos desde el punto de vista espiritual en la inmediata cercanía del cielo. Este es nuestro espacio vital, nuestro ambiente. ¿Por qué? Porque cada verdadero hijo de Dios ha sido hecho partícipe e inscrito en el cielo por medio de Jesucristo ya durante su vida terrenal. Es verdad que todavía no estamos en el cielo, pero ya estamos registrados allí. En este sentido, nos encontramos a las puertas del cielo, estamos muy cerca de él. ¿Qué significa haber sido hecho ya partícipe del cielo? Que formamos un solo cuerpo con Jesucristo, como dice la Escritura en 1 Corintios 12. Vosotros, pues, sois el cuerpo de Cristo y miembros cada uno en particular. Y en Efesios 5 dice, Cristo es cabeza de la iglesia, la cual es su cuerpo y Él es su Salvador. Si formamos un solo cuerpo, con Cristo como cabeza, Él ya está en el cielo, a la diestra de la majestad en las alturas. Entonces Él, y a través de Él, ya somos partícipes del cielo. Además, los hijos de Dios ya estamos registrados en el cielo porque tenemos allí nuestra ciudadanía. Pablo escribe a los cristianos de Filipos, mas nuestra ciudadanía está en los cielos. Allí existe un registro civil en el cual están inscritos todos los futuros ciudadanos del reino de los cielos. Se llama el libro de la vida. Pablo lo menciona también en su carta a los Filipenses capítulo 4. Asimismo, te ruego también a ti, compañero fiel, que ayudes a estas que combatieron juntamente conmigo en el Evangelio, con Clemente también y los demás colaboradores míos, cuyos nombres están en el libro de la vida. Además, leemos al respecto en Apocalipsis capítulo 3. El que venciere será vestido de vestiduras blancas, y no borraré su nombre del libro de la vida, y confesaré su nombre delante de mi Padre y delante de sus ángeles. El que ha recibido a Jesucristo por la fe en su corazón, ha sido hecho partícipe del cielo en y a través del Hijo de Dios, y su nombre permanecerá inscrito de manera indeleble en el libro de la vida. Por eso los cristianos renacidos, los hijos de Dios, se encuentran en inmediata cercanía a las puertas del cielo. Y por eso, cuando un hijo de Dios respira por última vez aquí en la tierra, es como si pasara en su propia casa de una habitación a otra. En realidad, solamente estamos esperando que se abra la puerta y entonces entraremos a nuestra patria eterna. Esto puede pasar en cualquier momento, ya sea por la muerte o por el arrebatamiento cuando la iglesia sea llevada de esta tierra. Un ejemplo muy interesante de un hombre que vivió a las puertas del cielo es Enoc. Leemos acerca de él en Génesis 5:24 que Dios se lo llevó. Enoc es un ejemplo de cómo un ser humano puede ser trasladado en un instante a la casa gloriosa del Señor para permanecer allí para siempre. Lo que le pasó a Enoc le pasará un día a cada hijo de Dios, no importa si muere o si es arrebatado. Dios se llevará a cada uno de sus hijos en un instante, pero Enoc vivía conscientemente preparado para el día de su arrebatamiento, algo que debería encontrarse también en nuestras vidas. Génesis 5 explica que vivió Enoc 65 años y engendró a Matusalem. Y caminó Enoc con Dios después que engendró a Matusalem 300 años y engendró hijos e hijas. Y fueron todos los días de Enoc 365 años. Caminó pues Enoc con Dios y desapareció porque le llevó Dios. No hay indicio mejor de cómo tendría que ser la vida de un cristiano renacido que el testimonio de Enoc, de cómo él caminaba con su Dios. Usted también camina con Dios preparándose para el día en que entrará a la morada celestial. Ahora, amigo, hay dos cosas que debe evitar quien realmente desea hacer la voluntad de Dios. Por un lado, está el coqueteo con la vida pasada y por otro la avaricia. En primer lugar, es necesario renunciar una y otra vez conscientemente a todo el pecado que practicábamos antes. En referencia a esto, Pablo les escribe a los creyentes de Éfeso: en cuanto a la pasada manera de vivir, despojados del viejo hombre que está viciado conforme a los deseos engañosos. Si no hemos cortado de todo corazón con la vida pasada, es imposible que podamos caminar con Dios, porque estaremos demasiado ligados a la vida terrenal. Por otro lado, en cuanto a la avaricia, Hebreos 13 nos exhorta: sean vuestras costumbres sin avaricia, contentos con lo que tenéis ahora, porque Él dijo: no te desampararé ni te dejaré. ¿Por qué se menciona aquí solamente la avaricia, es decir, el amor al dinero? Esto se debe a que 1 Timoteo 6 explica que la avaricia es la raíz de todos los males. El que es avaro daña fuertemente su propia fe, pues abre para sí una puerta que lo lleva a otros males. El avaro adora el dinero y este es el gran problema. Más allá de estos impedimentos, la Biblia también nos enseña que para caminar con Dios necesitamos mansedumbre y sabiduría, porque en este mundo nos movemos como ovejas del buen pastor en medio de los lobos. Por eso, el Señor Jesús les dijo a los 12 discípulos en Mateo 10: he aquí, yo os envío como ovejas en medio de lobos. Sed, pues, prudentes como serpientes y sencillos como palomas. Ser prudentes como serpientes

0: Agradecemos a Guillermo Sauchuk por acercarnos este estudio y al cerrar con esta serie del Salmo 23, nos quedamos con el sincero deseo de que usted también pueda tener esta hermosa esperanza sobre la que hablaba David, que cuando se termine su existencia aquí en la tierra, morará en la casa de Dios por la eternidad.
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0: 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Para nosotros fue un gusto compartirla con usted y nos sería de gran alegría compartir también la próxima emisión cuando estaremos a bordo de otro tema de interés y de edificación. Hasta entonces y que Dios le esté bendiciendo en abundancia.
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0: bienvenidos a nuestro pan diario. 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El tema para el día de hoy, sólido como una roca. La lectura está en el Salmo 34. Los ojos del Señor están sobre los justos y sus oídos atentos a su clamor. Fue un día triste en mayo de 2003 cuando el viejo de la montaña se rompió y se deslizó por la ladera. Este perfil de 12 metros del rostro de un anciano, esculpido por la naturaleza en las montañas blancas de New Hampshire, había sido una atracción para los turistas, una sólida presencia para los residentes y el emblema oficial del estado. Nathaniel Hawthorne escribió sobre él en su corta historia El gran rostro de piedra. Algunos residentes del lugar se sintieron desolados cuando se cayó el anciano. Una mujer dijo:
1: me crié pensando que alguien me estaba cuidando. Ahora me siento un poquito menos cuidada.
0: A veces, una presencia confiable desaparece. Algo o alguien en quien confiamos se va y nuestra vida se estremece. Tal vez sea la pérdida de un ser querido, un trabajo o la buena salud. La pérdida nos hace sentir desequilibrados, inestables. Hasta podríamos pensar que Dios ya no nos está cuidando. Pero los ojos del Señor están sobre los justos y sus oídos atentos a su clamor. Él cercano está a los quebrantados de corazón. Él es la roca de cuya presencia siempre podemos depender. La presencia de Dios es real. Él nos vigila continuamente. Es sólida como una roca. Pensamiento para este hermoso día. La pregunta no es ¿dónde está Dios?, sino ¿dónde no está Dios?

0: La radio te informa la hora. 19:58 minutos.
1: En este momento queremos declarar que Cristo reina.

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1: Los escribas y fariseos, para tentarle a Cristo, le dijeron: Maestro, esta mujer ha sido sorprendida en el acto mismo del adulterio, y en la ley nos mandó Moisés apedrear a tales mujeres. ¿Tú pues qué dices? Jesucristo dijo: El que de vosotros esté sin pecado sea el primero en arrojar la piedra contra ella. En lugar de escuchar el sonido de las piedras golpeando el suelo, la adúltera que reposaba a los pies del Señor, le sucedió algo maravilloso. Y no fue necesariamente que sobrevivió al ataque malicioso de sus acusadores. Lo hermoso se hallaba en las palabras que Cristo le dijo después: Mujer, ¿dónde están los que te acusaban? ¿Ninguno te condenó? El Señor le preguntó acerca de sus acusadores, que se retiraron uno por uno. Ella dijo: Ninguno, Señor. Entonces Jesús le dijo: Ni yo te condeno, vete y no peques más. Jesucristo no estaba haciendo de menos la gravedad del pecado de la adúltera. Ella era culpable y ella lo reconoció entonces. ¿Por qué Cristo la perdonó? Por la misma razón que Él nos perdona hoy: su amor por nosotros. Para poder comprender la gracia admirable de Dios, debemos aceptar que no la merecemos. Primero, debemos estar dispuestos a reconocer nuestros pecados. Luego, tenemos que estar dispuestos a aceptar su perdón. Por último, debemos creer que somos una nueva persona con un nuevo propósito en Cristo Jesús. La muerte de Cristo en la cruz del Calvario es lo que nos permite recibir el perdón de nuestras culpas y poder ser aceptos ante nuestro Padre Celestial una vez más. No importa cuántas veces caigamos, Cristo Jesús está allí listo para levantarnos, limpiarnos y encaminarnos en este mundo una vez más. La gracia inagotable de Dios es más profunda de lo que podemos imaginar, y gracias a la muerte de Jesucristo, nuestro mañana es eterno.
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El andar de los hijos de Dios. Los hijos de Dios deben andar en novedad de vida, por fe, en el Espíritu, en amor, en la verdad, según sus mandamientos, con prudencia, en forma digna del Señor, en la luz. Y andad en amor, como también Cristo nos amó y se entregó a sí mismo por nosotros, ofrenda y sacrificio a Dios, en olor fragante. Efesios capítulo 5, verso 2.

0: La radio te informa la hora. 21 minutos.
1: Aunque hay tendencias contraculturales en todas las sociedades, el término contracultura se usa especialmente para referirse a un movimiento organizado y visible, cuya acción afecta a muchas personas y persiste durante un periodo de tiempo considerable. Para ejemplificar esta tendencia, encontramos el movimiento hippie, nacido en los años 60 en Estados Unidos de América, y el movimiento punk de finales de los 70 hasta nuestra actualidad. Finalmente, la transcultura es el proceso de insertarse dentro de una cultura ajena y adoptar rasgos o gran parte de ella. Estudios sociológicos actuales han revelado que estas subculturas están compuestas mayormente por jóvenes que van desde los 15 a los 30 años y que en su mayoría se rigen por 5 necesidades sociales específicas, tales como la búsqueda de identidad, la aceptación, la protección, la pertenencia y el afán de destacarse.
2: Conozca más sobre este tema en www.subculturasjuveniles.blogspot.com.

y cerraba la puerta. Camino hacia el lugar secreto a orar por tu familia, por tus hijos, por tu salud, por tus finanzas. No importando cuál sea tu petición especial, creyendo en un milagro poderoso en el nombre de Jesús. Pero no solamente orar, a leer su palabra, porque su palabra alimenta mi fe y aumenta mi confianza en Dios. Bueno es Jehová, fortaleza en el día de la angustia, y conoce lo que en él confían. Seguimos orando, seguimos creyendo y seguimos confiando. Si te preguntan cómo estás, vas a contestar: estoy confiando en Dios.

Jesús hoy no te llama para juzgarte, ni para golpearte, mucho menos para acusarte, tampoco te está condenando. Él quiere un momento contigo para que puedas sentir ese gran amor tan incomparable e inmediatamente sientas esperanzas, vida, fuerzas, aliento y puedas ser salvo. Cuando sientes a Jesús tan cerca, puedes entender algo, que su presencia es suficiente. Ven a Él pronto.

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1: Estimado oyente, le saludamos muy cordialmente en esta nueva transmisión de Llamada de Medianoche y nos alegramos de poder invitarle a compartir con nosotros este programa especial que se relaciona con la fecha en que vivimos.
2: Desde hace unos años se nota cada vez con más frecuencia cómo la fiesta o celebración de Halloween, Día de Brujas, se hace cada vez más presente y cómo nuestros niños deben confrontarse con este hecho desde temprana edad por tener que asistir a actuaciones y fiestas especiales, desde la guardería hasta en las clases más avanzadas y también en encuentros sociales.
1: Hoy nuestro invitado Alejandro Las nos va a mostrar el trasfondo de esta fiesta y cómo una persona que cree en Dios, que se llama cristiano, de ninguna manera puede identificarse con esta fiesta y las distintas formas de celebrarla.
2: Le invitamos a disfrutar de una pausa musical y luego a no desperdiciar esta oportunidad de escuchar una opinión bien fundamentada en la Biblia acerca de este tema. No se lo pierda. Puede ser que Dios le quiera mostrar hoy algo importante para su vida.
3: Quisiera que estuviéramos meditando un poquito sobre lo que es una celebración que se ha estado difundiendo en forma más popular últimamente, que es la celebración de Halloween. Como muchos de ustedes sabrán, en América Latina se ha estado difundiendo un poco más a lo que es el nivel comercial y también de niños, esta celebración que tiene, si se quiere, un contexto un poco cómico para algunos, una cosa un poco infantil, pero que se remonta a orígenes que no tienen mucho ni de cómico ni de infantil, y como veremos un poquito más adelante en esta meditación, hoy día también se celebra otras esferas que en general no son muy conocidas. Todo comienza en la antigüedad, cuando unos sacerdotes paganos

a los cuales se les decía druidas, que eran sacerdotes de algunas tribus europeas, incentivaban a la gente a tener esta celebración en la cual ellos proclamaban que el dios de los muertos, al cual llamaban Samán o Samain, invocaba a los malos espíritus para que se reunieran la última noche del año, así examinar los acontecimientos del futuro y además para que visitaran sus antiguos hogares en la tierra. Así es el origen, muchas de las personas creían que esto realmente acontecía así y que los espíritus de los muertos, de aquellas personas que habían vivido con ellos, estarían visitándolos durante esa noche. Y la visita podía tener un doble fin. Podía ser una visita, entre comillas, de bendición, o podía ser una visita que trajera maldición para la familia. Por eso es que la gente preparaba grandes mesas con alimentos y todo tipo de cosas que sabían que a la persona que había vivido allí con ellos le agradaban. Entonces, de esa manera trataban de satisfacer al espíritu de este visitante, cosa de que se fuera y dejara con ellos la paz o la bendición. Si lo que ellos le ofrecían o no ofrecían nada absolutamente, entonces estaban exponiendo a lo que era la maldición de este espíritu, que obviamente no iba a quedar complacido por la actitud de ellos, sino que se iba a ir muy molesto y echando maldiciones y perjuros contra ellos. Esas son los comienzos de esta práctica desde hace muchos años atrás. Con el correr del tiempo, la práctica cayó un poco en el desuso, sobre todo por la expansión del cristianismo, que predica cosas que son bastante contrarias a lo que es esta práctica, pero últimamente, digamos, desde hace unos cuantos años atrás, tuvo un auge sobre todo en Estados Unidos, promovido principalmente por la parte comercial, porque se presentaba como una buena oportunidad para vender disfraces, golosinas, caramelos, etcétera. Bueno, y eso comenzó allí y se ha estado difundiendo a las distintas partes del mundo, y en América Latina últimamente se está viendo un progreso y un auge en ese sentido, que también muchas veces es promocionado por parte de los comerciantes, por un lado, que sacuden bastante con información o con diferentes máscaras atractivas, etcétera. Cada vez hay alguna novedad diferente y los niños se entusiasman con una celebración que aparentemente no tiene nada de malo. Sin embargo, quisiera que consideráramos algunos de los peligros que tiene este tipo de celebración. ¿Cómo se celebra hoy día? Antes de hablar de los peligros, se celebra en que se reúnen un grupo de tal vez 3-4 chicos, a veces más, y entonces van visitando las casas del vecindario, golpean la puerta y allí entonces dicen una consabida frase que en inglés sería trick or treat, traducida al español sería truco o trato o truco o travesura. Entonces estos chicos golpean, dicen esa frase, truco trato, y las personas entonces les dan algunas golosinas o algo como para dejarlos contentos y entonces se van. Caso de que alguien no los atienda o no tenga nada que darles, entonces ellos estarían haciendo una travesura que a veces consiste en ensuciar un poco la pared o uno nunca sabe en qué puede terminar realmente la travesura de un niño o de un adolescente. Bueno, esa es la práctica como se celebra en términos generales en nuestra sociedad. ¿Qué peligros tiene este tipo de práctica? En primer lugar, debemos notar como un peligro que se está emulando una forma para obtener cosas que para nada coincide con las enseñanzas del Nuevo Testamento. Jesucristo, cuando estuvo conversando con sus discípulos, les dio una enseñanza muy clara que por ende nos llega a nosotros también, que se encuentra en el Evangelio de Lucas capítulo 11 y versículo 9. Jesús dijo una frase muy conocida por muchos que dice lo siguiente: pidan y se les dará, busquen y hallarán, llamen y se les abrirá. Esta medida no tiene nada que ver con lo que es pedir por medio de amenaza o por medio de un hostigamiento a otra persona. Jesucristo nunca dijo amenazan y entonces recibirán, o maltraten y entonces se les dará alguna cosa, o griten o perjuren y entonces la gente les abrirá y tendrá o no tendrá más remedio que darles alguna cosa. Esto está emulando una forma que es ni más ni menos que la forma en la cual Satanás busca manipular a las personas. Generalmente, como Satanás bien sabemos, no presiona a las personas ni obliga a nadie a hacer nada. Sus métodos son más